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1: Vamos, listo. Salud, muchachos. Por esa mujer.

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2: Muy buenos días, viernes 19 de junio, son las 7 de la mañana y empezamos aquí. Vive el campo.

Y hoy vamos a empezar hablando del relevo al frente de la Consejería de Agricultura, Ganadería, Medio Rural y Política Ambiental de la Junta. Joaquín Antonio Pino ha tomado posesión como nuevo consejero y lo hace con una característica que ha sido especialmente destacada por las organizaciones agrarias. Va a ser el primer agricultor en activo que asume esta responsabilidad. Asaja ha valorado muy positivamente este nombramiento y ha subrayado tanto su formación técnica como su experiencia directa en el campo y su conocimiento de los problemas reales que afectan a agricultores y ganaderos. Sin embargo, el nuevo consejero llega en un momento de importantes desafíos: la falta de rentabilidad de muchas explotaciones, especialmente en el sector cerealista, las dificultades que atraviesa la ganadería por las enfermedades y la interacción con la fauna salvaje, la necesidad de impulsar los regadíos y la modernización de las explotaciones, el relevo generacional o el fortalecimiento de los seguros agrarios ante los efectos del cambio climático, entre otras cosas. De todo esto vamos a hablar con José Antonio Turrado, secretario general de Asaja en Castilla y León. Y en la segunda y después pondremos el foco en la apicultura leonesa, un sector que es estratégico para la economía rural y para la conservación de la biodiversidad, que atraviesa por una situación un poco complicada. Ucalecoag ha solicitado a la Diputación de León que se ponga en marcha un plan de choque provincial para poder hacer frente a dos de los principales problemas que afectan a los apicultores. Por un lado, los ataques del oso pardo y la expansión de la avespa velutina o el avispón asiático. Esta organización agraria ha denunciado que muchas explotaciones están soportando pérdidas económicas crecientes mientras las indemnizaciones llegan tarde o resultan insuficientes y mientras también la plaga de velutina sigue avanzando. Sobre estas demandas del sector y las expectativas puestas en ese plan de choque provincial hablaremos con Nacho Rodríguez, responsable apícola de Ucalecoag. Con Carlos Monsalve al control técnico arrancamos. ¡Viva el campo!

0: Y vamos a hablar de ese relevo de gran importancia para el sector agrario. Joaquín Antonio Pino ha tomado posesión como nuevo consejero de Agricultura, Ganadería, Medio Rural y Política Ambiental de la Junta de Castilla y León y se convierte además en el primer agricultor en activo que asume esta responsabilidad al frente de la consejería. Desde ASAJA han recibido este nombramiento con satisfacción. Han destacado su formación técnica, con un profundo conocimiento de la realidad del campo después de años de trabajo en esta organización agraria precisamente, y también su experiencia directa como agricultor. Sin embargo, el sector afronta importantes desafíos. Hablábamos de la crisis de rentabilidad del cereal, los problemas sanitarios en la ganadería, la gestión de la fauna salvaje, modernización de explotaciones, desarrollo de regadíos, incorporación de jóvenes o fortalecimiento de seguros agrarios. Para poder analizar este nuevo escenario y las expectativas que genera la llegada de Joaquín Antonio Pino a la consejería, saludamos ya a José Antonio Turrado, secretario general de ASAJA. José Antonio, muy buenos días.
1: Hola, muy buenos días.
0: Bueno, ¿qué valoración se hace desde ASAJA? Una valoración un poco más completa de este nombramiento de Joaquín Antonio Pino como nuevo consejero.
1: Bueno, nosotros siempre recibimos de buen grado al consejero que nombra cada gobierno y cada formación política, como no podía ser de otra manera. Todos los consejeros y consejeras han tenido los 100 días de gracia y después, pues sobre la marcha, pues les hemos criticado o le hemos agradecido ciertas gestiones que han hecho, ¿no? No podía ser de otra manera, pero es verdad que en el caso del consejero actual es una persona mucho más cercana para nosotros, que ahora emprende otro rumbo distinto con absoluta independencia, es decir, queda absolutamente desvinculado de la organización y nosotros de él, pues para actuar con libertad, cada uno desde su lado de la mesa, cada uno desde su sitio, ¿no? Y lo que nadie puede dudar es que es bueno que por primera vez haya un agricultor al frente de la consejería y que haya una persona con una formación técnica muy completa relacionada con las áreas de esta consejería, que es la formación que tiene Joaquín Antonio Pino. En definitiva, bueno, esa experiencia es un valor en sí misma. Otros cuando llegan tienen que aprender y él ha llegado aprendido. Por lo tanto, es el terreno el que llevamos por delante. Eso yo entiendo que lo valorará todo el mundo como algo positivo y ASAJA, por supuesto, ¿no? Y a partir de ahora, pues bueno, no lo va a tener fácil. Es una tarea complicada. El sector tiene problemas. Pues nadie ha sido capaz de arreglarlos todos y seguramente pues que él tampoco, ¿no? Ya veremos los aciertos y desaciertos que tiene, pero en definitiva pues es un buen punto de partida.
0: Un detalle importante es que sea el primer agricultor en activo al frente de la consejería. ¿Por qué es especialmente relevante este detalle?
1: Bueno, pues las cosas uno las puede aprender en la universidad y puede tener después cierta experiencia profesional, y no vamos a decir que los veterinarios de la Junta o los ingenieros agrónomos no conocen el sector, pero conocerlo de primera mano es absolutamente un plus, ¿no? Porque se tocan absolutamente todos los aspectos y porque nada, no vas a conocer nunca las cosas mejor que si tú las estás viviendo, ¿no? Y los problemas de la agricultura son muy amplios, es decir, en el campo, por ejemplo, hay problemas laborales. Hombre, pues los conoce un agricultor que tiene empleados, si no, pues tampoco conoce exactamente los problemas laborales que hay, ¿no? Y por supuesto, pues todas las cuestiones agronómicas, las cuestiones de producción animal, La rentabilidad real que tiene el sector. ¿Quién mejor lo va a saber que un agricultor que ve cómo le salen a él las cuentas y puede comparar y hacerse una idea de cómo le salen a su vecino? En definitiva, yo creo que eso es bueno. Lo mismo que todo el mundo entendería que es bueno que un médico esté al frente de la cartera de sanidad, ¿no? Pues si eso lo entendemos así, o que un jurista esté al frente de una cartera de justicia, bueno, pues que nos dejen a los agricultores que también reclamemos lo mismo para nosotros.
0: ¿Qué puede aportar o qué espera más bien que aporte un perfil profesional y técnico como el del nuevo consejero?
1: Bueno, desde luego, si conoce los problemas y además tiene sensibilidad para tratarlos, y alguien que ha dirigido una organización agraria se le supone que tiene absoluta sensibilidad, pues hombre, haría falta una tercera cuestión, que es peso político. Peso político porque en un gobierno, si no se tiene peso político, uno es un don nadie, ¿no? Y aquí, bueno, pues hay dos partidos políticos, el PP y Vox, que vamos a ver cómo se entienden entre ellos. Ojalá haya un buen entendimiento y yo espero que el consejero de Agricultura tenga respaldo de su partido, que en este caso es Vox, para que no le coma la merienda, sencillamente, porque a lo mejor se la comen, ¿no? Y que en ese gobierno de Alfonso Fernández Mañueco, pues el consejero de Agricultura, independientemente de qué partido sea y de dónde proceda, pues que tenga un peso importante en las decisiones de ese consejo de gobierno, ¿no? Tanto a la hora de legislar como a la hora de tirar del presupuesto, porque los problemas de la agricultura, muchos de ellos, la mayoría se arreglan con dinero, y el dinero está en una caja común, que es la de la Junta de Castilla y León, y ahí es donde el consejero tiene que tener habilidad y peso político para que no nos quiten la parte que nos corresponde a los agricultores y ganaderos.
0: ¿Hasta qué punto su experiencia en Asaja puede facilitar el diálogo pues con las organizaciones agrarias, ese diálogo que siempre se solicita en mesas de negociación o en aspectos importantes, pues como puedan ser esas ayudas que se han solicitado desde el campo?
1: Bueno, yo creo que va a tener una buena interlocución con todas las organizaciones agrarias, ¿no? Y que la diferencia que va a tener con unas o con otras, pues va a derivar, yo creo que no va a derivar ni más ni menos que de la propia representatividad que cada organización tiene. Yo espero que escuche más a Asaja, porque representamos el 45% de la representatividad nacional, perdón, regional, pero no por otra razón, ¿no? Porque tenemos claro que en este momento es el consejero de todos los agricultores y de todos los ganaderos y, por supuesto, de todas las organizaciones agrarias. Yo no tengo ninguna duda que tendrá sensibilidad para escucharnos a nosotros, para escuchar al mundo cooperativo y, bueno, pues a todos los que de una manera u otra tienen una cierta interlocución en estos aspectos que él va a tener que tratar.
0: Hablamos de esos 100 días de margen, esos 100 primeros días para antes de entrar a valorar la labor del consejero, de la consejería, pero ¿qué es lo primero que debería echar a andar en esos primeros 100 días?
1: Bueno, en estos primeros 100 días, o en estos días iniciales de su mandato, pues lo que tiene es que hacer un nombramiento de altos cargos, que no es una cosa sencilla. La verdad que quien tiene grandes responsabilidades de gobierno lo hace mejor si tiene un buen equipo, ¿no? Y el equipo, bueno, pues él entra en una administración pública, donde no está, y para alguien que viene de fuera, pues a veces no es fácil, a veces, bueno, te miran con un cierto recelo. Por tanto, no lo va a tener fácil hacer un equipo de altos cargos, me estoy refiriendo, pues viceconsejeros, si es que lo hay, secretarios generales, directores, jefes de servicio. Bueno, eso es, yo creo que es la primera tarea importante que tiene. Y después, bueno, pues tenemos una crisis del cereal muy aguda que ya él ha reconocido y que hay que abordar desde diferentes ámbitos, también desde el autonómico, y la reforma de la PAC, las negociaciones de la reforma de la PAC, pues esas no paran. Bruselas va a su ritmo, pero no para, ¿no? Y no sabe de si en Castilla y León hay elecciones o no las ha habido elecciones. Por tanto, hay que ponerse al día y retomar ese asunto. Tenemos también una política de aguas donde se está debatiendo el proyecto, prácticamente el proyecto del nuevo plan hidrológico de la cuenca del Duero, y donde la consejería tiene mucho que decir. Y bueno, por supuesto, los ganaderos vivimos permanentemente con la amenaza de las enfermedades animales. No basta decir que el día que tomó posesión el nuevo consejero, el pasado lunes, pues se declaró en Castilla y León un foco de una enfermedad nueva, que es la enfermedad de Nefcafte, que afecta, una enfermedad vírica que afecta a los broiles y a las aves. En definitiva, eso es un toque de atención de que en aspectos de sanidad animal, pues no se puede bajar nunca la guardia, y hay que estar siempre encima de esa cuestión.
0: Desde las organizaciones agrarias, desde Asaja también, se ha solicitado, además, esa convocatoria urgente del Consejo Agrario.
1: Sí, pero bueno, es verdad que lo primero que hizo el nuevo consejero es reunirse de forma informal con las organizaciones agrarias más representativas, que viene a ser casi lo mismo, ¿no? Por lo tanto, hombre, el Consejo Agrario, Regional Agrario, se debe de formar ya con el nombramiento de los altos cargos. Por tanto, sí, para nosotros es una cuestión prioritaria, pero valoramos y agradecemos que que tuviera ese gesto de reunirse, de tener ya un primer contacto, pues para poner encima de la mesa las cuestiones y para ponerse a disposición del sector, que es lo que ha hecho.
0: ¿Cómo fue esa toma de contacto? ¿Fue una pequeña reunión, como dice, informal, pero sentando las bases de lo que puede ser esos consejos agrarios futuros y reuniones futuras?
1: Bueno, yo, los consejos agrarios, en definitiva, tampoco tienen ningún formato especial. Es un órgano donde se debe de debatir todo lo que afecta al sector agrario y donde se nos debe de consultar antes de tomar las decisiones, que no todos los consejeros y consejeras lo han hecho. Por lo tanto, el talante se le verá si nos llama para algo o no nos llama para nada, porque llamarnos para sacar una foto y para cumplir, eso no sirve. Nosotros queremos que se nos consulte antes de tomar decisiones, que se pida nuestra colaboración y que se nos escuche y haga caso dentro de lo posible, porque es verdad que las organizaciones agrarias siempre vamos a peticiones de máximos y muchas de ellas tienen un componente presupuestario donde se topará con las limitaciones del presupuesto de su consejería o del gobierno autonómico, ¿no? Pero desde luego que no nos den las cosas hechas y nos llamen para contárnoslas, sino que nos llamen pues antes de tomar las decisiones.
0: Importante también, entiendo, que una de las primeras declaraciones o de las primeras afirmaciones que haya hecho el consejero es reconocer la crisis del cereal.
1: Bueno, eso es importante, pero dicho eso, pues con eso no se come. Es decir, el sector cerealista atraviesa una crisis de rentabilidad tremenda. Estamos cerrando una campaña y dentro de 2 meses ya estamos haciendo los gastos para la campaña siguiente. Las siembras empiezan con las colzas y después con los cereales de invierno, pues ya en el momento que nos metamos en mediados de septiembre, los agricultores ya dan por descontada la crisis de esta campaña, de esta cosecha que vamos a coger ahora, pero estamos aterrorizados cómo vamos a afrontar la siguiente. Es decir, con qué ilusión y con qué ganas alguien va a empezar comprando los inputs, comprando los abonos, los fitosanitarios y comprando el gasóleo y empezar a arar para hacer unas siembras con un panorama tan desolador, donde el día que sales, el primer día que empiezas a hacer la labor, ya sabes que vas a perder y lo único que te planteas es cuánto menos puedes perder. Por tanto, bueno, pues es un momento crucial. Ese problema, que es un problema global, no nos lo va a arreglar el consejero de Agricultura, pero a lo mejor sí puede poner medidas paliativas y sí puede aportar algo para que las cosas cambien en España, en Europa y en el mundo.
0: Y ya por último, si dentro de un año volvemos a tener esta conversación, esta charla, ¿qué tendría que haber cambiado para que Asaja considere que esta nueva etapa en el campo de Castilla y León con este nuevo consejero va por un buen camino?
1: Bueno, pues que los planteamientos que hace Castilla y León de reforma de la PAC, que son en definitiva los de una agricultura profesional, calen en Europa y calen en el Ministerio de Agricultura. En definitiva, que nuestras tesis de defensa de una agricultura profesional se impongan a otros modelos de agricultura que hay en España y que hay en Europa. Bueno, que aborde con firmeza y con decisión y con éxito todos los problemas que pueda haber relacionados con la sanidad animal, que el plan hidrológico que se esté gestando pues sea un plan hidrológico pensando en los agricultores y por lo tanto que mejore nuestro potencial como agricultura de regadío, y bueno, pues que se revise también todo el paquete de ayudas de modernización de explotaciones y de incorporación de jóvenes, que está lastrado por una carga burocrática absolutamente absurda que él conoce perfectamente y que ahora sí, y eso sí que es competencia del gobierno autonómico, va a tener la capacidad de poder modificar, ¿no? Esos ejes así, pues según ustedes me están preguntando a voz de pronto, pero aparecerán muchos imprevistos por el camino que habrá que abordar y que habrá que actuar de forma rápida y con éxito y con acierto.
0: Pues José Antonio Turrado, secretario general de Asaja, gracias por responder la llamada de Vive el Campo. Y esta pregunta que le he hecho ahora, dentro de un año veremos a ver qué se ha podido cumplir y esperemos que sean, bueno, pues buenas noticias para el campo de Castilla.
1: Esperemos que sea así. Un saludo, muchas gracias.
0: Gracias, hasta luego.

0: Y hablamos ahora de la apicultura leonesa porque atraviesa un momento muy delicado. La crisis de rentabilidad provocada por la presión de las importaciones y los bajos precios de mercado se suman dos amenazas que, según han denunciado los profesionales del sector, ponen en riesgo la viabilidad de muchas explotaciones. Hablamos de los ataques del oso pardo y de la expansión del avispón asiático, conocido como Vespa velutina. Ante esta situación, Ucalecoag ha solicitado a la Diputación de León un plan de choque provincial que incluya ayudas directas para los apicultores y medidas de apoyo sobre el terreno, denunciando además la falta de respuesta efectiva por parte de la Junta de Castilla y León. Para conocer esta situación real de la apicultura leonesa, las propuestas que se han trasladado a la Diputación y los retos que afrontan los productores de miel, saludamos ya a Nacho Rodríguez, responsable del sector apícola de Ucalecoag. Nacho, muy buenos días.
1: Hola, muy buenos días, César.
0: Bueno, yo hacía este resumen, pero qué mejor forma de escucharlo de primera mano. ¿Cómo se puede describir actualmente el momento que vive la apicultura profesional en la provincia de León?
1: Pues en los últimos años, descorazonador. La verdad que somos un sector con mucha gente joven, que estaba creciendo mucho, pero llevamos unos años que, bueno, lo que tú decías, sumando a los problemas de crecimiento desmesurado de los insumos que estamos teniendo en todo el sector ganadero y, bueno, contrario a la ley de oferta y demanda, la miel cada vez producimos menos, no cubrimos prácticamente el sector nacional, se sigue demandando tanto más y cada vez vale menos por las importaciones de estos jarabes y estas glucosas que está teniendo a bien hacer la industria, con lo cual estamos en un mal momento. El sector de la provincia de León, de Cornisa Cantábrica, del norte de la península, estaba aguantando bien por un tema de que es un sector que, digamos, estamos más profesionalizados en el sentido de que finalizamos el ciclo. Casi todos somos pequeños envasadores, tenemos marcas propias y eso nos permitía mantenernos, mantener inversiones, pero llevamos ya 3-4 años que la velutina está ahí, se ha sumado el oso pardo, que todos estamos encantados con el crecimiento y la expansión de la especie, pero empieza a no ser un problema, y un problema grave. Disculpa, César.
0: Sí, te iba a preguntar precisamente qué impacto están teniendo esos ataques de osos. O sea, hablábamos de dos grandes problemas. Centrémonos en este primero.
1: El oso, mira, este último mes llevaremos como una media de 2-3 ataques diarios en la provincia de León. Uh-huh. ¿Qué supone? Pues yo creo que es algo que podríamos asumir con la administración. No tendríamos problema en asumirlo, pero el problema o el hándicap que existe es que los expedientes se tramitan, se hace todo lo que se tiene que hacer, se cierran los colmenares, se prepara todo y ni se está pagando ni en tiempo ni en forma, porque se están pagando unos precios que hace mucho que no se actualizan. Me gustaría a mí saber dónde puede coger y comprar un núcleo, un enjambre en la Punta de Castilla y León por 50 euros, porque yo compraría más de uno. Es como si queremos comprar un coche nuevo por 10.000 euros. Es una cosa que, vamos, fuera de mercado ya hace muchos años. Y luego que se tramitan los expedientes, tú hablas con ellos, está tramitado, está listo para el pago, pero no se dota presupuestariamente de pago y estamos sufriendo unas demoras de casi 2 años. Tenemos compañeros que han asumido pérdidas de 10.000 euros durante 2 años y la administración no paga porque no dota de presupuesto. ¿Qué está pasando con esto? Pues que la especie empieza a tener un problema de coexistencia, pero a mi modo de ver, un problema de coexistencia provocado por la inacción de la administración competente. La Junta de Castilla y León es la encargada y tiene las competencias de la especie. Muy bien. Está haciendo y adoptando medidas para que aumente su densidad y amplíe su área de distribución. Pero si solo hago eso, si solo tomo unas medidas de un punto de vista biológico y no tomo medidas desde el punto de vista social, está pasando lo que está pasando, que la gente empieza a cansarse. Es algo que no entendemos, porque yo creo que dentro de un plan de recuperación de la especie están contemplados este tipo de cosas. Pues no, no está pagando ni en tiempo, ni en forma, ni y cuando se lo dices, pues todo son buenas palabras. Y bueno, llega un momento en que los que directamente estamos afectados, pues nos enfadamos. Y es obvio, es que están jugando con nuestro trabajo, están jugando con nuestro dinero, y estamos en una situación que ya no podemos seguir así. Por eso hemos tenido que pedir ayuda a una administración que, aunque no tenga competencias, al menos sí nos ha escuchado. Porque, vamos...
0: Antes de centrarnos en ese plan de choque y en esos diálogos con la Diputación de León, quería también un poco actualizar el nivel de expansión actualmente de la avispa velutina, los problemas que está generando en la provincia.
1: La velutina prácticamente está extendida por toda la provincia. Uh-huh. Tampoco se sabe porque ya sabes que muchas veces la administración autonómica tiene un oscurantismo real, solo tiene un plan de control, de seguimiento y control, cuando ya tenía, es una especie declarada invasora, ya tenía que tener un plan de erradicación de la especie. No existe. En Castilla y León, los únicos, me suena que determinadas diputaciones sí tienen unas ayudas para el tema de la velutina. A nosotros nos dicen que tenemos dentro de la intervención sectorial, de unas ayudas que da la Junta, también podemos pedir ayudas para el control de la especie, pero es que al final está recayendo el control de la especie sobre los propios apicultores, cuando la administración autonómica, por ley, y existe un informe no vinculante, que es la pena del procurador del común, tiene que tener un plan de erradicación de la especie y una dotación presupuestaria para ello. Y no lo está haciendo, está asumiendo que, bueno, ya vendrá alguien o desaparecerá, que no ha desaparecido, sino que cada vez tenemos más, dentro de nada empezaremos a tener ya no solo consecuencias sobre la apicultura, sino sobre las figuras de calidad de la fruta y de la uva en Bierzo, Rueda, en determinadas zonas, que el impacto económico va a ser mucho mayor que el que está mostrando en la apicultura, porque el problema que tenemos nosotros es que en la apicultura somos 600 familias en Castilla y León, 600 familias que parece que no le interesamos a nadie y ni le importamos a nadie.
0: ¿Y cómo han sido esas conversaciones con la Diputación de León? ¿Cuáles han sido las medidas de ese plan que habéis solicitado y la respuesta que os han dado?
1: Nosotros son dos líneas. La primera es que por favor nos sirva de altavoz para una serie de reivindicaciones que llevamos desde el 24 haciendo a la administración, pues en materias de apicultura ecológica, una serie de cosas que por favor hay que cambiar una legislación, hay que cambiar una serie de cosas que ya están obsoletas, que está impidiendo que lo que sería la apicultura profesional de la comunidad pueda estar al mismo nivel que la de otras comunidades, porque nos cuesta más competir con ellas por ese tipo de digamos, cambios legislativos que necesitamos, que haga de altavoz ante ella, porque nosotros siempre, todos los años tenemos una reunión con la administración autonómica, nos ponen muy buena cara, pero ahí siguen las cosas. Pues cosas como que, por favor, necesitamos que vuelvan a sacar las líneas de ayuda de prevención para ataques de oso, que llevan 4 años que no salen. Sabemos que existe material ahí parado, de pastores, cerramientos que tiene la administración autonómica y que por algún motivo está paletizado y no llega a los apicultores, que éramos el objetivo final. Y luego, por otro lado, además de que sea altavoz, pues que Persi nos puede dotar de económicamente, pues para sobre todo medidas preventivas, mejora de explotaciones, para seguir siendo competitivos ante la pérdida que hemos tenido de poder adquisitivo en los últimos 7-8 años con el contexto geopolítico. Y luego otra cosa que hemos hablado con ellos, porque uno de los principales problemas que tenemos a la hora de trabajar, de coexistir con el oso, son los cerramientos. Tenemos que hacer cerramientos que son inversiones costosas, pero que son sobre todo costosas en cuanto a tiempo y muy laboriosas. Tiene que estar muy bien desbrozado, tenemos que trabajar con unas tensiones altas para evitar que entre el oso, y le pedíamos ayuda para hacer esos cerramientos y para mantenerlos desbrozados, con las patrullas o las brigadas que tienen del Plan Montel, de desbroces en zonas rurales, en municipios de menos de 20.000 habitantes. En ese tipo de cosas le decíamos que hable con la Administración Autonómica, que preparen alguna brigada. Nosotros le dijimos que no tendríamos inconveniente en formar a esas brigadas para que hagan cerramientos efectivos y que estén de apoyo a los apicultores y a la gente que lo necesite, porque vamos, sería no es algo que inventemos nosotros, sino es algo que se está haciendo en otras comunidades autónomas como la catalana, y están funcionando muy bien y tienen una respuesta muy positiva tanto por la especie, porque la ayuda a protegerse, ya que no genera un conflicto social, como por las personas que vivimos en el medio y padecemos el conflicto con él.
0: Pues Nacho Rodríguez, responsable apícola de Ucalecoa, como siempre, gracias por responder la llamada de Vive el Campo, y esperemos que haya una respuesta positiva, se tomen medidas y se pueda paliar esta situación, porque como bien comentabas, es muy necesario para asegurar el futuro de todas esas familias de las que estábamos hablando en un sector tan importante como es la apicultura en León.
1: Os lo agradecemos mucho y nada, recordaros que por favor consumir producto local, que es tan necesario como protegernos del oso.
0: Eso. ¿Vale? Es. Gracias, un saludo.
1: Muchas gracias, un saludo.
0: Hasta luego.

Pues hablábamos del relevo en la Consejería de Agricultura, Ganadería, Medio Ambiente, Medio Rural, perdón, y Política Ambiental. Hay que aprenderse ese nuevo nombre. Lo hablábamos con José Antonio Turrado, el secretario general de ASAJA. Y ahora charlábamos con Nacho Rodríguez, responsable apícola de Ucalecoag, por esa situación complicada que atraviesa la apicultura leonesa, con ataques del oso pardo y la expansión del avispón asiático, la vespa velutina, que está causando verdaderos problemas para el trabajo de la miel en la provincia de León. Hacemos ahora una breve pausa y seguimos aquí en Vive el Campo.

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1: Y en esta segunda parte de Vive el Campo es el momento de tocar al despacho de Agronews y saludar a nuestro compañero y amigo Nacho Falces. Nacho, muy buenos días.
2: Muy buenos días, César.
1: ¿Qué tal, Nacho? ¿Cómo estás? ¿Cómo ha ido esta semana?
2: Bueno, pues entretenida con nuevos consejeros y nueva secretaria también en la consejería. Y bueno, poco a poco ya organizando el resto del equipo de que Joaquín Antonio Pino va a poner en marcha, con el que va a trabajar estos 4 años, y bueno, poco a poco, pues viendo un poco qué se plasma en esas decisiones y que si hay una cierta continuidad en algunos de los directores generales, o por el contrario, como ha pasado, por ejemplo, con la secretaria, pues hay una llegada de una nueva persona, ¿no? Pero bueno, un poco animoso por otro cierto cotilleo, por llamarlo de alguna manera. Y a los periodistas pues nos gusta mucho, y mucho ambiente de quinielas y quién va a ser esto, quién va a ser el otro.
1: Eso te iba a preguntar. ¿Estaba José Antonio Pino en tus quinielas para ser el nuevo consejero? Tú que sabes muchas cosas.
2: Te voy a ser sincero. Yo creía que iba a ser alguien del grupo parlamentario. ¿Por qué digo esto? Porque todos los consejeros que han sido elegidos y en el resto, en Extremadura y en Aragón, por Vox, eran miembros del grupo parlamentario. Pensaba que iba a ser, pues una tendencia. Luego entrar, pues es de las personas que entraba dentro de las quinielas, ¿no? Bueno, igual que entraba Pedro Medina, que ya fue viceconsejero, y bueno, pues siempre Joaquín Antonio Pino era una de las

0: tiene buena pinta. Vamos a ver qué es luego qué puede hacer y o qué le deja la normativa o la los servicios jurídicos, el presupuesto, intervención, a ver qué le dejan hacer, ¿no? Entonces, bueno, vamos a ver qué hay ya. Bueno, los primeros pasos que ha dado, yo creo que han sido interesantes. Al día siguiente de su nombramiento se había reunido con las OPAs, se ha reunido con las cooperativas, o sea que, bueno, yo creo que... Y ha presentado una de las plataformas digitales que está poniendo en marcha el ITACI como estrategia, o sea que, bueno, yo creo que ganas de trabajar tiene, y, bueno, quizás pues, bueno, tiene ahí ya sobre la mesa temas, y uno de ellos pues es esas posibles ayudas a los cerealistas por la mala cosecha de este año, ¿no? que él mismo había reclamado cuando estaba al otro lado de la trinchera, ¿no? Entonces, bueno, vamos a ver qué pasa, pero bueno, la pinta en principio es buena.
1: Lo hablábamos en la primera parte del programa, especialmente relevante que sea un agricultor en activo por primera vez, y luego a nivel de diálogo, a nivel de reuniones, a nivel de relaciones con las organizaciones agrarias, que sea alguien que viene de una organización agraria, pues no importante para esa organización, en este caso esa Saja, sino para la forma de trabajar y la forma de relacionarse que siempre piden las OPAs en estos últimos años, de que se escuche al sector y que encima que lo escuche alguien que pertenece al sector.
0: Sí, yo creo que es un poco quizá la característica, las dos que, o tres, pues uno, lo que decías, que es un agricultor. Es un agricultor muy formado, es una persona que es veterinario, que es ingeniero agrónomo, y luego que está muy en el día a día de todos los sectores por el hecho de, bueno, pues estar en esa labor sindical, que hace pues que no le extrañe, pues no sé, por ejemplo, el caso de enfermedad de Newcastle que ha salido saltado en Valladolid, pues bueno, pues puede dar una respuesta a los medios de comunicación ágil, rápida, y bueno, luego esa capacidad de diálogo yo creo que la va a mantener, ¿no? Y se había perdido un poco, pero bueno, yo creo que va a mantener esa reunión con las OPAs, y se mantiene con las OPAs y con el resto de colectivos vinculados al sector, como han sido las cooperativas en el día de ayer, ¿no? Entonces, bueno, pues yo creo que bueno, vamos a ver cómo pasa, vamos a darle por lo menos 100 días como mínimo, ¿no? Y vamos a ver qué pasa, se aprobarán presupuestos o se presentarán presupuestos, y bueno, también vamos a ver un poco que cuando presente su plan de legislatura, ¿no? A ver qué propone o qué quiere hacer, aunque es verdad que yo creo que muchas novedades tampoco va a poder traer, ¿no? Entonces, bueno, vamos a ver qué pasa, pero bueno, yo creo que hay una cierta expectación sobre qué labor puede desarrollar.
1: Bueno, ya en el capítulo de noticias hoy querías hablarnos del ovino de leche.
0: Sí, fundamentalmente, bueno, hablar de tres temas. Yo creo que lo más destacado a nivel es que sigue subiendo el precio ha vuelto a subir un 4% en abril de 2026 hasta cena 2025. Por el contrario, sigue cayendo la producción un 1%, y sobre todo hay un dato que quiero destacar, es la reducción del número de ganaderos que hay que se dedican al ovino de leche. En España en un año ha caído el 8%, estamos hablando ya de menos de 2.500 ganaderos de leche, de ovino de leche en toda España, y en Castilla y León pues estamos hablando de apenas 1.306. Ya estamos bordeándonos de bajar de esos 1.300. Solo en este año se han perdido casi 113 ganaderos en Castilla y León, que asume pues la mitad de la pérdida del conjunto de España, ¿no? Bueno, un sector que tiene una problemática muy, muy específica. Como todos los ganaderos, sobre todo el tema de ese ordeño que hay que hacer todos los días y que hace que sea difícil ese relevo generacional y que complique mucho el relevo generacional, con lo cual, bueno, uno de los temas en los que tendrá que trabajar el nuevo consejero es precisamente ese relevo generacional, y más en sectores como el ovino de leche.
1: Más asuntos, querías hablar también sobre legumbres.
0: Sí, la verdad que es una nota de prensa muy oportuna que sacó que publicó la Asociación de Legumbristas de España. Se publicaron los datos del IPC, había subidas de buena parte de los alimentos básicos, había subidas del 10% los limones, 10% la lechuga, la patata también sube con fuerza, y sin embargo las legumbres que tan importantes son, y sobre todo ahora con este gusto que hay en general a las proteínas, pues

0: apenas ha subido un 0,1%, ¿no? Con lo cual tenemos un alimento de calidad que nos ofrece unos nutrientes muy importantes, muy de modas, como son las proteínas, y a un precio que realmente es competitivo, interesante, y bueno, pues es verdad que provoca, por ejemplo, que se deje de consumir o que se opte por este tipo de productos, de garbanzos, lentejas, alubias, ese tipo de productos para sustituir a otros como la carne, que tiene un precio un poco más alto, ¿no? Bueno, la verdad que es interesante, sobre todo ver eso, que hay cultivos que mantienen esos precios bajos e interesantes para el consumidor.
1: Y además, como decías, con lo buenas para la salud que son las legumbres, en esta época del año que dices, bueno, un poco de calor y demás y tal, hay múltiples opciones gastronómicas, ensaladas de todo tipo, aunque yo te reconozco que un buen plato de cuchara caliente me sigo comiendo en verano, aunque haga calor.
0: A mí personalmente es que no me importa. Yo creo que hace poco he comido cocido en casa. Bueno, hace calor, bueno, pues bien, pero tampoco yo creo que es bueno. Y es uno de los cultivos y uno de los productos que habían caído en desgracia hace unos años, cuando tú eras muy, muy joven. Y sin embargo, yo creo que se ha logrado ir recuperando un poco en nuestra mesa, también por esa tendencia a la cocina y a recuperar ese tipo de alimentos, y yo creo que es interesante. Y también en el campo se está viendo como hay una cierta recuperación de este tipo de cultivos, y cada vez hay más superficie dedicada a las alubias, la lenteja, los garbanzos, y va creciendo.
1: Yo personalmente, ahora con el calor, es cierto, todas las semanas una ensalada de garbanzos, alubias, lentejas, siempre acompañado de diferentes hortalizas, verduras y demás, siempre como. Entonces, sí que es verdad que a veces se ha olvidado la legumbre en la dieta, pero es muy importante, es muy nutritiva, y además es que está muy buena.
0: Sí, no, además está claro que ahora mismo yo creo que es uno de los productos estrella, ¿no? Y uno de los que todos los nutricionistas te animan, todos los influencers animan este consumo de este tipo de productos, ¿no? Yo creo que está bien. Además, ahora que hace unos años nadie imaginaba poder comer una ensalada de alubias o una ensalada de garbanzos, ya pues es una cosa muy normal y que se puede hacer, ¿no? Pues ahora una alternativa a ese calor, pues ofreciendo estas alubias en ensalada, yo creo que es interesante.
1: Interesante es tu último tema, la verdad, porque cuando me lo contabas hace un rato nos reíamos. Vas a hablar de turismo rural, pero un poquito con algún detallito.
0: A mí la verdad que me ha gustado primero, porque se pone en evidencia la pujanza que tiene este turismo rural en Castilla y León, especialmente, que es la líder en turismo rural en España. El éxito que tiene también este turismo, que se está recuperando mucho, de jornadas, de congresos. También este turismo de que ahora encima con el eclipse que viene, que se está recuperando, es un turismo, no sé cómo llamarlo, de mirar al cielo, de ver los astros y tal. Pues,
1: astroturismo.
0: Astroturismo.
1: Eso es.
0: Y este pues es sorprendente, porque son unas jornadas que se van a celebrar el día 20 de junio en una localidad de Madrid que se llama Casasola de Arión. Una jornada sobre ovnis. Y la verdad que yo cuando lo vi me quedé sorprendido. Digo, fíjate qué cosa más interesante. ¿Quién iba a pensar que iba a ser una jornada sobre ovnis y se iba a celebrar en esta localidad? Y eso sobre todo, bueno, pues demuestra un poco ese interés que levanta el turismo rural de Castilla y León, porque bueno, imagino que la facilidad de encontrar sitio, además la calidad que ofrece el turismo rural de Castilla y León, y bueno, pues sorprendente el tema, pero es verdad que van a venir los mayores expertos españoles de ovnis, que yo reconozco que es un tema que me gusta, también reconozco que es un tema que me llama la atención, y es verdad que me ha sorprendido mucho la noticia, pero bueno, algunas de las referencias españolas del tema y algunas de las páginas web, por ejemplo, más visitadas van a estar presentes en esta jornada, con lo cual, bueno, pues un poco un tema curioso, pero bueno, pues demostrando un poco esa pujanza de ese turismo rural, que es una parte muy importante o que contribuye de una manera muy importante a la renta de nuestros pueblos. Entonces, bueno, pues creo que es interesante que hablemos también de esas cosas en un programa dedicado al campo y dedicado al medio rural.
1: Y en este último minutito que nos queda, solo recordarte, siempre me gusta hablar del tiempo contigo, que de tener cuidado este fin de semana, porque se viene un fin de semana de calor extremo en Valladolid, en Castilla y León, cerca de esos 40 grados, así que, Nacho, si sales a la calle, cremita, no, pues mira, no como ciertos futbolistas, cremita.
0: Sí, yo, bueno, eso de la no cremita, bueno, pues una cosa de este chico que tiene muchas cosas que me gustan, pero bueno, un poquito iluminado en otras. Pues mira, ¿sabes lo que voy a hacer el domingo por la mañana? Voy a ir a correr la media maratón de Campaspero. A las 9 de la mañana.
1: Bueno, a las 9 todavía no.
0: Todavía. Es una carrera histórica y mítica.
1: Cuando la vayas acabando ya empezará a apretar el calor.
0: Una carrera mítica, es la más antigua de Castilla y León. Y bueno, pues solemos ir ya tradicionalmente porque bueno, tenemos ahí buena relación con la gente. Y haremos una carrerita por allí. Ya no estamos para muchos trotes, pero bueno, todavía nos podemos defender con cierta dignidad. Pero sí, sí, viene una ola de calor y además yo creo que prolongada en el tiempo y en un momento que encima hay intensidad de trabajo en el campo con toda la cosecha, ¿no? Con lo cual, bueno, recordar un poco a nuestros agricultores que se hidraten y que, bueno, pues en la medida de lo posible que eviten trabajar en las horas de más calor, pero bueno, que igual es bueno que, sobre todo eso, hidratarse, una buena gorra, un buen gorro y tratar de evitar las horas de máximo calor, pero claro, las labores hay que hacerlas y hay que hacerlas cuando toca y ahora precisamente toca la cosecha.
1: Muy bien, Nacho, pues el mismo consejo para ti, hidrátate en esa media maratón, gorrita, no pasar mucho calor y la semana que viene más.
0: La semana que viene más.
1: Un abrazo, hasta luego.
0: Hasta luego.

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1: Vamos con más noticias con nuestra compañera de informativos, Lucía Roales. Lucía, muy buenos días.
2: Muy buenos días, César. La Junta de Castilla y León ha puesto en marcha Datagia, la nueva plataforma digital de datos agroalimentarios que permitirá a agricultores, ganaderos, cooperativas e industrias acceder y aprovechar la información generada por su actividad para mejorar la toma de decisiones y aumentar su competitividad. La herramienta ha sido presentada este pasado miércoles en la sede de la Consejería de Agricultura, Ganadería, Medio Rural y Política Ambiental. Durante el acto, el consejero Joaquín Antonio Pino destacaba que la digitalización debe estar al servicio del sector y traducirse en beneficios reales para los profesionales del campo. Según explicó, Datagia ayudará a producir de forma mucho más eficiente, reducir costes, reforzar la trazabilidad de los productos y abrir nuevas oportunidades para el desarrollo del medio rural. La plataforma culmina ahora su fase de desarrollo y a partir del próximo 1 de julio iniciará una nueva etapa de implantación para que agricultores, ganaderos y empresas agroalimentarias de la comunidad puedan comenzar a utilizarla de manera progresiva.
3: Ser útil para los agricultores, para los ganaderos, cooperativas, industria agroalimentaria, en definitiva, que podamos mejorar la vida de las personas de los pueblos, mejorar la rentabilidad y a ver si somos capaces de sostener lo que es el medio rural. En segundo lugar, pues agradecer a las empresas colaboradoras de este proyecto que sin su tecnología, sin toda su potencia, en este caso telefónica, no podríamos haber hecho posible este proyecto. Un proyecto que se ha desarrollado durante este tiempo, teniendo en cuenta el sector, escuchando al sector, viendo las necesidades del sector, que es lo que quiere este consejero, y que va a ser útil para el sector y que va a empezar ahora a funcionar para que esa recopilación de datos que estaban dispersos en diferentes fuentes, algunas de la administración, otras que tenían los propios interesados, pues puedan ser utilizados en esa digitalización del sector para mejorar la eficiencia, reducir los consumos, reducir los costes y tratar de buscar una competitividad en un sector cada vez más necesitado y donde el principal problema que tenemos es, como bien sabéis, la rentabilidad de las explotaciones y también el hacer competitiva nuestra industria agroalimentaria.
2: La plataforma actúa como un ecosistema tecnológico abierto sobre el que se desarrollan múltiples servicios y casos de uso adaptados a las necesidades del sector agroalimentario. Entre sus funcionalidades incorpora sistemas para conectar dispositivos y sensores en tiempo real, herramientas de inteligencia artificial capaces de realizar predicciones y detectar anomalías, módulos de optimización de procesos y cuadros de mando que facilitan la interpretación de grandes volúmenes de información. Uno de los elementos estratégicos de Datagia es el espacio de datos agroalimentarios de Castilla y León, EDACIL, pensado para que distintas organizaciones puedan compartir información de forma segura, interoperable y siempre bajo el control de sus propietarios. Este modelo garantiza la soberanía del dato, permitiendo que agricultores, ganaderos y empresas decidan qué información comparten, con quién y para qué finalidad. Escuchamos al consejero.
3: Un proyecto que no queremos que se quede aquí, que tiene que, a partir del 1 de julio, dar respuesta a los agricultores, a los ganaderos, a la industria, a las cooperativas, a todo el mundo de los pueblos, y en el cual hemos escuchado para hacerlo, pero también estamos, en este caso, expectantes de que lo prueben, de que lo usen y de que una vez que se vaya viendo, pues haya un feedback y haya una mejora continua para ser útiles a la sociedad. Quiero destacar que este es un proyecto que se ha hecho con fondos europeos. El 75% ha sido de financiación de la Unión Europea, el 25% lo ha aportado la Junta de Castilla y León. Para la Junta de Castilla y León ha sido un esfuerzo económico importante, cercano a los 3 millones de euros, y ello supone, en este caso, el compromiso del Gobierno de la Junta de Castilla y León con el medio rural, con la industria agroalimentaria, con nuestros agricultores, con nuestros ganaderos, y en ese camino vamos a seguir trabajando en los próximos años. Reducir costes, mejorar la competitividad, facilitar la vida a las personas, solucionar problemas. Para eso vamos a trabajar. Este es mi segundo día aquí en la consejería. Ayer estuvimos con las organizaciones profesionales agrarias. Hoy estamos aquí presentando este importante proyecto de la mano de nuestro Instituto Tecnológico Agrario, de la mano de empresas como Telefónica. Y en ese camino vamos a seguir trabajando por las personas, por los pueblos y, como digo, por la agricultura y la ganadería de Castilla y León, que son la base, la esencia y el futuro de esta tierra.
2: Por cierto, el nuevo consejero de Agricultura, Ganadería, Medio Rural y Política Ambiental, Joaquín Antonio Pino, ha tendido la mano al diálogo y la colaboración con las organizaciones profesionales agrarias en su primer día al frente de la consejería. Pino ha mantenido una primera reunión con los representantes de las OPAs, a quienes ha trasladado su voluntad de afrontar los principales retos del campo de forma conjunta. Por su parte, las organizaciones agrarias le han felicitado por su nombramiento y han mostrado su disposición a colaborar para mejorar las condiciones de vida de agricultores y ganaderos de la comunidad. Durante el encuentro, el consejero subrayó que el diálogo con el sector comienza desde el primer momento y anunció que en los próximos días mantendrá contactos con otros agentes clave, como cooperativas e industrias agroalimentarias.
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1: Y conocemos la predicción del tiempo con Daniel Angulo. Daniel, muy buenos días.
4: Hola, muy buenos días, amigos oyentes de Vive Radio y Vive el Campo. Estamos ya a punto de iniciar este tercer fin de semana del mes de junio, que además viene con cambios en el tiempo y cambio de estación. El próximo día 21, el día más largo, con más horas de luz natural de todo el año, cambiaremos de estación, diremos adiós primavera, que ha tenido un poco de todo, sobre todo mucho calor en esta recta final, como estamos bien comprobando, y daremos la bienvenida al verano de 2026. Un verano que este año viene dando la campanada, diciendo aquí estoy yo, porque justamente el próximo domingo va a entrar una masa de aire cálido, muy cálido, tórrido, procedente del norte de África, y se va a colocar en los niveles medios y altos de la atmósfera, y esto va a hacer que ese día se disparen las temperaturas. Ha sido una semana calurosa, con esa actividad tormentosa, sobre todo por las tardes, que dejaban chubascos de distribución irregular. Van a seguir tanto en la jornada de hoy viernes, esta tarde vamos a tener tormentas incluso más intensas que ayer, que van a afectar a gran parte de la región, sobre todo al este, provincias de Burgos, Segovia, Soria, también al este de Ávila, de Palencia, este de Valladolid. Va a haber tormentas y chaparrones esta tarde, y mañana también se podrían dar chubascos, aunque más débiles. Las temperaturas hoy muy parecidas a las de ayer, quizás bajen algo, porque a partir de media mañana ya se van a formar nubes de evolución, y con la presencia de las nubes no va a haber tanta radiación solar, lo que va a hacer que bajen las temperaturas un poquito, ligeramente. Aún así vamos a pasar calor, con máximas ya de 35 grados por Zamora, Valladolid, en el resto sobre 33, 34. Pero atención a esas tormentas, que como digo pueden ser fuertes, y lo peor es que pueden ir con granizo, pero de forma muy puntual, eso sí, en una zona muy concreta, muy muy concretas, como suele ocurrir con el granizo. Mañana sábado, pues también ya va a ser una jornada calurosa, cielos despejados por la mañana, luego nubes de desarrollo por la tarde con más chubascos, con tormentas también, menos intensos que hoy, y jornada, como digo, de calor. Suben un poco las temperaturas, pero cuando realmente van a subir, de forma además muy notable, muy apreciable, va a ser el domingo, por la llegada de esa masa de aire procedente del norte de África. Hará que el aire que está en Marruecos, que ahora tiene mucho calor, pues va a estar aquí encima de nosotros, en la península misma, y con eso las temperaturas se van a disparar. Estamos hablando ya de 37, 38 grados en Valladolid, en Zamora, en muchas zonas hacen mucho calor. Pero la cosa no se va a quedar en el domingo, en el día que estrenaremos oficialmente el verano, sino que continuará en los días siguientes. Y en todas las capitales de provincia, durante más de 3 días, vamos a estar por encima del umbral establecido para que se llame ola de calor. Van a ser tres o más días consecutivos con temperaturas pues muy altas. Incluso pueden batirse algunos récords para el mes de junio, ya iremos viendo, ya lo iremos contando, pero sí, mucho calor, sobre todo al inicio, en la primera mitad de la próxima semana, con temperaturas que incluso en algunas zonas, en los valles, el Duero, en Valladolid, por ejemplo, Zamora, pueden rondar los 40 grados, lo cual estamos hablando de mucho calor para esta época del año, ya que son temperaturas temperaturas pues de plena o verano, de la canícula, cuando se normalmente se producen las olas de calor, que es entre el 16 de julio y el 15 de agosto. Iremos viendo cómo se desarrolla, como digo, este episodio de calor. Posiblemente luego, después de este calor sofocante que vamos a tener a partir del domingo y en días siguientes, vendrán las tormentas por una dana que se va a formar al oeste de la península ibérica, pero eso está por ver. Las tormentas sin duda van a ser protagonistas en la jornada de hoy, en el inicio de esta semana, tormentas que podrían dejar algo de pedrisco, pero ya digo que de forma puntual. Mañana también algunos chubascos ya con calor, y ese calor sofocante es con el que llega este año el verano, un verano que, bueno, en principio, claro, promete ser muy caluroso. Ya iremos viendo, porque normalmente a un episodio de calor luego le sigue otro episodio de aire de entrada de vientos de componente norte más fresco. En fin, ya veremos cómo se va resolviendo el verano, que en principio, que eso sí, va a entrar con mucho calor. Pero, como digo, todo se irá viendo. Así que nada más, que lo pasen bien, buen día a todos, buen fin de semana.
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Y como decíamos, con Nacho, va a hacer calor estos próximos días. Protéjanse del sol, disfruten del viernes, del fin de semana, y nos vemos la semana que viene. Adiós.

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1: Son las 8 de la mañana. 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
2: Buenos días. Las comparecencias de los vicepresidentes y consejeros de la Junta de Castilla y León para dar cuenta de sus programas de legislatura se producirán entre los días 13 y 20 de julio, tal y como proponía el Grupo Parlamentario Popular, toda vez que se habilite por parte del Parlamento Autonómico el próximo mes para el desarrollo de este trabajo legislativo. El juez de la Audiencia Nacional que investiga el caso Plus Ultra, José Luis Calama, ha acordado declarar imputadas a las hijas del expresidente del Gobierno, José Luis Rodríguez Zapatero, Alba y Laura Rodríguez, así como a su secretaria Gertrudis Alcázar. El presidente del Gobierno, Pedro Sánchez, no ha cerrado la puerta a adelantar las elecciones generales en caso de que no se aprueben unos nuevos presupuestos, al asegurar que si se tienen que tomar decisiones en caso de que no salgan adelante, se tomarán. El líder del Partido Popular, Alberto Núñez Feijóo, ha elevado la presión sobre PNV y Junts para desalojar del Palacio de la Moncloa a Pedro Sánchez ante el atrincheramiento del Gobierno, ha dicho, y la resistencia del jefe del Ejecutivo a convocar elecciones. A su entender, es la hora de la verdad, resucitando así el debate sobre una posible moción de censura. El 28,2% de las mujeres se ha visto forzada alguna vez a hacer algo que no quería en una relación sexual, frente al 12,8% de los hombres, según recoge la Encuesta Nacional de Salud Sexual, que también muestra que 7 de cada 10 hombres consume pornografía, frente al 24,9% de las mujeres. En clave internacional, el viceprimer ministro y ministro de Exteriores de Pakistán ha afirmado que el primer ministro del país y mediador en las negociaciones entre Irán y Estados Unidos no viajará a Suiza como tenía previsto y que el encuentro entre delegaciones se ha cancelado tras la firma telemática por parte de Washington y Teherán de su memorándum de entendimiento. El presidente del Parlamento iraní ha amenazado con que la República Islámica no dudará en dar una respuesta contundente, ha dicho, al enemigo, si en el marco de ese acuerdo preliminar alcanzado entre Estados Unidos e Irán, la otra parte incumple su palabra o se extralimita. Y los líderes de la Unión Europea encargan a Bruselas explorar nuevas medidas de defensa comercial frente a China. Continúan escuchando Vive Radio. Buenos días.

0: Muy buenos días, bienvenidos a Vive Valladolid, cuando son las 8 y casi 4 minutos de la mañana de este viernes 19 de junio, un viernes en el que nos esperan elevadas temperaturas con máximas de 35 grados. En estos momentos alcanzamos los 18 grados a las 8 y 4 minutos de la mañana. Como decimos, también cabe la posibilidad de que se produzca algún chubasco. De hecho, los cielos van a avanzar con nubes a lo largo de la mañana. Vamos a comenzar hablando de la actualidad de la jornada del día. Con las obras ya en marcha desde hace meses, el ministro de Transportes, Óscar Puente, participará hoy en Valladolid en un acto simbólico que marcará el inicio de los trabajos de cimentación de la futura estación del Campo Grande, una actuación integrada en el proyecto de remodelación de la terminal ferroviaria valorado en 215 millones de euros con un plazo de ejecución de 43 meses. Daniel González, muy buenos días.
1: Muy buenos días, Lucía. Sí, el acto previsto para las 10:30 de la mañana incluirá la colocación simbólica de la primera piedra y servirá para escenificar el arranque de la ejecución de las pantallas de hormigón y pilotes que sustentarán el futuro aparcamiento soterráneo y parte del nuevo edificio de viajeros. Hasta ahora se han completado las primeras demoliciones en la zona de la calle Recondo, se ha levantado parte de las antiguas vías y han comenzado las actuaciones preparatorias para la construcción del aparcamiento. Una vez finalizada, la nueva Campo Grande está llamada a convertirse en una infraestructura clave para absorber el crecimiento del tráfico ferroviario de alta velocidad en el norte de España y reforzar el papel estratégico de Valladolid en la red ferroviaria nacional.
0: La visita de Óscar Puente se produce además en un momento de máxima tensión institucional sobre el futuro ferroviario de Valladolid.
1: Con la sociedad Valladolid Alta Velocidad en proceso de disolución, el ayuntamiento mantiene abierto además un frente judicial contra el proyecto de la nueva estación de Campo Grande al haber recurrido su aprobación ante la Audiencia Nacional. El consistorio sostiene que la actuación invade competencias urbanísticas municipales, además de dificultar un futuro soterramiento de las vías, una reivindicación que el alcalde Jesús Julio Carnero sigue defendiendo.
0: Y tal y como ha podido saber Vive Radio a través de las fuentes consultadas, el Ayuntamiento de Valladolid no ha recibido invitación para dicho evento. La catedrática de Filología Inglesa, Pilar Garcés, tomará posesión hoy como nueva rectora de la Universidad de Valladolid, convirtiéndose en la primera mujer en ocupar el cargo en los más de 800 años de historia de la institución. El acto se celebrará a partir de las 12 de la mañana en el Paraninfo de la Universidad y estará presidido por el presidente de la Junta de Castilla y León, Alfonso Fernández Mañueco, y contará con la asistencia, entre otras autoridades, del alcalde de Valladolid.
1: Durante la ceremonia, la nueva rectora jurará su cargo y recibirá los atributos rectorales de manos del rector saliente, Antonio Largo, antes de pronunciar su primer discurso al frente de la institución. La toma de posesión marcará el inicio de una nueva etapa en la UBA tras las elecciones celebradas el pasado mes de mayo, en las que Garcés se impuso en segunda vuelta a Carmen Camarero.
0: Tres meses después de que el Tribunal Superior de Justicia de Castilla y León anulase la zona de bajas emisiones de Valladolid, la incertidumbre sigue instalada entre los ciudadanos.
1: El PSOE denuncia que el equipo de gobierno continúa sin aclarar cómo será la nueva ordenanza mientras mantiene unas sanciones que, según señalan, ya han permitido recaudar cerca de 2 millones de euros. Su portavoz, Pedro Herrero, critica los cambios de criterio entre PP y Vox en este asunto y reprocha que, pese a los anuncios realizados tras la sentencia, no se haya adoptado todavía ninguna solución definitiva.
2: Dice Vox, hay que cambiar la ordenanza y hacerla por picos de contaminación, y el Partido Popular vota en contra. Dice Vox, hay argumentos de sobra para eliminar el régimen sancionador. Y nosotros decimos, ¿cuáles son esos argumentos? Porque van pasando los meses y no los conocemos. Dice Vox también, es que el Partido Popular ha engañado 2 veces a los ciudadanos, y nosotros nos preguntamos, ¿el Partido Popular y por qué no Vox? Porque están gobernando juntos. ¿Por qué Vox dice que el PP engaña 2 veces a los ciudadanos y Vox no?
1: Los socialistas ya han anunciado que llevarán esta cuestión al próximo pleno, aunque las respuestas de los socios de gobierno ya han llegado. El concejal de movilidad, Alberto Gutiérrez Alberca, asegura que ya ha concluido la consulta pública previa y que el ayuntamiento trabaja ya en la documentación administrativa para tramitar de forma segura la nueva zona de bajas emisiones. Por su parte, el alcalde Jesús Julio Carnero defiende que el consistorio está obligado por ley a mantener el régimen sancionador y sostiene que la futura ordenanza se adaptará a la evolución que están experimentando estos modelos en Europa.
3: Lo estamos viendo, que hay países que están abandonando esta idea. Yo no entiendo cómo se puede penalizar por utilizar un coche a quien menos posibilidades tiene de utilizar y cambiar de coche. Ni lo entiendo ni lo comparto. Ahora bien, me veo compelido a cumplir la ley. Y la ley actual dice que hay que establecer una zona de bajas emisiones que sea efectiva y que esa zona de bajas emisiones tiene que tener el correspondiente perímetro y el correspondiente régimen sancionador.
1: Y más claro se muestran desde Vox. Su portavoz, Irene Carvajal, insiste en acelerar la tramitación de una nueva ordenanza que solo se active durante episodios puntuales de contaminación para que esté lista antes de que concluya la legislatura.
4: Pues el concejal del ramo tiene que meter velocidad de crucero a esa ordenanza para llegar. Es necesario.
0: El PSOE rechaza las críticas del Servicio Municipal de Limpieza al uso político de las redes sociales para denunciar episodios puntuales de suciedad en Valladolid y sostiene que el problema es consecuencia directa de la gestión del equipo de gobierno.
1: El portavoz Pedro Herrero argumenta que las redes son una herramienta legítima para trasladar las quejas ciudadanas y fiscalizar la gestión municipal. Además, asegura que el ayuntamiento ha pasado de negar el problema sobre la limpieza en la ciudad a justificarlo, dice, con una catarata de excusas, como la falta de personal, la necesidad de nuevos contenedores de carga lateral para el cartón o la desmotivación de la plantilla. A su juicio, ninguna de estas explicaciones va acompañada de soluciones reales. Por ello, insiste en que la responsabilidad corresponde exclusivamente al gobierno municipal y no a los trabajadores del servicio.
2: Nosotros conocemos perfectamente el servicio, los puntos débiles y también los puntos fuertes, y también sabemos qué hay que hacer para solucionarlo. Está claro que ellos tienen algunas nociones, nosotros con nuestras críticas intentamos también ayudarles y con nuestras propuestas, no quieren o no saben o no les apetece, o lo que yo pienso es que no les luce. El servicio de limpieza no luce, ¿no? Como otras cosas, y no quieren, pero nosotros sí, para nosotros es esencial y ya digo, vamos a seguir haciendo nuestro trabajo.
0: Unas críticas que el concejal de Salud Pública, Alberto Cuadrado, ha respondido acusando a los socialistas de utilizar el servicio como arma arrojadiza política.
1: Aunque el edil ha insistido en que no quiere convertir la limpieza en un elemento de confrontación partidista, su respuesta ha incluido duras descalificaciones hacia el principal grupo de la oposición y su portavoz, a quien acusa directamente de desconocer el funcionamiento del servicio.
5: El líder del Partido Socialista, si es que el líder, que no se sabe lo que es, ha estado 15 años en el ayuntamiento y solamente ha ido a ver el servicio. Hace unos meses yo estuvo como 15 minutos. Desconoce todo. No sabría distinguir una barredora de una fregadora, ni una baldeadora, ni un lavaceras, ni un camión de carga trasera, ni carga superior. No sabe nada. Eso sí se permite el lujo de hacer una foto media hora antes de que limpiemos para criticar el servicio. Es la última vez. No voy a utilizar el servicio de limpieza como arma arrojadiza entre políticos. Pero repito, que no se metan con el servicio de limpieza porque ahí me tendrán a mí enfrente.
0: Valladolid blindará este año la seguridad en la noche de San Juan en Las Moreras ante el riesgo de incidentes protagonizados por grupos juveniles violentos.
1: El dispositivo incluirá controles aleatorios de identificación, vigilancia reforzada en los accesos, cierre de varios pasos del entorno del río Pisuerga, más presencia policial y un 50% más de seguridad privada dentro del recinto. Así lo ha avanzado la concejala de Cultura, Irene Carvajal, que defiende estas medidas para evitar episodios violentos, impedir la entrada de armas u objetos peligrosos y facilitar una posible evacuación en caso de emergencia.
6: Reiteramos que los ciudadanos tienen que ir identificados, tienen que llevar un documento oficial de identificación. Se controlará que no acceda al espacio donde se celebra la festividad instrumentos, armas u objetos de análoga peligrosidad. Queremos, insisto, que la fiesta sea un momento festivo y no un momento dramático donde todos tengamos que lamentarnos el haber mirado a otro lado.
1: Además, se intensificará la vigilancia sobre el consumo de drogas y la introducción de alcohol en zonas no autorizadas, y por cuarto año consecutivo se habilitará una oficina de auxilio a víctimas de delitos atendidas por agentes especializados de Policía Nacional y local, un recurso destinado a asistir a personas que sufran agresiones, robos u otros hechos delictivos y que, según Carvajal, ha demostrado una importante capacidad preventiva y disuasoria.
6: Toco madera, discúlpenme por este argot popular, toco madera que este año siga la línea que ha seguido en estos tres años, porque no hemos tenido ni una sola denuncia de un delito cometido allí de ningún tipo de los que estoy relatando de carácter violento.
0: En cuanto al programa de actividades para la noche más corta del año, la celebración en el entorno de la Playa de las Moreras comenzará el martes 23 en torno a las 8:30 de la tarde y durará hasta las 3 de la madrugada.
1: DJs locales invitados animarán la velada en dos escenarios. Uno, en las pistas deportivas, con una veintena de pinchadiscos y animaciones organizadas por la Asociación de Música Electrónica, y otro junto a las carpas, gestionado por la Coordinadora de Peñas y la Asociación de Hostelería, con 7 DJs.
0: El ministro de Agricultura, Pesca y Alimentación, Luis Planas, confía en erradicar lo antes posible y evitar la extensión del foco de enfermedad de Newcastle detectado en una granja del municipio vallisoletano de Aldea de San Miguel. También ha reconocido que no es una buena noticia tener un brote de estas características con más de 24.000 pollos de engorde sacrificados.
1: El ministro ha explicado que están actuando los servicios veterinarios de Castilla y León, a la vez que, dice, está informada la Dirección General de Sanidad de Producción Alimentaria y los servicios veterinarios del Ministerio, de modo que, dice, hay una buena colaboración entre ambos. Además, Planas ha subrayado que no hay posibilidad de zoonosis, es decir, no hay posibilidad de contagio a los seres humanos, con lo cual el tema es muy serio porque se refiere lógicamente a la producción animal, pero no hay ninguna posibilidad de que se extienda y sea un problema de salud pública.
7: Está actuando los servicios veterinarios de la Comunidad de Castilla y León. Está informada la Dirección General de Sanidad de la Producción Alimentaria y los servicios veterinarios del Ministerio. Está habiendo una buena colaboración ante ambos. No es una buena noticia que tengamos un brote de estas características, pero se trata de erradicarlo y erradicarlo lo antes posible y evitar su extensión.
0: El Ayuntamiento de Valladolid ha trasladado a la Junta de Castilla y León la problemática del calor en los colegios, tal y como ha explicado la concejala de Educación, Irene Carvajal.
1: La DIL ha precisado que las competencias municipales en materia educativa son indirectas y complementarias y que la instalación de sistemas de climatización corresponde al Ejecutivo Autonómico, mientras que el consistorio solo asume el mantenimiento de estos equipos en los centros de infantil y primaria una vez instalados. Además, ha defendido la colaboración con la Junta y ha asegurado que ya se ha trasladado a la Dirección Provincial la preocupación ciudadana por las altas temperaturas en las aulas.
6: Nosotros no tenemos capacidad ni competencia para instalar esos equipos. Todo eso corresponde a la Junta de Castilla y León. Yo traslado siempre, porque siempre lo he dicho, que desde que nosotros entramos en equipo de gobierno nunca nos hemos rebotado competencias, lo que hacemos es colaborar, y yo he trasladado a la Dirección Provincial este sentir que a mí también me hacen llegar los ciudadanos.
0: La negociación del convenio de Iveco afronta hoy una jornada decisiva. Dirección y sindicatos vuelven a reunirse después de semanas de bloqueo y de las protestas convocadas por el Comité de Empresa, respaldadas, según los representantes de los trabajadores, por más del 75% de la plantilla. El encuentro llega además bajo la amenaza sindical de presentar un conflicto de huelga ante el Serla si la empresa no pone sobre la mesa avances reales.
1: El principal desacuerdo sigue estando en los salarios. Tras 9 reuniones, la empresa mantiene una propuesta que no garantiza la actualización conforme al IPC real, una línea roja para los sindicatos que exigen preservar el poder adquisitivo de la plantilla.
0: Y sin salir del ámbito de la automoción, el presidente de la Junta de Castilla y León, Alfonso Fernández Mañueco, recibió ayer en la sede de la presidencia al nuevo consejero delegado de Renault Group España, Christian Stein, en un encuentro en el que también participó su predecesor, Josep María Recasens, y el consejero de Economía y Hacienda, Carlos Fernández Carriedo.
1: Durante la reunión, Mañueco trasladó a Stein el apoyo del Ejecutivo Autonómico para seguir impulsando la actividad industrial y el empleo vinculados a Renault en Castilla y León. Además, agradeció a Recasens su trabajo al frente de la compañía en España y le deseó éxito en su nueva etapa profesional.
0: Además, Renault Group se alzó anoche con el galardón de Tecnovitae en la categoría de innovación industrial. Desde Valladolid, Palencia y Carrocerías Valladolid, Renault integra inteligencia artificial, análisis de datos, dashboard, visión artificial, sensores y sistemas predictivos para controlar calidad, producción, energía, costes, logística y trazabilidad, valoraron desde Tecnovitae. La Diputación de Valladolid destinará cerca de 1,15 millones de euros al programa Crecemos tras aprobar el convenio de colaboración con 33 ayuntamientos de la provincia para mantener este servicio de conciliación familiar y laboral dirigido a la atención infantil en el medio rural.
1: Cada municipio recibirá 33.800 euros por unidad del programa, salvo Viana de Cega, que contará con dos unidades y una financiación de 67.000 euros. Los ayuntamientos deberán aportar las instalaciones, el personal y el resto de medios necesarios para la prestación del servicio, mientras que la Diputación financia el desarrollo del programa en colaboración con la Junta.
0: La Policía Nacional y la Guardia Civil han detenido en las últimas horas en Valladolid y provincia a tres hombres por distintos delitos que van desde robos y hurtos hasta amenazas y delitos de odio.
1: En la capital, la rápida intervención policial permitió arrestar a un individuo con 11 antecedentes acusado de intentar forzar un vehículo en el barrio de Pajarillos y minutos después de sustraer varios artículos en un comercio cercano. Fue localizado cuando trataba de huir con los objetos robados y quedó en libertad tras declarar a la espera de la autoridad judicial. También en Valladolid, otro hombre fue detenido por un presunto delito de odio y amenazas contra un vecino que había testificado en su contra en un juicio por malos tratos, llegando a proferir insultos homófobos y amenazas de muerte, hechos que los agentes pudieron constatar durante la intervención.
0: Por otro lado, en la provincia, la Guardia Civil detuvo en Pedrajas de San Esteban a un vecino acusado de robar en una segunda vivienda un reloj y un mini quad. La investigación iniciada tras la denuncia del propietario permitió recuperar ambos efectos, el reloj en posesión del sospechoso y el vehículo oculto en un garaje que ya han sido devueltos a su dueño. Ratificada la condena a los responsables de la bodega Viñas Murillo en Alcazarén por el grave accidente laboral sufrido por un trabajador en 2023.
1: El administrador y la enóloga mantienen las penas de 6 meses de prisión después de que la justicia confirmara que el operario cayó desde más de 3 metros por la falta de medidas de seguridad adecuadas. Además, se mantienen las indemnizaciones fijadas en la sentencia inicial.
0: Y otra sentencia relacionada con el sector vitivinícola. Los responsables de una bodega inscrita en la denominación de origen en Rueda han sido condenados a 6 meses de prisión por utilizar de forma fraudulenta la marca y falsificar contraetiquetas de certificación.
1: El Consejo Regulador destaca que el fallo respalda sus mecanismos de control y recuerda que ha reforzado los sistemas de seguridad y trazabilidad para proteger la autenticidad de los vinos amparados por la denominación.
0: El Festival Conexión Valladolid 2026 prevé colgar el cartel de entradas agotadas para las jornadas del viernes 26 y el sábado 27 de junio, tras registrar una venta de abonos un 35% superior a la del año pasado. La organización espera reunir a 10.000 asistentes en cada uno de esos días y unos 5.000 el domingo.
1: La edición más internacional del festival contará con artistas como Bomba Estéreo, Molotov, Keith Ryan, La Moda, Pig Noise o Lia Kali, además de reforzar su apuesta por la accesibilidad con el proyecto Music for All y ampliar las zonas de sombra del recinto. El director de Pasión Eventos, Álvaro Vidal, ha trasladado además la tranquilidad a los asistentes ante la aparición de posibles tormentas.
8: Ocurrió un año que fue una dana, que eso no pudo nadie con ello, o sea, incluso aquí en Valladolid fue imposible luchar contra algo así. Ha llovido otros años, no ha pasado nada, se ha podido celebrar todo con normalidad y esperemos que no vuelva a ocurrir. Pero bueno, yo creo que en la historia de Valladolid no había ocurrido algo así, o sea, porque estuvo todo anegado por locales, comerciales, restaurantes, los puentes, los túneles. Entonces bueno, evidentemente aprendemos de todo. y seguiremos aprendiendo, por supuesto, y gracias a todo el público que hace posible eso.
0: Fin de semana repleto de actividades culturales en Valladolid. Este sábado se celebrará la primera edición del Electronic Music Festival en el Museo Patio Herreriano. Se trata de un evento que unirá patrimonio, historia y música electrónica durante 14 horas ininterrumpidas.
1: La cita tendrá lugar entre las 12 del mediodía del sábado y las 2 de la madrugada del domingo en los patios del museo, con el objetivo de convertir este espacio histórico en un punto de encuentro para la cultura contemporánea. El festival contará con artistas nacionales e internacionales destacados de la escena electrónica como Curses, referente alemán del dark disco y el post-punk electrónico, y el mexicano Rebolledo, conocido por sus sesiones psicodélicas y experimentales. La organización apuesta por ofrecer una experiencia sonora y visual que evolucione desde el día hasta la noche, integrando nuevas expresiones creativas en un entorno patrimonial emblemático de la ciudad. Escuchamos a Joshua DJ.
9: Total Valladolid, una propuesta un poco al margen de los estándares que otros promotores están utilizando, y porque nos damos cuenta de que hay un gran avance en la música electrónica fuera de los estándares comerciales que tienen mucha fuerza en los ámbitos underground y en los circuitos igual un poco más profundos de las culturas de cada ciudad.
0: También mañana, sábado 20 de junio, se celebrará la quinta edición del Zorrillas Fest, que de nuevo elige la Plaza de la Universidad como sede de sus principales eventos.
1: Organizado por Fundación Triángulo dentro de la programación del Orgullo LGTBIQ+, el festival reunirá propuestas de rap rural, pop rock alternativo y música electrónica con actuaciones de Chica Sobresalto, Bewis de la Rosa, Bajo Cero X y el dúo Turista Sueca. Todas estas actuaciones tendrán acceso libre y gratuito, y la presidenta de la Fundación Triángulo, Yolanda Rodríguez, asegura que esta edición llega con un notable crecimiento de expectativas de público, hasta el punto de prever una plaza de la universidad llena hasta los topes.
10: Creemos que el quinto año supone una consolidación de este festival. Es un festival cultural LGBTIQ+, que ahora mismo creemos que es referencia en Castilla y León, porque bueno, pues, en otras provincias, por desgracia, no pueden disfrutar de un evento de estas características y sobre todo del apoyo de las instituciones, en este caso del Ayuntamiento de Valladolid a través de la Concejalía de Personas Mayores, Familia y Servicios Sociales.
0: El Zorrillas Fest es solo el aperitivo de una programación más amplia del Orgullo LGTBI en Valladolid, que tendrá su acto más reivindicativo el próximo 28 de junio con la manifestación que partirá a las 12 del mediodía desde la Plaza de Fuente Dorada.
1: Entre las actividades previstas también destaca la Ruta Arcoiris de tapas y cócteles, que se celebrará hasta el 28 de junio con la participación de 12 bares y cafeterías de la ciudad. Los establecimientos ofrecerán propuestas gastronómicas inspiradas en la diversidad del colectivo, que el público podrá valorar mediante un código QR.
0: Pues muchas gracias, Daniel González. Vamos a conocer la información del tiempo.
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0: Isabel Escribano, ¿qué tal? Muy buenos días.
12: Buenos días. En Valladolid hoy van a predominar los intervalos de nubes altas con aumento de nubosidad, con nubes de evolución diurna. Habrá probabilidad de que se den chubascos y tormentas por la tarde, que serán más probables en el este, sin descartar que sean localmente fuertes. El viento va a soplar variable, predominando el de suroeste. Será flojo, con intervalos de moderado y con probabilidad de que se den rachas fuertes o en zonas de tormenta. En cuanto a las temperaturas máximas, se esperan pocos cambios. El fin de semana se va a intensificar el calor y a partir del domingo habrá un episodio de temperaturas muy altas y persistentes en la península y en Baleares, asociado a una masa de aire sahariana seca y muy cálida. Las máximas previstas hoy son de 35 grados en Medina del Campo y de 36 en Valladolid y Tordesillas. Es una información de AEMET.
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0: Pues muchas gracias, Isabel Escribano, desde la Agencia Estatal de Meteorología. 8 y 27 minutos de este viernes 19 de junio.
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0: Continuamos en Vive Valladolid y tenemos muchos asuntos por delante hasta las 10 de la mañana, que nos dará el relevo Lidia Veiga. De momento vamos a hablar de la zona de bajas emisiones, porque el Grupo Municipal Socialista ha recordado que esa zona de bajas emisiones fue declarada ilegal hace ya 3 meses por esa sentencia del Tribunal Superior de Justicia de Castilla y León, y se preguntan a qué espera el Partido Popular y Vox para resolver esta situación de manera definitiva. Escuchamos al portavoz del Grupo Municipal Socialista, Pedro Herrero.
1: Hoy que se cumplen 3 meses de la sentencia del Tribunal Superior de Justicia de Castilla y León, que declaró ilegal la zona de bajas emisiones de PP y Vox, esa pregunta hacia ellos, hacia el señor Carnero y sus socios, es muy clara. ¿Qué van a hacer? ¿A qué esperan para solucionar el problema que ellos mismos han creado? Si recuerdan ustedes, cuando salió la sentencia, lo primero que dijo el señor Carnero es que iban a quitar el régimen sancionador. No lo quitaron. Luego dijo que iban a aprobar una nueva ordenanza que solamente se iba a activar la zona de bajas emisiones cuando hubiera picos de contaminación. Tampoco lo han hecho. Entonces, ¿a qué se están dedicando?
0: La anulación de la ordenanza de la zona de bajas emisiones genera, en opinión del portavoz, una situación anómala en la que el alcalde Jesús Julio Carnero aseguró que se iba a suspender ese régimen sancionador de esta zona de bajas emisiones. El hecho es que se llevó al Pleno una propuesta presentada por el PP y Vox en la que se comprometían a iniciar esas actuaciones administrativas para suspender el procedimiento sancionador, algo que finalmente no se ha llevado a cabo.
1: Estamos escuchando en los medios de comunicación un diálogo. Yo creo que no llega a discusión entre ellos, ¿no? El caso es que el uno por el otro la casa sin barrer. Dice Vox, hay que cambiar la ordenanza y hacerla por picos de contaminación, y el Partido Popular vota en contra. Dice Vox, hay argumentos de sobra para eliminar el régimen sancionador. Y nosotros decimos, ¿cuáles son esos argumentos? Porque van pasando los meses y no los conocemos. Dice Vox también, es que el Partido Popular ha engañado 2 veces a los ciudadanos. Y nosotros nos preguntamos, ¿el Partido Popular y por qué no Vox? Porque están gobernando juntos. ¿Por qué Vox dice que el PP engaña 2 veces a los ciudadanos y Vox no? En fin, esto es un sainete. Crearon una mesa que no sabemos a qué se dedica. Esa sí que no hacen fotos de esa mesa. Del resto sí, de esta no. No sabemos de qué hablan.
0: El Grupo Municipal Socialista ha avanzado que pedirá explicaciones en el próximo pleno del Ayuntamiento ante la inseguridad, sostienen, jurídica y política generada por Partido Popular y Vox.
1: Hoy se cumplen 3 meses. Han recaudado ya, andará por los 2 millones de euros que tendrán que acabar devolviendo. El problema sigue aumentando. ¿Y dónde está la solución? ¿A qué se están dedicando? Por tanto, este es el mensaje que en el próximo pleno les reiteraremos tanto al alcalde como a su primera teniente de alcalde, porque ya digo, entre el uno y la otra, al final el problema lo tienen los ciudadanos, la inseguridad jurídica está aquí y las soluciones no llegan.
0: El equipo de gobierno no ha tardado en salir al paso de estas declaraciones, y precisamente el alcalde de Valladolid, Jesús Julio Carnero, ha asegurado, en respuesta a esas críticas del Grupo Municipal Socialista, que ya ha planteado a los grupos de la oposición municipal que propongan cómo eliminar ese régimen sancionador, y el equipo de gobierno lo hará al día siguiente, pero ha añadido que por el momento no hay propuesta alguna.
2: Nosotros hemos procedido a interponer el correspondiente recurso. Está dicho recurso pendiente de resolución y, por tanto, tenemos y seguimos con una zona de bajas emisiones actualmente, como digo, vigente. Como se nos ha señalado por parte de un informe de la Secretaría, no podemos eludir el régimen sancionador, que es lo que realmente nos gustaría. Yo les he propuesto a todos aquellos miembros, concejales y concejalas de la oposición, que dicen que hay que eliminar el procedimiento sancionador, que nos digan cómo, y lo hacemos al día siguiente. Hasta ahora, encima de la mesa de la alcaldía no hay ninguna propuesta al respecto. Por tanto, tenemos que cumplir la legalidad. La legalidad que no nos gusta, pero la tenemos que cumplir, y la estamos cumpliendo por eso.
0: El alcalde de Valladolid ha asegurado que si gobernase el sanchismo, ha dicho, habría zonas de bajas emisiones más grandes.
2: Lo que sí que es importante decirle a los vallisoletanos es que si aquí estuviera gobernando el sanchismo, ese que apoya a la laja de ZP, sin lugar a dudas, ese sanchismo tendría establecida en Valladolid una zona de bajas emisiones superior en 3 veces a la que actualmente tiene la ciudad de Valladolid. Y además la misma hubiera empezado a operar un año antes.
0: Jesús Julio Carnero ha asegurado que se está trabajando de forma interna en una zona de bajas emisiones que se adecue a las de

0: en Europa. Lo estamos viendo, que hay países que están abandonando esta idea. Yo no entiendo cómo se puede penalizar por utilizar un coche a quien menos posibilidades tiene de utilizar y cambiar de coche. Ni lo entiendo ni lo comparto. Ahora bien, me veo compelido a cumplir la ley. Y la ley actual dice que hay que establecer una zona de bajas emisiones que sea efectiva y que esa zona de bajas emisiones tiene que tener el correspondiente perímetro y el correspondiente régimen sancionador.
1: El concejal de Tráfico y Movilidad, Alberto Gutiérrez, ha incidido en que se mantiene la hoja de ruta de esperar la resolución del recurso de casación y ha recordado que ya concluyó el periodo de consulta pública. Además, ha acusado al PSOE de mandar mensajes confusos.
2: Nosotros tenemos muy claro nuestra hoja de ruta y de actuación. No queremos que confundan al ciudadano estas declaraciones, que hasta quienes las están realizando es una auténtica ceremonia de la confusión. No se sabe muy bien si apoyan las declaraciones de la portavoz del grupo de Vox, no se sabe muy bien si apoyan la actual zona de bajas emisiones, no se sabe muy bien si plantean que no hay que hacer caso a los servicios jurídicos en cuanto al recurso de la reciente sentencia.
1: Por parte de Vox, la primera teniente de alcalde y concejala de Educación y Cultura, Irene Carvajal, insiste en que el modelo de la zona de bajas emisiones que defienden desde su partido es el que se active solo en picos de contaminación.
3: Lo que instamos es la redacción de una nueva ordenanza, que se está trabajando en ello. Para ello, el primer paso es la consulta pública, que creo que en estos días ha finalizado ese periodo de consultas, y a raíz de ahí y con ese modelo que los ciudadanos y nosotros mismos como Grupo Municipal Vox hemos solicitado que sea el que se implante en Valladolid, en atención a lo que se está haciendo en otras ciudades en las que antes se ha anulado su zona de bajas emisiones y que han empezado a trabajar en esa nueva ordenanza, el Grupo Municipal Vox presentó un escrito en ese periodo de consulta pública, instando a que la ordenanza que se redacte sea una ordenanza que la zona de bajas emisiones se active en picos de contaminación. Algo que creo que también se ha adherido asociaciones de comerciantes y alguna asociación o federación de vecinos.
1: Irene Carvajal sostiene que Valladolid tiene una buena calidad del aire.
3: Tiene una buena calidad del aire, salvo en momentos determinados, sobre todo en agosto, derivados no de la contaminación, sino de picos de aire que viene del Sáhara. Y por lo tanto, bueno, también un modelo que se adecúa a la dirección que están llevando en otros países, como la Asamblea Nacional Francesa, que es el equivalente a nuestro Congreso, que ha derogado la normativa de zona de bajas emisiones, porque, insisto, Europa no obliga a que cada Estado implante una zona de bajas emisiones. Eso es un engaño del Gobierno de Sánchez. Europa lo que obliga es a tomar o adoptar una serie de medidas para la mejora de la calidad del aire, entre las cuales la zona de bajas emisiones es una de ellas. Pero hay medidas mucho más efectivas y que no limitan la libertad de los ciudadanos ni tampoco suponen un impacto socioeconómico en las ciudades.
1: 9 menos 20 de la mañana.
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1: Seguimos en Vive Valladolid y hablamos ahora de los 1.815 opositores que se enfrentan este próximo sábado, mañana, a la primera prueba de las oposiciones de secundaria y otros cuerpos en Valladolid. Un proceso al que se van a presentar en toda Castilla y León más de 15.000 personas y con el que se prevé cubrir 1.006 plazas de 33 especialidades. La convocatoria de estas oposiciones afecta a 31 especialidades de secundaria, con 970 plazas, una más de profesor de música y artes escénicas, 11 plazas, y otra de escuelas oficiales de idiomas, con

0: 25 plazas. Una prueba que va a estar marcada, por supuesto, como siempre, por esos nervios previos a la realización del examen, pero también va a estar marcada por las altas temperaturas. Y sobre esto se ha pronunciado recientemente la Federación de Estecil, ¿verdad? Iván Álvarez, muy buenos días.
1: ¿Qué tal, Lucía? Buenos días. Las previsiones apuntan a temperaturas en torno a los 35 grados el sábado, lo que ha llevado a Estecil, la Confederación de Sindicatos de Trabajadoras y Trabajadores de la Enseñanza en Castilla y León, a pedir a la Consejería de Educación que climatice de manera adecuada las aulas durante estas oposiciones, porque denuncian que muchos centros no están preparados para las altas temperaturas que se están produciendo, con aulas que pueden llegar a superar los 32 grados en el interior durante el horario en el que se están realizando estas pruebas de oposición.
0: Vamos a saludar y a charlar durante los próximos minutos con la portavoz de Estecil, Cristina Fulconis. Muy buenos días. Precisamente esto es lo que subrayáis y lo que destacáis desde Estecil, ¿verdad? Que este calor que vamos a tener este fin de semana, en este caso en Valladolid, también en toda Castilla y León, también lo van a padecer todos los opositores que se examinan este sábado.
2: Efectivamente, nosotros lo que estamos observando a lo largo de estos últimos años es que ese calor, que efectivamente es el tradicional del mes de junio, bueno, pues está haciendo cada vez más insoportable. Y en una situación como la que estamos comentando, que es una oposición donde tienes que estar concentrado, donde tienes que dar lo máximo de ti para poder obtener esa plaza que es escasa, como estabais comentando, pues efectivamente creemos que el espacio donde se hacen esas pruebas debe de estar con el suficiente confort térmico para que las personas puedan hacerlo en condiciones.
1: Lanzáis directamente una petición a la Consejería de Educación para que climatice todas esas aulas, todos esos centros donde se van a examinar este sábado esos 15.000 opositores, ¿verdad?
2: Claro, el año pasado ya lo dijimos, el año pasado ya emitimos un comunicado, ya hicimos una petición a la consejería, todos los años hay estas oposiciones, todos los años es en la misma semana de junio, más todo el mes de julio, y en ese momento lo que podemos decir es que realmente no se ha hecho nada, realmente no se ha hecho una previsión de que esos espacios que son las aulas donde está nuestro alumnado, que ya hemos denunciado previamente, ¿no? Que ya en estas semanas pasadas, en el mes de mayo, ya sabemos que lo que hemos vivido es que hay altísimas temperaturas en los centros, nuestros alumnos y alumnas también están sometidos a ellas y nuestro profesorado. Bueno, pues en este momento en el que es un día, que es un sábado, que tenemos que tener esa previsión de que las temperaturas van a ser altas, vemos que no se ha hecho nada. La normativa en materia de riesgos laborales recomienda no superar los 27 grados en los centros de trabajo y el año pasado constatamos que había hasta 32 grados en las aulas, con lo cual, bueno, pues pedimos que haya esa previsión. Todavía estamos a tiempo, todavía se puede poner, pues, no sabemos, unos ventiladores o algún sistema de climatización. No pedimos aires acondicionados, evidentemente, en este momento, pero sí que pedimos que esas aulas, pues sabiendo que el calor ya ha empezado, que el calor puede empezar en estos días y que AEMED ya nos habla de esa ola de calor, pues tener esa previsión.
1: Has comentado algo muy importante, Cristina. Dices que esto ya ocurrió el año pasado, es decir, no es una petición nueva. Lo digo porque todos conocemos la situación, el panorama político que hemos vivido en los últimos meses en la comunidad, hasta hace muy poquitos días con un gobierno en funciones. Pero claro, esto ya se trasladó en su momento a la Consejería de Educación. Rocío Lucas era quien ocupaba esa cartera durante la pasada legislatura. Ahora tenemos una nueva consejera. No sé si desde Estecil tenéis algún tipo de respuesta por parte de la Consejería de Educación.
2: Hemos hecho la misma petición que hicimos el año pasado. Todavía no hemos recibido una respuesta. Esperamos que sí que la consejería actúe, porque es cierto que los centros educativos necesitan esa remodelación de los espacios y necesitan tener un plan integral para que todos los centros, que muchos son muy viejos y que no están adaptados a estos cambios, tanto en el frío como en el calor. En el frío, bueno, pues parece que es más sencillo, se instalan nuevas calderas, nuevos sistemas de calor y vamos resolviendo la situación. Pero es verdad que para el calor no se ha hecho una previsión. Los centros educativos no están preparados y aún no hemos recibido respuesta.
0: Claro, bueno, al final, Cristina, todo influye, ¿no? Decía el otro día la nueva consejera de Educación, María Pardo, que confiaba en mantener esa educación de Castilla y León en esas primeras posiciones, en ese primer lugar. Conocemos de sobra los datos del informe PISA, que posicionan a Castilla y León entre las mejores comunidades, si no la mejor comunidad en términos educativos. Pero más allá de esos resultados, ocupar esos primeros puestos, ocupar ese primer lugar, cuesta trabajo, ¿verdad? Porque no es solo la formación, no estamos hablando solo de la educación que se imparte precisamente a todos los alumnos de Castilla y León y de todas las provincias. También importan y mucho las condiciones laborales, ¿no?
2: Claro, yo lo primero que quiero decir es que tenemos un profesorado excelente en las enseñanzas públicas en Castilla y León. Un profesorado, como decías, muy formado, que se está preocupando a lo largo del tiempo de adaptarse a esos nuevos retos que se le van proponiendo, tanto en temas de tecnología, pues ahora tenemos la IA, ¿no? Por ejemplo, la inteligencia artificial que se está introduciendo en nuestra sociedad y a la que tienen que hacer frente también desde las aulas, pues no solo para aprender a utilizarla y enseñar a nuestro alumnado desde una perspectiva crítica, y con, bueno, pues aprendiendo, ¿no?, qué es lo que se debe y lo que no se debe de hacer, sino que además tenemos el profesorado que está dando un plus siempre para conseguir esos mejores resultados. Los resultados efectivamente no se consiguen solos, se consiguen con mucho esfuerzo, con mucha dedicación, y es un profesorado que realmente no tiene las mejores retribuciones, sí tiene unos buenos horarios que podrían mejorar, sobre todo en el cuerpo de primaria, y que esperamos que hoy se mejoren en el Parlamento, ¿no?, en el Parlamento del Estado, que se consiga sacar adelante la ley para que se reduzca ese horario lectivo, pero tenemos otras muchas cosas que pedir. Creemos que la atención a la diversidad, que es una de las cuestiones esenciales en esos buenos resultados, que todo el alumnado se integra en nuestras aulas, independientemente de sus condiciones personales, de dónde venga, de si es un alumnado que tiene o no tiene el idioma. Todo ese alumnado que llega a nuestras aulas, que muchas veces es un goteo a lo largo de todo el curso, pues nuestros profesionales, nuestros docentes y nuestras docentes están trabajando con ellos diariamente. Por eso necesitamos que se mejore esa atención a la diversidad con esos profesionales que están específicamente formados, con profesores de pedagogía terapéutica y de audición y lenguaje, para mejorar toda esa atención, reforzar los equipos de orientación, que son los que reciben en primera instancia a este alumnado y que son los que van a valorar qué necesidades tienen y cómo hay que atenderlas. Tenemos un grave problema de burocracia. Estamos ahora mismo sometidos a un volumen importantísimo de papeles que hay que rellenar, informes, memorias, evaluaciones, que al final nos restan tiempo para lo que es verdaderamente importante, que es enseñar, ¿no? Tenemos otras cuestiones pendientes, una mejora de licencias y permisos para el personal docente, tener una mejora muy importante de las tutorías. El profesorado, los maestros y maestras que hacen tutorías con el alumnado no reciben ningún tipo de compensación a cambio. Hay una reducción horaria pequeñita, pero creemos que eso hay que mejorarlo. En el cuerpo de maestros no tienen ninguna reducción, hacen su horario normal y diario, y tienen que además hacer la tutoría en su hora de lengua, en su hora de matemáticas, en la hora que tengan. Entonces, eso es una petición que nosotros tenemos ahora de cara, bueno, la tenemos firmada y acordada en ese acuerdo de mejora que firmamos el 22 de septiembre con Rocío Lucas, que no se ha acabado de desarrollar y que es verdad que las elecciones nos han paralizado absolutamente, y pedimos a María Pardo que lo ponga en marcha, así como la reducción del horario lectivo para el personal docente mayor de 55 años, que también es una petición que tenemos. El profesorado se está haciendo mayor, el alumnado no es el mismo de hace 20 o 30 años, ahora tenemos una exigencia mucho mayor y necesitamos, a partir de una edad, seguir dedicándonos al centro, seguir haciendo cosas, pero con una reducción de horario lectivo para poder, pues eso, atender a menor número de grupos, porque cada grupo supone pues 25 alumnos, 25 familias, y el profesorado al final atiende pues a más de 150 alumnos en muchos casos, ¿no? Que eso es una de las cosas que también pedimos.
1: Una última muy rápida, Cristina, porque nos has comentado esas principales reivindicaciones. Esta semana veíamos que el consejero de Agricultura, Ganadería, Medio Rural y Política Ambiental, Joaquín Antonio Pino, se había reunido ya con las organizaciones profesionales agrarias de Castilla y León. Habían tomado posesión el lunes y, como digo, esta misma semana ya ha tenido un encuentro, el primero con las OPAs. Comentabas antes que no habíais recibido respuesta respecto a esta petición de climatizar las aulas. No sé si tenéis agendada alguna reunión, algún encuentro con la consejera, o estáis pendientes todavía de poner día, fecha y hora a ese primer encuentro con María Pardo.
2: Pues esperamos que sea a la mayor brevedad. Nosotros estamos deseando y yo creo que seguro que hay muy buena voluntad por parte de la Consejería para empezar a trabajar en todos los retos que tenemos por delante.
1: Pues estaremos muy pendientes y se lo contaremos, por supuesto, a todos los oyentes. Cristina Fulconis, portavoz de ESTECIL, la Confederación de Sindicatos de Trabajadoras y Trabajadores de la Enseñanza en Castilla y León. Gracias por estos minutos en Vive Radio.
2: Muchas gracias a vosotros.
0: Precisamente la consejera de Educación, María Pardo, ha iniciado, en este caso con CESIF, una ronda de reuniones con las organizaciones sindicales presentes en esa mesa sectorial de educación, así que suponemos que no tardará en llegar el turno, en este caso, de ESTECIL. El objetivo de estos encuentros, decía la consejera, es trasladar su interés por abordar la mejora de las condiciones del profesorado, un colectivo fundamental en la consecución y consolidación del éxito educativo en Castilla y León.
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0: Vamos a dedicar estos últimos minutos de esta primera hora de Vive Valladolid a hablar de una cuestión importante, del melanoma, de ese cáncer de piel que es el más agresivo y uno de los tumores cuya incidencia está creciendo con mayor rapidez en las últimas décadas. En España, las estimaciones más recientes de la Sociedad Española de Oncología Médica indican que durante 2025 se diagnosticaron en torno a 9.500 nuevos casos de melanoma cutáneo. Los especialistas atribuyen este incremento a varios factores, entre ellos el envejecimiento de la población, una mayor exposición acumulada a la radiación ultravioleta y la mejora de los sistemas de diagnóstico. Por eso queremos hablar de una cuestión fundamental, la importancia de la protección solar. Ana Teresa Jodares, farmacéutica vallisoletana y concretamente farmacéutica rural, ejerce en el municipio de Alcazarén y nos ha contado, para empezar, ¿qué es un melanoma?
1: El melanoma es un tipo de cáncer de piel. No es el cáncer de piel más habitual, pero sí es el más agresivo, porque puede colonizar otros tejidos, no se queda en la piel. Puede dar lugar a metástasis y nos puede causar la muerte. No por esa lesión cutánea. Además, nos encontramos en un momento en el que está aumentando la incidencia de este tipo de cáncer. Entonces, también nos encontramos con algo que es que resulta que la prevención es bastante asequible. Y la detección precoz es algo totalmente determinante para la supervivencia y para que no haya problemas con este tipo de cáncer.
0: Precisamente hablaba Ana Teresa de la importancia de utilizar todo el año protección solar.
1: Bueno, pues hemos hablado de evitar esta exposición en niños, ¿vale? Para evitar esa memoria de la piel. Y básicamente es la fotoprotección lo que tenemos que fomentar. O sea, esa es nuestra arma defensiva. Factores de protección altos a partir de factor 30, si es factor de dependiendo del fototipo, pero si es factor de 50, mejor, ¿vale? 50 más. Adecuado a la actividad que vayamos a hacer. O sea, no es lo mismo meternos continuamente en el agua que simplemente ir caminando por la calle. No es lo mismo sudar mucho con un deporte que no, ¿vale? Lo debemos renovar cada 2 horas, ese factor de protección. Evitar el sol, evitar en las horas...
0: En las horas centrales del día, claro que sí. Precisamente nuestro compañero Raúl Díaz, que ya ha terminado las prácticas con nosotros, salía a la calle antes de dejar Vive Radio para preguntar a los vallisoletanos si utilizan protección solar y esto es lo que le contaban.
2: Bueno, pues como sabe, llega el verano y es muy importante cuidarse la piel de esas posibles quemaduras. No sé si usted usa protección solar.
3: Sí, la llevo ahora mismo.
4: Pues yo no suelo usar, aunque sí que me han recomendado y me han insistido mucho en que debería de usar, pero yo es algo que descuido mucho, el uso de la crema solar cuando voy a la playa o cuando voy a estar muchas horas expuesto al sol.
5: Pues generalmente no, yo lo justo de ir a la piscina, a la playa y poco más, al día a día no.
6: Pues sí, la utilizo frecuentemente, todos los días en la cara, incluso en invierno, porque se te quedan marcas y es muy importante cuidársela, así con los granos y eso también, que mucha gente se cree que solo es para quemarse del sol, pero también es para que no te queden marquitas y esas cosas, no solo quemarte.
7: Sí, ante todo, hay que estar protegido de todo, no vaya a ser que te quemes y vamos, ya ahí las quemaduras pues pican y esas cosas.
8: Bueno, sí, pero tengo que considerar, porque mi mujer está todo el día detrás de mí, usa, y sí que la uso. De hace 5 años o cosas así para aquí, ya es una asiduo, sí.
9: Sí, sí, sí la uso, sí. Pero es que es interesante no solo en el verano, es todo el año. O sea que yo soy un poco, en ese sentido, un poco dejada, pero es todo el año cuando hay que utilizar.
10: Además de cuando va a la playa o a la piscina, ¿usa frecuentemente esa crema solar?
11: No soy de ir ni a la playa, eso, y procuro cuando me da el sol de darme algo. Sobre todo la cara, que es lo que llevo descubierto, la cara.
0: Bueno, sobre todo la cara y, por supuesto, todas las zonas del cuerpo que tengamos descubiertas, hay que echarse y darse protección solar durante todo el año, haga sol o no. Muy importante esto para prevenir los melanomas. Alcanzamos las 9 de la mañana en Vive Valladolid.

0: 9 de la mañana en punto, continuamos en Vive Valladolid, arrancamos esta segunda hora en esta jornada de viernes 19 de junio y lo hacemos con un aumento de las temperaturas. Tenemos ya en Valladolid capital 21 grados, alcanzaremos de máxima en torno a los 35 grados en el día de hoy en toda la provincia y hay un 60% de probabilidad de precipitaciones desde las 12 hasta las 6 de la tarde. Eso sí, previsiblemente serán chubascos dispersos. Vamos a hablar de los asuntos de la jornada. Con las obras ya en marcha desde hace meses, el ministro de Transportes, Óscar Puente, participará hoy en Valladolid en un acto simbólico que marcará el inicio de los trabajos de cimentación de la futura estación de Campo Grande, una actuación integrada en el proyecto de remodelación de la terminal ferroviaria valorado en 215 millones de euros y con un plazo de ejecución de 43 meses. El acto está previsto para las 10:30 de la mañana y va a incluir la colocación simbólica de esa primera piedra y va a servir para escenificar el arranque de la ejecución de estas pantallas de hormigón y pilotes que sustentarán el futuro aparcamiento subterráneo y parte del nuevo edificio de viajeros. Hasta ahora se han completado las primeras demoliciones en la zona de las calle Recondo y se ha levantado parte de las antiguas vías y han comenzado también las actuaciones preparatorias para la construcción del aparcamiento. Una vez finalizada, la nueva Campo Grande está llamada a convertirse en una infraestructura clave para absorber el crecimiento del tráfico ferroviario de alta velocidad en el norte de España y reforzar el papel estratégico de Valladolid en la red ferroviaria nacional. La visita de Óscar Puente se produce además en un momento de máxima tensión institucional sobre el futuro ferroviario de Valladolid, con la Sociedad Valladolid Alta Velocidad en proceso de disolución. El ayuntamiento mantiene abierto además un frente judicial contra el proyecto de la nueva estación Campo Grande al haber recurrido su aprobación ante la Audiencia Nacional. El consistorio sostiene que la actuación invade competencias urbanísticas municipales, además de dificultar un futuro soterramiento de las vías, una reivindicación que el alcalde Jesús Julio Carnero sigue defendiendo. Además, un pequeño apunte: fuentes consultadas por Vive Radio confirman que el consistorio no ha recibido invitación para este acto del que estamos hablando, de la estación Campo Grande. La catedrática de Filología Inglesa Pilar Garcés toma hoy posesión como nueva rectora de la Universidad de Valladolid, convirtiéndose en la primera mujer en ocupar el cargo en los más de 800 años de historia de la institución. El acto se va a celebrar a las 12 del mediodía en el Paraninfo de la Universidad y va a estar presidido por Alfonso Fernández Mañueco, el presidente de la Junta de Castilla y León, y va a contar con la asistencia, entre otras autoridades, también del alcalde de Valladolid. Durante la ceremonia, la nueva rectora jurará su cargo y recibirá los atributos rectorales de la mano del rector saliente, Antonio Largo, antes de pronunciar su primer discurso al frente de la institución. La toma de posesión va a marcar el inicio de una nueva etapa en la UBA tras las elecciones celebradas el pasado mes de mayo. Tres meses después de que el Tribunal Superior de Justicia de Castilla y León anulase la zona de bajas emisiones de Valladolid, la incertidumbre sigue instalada entre los ciudadanos. El PSOE denuncia que el equipo de gobierno continúa sin aclarar cómo será la nueva ordenanza, mientras mantiene unas sanciones que, según señalan, ya han permitido recaudar cerca de 2 millones de euros. Su portavoz, Pedro Herrero, ha criticado los cambios de criterio entre PP y Vox en este asunto. Pedro Herrero reprocha que pese a los anuncios realizados tras la sentencia no se haya adoptado todavía ninguna solución definitiva. Los socialistas ya han anunciado que llevarán esta cuestión al próximo pleno, aunque las respuestas de los socios de gobierno no han tardado en llegar. El concejal de movilidad, Alberto Gutiérrez Alberca, asegura que ya ha concluido la consulta pública previa y que el ayuntamiento trabaja en la documentación administrativa para tramitar de nuevo y esta vez de forma segura la nueva zona de bajas emisiones. Desde Vox, su portavoz, Irene Carvajal, insiste en acelerar la tramitación de esa nueva ordenanza y que solo se active durante episodios puntuales de contaminación. Valladolid blindará este año la seguridad en la noche de San Juan en Las Moreras ante el riesgo de incidentes protagonizados por grupos juveniles violentos. El dispositivo incluirá controles aleatorios de identificación, vigilancia reforzada en los accesos, cierre de varios pasos del entorno del río Pisuerga, más presencia policial y un 50% más de seguridad privada dentro del recinto. Así lo ha avanzado la concejala de Cultura, Irene Carvajal, que defendía estas medidas para evitar episodios violentos, también impedir la entrada de armas y objetos peligrosos y facilitar una posible evacuación en caso de emergencia. En cuanto al programa de actividades para esa noche, la noche más corta del año, la celebración en el entorno de la Playa de Las Moreras comenzará el martes 23 a las 8:30 de la tarde y se prolongará hasta las 3 de la madrugada. La negociación del convenio en Iveco afronta hoy una jornada decisiva. Dirección y sindicatos vuelven a reunirse después de semanas de bloqueo y de las protestas convocadas por el comité de empresa, respaldadas, según los representantes de los trabajadores, por más del 75% de la plantilla. El encuentro llega además bajo la amenaza sindical de presentar un conflicto de huelga ante el Serla si la empresa no pone sobre la mesa avances reales. Y sin salir del ámbito de la automoción, el presidente de la Junta de Castilla y León, Alfonso Fernández Mañueco, recibió ayer en la sede de presidencia al nuevo consejero delegado de Renault Group España, Christian Stein, en un encuentro en el que también participó su predecesor, Josep María Recasens, y estuvo presente el consejero de Economía y Hacienda, Carlos Fernández Carrido. La Policía Nacional y la Guardia Civil han detenido en las últimas horas en Valladolid y provincia a tres hombres por distintos delitos que van desde robos y hurtos hasta amenazas y delitos de odio. En la capital, la rápida intervención policial permitió arrestar a un individuo con 11 antecedentes acusado de intentar forzar un vehículo en el barrio de Pajarillos y minutos después de sustraer varios artículos en un comercio cercano. Fue localizado cuando trataba de huir con los objetos robados y quedó en libertad tras declarar a la espera de la autoridad judicial. Mañana, sábado 20 de junio, se celebrará la quinta edición del Zorrillas Fest, que de nuevo elige la Plaza de la Universidad como sede de sus principales eventos. Organizado por la Fundación Triángulo, dentro de la programación del Orgullo LGTBIQ+, el festival reunirá propuestas de rap rural, pop rock alternativo y música electrónica, con actuaciones de Chica Sobresalto, Bewis de la Rosa, Bajo Cero X y el dúo Turista Sueca. Vamos a conocer la información del tiempo desde la Agencia Estatal de Meteorología, de la mano de Isabel Escribano. Isabel, buenos días.
1: Buenos días. En Valladolid hoy van a predominar los intervalos de nubes altas con aumento de nubosidad, con nubes de evolución diurna. Habrá probabilidad de que se den chubascos y tormentas por la tarde, que serán más probables en el este, sin descartar que sean localmente fuertes. El viento va a soplar variable, predominando el de suroeste. Será flojo, con intervalos de moderado y con probabilidad de que se den rachas fuertes o en zonas de tormenta. En cuanto a las temperaturas máximas, se esperan pocos cambios. El fin de semana se va a intensificar el calor y a partir del domingo habrá un episodio de temperaturas muy altas y persistentes en la península y en Baleares, asociado a una masa de aire sahariana seca y muy cálida. Las máximas previstas hoy son de 35 grados en Medina del Campo y de 36 en Valladolid y Tordesillas. Es una información de AEMET.
0: Muchas gracias, Isabel. Y respecto al tráfico, le recordamos los cortes más recientes. En la calle Membrillo permanece cortado el tráfico entre Pomelo y Lima. Hoy en Miguel Iscar, junto al número 2, va a haber una pequeña alteración en el tráfico y también hoy hay una manifestación de UGT FICA que va a afectar al centro de la ciudad respecto al tráfico. Alcanzamos así las 9:10 de la mañana.
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1: Bueno, pues llega el momento en Vive Valladolid de hablar del contenido de precisamente el Día de Valladolid, de la mano de su director, Santiago González. Santi, ¿qué tal? Muy buenos días.
2: Buenos días, muy bien.
1: Bueno, un contenido en esta ocasión bastante especial, ¿no? En este fin de semana, porque nos encontramos con una gran entrevista al alcalde de Valladolid, a Jesús Julio Carnero.
2: Sí, efectivamente, con motivo de el tercer aniversario de su toma de posesión como alcalde, uh-huh, y ya a solo un año de las próximas elecciones municipales, bueno, pues hemos querido hacer una especie de balance y de ver cómo iba este mandato con el alcalde.
1: Había unos asuntos sobre la mesa que se sobreentendía que iban a salir, ¿no? Como ese soterramiento, como esa cuestión tan de actualidad, la prioridad nacional.
2: Sí, efectivamente, como tú decías antes, es una entrevista muy amplia, así que ha dado lugar, ha habido espacio para todo.
1: Claro.
2: Bueno, por parte de la prioridad nacional, que está ahora muy en debate, pues el alcalde aclara que aquí no se habla de prioridad nacional, que él no pregunta la procedencia de nadie, pero sí que introduce un matiz que él considera relevante, que es la demostración de querer permanecer y estar en Valladolid. O sea, que la gente pague aquí sus impuestos y tenga la intención de permanecer aquí, más allá de si procede de Albacete o de otro país africano, uh-huh, asiático o de cualquier otro lugar.
1: Sí.
2: Y sobre el soterramiento, pues es verdad que él continúa con ese proyecto en la cabeza, aunque también es cierto que muestra su preocupación más por la situación de España y confía o tiene muchas esperanzas puestas en que un cambio de gobierno y la llegada de, presuntamente, de Feijóo, uh-huh, pueda dar alas a ese proyecto y a otros. Y también espera mucho de Fernández Mañueco en la Junta, en esta nueva legislatura que acaba de iniciar. Pues para sacar adelante muchos proyectos municipales que, por ejemplo, muchos de ellos tienen que ver con la vivienda, que es uno de los problemas más preocupantes ahora, sí, mismo en la sociedad, y que Jesús Julio Carnero destaca que ya están en marcha unas 650 viviendas en colaboración con la Junta y que en breve el nuevo consejero explicará cómo se van a realizar esas 500 que anunció el alcalde que se iban a hacer en lo que era el solar para la Ciudad de la Justicia en, uh-huh, Girón. Uh-huh. Con el nuevo gobierno tiene esperanzas también de que eso se concrete en breve.
1: Precisamente mencionaba Santi que son ya 3 años al frente de la alcaldía de Jesús Julio Carnero. El año que viene esas elecciones municipales, ya se sabe, es conocido por todos que Jesús Julio Carnero tiene decidido volver a presentarse a la reelección, ¿no? Y también le preguntáis un poco por este asunto.
2: Sí, bueno, él no lo ha escondido nunca,
1: sí.
2: Ha reconocido que quiere otro mandato de 4 años para continuar con sus proyectos y efectivamente aquí habla un poco, todavía no habla de cómo será, uh-huh, pero sí que habla de la manera de gobernar. Por un lado, recalca mucho el hecho de que el pacto de gobierno formado aquí, más allá de discusiones como en todos los matrimonios, dice, sí, como en todas las parejas, hacen una especie de frente al sanchismo. Pues también habla, por ejemplo, en clara alusión al exalcalde y ministro de Transportes, de que ellos tienen otra forma de gobernar y de hacer las cosas de manera más tranquila, sosegada y callada. Y textualmente dice, no nos dedicamos al tuit y sí nos centramos en gobernar. Entonces, habla de esa forma de gobernar, de que están haciendo las cosas bien y transitando hacia una movilidad de convivencia, que llama, donde el protagonista es el peatón, luego el ciclista y el transporte público. Y digamos que va preparando ese próximo mandato para cuando lleguen las elecciones, más allá de hacer un balance y de hablar, de, como hemos dicho al principio, de casi todos los temas. Él se muestra muy orgulloso, uh-huh, del plan Contigo y del plan Pérgola, que son básicamente destinados a luchar contra la soledad no deseada.
1: Sí.
2: Y luego, pues, por ejemplo, sobre otro asunto polémico, que es el plan de limpieza, uh-huh, o la limpieza de la ciudad, él dice que no hay un plan de choque como tal, sino que es algo continuado, una labor continuada, aunque deja claro, defiende que está, la ciudad está más limpia que antes, que durante el anterior mandato.
1: Precisamente relacionado con el tema de la limpieza y con esa política del tuit que decía Carnero, en estos últimos días se ha hablado de esto bastante por ese tuit que puso el portavoz socialista Pedro Herrero relacionado con la limpieza de la noche de la Orquesta Panorama. Al final va todo de la mano. También hablaba Jesús Julio Carnero en esta entrevista de industria, ¿no? Mencionaba Innovat y Switch, que finalmente no venían, y también hablaba de Gotion.
2: Sí, bueno, es que eso es un sueño del que nos hemos despertado, ¿sí?, y todavía no sabemos si fue pesadilla o sueño.
1: Sí.
2: La verdad es que sí, reconoce que durante el anterior mandato se vendió, pues que prácticamente estaba hecho ya, o que iban a venir claramente, como tú dices, Innovat y Switch, uh-huh, y luego pues se crearon falsas expectativas porque de eso se ha quedado en nada. Ahora mismo está lo de Gotion, uh-huh, la multinacional china, y bueno, pues ya estamos un poco escarmentados. El alcalde dice que ojalá se concrete, pero efectivamente tampoco quiere lanzar las campanas al aire y despertar otra vez falsas expectativas que ya existen, que ya existieron y que de momento no hemos visto nada.
1: Bueno, pues estos y otros muchos asuntos, como decimos, se abordan en esta entrevista al alcalde de Valladolid, a Jesús Julio Carnero, pero no es el único tema del que se habla, por supuesto, en el Día de Valladolid. También se tratan otros, como por ejemplo, que Valladolid gana más de 1.100 trabajadores extranjeros en un mes. Y es que mayo ha dejado cifras récord, ¿no, Santi?
2: Sí, efectivamente, la incursión de los extranjeros en el empleo en Valladolid y en casi todas las provincias, pues es sostenido, es creciente, pero llama la atención que en un solo mes haya habido más de 1.100 trabajadores nuevos extranjeros.
1: Desde luego.
2: Precisamente el mes de mayo se ha destacado, como tú dices, por récord en altas laborales de la Seguridad Social, y es que pues se ha sumado también la vía extraordinaria de regularización de inmigrantes que inició el gobierno. Y al lógico proceso, al normal, habitual proceso ordinario que en esta época de inicio de verano propicia un montón de contrataciones eventuales. Hay que tener en cuenta que en Valladolid ya hay 23.577 trabajadores con nacionalidad extranjera, uh-huh, que supone, para hacernos una idea, casi un 10% de los empleados que hay en la provincia. O sea, que ya es un volumen, bueno, bastante considerable.
1: Sí.
2: Y luego que hay sectores donde aún es más importante.
1: Eso es, como la agricultura y la ganadería y también la hostelería, que son los sectores con mayor porcentaje de puestos ocupados por extranjeros. Esto es algo sobre lo que también se viene hablando desde hace tiempo ya por diferentes asociaciones y colectivos profesionales, ¿no?
2: Sí, esto demuestra claramente que son muy necesarios, uh-huh, los extranjeros para sostener el mercado laboral. Como tú decías, la agricultura es el sector que más depende de los extranjeros, y luego la hostelería es el que más empleo da en, claro, el número absoluto. Es verdad que luego pues hay representantes sindicales que ponen el dedo en la llaga, que es la calidad de ese empleo. Uh-huh. Es verdad que hay mucho desempleo precario, pero tenemos que ser conscientes de que cada vez más tenemos necesidad de trabajadores que, por lo que sea, nacionales, cada vez hay menos que quieran asumir ese tipo de trabajos, y que hay que recurrir o echar mano de trabajadores extranjeros que, uh-huh, queramos o no, pues sostienen nuestra actividad económica y en muchos casos nuestro nivel de vida.
1: Desde luego que sí, por eso precisamente es importante este tema. También nos encontramos con un reportaje muy especial que habla de las enfermeras en las aulas, de las enfermeras escolares, ¿no?
2: Sí, iba a decir una especie, no en extinción, pero todavía una...
1: En peligro.
2: Sí, sí, son raras. Solo hay 22 centros en Valladolid que han contado este curso con una enfermera escolar. una figura que presta un servicio que va mucho más allá de la asistencial, y sobre todo ahora que en los centros escolares pues están introduciendo niños desde casi de 0 a 3 años,
1: sí,
2: y de
1: claro.
2: 3 a 6,
1: uh-huh.
2: lo cual cobra aún más importancia la presencia de esta figura sociosanitaria, digamos. Y bueno, pues tiene su actualidad porque además se ha presentado una iniciativa legislativa popular que busca que haya una enfermera escolar por cada 450 alumnos en Castilla y León. Y bueno, pues se ha recabado el apoyo de sanitarios, familiares y profesionales. Algo que es, yo creo que es muy necesario y que nadie discute. Bueno, excepto las autoridades políticas que no lo aprueban, pero es decir, nadie en el sector educativo discute la necesidad de esta enfermera escolar.
1: Yo creo que en la sociedad en general nadie lo discute, porque precisamente sí que es verdad que con el paso de los años cada vez vemos más casos, ¿no? De niños, de pequeños en edad escolar que tienen ciertas necesidades que no les impide acudir al cole como tal, pero sí que tienen la necesidad de tener una persona profesional, en este caso esta enfermera escolar, que bueno les pueda prestar la atención necesaria.
2: Hay que tener en cuenta además a nuestro medio rural, precisamente.
1: Claro.
2: Precisamente en muchos de los pueblos donde existen centros escolares no hay centro de salud, con lo cual cobra aún mucho mayor importancia
1: claro.
2: la presencia de una enfermera escolar ante cualquier imprevisto que pueda surgir sobre la salud de cualquiera de los niños o de los profesores.
1: Uh-huh.
2: Quería dar el dato porque hemos hablado de que solamente el dinero, digamos, que impide esto,
1: sí.
2: y es que según el estudio que han presentado, una memoria uh-huh. económica que han presentado junto a la iniciativa legislativa popular, serían 66 millones de euros los que se necesitan para poner en marcha eso, que hubiera una enfermera escolar por cada 450 alumnos.
1: Bueno,
2: digamos
1: pues
2: que a lo mejor dedicamos a otras cosas menos importantes una cantidad similar o mayor.
1: Totalmente, totalmente. Mencionabas el mundo rural, Santi, y precisamente de eso también se habla en el Día de Valladolid, concretamente de ese servicio de biblioteca móvil, ¿no? Del Bibliobús, que además está de aniversario.
2: Sí, este año se cumple 40 ya desde que iniciara su actividad el Bibliobús. Y como tú decías, a veces el mundo rural, más que hablar de él y de la España vaciada y esas cosas, lo que necesita son servicios. Y el Bibliobús precisamente es un servicio que yo considero que es básico.
1: Sí.
2: La verdad que ha caído el número de préstamos,
1: uh-huh.
2: Es verdad que ha caído la población y que luego también ha caído, ha cambiado la forma en que uno lee.
1: Claro.
2: Es verdad que ahora con las nuevas tecnologías, las tablets, el uh-huh. móvil, el e-book, pues uh-huh. todo esto ha cambiado un poco
1: sí.
2: la forma de leer. Pero bueno, a pesar de eso, son casi 40.000 libros a lo largo del año que cambian de manos a través de estos bibliobuses que recorren los pueblos, 150 municipios y pedanías de toda la provincia son las que son visitados pues una o dos veces a la semana por los bibliobuses, incluidos muchos centros escolares de la provincia uh-huh. donde acude el bibliobús a falta de biblioteca en el propio centro,
1: claro.
2: pues acude el bibliobús para que los niños también tengan acceso a un montón de libros que si no de otra forma pues no podrían disponer
1: acceder,
2: de ellos.
1: ¿No? Uh-huh.
2: Y bueno, pues es un reportaje además muy simpático porque hemos pasado un día con el bibliobús, hemos
1: ¿sí?
2: ido en él y bueno, pues hemos ido como te decía al colegio de Ciguñuela
1: uh-huh.
2: y hemos compartido ahí un rato con los niños en su búsqueda de libros
1: claro.
2: y también con bueno, jubilados, gente mayor en los pueblos que bueno, aunque es mayor, pero también le gusta leer
1: claro.
2: y le gusta leer libros de actualidad y novelas y de autores bestseller, en
1: claro.
2: fin, de todo un poco.
1: Claro, es que precisamente yo creo que la figura del bibliobús, aparte de lo evidente, ¿no? De promover y fomentar la lectura y la cultura, yo creo que tiene otra tarea fundamental que es esa relación estrecha, ¿no? Que se establece entre, en este caso, el bibliotecario y todos los habitantes de los pueblos que visita.
2: Sí, porque además hace como de consejero.
1: Claro.
2: Decir, que hay mucha gente que va y pues a mí me gustan las novelas policíacas,
1: uh-huh.
2: ¿qué me puedes aconsejar o cuál tienes?
1: Sí.
2: Y entonces esto crea unos vínculos, de verdad, nos lo contaba el propio conductor y el bibliotecario, que se crean vínculos pues muy entrañables entre ellos. Y pues como te decía antes, hay un jubilado Ildefonso, uno de los con los que hemos hablado, que dice: no tengo estudios, pero me ilusiona muchísimo la lectura.
1: Claro, ¿ves?
2: Entonces, que pues hay todo tipo de gentes, que también es bonito esta mezcla de edades, generaciones y culturas, casi incluso, ¿no?
1: Sí, sí, totalmente. Creo que una de las reivindicaciones, ¿no?, por decirlo de alguna forma, es el tema de la renovación del catálogo, que está ahí un poco pendiente.
2: Sí, efectivamente. Bueno, antes hablaba yo de bestseller. Quizá, claro, las últimas novedades es una sección que se debería de incluir en los bibliobuses, sí. Pero es verdad que a veces llega con un poco de retraso el tema. Bueno, esto es lo que tienen también las administraciones, que a veces tienen que sacar a licitación todas las contrataciones y no puede, pues en mayo, junio o en septiembre, cuando sale un libro que puede resultar de interés, pues adquirirlo directamente y tal. Pero bueno, digamos que se puede solventar con la enorme cantidad de libros que tiene cada uno de los bibliobuses.
1: Total.
2: Es verdad que la renovación, pues bueno, supondría un aliciente, pero también es cierto que los bibliobuses en general también se tienen que renovar. No son baratos y hacen una labor estupenda. Bueno, ahí habría que recurrir quizá a lo que dicen ellos, a la Junta, cuya aportación no varía desde 2008, a que, bueno, pues aumente esa aportación que pudiera, pues digamos que dar un salto al contenido de los bibliobuses, que pues quizá también en estos tiempos podría incluir otro tipo de formatos para incentivar la lectura en ciertos públicos.
1: Pues sí, desde luego, un pequeño soplo de aire fresco, pero bueno, aún así...
2: Todo es susceptible de mejorar, pero evidentemente es un servicio, como decía al principio, que yo considero básico ahora mismo para los pueblos y del mundo rural, porque si no... pues no habría forma de buscarlo, porque hay muy poca gente se iba a desplazar a la capital, a coger un libro en una biblioteca o a devolverlo.
1: Okay, bueno, hablando antes de esos formatos digitales, a lo mejor en alguno de estos pueblos no tienen la cobertura ideal tampoco para acceder a un libro digital, desde luego.
2: Todo se junta, efectivamente.
1: Todo se junta. Pero bueno, yo soy fiel defensora del papel, supongo que tú también.
2: Sí, por supuesto.
1: Porque abrir un libro y disfrutar de lo que está escrito, pero también de tocarlo, de pasar las páginas, yo creo que tiene ahí un punto de magia. Aunque, bueno, pues como siempre, claro, esto es como todo, ¿no? Claro, si te gusta mucho la lectura, igual no tienes dónde acumular tal cantidad de libros. Pero se les puede dar una segunda vida, se presta. Los libros tienen muchas vidas, desde luego. Estaba pensando en que te cuento una anécdota, una amiga que estuvo un año pensando en ser bibliotecaria del bibliobús. O sea, estuvo obsesionada con ese tema porque le parecía un concepto muy guay, muy especial, y dijo:
2: sí, sí, sí.
1: ¿Y si de repente me preparo yo una oposición y acabo siendo la bibliobusera? Y dije, bueno,
2: claro,
1: pues
2: claro.
1: Al final abandonó la idea porque se le complicó, pero bueno, que como decimos, es una iniciativa necesaria, esencial y, por supuesto, un trabajo muy especial.
2: Tiene que ser bonito.
1: Desde luego que sí. Conocer a todos los habitantes de todos estos pueblos y también a los más pequeños, porque al final, bueno, pues mira, los más pequeños que ya han nacido todos digitalizados al 100%, tienen la oportunidad de acceder a estos libros en papel. Pues Santiago González, director del Día de Valladolid, ya hemos detallado alguno de los contenidos que podemos encontrar este fin de semana en el periódico, así que muchísimas gracias.
2: Pues gracias a ti y qué buen fin de semana para todos.
1: Igualmente.
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0: Bueno, pues hablamos ahora de la noche de San Juan, porque Valladolid comenzará el periodo estival con actividades musicales en la playa de las Moreras, precisamente durante la noche de San Juan, una noche de San Juan en la que se va a triplicar el número de efectivos del dispositivo especial de seguridad, con controles de accesos al entorno, agentes de paisano y revisiones aleatorias, con el fin de evitar la presencia de bandas juveniles violentas. Escuchamos a la concejala de Educación y Cultura del Ayuntamiento de la capital, Irene Carvajal.
1: A nadie se nos escapa y nosotros, y siempre lo hemos dicho, no solamente como representante de un grupo político como es Vox, donde presentamos precisamente una moción en el Pleno del Ayuntamiento de Valladolid en este sentido, sino en la creciente llamamiento que están teniendo las actividades culturales y la oferta cultural a las bandas juveniles violentas. Insisto que las bandas juveniles violentas, si me habréis oído este discurso en numerosas ocasiones, no están conformadas por una nacionalidad determinada o una comunidad determinada. Actualmente las bandas juveniles violentas la conforman jóvenes de todas las nacionalidades, incluidas las españolas, donde desarrollan su actividad delictiva, porque pertenecer a una banda es pertenecer a una organización criminal con arreglo al artículo 570 del Código Penal, realizan sus actividades delictivas o sus ajustes de cuentas precisamente amparados en eventos donde participan muchos jóvenes, donde hay mucha afluencia de público, algo que a ellos les da mucha publicidad y también les da ese anonimato y esa facilidad de escapada una vez cometido el delito. Esto ha ocurrido en Valladolid en las fiestas de San Pedro Regalado.

0: Un evento en el que hemos duplicado y triplicado la seguridad ciudadana conforme a la ley. Nosotros no nos saltamos la ley, pero queremos que también que la ley se cumpla. Y para evitar episodios violentos y que una jornada festiva donde todos dejamos a nuestros hijos con tranquilidad que vayan a disfrutarse se convierta en una noche dramática, hemos realizado una serie de actuaciones para evitar que esto ocurra.
1: Desde el consistorio piden a la población que lleve su correspondiente identificación y aseguran que también habrá control de armas peligrosas para evitar incidentes.
0: Por eso reiteramos que los ciudadanos tienen que ir identificados, tienen que llevar un documento oficial de identificación, como puede ser el DNI, el NIE, el propio permiso de conducir también es un elemento de identificación oficial y, por lo tanto, se controlará que no acceda al espacio donde se celebra la festividad instrumentos, armas e instrumentos u objetos de análoga peligrosidad. Queremos, insisto, que la fiesta sea un momento festivo y no un momento dramático donde todos tengamos que lamentarnos el haber mirado a otro lado.
1: Desde el consistorio, Irene Carvajal ha explicado que se va a habilitar, como suele ser habitual, una caseta de auxilio a cualquier víctima de un delito, no solo de agresiones sexuales.
0: Y por tercer año consecutivo, y aquí quiero poner en valor, la caseta se volverá a instalar, esa caseta que se instaló en las primeras fiestas de San Juan que cayeron en nuestra competencia. El primer año la competencia la asumió Turismo, posteriormente la asumimos nosotros, Fundación Municipal de Cultura y Concejalía de Educación y Cultura, por tanto, y se instaló una caseta hace 3 años de oficina de auxilio a cualquier víctima de delito, que está conformada por agentes especializados en delitos, en cualquier tipo de delito, de policía local, policía municipal y policía nacional. ¿Por qué insisto en esto? Porque debemos de dar cobertura a cualquier víctima de cualquier delito, no solamente víctima de una agresión sexual, sino también de un delito de lesiones, de un delito de hurto o de robo con violencia e intimidación o cualquier circunstancia delictiva que se pueda producir dentro del recinto.
1: Carvajal concluye que se han puesto todas las herramientas a disposición para que transcurra el evento con normalidad.
0: Queremos la seguridad en la celebración de esta festividad, de la noche de San Juan, y mandar ese mensaje de tranquilidad a los padres de los adolescentes que acuden allí, a que hemos puesto todas las herramientas posibles e imposibles de nuestra mano para celebrar una festividad que sea una noche alegre, de convivencia y representativa de lo que somos los vallisoletanos, personas con responsabilidad y con gran civismo.
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1: Bueno, pues llegamos a ese momento tan especial, esta sección del Conociendo A, que nos trae nuestro compañero Alberto Sánchez Casado. Así que, Alberto, cuéntanos a quién vamos a conocer hoy. Muy buenos días.
3: Muy buenos días, Lucía. Hoy en el Conociendo A tratamos el arte y lo hacemos de la mano de Celia Gallego. La artista plástica vallisoletana se ha consolidado como una de las creadoras emergentes con mayor proyección dentro del arte contemporáneo español. Su obra se enmarca en el universo del surrealismo y destaca por el uso de imágenes simbólicas, composiciones más oníricas, por así decirlo, y una marcada presencia de elementos relacionados con la identidad, la imaginación y el mundo interior. Celia Gallego ha desarrollado un lenguaje artístico propio que conecta al mismo tiempo con la tradición y la contemporaneidad. Muy buenos días, Celia. ¿Qué tal estás?
4: Muy buenos días. ¿Cómo estás? Muy bien. Muchísimas gracias.
3: Nada, a ti. También viendo un poco a lo que os dedicáis cada artista, tú en este caso estás

0: centrada en obra plástica, cuadros de figurativo surrealista, algo que igual no se entiende muy bien, ¿no?
1: Es que es un palabra que nos inventamos nosotros, pero en realidad no se entiende nada. O sea, el tipo de arte que hago yo son cuadros, aunque ahora es verdad que sí que me estoy metiendo también un poquito en el mundo de la escultura, de lo que es la instalación, que es cualquier cosa que hagas fuera de un lienzo. Pero yo lo que hago mayoritariamente son cuadros surrealistas, cuadros que si tienes que definirlo así muy de andar por casa es que tratan sobre sueños, ya está. No hay que hacer tanto palabra para entenderlo.
0: Con eso lo entiende todo el mundo y luego ya... Que cada cuadro busque transmitir algo diferente, ¿no?
1: Exacto, sí. Sí, sí, sí, sí, sí.
0: Y en esos cuadros, tú al final ya tienes una trayectoria a tus espaldas, pero no sé qué es lo que destacarías también dentro de todo el proceso creativo que estás llevando a cabo en los últimos años. ¿Cómo crees que va ese paso a paso, ese camino dentro del arte?
1: Pues yo ahora mismo, o sea, en lo que estoy haciendo yo desde hace, pues no te diría que... quizás un año o algo menos, porque ha sido como un camino en el que he ido pues encontrándome. Al final cualquier artista se va encontrando a sí mismo en el camino, ¿no? Y desde hace un año, una cosita así, yo me enmarcaría mucho dentro de todo el paisaje onírico, de cómo funcionamos nosotros a través de los sueños. Yo me di cuenta que muchas cosas que a mí me suceden dentro de mí, sentimientos... transiciones, cosas que me ocurren y que las digiero, se me manifestaban mucho en los sueños. Entonces dije, jolín, me gustaría para entenderme a mí misma también poder intentar como pintar esto, a ver qué es lo que me evoca, transmite y demás, y un poco pues es donde me encuentro ahora mismo. Básicamente intentando entenderme qué es lo que pasa por dentro.
0: ¿Y eres capaz de transmitir en un cuadro lo que sueñas? Porque muchas veces soñamos, nos levantamos, nos hemos despertado y somos muy conscientes del sueño, pero luego lo dejas 5 minutos después y ya no te acuerdas de nada. O sea, es muy difícil pensar o imaginar lo que uno sueña.
1: Claro, ahí está un poco el truco, ¿no? Yo no muestro directamente el sueño que he soñado, sino qué hacen los sueños conmigo, es decir, qué es lo que tratan de decirme. Es decir, yo me he creado un propio lenguaje que tiene que ver mucho, por ejemplo, con las cajas de cristal, con las sábanas, con elementos que protegen pero que nos exponen, como podría ser la caja de cristal, o elementos de toda la vida, como siempre hemos dicho de pequeños, de me meto debajo de la sábana que así los monstruos no me van a pillar, pero en realidad es una sábana que no te protege de nada. Entonces he intentado crear un poco un lenguaje que evoca a... cómo puede ser un sueño por dentro, y a partir de ahí he ido creando mi propio lenguaje. Más lo que quiero, o sea, lo que yo quiero transmitir es más bien qué es lo que ocurre, es decir, qué procesos de entendimiento de lo que me ocurre en el exterior o lo que puede ocurrir en la vida real luego se transmiten en los sueños. Por eso es un modo tan onírico, como cada persona puede entender un poco, o se puede ver reflejada, porque al final tú lo que estás viendo es algo surrealista. Entonces la imaginación ahí vuela un poco y puedes imaginarte un poco y sentirte identificado con lo que ves.
0: Y si ya normalmente, entiendo que igual un poco más, ¿no?
1: Claro, o sea, cada pieza sí que mantienen un lenguaje común para que todo tenga un sentido y que la obra sea reconocible al espectador, a la persona que compra, o para decir, pues esto es un Celia gallego, pero luego lo que es el mensaje va cambiando, evidentemente. Es verdad que todo tiene un poquito que ver, porque todo tiene que tener una cohesión y tiene que tener un sentido, pero sí que cada pieza pues tiene su cosa. Siempre intento hacer un texto de cada pieza, a veces nace primero el texto y luego con ello hago el cuadro, o a veces va del revés, y es ahí donde creo que se entiende un poco todo en conjunto.
0: Claro, porque hablabas de esa identidad, de que la gente ya lo atribuye a un cuadro de Celia Gallego. Tú evidentemente tendrás tus influencias, pero un poco es esa dificultad de construir una voz propia, ¿no? De encontrar ese estilo más reconocible y personal.
1: Sí, yo creo que es un poco la búsqueda de cualquier artista, pero también creo que es una cosa que no hay que ir corriendo a por ello, porque entonces te pierdes, yo creo que una parte muy bonita del camino, que es como crearlo tú poco a poco. A mí me lo que es mi propio lenguaje llegó de una manera muy casual, que fue a raíz de una pieza concreta que dije, jo, pues quiero mostrar esto de una manera tal o de una manera cual. Y de repente, sin quererlo ni beberlo, de repente pues dije, jolín, esto puede ser como un poco mi seña de identidad, que eran pues las caras deconstruidas, caras y trozos de cara que no son reconocibles, pero que luego crean un rostro común, etcétera. A partir de ahí ya fui desarrollándolo. Pero creo que es una cosa que te encuentra a ti. de tanto trabajar y de tanto como crearte tu propia imagen, igual que tú cuando, como tenemos libre albedrío, ¿no? Pues cada persona decide vestirse de una manera y crear su propia identidad a través de la moda, a través del maquillaje, a través de cómo se peina o a través de la música que escucha. Al final también en la pintura pasa un poco lo mismo, a través de tu investigar, crecer, pintar, hacer, al final cada persona acaba encontrando su estilo, que puede ser desde un trazo hasta un elemento común en cada obra o el tamaño de las obras o la instalación que ellos crean. Entonces, es una cosa que cuesta mucho encontrar, pero que es bonito y que creo que es a veces necesario y a veces no.
0: Y claro, dentro de encontrar ese estilo propio, entiendo que cada artista también sigue sus rutinas o su forma de trabajar. No sé, en tu caso, ¿cómo es ese día a día, esas rutinas? Igual lo enfocas más en algo mucho más metódico o dentro de esa inspiración. No sé cómo es ese día a día para poder sacar adelante los cuadros.
1: Pues realmente no dista mucho de un trabajo normal de oficina. Bueno, sí que dista en el momento en el que tú sabes cuándo entras y no cuándo sales del estudio. Hay días que tienes más, estás más fino, más lúcido, hay veces que no. Pero un día a día de un artista, en mi caso, es levantarme pronto por la mañana. Es verdad que pues, mucha gente se levantará mucho antes que nosotros, evidentemente. Pero es levantarse, desayunar, ir al estudio, limpiar tu zona de trabajo y luego ponerte a pintar. Es verdad que en el momento en el que siempre no nos preguntan, ¿no? Y la inspiración cómo llega, cómo
0: eso
1: está.
0: Es.
1: Claro, no somos personas que estemos completamente inspirados 24/7 y vivamos en el mundo de Yuppie. Al final, hay un día en el que estás más lúcido y dices, jo, pues acabo de tener un montón de ideas. Luego hay veces que, de hecho, nos pasa muchas veces, yo creo que de repente te llega la oportunidad de una nueva exposición y tienes que entregar los bocetos en 3 días y dices, mierda, pues esto es a base de trabajo y saber también trucos de cómo inspirarte o recursos de cuando has estado inspirado otro día, decir, vale, pues voy a coger de aquí, de allá. Pero no deja de ser un trabajo también como cualquier otro, en el que tú te sientas en el frente al lienzo o te pones de pie y estás horas y horas y horas y horas currando, también mucha investigación también, también pues eso, en el momento de inspiración pues abres el ordenador o te pones a leer o empiezas a bocetar cosas a ver si sale algo, o sea, pero no deja de ser un trabajo igual.
0: La experiencia, ¿no? Al final,
1: sí.
0: Cuando repites una cosa muchas veces, la siguiente te va a costar un poquito menos.
1: Totalmente, la experiencia y crearte tus propios trucos a la hora de trabajar. Hay gente que le funciona, por ejemplo, pues dar paseos por la mañana, me lo invento, para pues empezar como a oxigenar el cerebro y empezar a crear. Hay gente, por ejemplo, me recuerda mucho esto pues a Stephen King, ¿no? Es uno de los escritores más famosos del planeta de escritura de terror. Este señor siempre ha contado que él se sienta todas las mañanas a la misma hora, escribe 8 horas y se va a su cama y a su casa tan tranquilamente.
0: Igual no todo el mundo trabaja igual, eso es.
1: Claro, todo el mundo trabaja igual, pero yo creo que cada maestrillo tiene su librillo. Pero es verdad que no es tan mundo de Yuppie como siempre se ha pintado, como la vida del artista bohemio, tal, no sé qué, no. Es un trabajo como Dios manda, como pues eso, salvo que lo que trabajas, en vez de trabajar para personas o trabajar para una empresa, tú trabajas con tus sentimientos para crear lenguaje con ello.
0: Y a nivel de interpretación, Celia, el arte contemporáneo siempre lo podemos entender como que cada uno lo interpreta de una forma diferente según quién lo observe y muchas veces también cómo se observe, pero no sé tú, cuando terminas una pieza, si te interesa que el espectador llegue a una conclusión más determinada o más concreta, o prefieres igual dejar esa puerta más abierta a la lectura personal de cada persona.
1: Pues fíjate, esto es una lucha que he tenido yo durante bastante tiempo, porque yo siempre decía que mis cuadros significan lo que yo quiero y lo que yo digo. Siempre he sido muy, muy egocéntrica en ese sentido, ¿no? Muy de esto es lo que yo hago y como lo he hecho yo, tiene que ser lo que yo pienso. Y hace tiempo, hablando con un par de amigos artistas, me decían, ¿no te das cuenta que al final un lenguaje va a dar igual que tú quieras que esto signifique esto? Si al final cada persona que lo interprete lo va a interpretar de otra manera. Es como cuando se traduce un libro, ¿no? El escritor principal que escribió el libro, la escritora principal, dirá esto, pero cuando se traduce, va a haber inconexiones y va a haber cosas que se pierdan o cosas que se interpreten de otra manera, porque al final es interpretar. Aquí funciona igual. Y me acuerdo de esa conversación y dije, oh, wow, vale, no, nunca voy a tener como el poder absoluto sobre lo que creo. Y entonces sí, llegué a la conclusión de que al final cuando una persona ve un cuadro es que no puede evitar sentir algo. Es que bueno, es que es para lo que están hechos. Si una obra no te hace sentir nada, apaga y vámonos, has hecho una mala pieza. Pero claro, en el momento en el que una persona mira y siente algo, tú no le vas a decir que no es válido, porque evidentemente lo es. No tenemos 100% la potestad de lo que creamos. También es bonito, a mí me frustraba mucho, pero sí que es verdad que al final cada persona va a interpretar algo.
0: Bueno, y que igual eso también te abre a ti una puerta para saber, oye, pues no la había dedicado igual este tiempo a verlo de esta forma, y mira, me ha trasladado otro pensamiento.
1: Totalmente, totalmente, sí.
0: Eso es algo que igual el arte lo hace muchísimo más abierto que otro tipo de oficios, otro tipo de trabajos, ¿no? O sea,
1: sí.
0: Si todo ya damos por hecho que es interpretativo, en vuestro caso, evidentemente es algo mucho más del día a día.
1: Exactamente, pero también es bonito saber el punto de vista del artista. Y creo que también es muy importante porque al final no deja de ser información que tú tienes a la hora de mirar algo. Pero yo siempre recomiendo cuando se va a un museo, cuando se va a una exposición, que se dedique un segundo a mirar. Ahora que estamos en la era, y mira, esto es tirarme piedras contra mi propio tejado, pero ahora que estamos en la era de internet, de las redes sociales, que tenemos una tasa de retención de un segundo y medio, literalmente, sí que creo que es importante que cuando vayas a una exposición, a un museo, te dediques más de un segundo y medio a mirar una pieza y luego ya leas qué significa o busques información sobre ello. Para también pues decir, pues a mí me ha evocado esto, pues voy a ver qué dice el uh-huh. artista que lo ha creado. Pero creo que es importante mirarlo y sacar tu propia conclusión.
0: También se entrena, ¿no? Como espectadores igual tenemos
1: claro.
0: que intentar entrenar, ¿no? Esa perspectiva para luego sacar una interpretación que que esté mucho más completa.
1: Bueno, al final son interpretaciones de tus propios sentimientos. A mí, por ejemplo, es una cosa que me cuesta mucho. Cuando veo algo, a mí sí me remueve, pero muchas veces no lo sé traducir. Es un poco de lo que va mi obra también, de que yo siento mucho y no sé traducirlo. Y mi manera de traducirlo es a través de los sueños y pues eso es lo que pinto. Entonces yo creo que también es como sí, si entrenas el ojo, lo que vas a sacar sobre todo son recursos que vas a encontrar y que te van a decir, vas a decir, ah, pues esto probablemente signifique esto o lo otro. Uh-huh. Pero el sentimiento va a seguir siendo una cosa muy abstracta. Yo creo que es lo bonito del arte, que al final, aunque tú sepas mucho, va a haber obras que tú vas a decir, jo, pues esto sé que es bueno, porque objetivamente es bueno, pero a mí me transmite repulsión, por ejemplo, o me transmite ansiedad o lo paso mal. A mí me llegó en mi última exposición que hice un solo show en Madrid y una de mis obras favoritas de mi exposición, que para mí es una calma absoluta y me encanta, me llegó una chica y me dijo, no puedo mirar esta obra más de 2 minutos o de 2 segundos porque me está dando una ansiedad que no puedo ni verla. Y dije, wow, para mí es todo lo contrario. ¿Quién estaba confundida? Ninguna.
0: Claro.
1: Ninguna. Ella no sabía explicar por qué, pero le estaba generando mucha ansiedad y la obra de lo que iba era de todo lo contrario. Era una obra que es verdad que estaba muy abarrotada de cosas, pero en realidad era una calma absoluta y esa persona no podía mirarla.
0: Uh-huh. Un ejemplo, ¿no? Joder, de todo lo que la gente también puede interpretar con respecto a una obra. Y tú, Celia, formas parte también de esa nueva generación de artistas que igual es más diferente al resto porque usan las redes sociales como una herramienta muy importante también de difusión. No sé dentro del arte cómo se está abriendo también a esa forma diferente, ¿no?, de darse a conocer al público y en tu caso cómo se está influenciando también estas plataformas en tu crecimiento profesional en relación con el público.
1: Pues fíjate, en otros países funciona diferente. Sé de buena mano que, por ejemplo, en Italia al artista influencer, llamémoslo de esta manera para que nos entendamos, se le tiene más en consideración. En España rasca mucho. En España que te tomen en serio cuando te dedicas a redes sociales y al arte es muy difícil. Es verdad que es un mundo pues, muy viejo. Es un circuito muy viejo y que tú te puedas ganar la vida pues enseñando tu obra y pues dedicándolo a hacerlo de una manera más democrática quizás para llegarle a todo el mundo, porque al final una obra de arte no se la puede permitir todo el mundo, las obras de arte son caras, las cosas son así, es un artículo de lujo, pero eso no dista de que una persona que no se lo pueda permitir pueda entender y disfrutar de tu pieza en redes sociales a través de un teléfono, ¿no? En mi caso, gracias a las redes sociales yo me dedico a lo que me dedico, o sea, las cosas son como son, o sea, yo me di a conocer como artista, como bueno, no era artista por entonces, era una cría que tendría 16 años, que pintaba y me gustaba, y mi sueño era ser artista. Gracias a eso y a esa decisión de publicar en redes sociales, yo me dedico a ello plenamente ahora mismo. Pero sí que tiene una contrapartida que es esa, ¿no? Que muchas veces no te tomen en serio. Yo creo que poco a poco va a ir virando y la gente se va a dar cuenta que al final esto es una herramienta más. En París, años 20, la gente se daba a conocer de otras maneras. Iban a fiestas, a casas, en galerías porque era lo único que había, pero toda la vida han existido caminos y caminos y caminos para llegar a dedicarte a algo. Este es un camino más, igual que ha habido herramientas que han facilitado el trabajo de los artistas y esta es una más. Entonces, bueno, a día de hoy se mira con lupa y con ojos de uy, uy, uy, esto es que no tal, pero es que va a estar a la orden del día. Es que a día de hoy, quien no vende entradas a conciertos por Instagram, pues no lo entiendo. Ya no vamos al Corte Inglés, digámoslo así. Los cuadros, yo mucha obra la he vendido gracias a las redes sociales porque la he vendido fuera de España. Y es que la persona que viva en Berlín no me va a poder conocer si no hubiera sido por Instagram o por TikTok.
0: Entender que al final todo cambia y que mientras sí. evolucione en favor del arte, siempre va a ser uh-huh. algo positivo, claro.
1: Exactamente. Uh-huh. Sobre todo para los artistas, para el resto de lo que es el circuito yo creo que no tanto, pero para nosotros sí.
0: Y ya nada, Celia, para terminar, nos gusta preguntar en nuestra sección del Conociendo uh-huh. a, pues con la que cada semana conocemos un poquito más a fondo a nuestros invitados, nos gusta preguntar sobre ese sitio favorito, ese lugar más importante para vosotros de Valladolid, un lugar que guarde, no sé, un sentimiento más especial para vosotros. No sé, en tu caso, ¿cuál sería ese sitio?
1: Mira, pues yo creo que para mí sería la biblioteca, que no, esto no mucha gente lo conoce, la biblioteca que hay en el patio Herreriano. Uh-huh. Hay una biblioteca en el último piso que nunca hay nadie, es una zona muy, muy bonita, está lleno evidentemente de libros de arte contemporáneo, yo ahí aprendí muchísimo. Y para mí es un lugar muy especial de Valladolid porque ahí creo que se inició un poco el momento en el que yo dije, me voy a dedicar a esto de verdad, en cuerpo y alma, así que me quedaría con ese. Y con el Bizarro, que es mi bar favorito.
0: Pues ahí quedan apuntados esos dos sitios especiales para Celia Gallego, artista vallisoletana. Muchísimas gracias, de verdad, por haber compartido este rato con vosotros.
1: Muchas gracias.

0: Bueno, pues muchas gracias a Alberto Sánchez Casado y mandamos también un abrazo para Celia Gallego, que además tengo el honor de conocerla. Llegamos a las 10 de la mañana. Ya está por aquí Lidia Veiga. ¿Cómo estás, Lidia? Muy buenos días.
1: Muy buenos días. Buenos días a todos y a todas. Pues, ¿cómo se va a estar, Lucía, un viernes?
0: Iba a decir, con esta temperatura.
1: Con esta temperatura, ahora mismo 22 grados por las calles de Valladolid.
0: Bien. Si no, mira, con esta temperatura me quedaba, como ayer. O sea, 10 de la mañana, 22 grados, bien, agradable. Bueno, un poquito fresco todavía.
1: No va a ser lo que vas a tener los próximos días, ya te advierto.
0: No, desde luego. Así que más de 35 en el día de hoy. Así que, bueno, pues nada, manguita corta, pantalón corto.
1: Pero bueno, llegan las 10, tú ahora ya, si quieres, te puedes salir a tomar el fresco.
0: No, casi que me quedo aquí, que hay aire acondicionado.
1: Hay mucho trabajo y mucho que hacer. Bueno, pero un viernes con un montón de planes por delante, porque... Sí. Vaya fin de semana el que viene intenso en la provincia. Vamos a hablar de ello, vamos a hablar de muchas otras cosas a partir de los próximos minutos. Así que llegamos a las 10.
0: Venga.

0: Muy buenos días, son las 10 de la mañana, hoy es viernes y continuamos en directo en Vive Valladolid a través de la 99.9 o de viveradio.es. Ya sabéis, hasta las 12.00 que llegará Lucía Roales de nuevo con el repaso a la actualidad y con Vive y Viaja. Hasta ese momento vamos a seguir hablando de muchos temas relacionados con Valladolid y con nuestra provincia, pero la vamos a escuchar ahora haciendo un repaso a la actualidad de la mañana, Lucía.
1: Así es, te puedo contar algún asunto de última hora. Mira, acabamos de conocer que la Consejería de Medio Ambiente y Energía ha declarado la situación de alerta por riesgo meteorológico de incendios en toda la comunidad los días 20, 21, 22 y 23 de junio, debido a esa llegada de una masa de aire sahariana que traerá un aumento destacable de las temperaturas, tormentas con aparato eléctrico y humedades relativas bajas, tal y como recoge hoy el Boletín Oficial de Castilla y León. Durante estos días se prohíbe encender fuego en el monte, en todo tipo de espacios abiertos, también en zonas recreativas y de acampada, incluso en las zonas habilitadas para ello. Además, el Grupo Municipal Socialista ha denunciado que el Ayuntamiento de Valladolid no ha concedido ayudas a los comerciantes afectados por la tromba de agua de hace un año, en concreto del 3 de junio de 2025, que anegó numerosos locales y negocios con los consiguientes daños y perjuicios. Transcurrido un año, la inacción del equipo de gobierno PP y Vox, sentencian, es evidente porque no hay ayudas y no ha adoptado las actuaciones necesarias para prevenir los efectos de nuevos episodios de lluvias intensas. También, con las obras ya en marcha desde hace meses, el ministro de Transportes, Óscar Puente, participará hoy en Valladolid en un acto simbólico que marcará el inicio de los trabajos de cimentación de la futura estación Campo Grande, una actuación integrada en el proyecto de remodelación de la terminal ferroviaria, valorado en 215 millones de euros y con un plazo de ejecución de 43 meses. El acto está previsto para dentro de una media hora, en torno a las 10:30 de la mañana, que iba a incluir la colocación simbólica de la primera piedra y servirá para escenificar el arranque de la ejecución de las pantallas de hormigón y pilotes que sustentarán el futuro aparcamiento subterráneo y parte del nuevo edificio de viajeros. También esta mañana la catedrática de Filología Inglesa Pilar Garcés va a tomar posesión como nueva rectora de la Universidad de Valladolid, convirtiéndose en la primera mujer en ocupar este cargo en los más de 800 años de historia de la institución. Un acto que va a arrancar en torno a las 12 de la mañana en el Paraninfo de la Universidad y que va a estar presidido por Alfonso Fernández Mañueco, presidente de la Junta de Castilla y León, y va a contar con la asistencia, entre otras autoridades, del alcalde de Valladolid. Tres meses después de que el Tribunal Superior de Justicia de Castilla y León anulase la zona de bajas emisiones de Valladolid, la incertidumbre sigue instalada entre los ciudadanos. El PSOE denuncia que el equipo de gobierno continúa sin aclarar cómo será la nueva ordenanza, mientras mantiene unas sanciones que, según señalan, ya han permitido recaudar cerca de 2 millones de euros. Por su parte, el concejal de Movilidad, Alberto Gutiérrez Alberca, asegura que ya ha concluido la consulta pública previa y que el ayuntamiento trabaja ya en esa nueva documentación para tramitar de forma administrativa y de forma segura la nueva zona de bajas emisiones. Y también te puedo contar, Lidia, que Valladolid blinda este año la seguridad en la noche de San Juan en Las Moreras ante el riesgo de incidentes protagonizados por grupos juveniles violentos. El dispositivo va a incluir controles aleatorios de identificación, vigilancia reforzada en los accesos, cierre de varios pasos del entorno del río Pisuerga, más presencia policial y un 50% más de seguridad privada dentro del recinto. Y un último apunte, porque la negociación del convenio de Iveco afronta hoy una jornada decisiva. Dirección y sindicatos vuelven a reunirse después de semanas de bloqueo y de las protestas convocadas por el comité de empresa. El encuentro llega además bajo la amenaza sindical de presentar un conflicto de huelga ante el Serla si la empresa no pone sobre la mesa avances reales. Si te parece, vamos a conocer el pronóstico del tiempo de la Agencia Estatal de Meteorología de la mano de Isabel Escribano, cuando tenemos ya 24 grados en Valladolid capital. Buenos días, Isabel.
2: Buenos días. En Valladolid hoy van a predominar los intervalos de nubes altas con aumento de nubosidad con nubes de evolución diurna. Habrá probabilidad de que se den chubascos y tormentas por la tarde, que serán más probables en el este, sin descartar que sean localmente fuertes. El viento va a soplar variable, predominando el de suroeste. Será flojo con intervalos de moderado y con probabilidad de que se den rachas fuertes o en zonas de tormenta. En cuanto a las temperaturas máximas, se esperan pocos cambios. El fin de semana se va a intensificar el calor y a partir del domingo habrá un episodio de temperaturas muy altas y persistentes en la península. Península y en Baleares, asociado a una masa de aire sahariana seca y muy cálida. Las máximas previstas hoy son de 35 grados en Medina del Campo y de 36 en Valladolid y Tordesillas. Es una información de AEMET.
0: Pues muchas gracias, Isabel. Volveremos a conectar con la Agencia Estatal de Meteorología a partir de las 11 de la mañana. También estaremos pendientes de todas esas citas que se van a celebrar durante la mañana de hoy a lo largo de nuestra ciudad. Puntos clave, esa estación Campo Grande con la presencia del ministro de Transportes, Óscar Puente. También hablaremos en los repasos informativos de esa toma de posesión por parte de Pilar Garcés como nueva rectora de la Universidad de Valladolid y como primera rectora de la historia de la universidad, y también de muchos planes de cara a este fin de semana que, como decíamos, pues se van a extender por toda nuestra provincia. ¿Tenemos minutos suficientes para ir a todo? Bueno, pues lo vamos a intentar. No sabemos. Lo vamos a intentar. Pues Lucía, muchas gracias por acompañarnos estos días en Vive Valladolid. Puedes volver cuando quieras. Bueno, ha sido un placer.
1: Muchísimas gracias. El placer ha sido mutuo. Adiós.
0: Adiós.

0: Son las 17 minutos de la mañana y, como decíamos, durante los próximos minutos y hasta las 12 del mediodía vamos a intentar repasar tanto la actualidad que se va a celebrar durante esta mañana de hoy como los planes de cara al fin de semana. Unos de ellos pasan por la plaza de la universidad. Ya sabéis que esta semana, hace un par de días, se ha presentado toda la programación organizada por parte del Ayuntamiento de Valladolid con motivo del Día del Orgullo LGTBI. Orgullo de ser tú es el lema elegido para la edición de este 2026. Día importante que hay que marcar en el calendario, bueno, pues ese 28 de junio como Día Internacional en el que se leerá ese manifiesto. También va a haber una concentración por las calles de Valladolid. Es domingo, es por la mañana y, bueno, pues tenemos tiempo todavía para organizarnos. Otro día importante y viene un poquito más cerca, nos pilla más cerca en el tiempo. Mañana a partir de las 6:30 de la tarde llega un año más el Zorrillas Fest, ese festival totalmente gratuito que se ubica en la plaza de la universidad. Vamos a acercarnos a esta programación, vamos a conocer la cita de mañana y las actividades, tanto las que se han celebrado ya, por ejemplo, ayer, como días anteriores, y la ruta de tapas, que todavía va a extenderse en más días. Nos acercamos hasta Fundación Triángulo con su técnico Inés Modrón. Muy buenos días.
1: Buenos días, ¿qué tal?
0: Muy bien, Inés. Bueno, un poco la cita importante es mañana, sobre todo ese festival, ¿no?, que culmina ese Zorrillas Fest, pero es que ha habido actividades los días previos. Tuvimos y se celebró, por ejemplo, esa proyección de cortometrajes documentales que tuvo lugar en el espacio Seminci, y también en los cines Casablanca ha habido otras proyecciones, ha habido Noche de Juegos, Queer, si nos vamos al miércoles, y ayer, una de esas citas que yo creo que llamó muchísimo la atención el año pasado y que no sé cómo resultó ayer esa jornada, ese taller de Jotas Queer.
1: Sí, la verdad es que el año pasado fue una sorpresa enorme porque era la primera vez que organizábamos ese taller en concreto y tuvo un éxito que nos desbordaba porque no esperábamos tantísima gente, y este año no nos podemos quejar tampoco. La verdad es que la gente lo ha cogido con muchísimas ganas, tanto personas que vinieron el año pasado como gente a la que le ha llamado la atención de primeras en esta edición. Y vamos, contentísimas. O sea, es que ayer estaba el bar hasta arriba porque todo el mundo quería aprender, porque el taller es para personas de todos los niveles y por reivindicar un poco nuestro folclore y eso, y demostrar que también nos pertenece, claro.
0: Y que está muy vivo.
1: Por supuesto, está muy vivo.
0: Se ve, ¿no?, en actividades como estas, al final es como vemos que los más jóvenes también venimos poniendo en valor las raíces y la tradición. Bueno, si seguimos avanzando en el calendario, pues claro, importante la cita de mañana, pero sí que quería, antes de saltarme las actividades que ya han pasado, se inauguró también ayer esa exposición fotográfica Entre lo visible y lo invisible, y tenemos días por delante, va a estar durante todo un mes abierta.
1: Sí, hasta el 18 de julio, o sea que hay muchísimo tiempo. Ayer tuvimos la inauguración con Cari, que es la fotógrafa, la autora de la exposición, una migrante rusa lesbiana, que bueno, cuenta también un poco algún aspecto autobiográfico a través de la exposición, ¿no?, de cómo ha sido su proceso de migración, pero también el de muchísimas otras personas LGTBI migrantes. Y nada, en el espacio Joven Norte, ayer nos estuvo contando un poquito, pero para quien no pudiera ir no pasa nada, porque en la propia exposición hay un texto escrito de puño y letra de Cari en un papel ahí enmarcado, en el que explica también todo lo que nos contó ayer. O sea que, aunque no hubieran ido ayer, nadie se va a perder nada.
0: O sea, espacio Joven Norte, todavía se puede visitar. Bueno, todavía se puede visitar, si es que casi, casi estamos comenzando, están empezando a llegar los participantes y los visitantes. Un mes por delante, hasta el 18 de julio, o sea que tenemos mucho tiempo para disfrutar de Entre lo visible y lo invisible y reflexionar seguro sobre la historia que nos cuenta. Ahora sí, Inés, venga, llegamos al día de mañana, 6:30 de la tarde, y la plaza de la universidad a rebosar.
1: Esperemos que como todos los años, la acogida sea así de buena. La verdad es que tenemos muchísimas ganas. estamos ya con unos nervios, como siempre, ¿no? De estos de última hora, pero con muchísima ilusión. Estaremos desde las 6:30, como bien has dicho. También has recordado antes, muy importante, que es gratuito, que es de acceso libre, o sea que todo el mundo que esté por aquí, que se acerque, porque estamos bastante seguras de que les va a gustar. Además, hay una propuesta variadísima este año, que todos los estilos están representados de alguna manera. Viene Beguis de la Rosa, viene Bajo Cero X, viene Chica Sobresalto, Turista Sueca, y bueno, presentado, dinamizado por nuestra drag queen local, Lita Long, que es maravillosa y que está, vamos, en un momento buenísimo y ha querido acompañarnos, o sea que no podemos tener más ganas de mañana.
0: O sea, mañana, lo que decíamos, ¿no? Es que está abierto por todas las calles, es simplemente acercarnos a esa ubicación de la ciudad, y ahí está el escenario en la plaza de la universidad, y uno por uno van pasando. Lita Long va amenizando también toda la tarde.
1: Sí, y los más, cambios, sí.
0: Ajá, cambios y más o menos, claro, y más o menos, ¿hasta qué hora está previsto que se celebre?
1: Sí, estaremos en torno hasta las 12:30, más o menos, 12:30. Siempre decimos las 12, pero luego la gente tiene muchas ganas de quedarse. Así
0: que, bueno, pero o sea que tenemos tiempo, hay tiempo de sobra, entonces.
1: Sí, a lo largo de toda la tarde, que también entendemos que el calor aprieta y, bueno, habrá gente que prefiera ir un poquito, cuando caiga ahí un poquito el sol, o sea que tenemos también opciones horarias, propuestas musicales para todos los públicos, para un público más familiar a lo mejor que quiera venir más pronto, gente que quiera venir. Luego hay un montón de fiestas porque mañana pasan muchas cosas en Valladolid, así que todo el mundo súper bienvenido.
0: La verdad es que hay muchos estilos musicales que van a sonar a la vez en sí. Valladolid, por así decirlo, tenemos este espacio Plaza Universidad, en el patio Herreriano también, con esa música electrónica un poco más nostálgica, por así decirlo, y bueno, desde luego que todo abierto a cubrir diferentes gustos e invitados todos los vallisoletanos. No tenemos por qué elegir una de las citas, hay muchas horas para poder disfrutar. Es el plato fuerte, como decíamos, ¿no, Inés? Pero sí, la semana continúa, porque prácticamente pues la semana importante es la que viene, con esa 28 de junio, con esa cita con el Día Internacional del Orgullo LGTBI, y es justo también hasta donde extendéis vuestra ruta de tapas, esa ruta arcoíris de tapas y cócteles, ¿no? Hasta el día 28.
1: Efectivamente, el día 28 también sabremos quiénes han sido las propuestas ganadoras del público, porque
0: todavía se vota.
1: Hasta el mismo 28 está abierta la votación. Hay una categoría de cócteles y otra de tapas, o sea que todo el mundo que se acerque a probar, que todavía quedan bastantes días por delante, puede votar en el código QR que está en cada establecimiento, y también lo tenemos en nuestras redes sociales. Y nada, pues las dos propuestas ganadoras tendrán ahí nuestro trofeo honorífico de Fundación Triángulo, así que también que la gente se anime a ver a quién le toca este año.
0: Claro, sí, a participar. ¿Más o menos qué establecimientos están por organizarnos o dónde podemos conocer la ruta exacta?
1: Pues tenemos todo publicado en redes sociales. Hay un post por cada uno de los establecimientos con sus propuestas. Hay algunos que participan solamente en la categoría de tapas, otros participan también en cócteles. Y bueno, son establecimientos del centro de Valladolid, o sea que hacer la ruta es relativamente fácil porque están cerca unos de otros. Son muchos establecimientos de la ciudad. Prácticamente la mitad de nuestros patrocinadores de este año se han animado a participar, o sea que tenemos 12, si no me equivoco, 12 o 13 establecimientos participantes este año, con propuestas muy diferentes. También, como digo, hay cócteles, pero también hay tapas, o sea que, que hay para todo.
0: Hay para todos los gustos y bueno, pues nos lo podemos repartir, todavía hay días por delante hasta el próximo domingo, día 28 de junio, así que nada, hay tiempo. Hablabas que se pueden consultar los establecimientos y las tapas en vuestras redes sociales, pues ¿cuáles son?
1: Bueno, pues mira, tenemos tantísimas propuestas. Por ejemplo, el Desván del Deseo.
0: Sí, perdón. Sí, cuéntanos, perdón, Inés, te preguntaba por las redes, pero sí quieres decir, cuéntanos la ruta, sí.
1: Pues vamos, si no, lo podéis consultar por ahí porque son muchos, o sea que si prefieres lo podéis mirar ahí. Tenemos un montón de establecimientos en @zorrillasfest, está todo publicado. Y bueno, la verdad es que ahí de un vistazo podéis ver todos, porque están puestos también los precios para que cada persona pueda organizarse un poco según su sus preferencias, está los precios, está el local, está los ingredientes, o sea que puede consultar todo el mundo.
0: Perfecto. Mira, los estoy viendo yo ahora mismo, Zorrillas Fest, sí. Y ahí están tanto los cócteles como las tapas, sí, y lo que decías, pues los precios, que también ayudan mucho. Vosotros también tenéis Instagram como tal, Fundación Triángulo Cil.
1: Así es, sí. Todo lo que es relativo al Zorrillas Fest está absolutamente todo en @ZorrillasFest, uh-huh. Y compartimos la mayor parte de las cosas también de este festival en @FundaciónTriánguloCil, o sea que ahí en nuestras redes podéis consultarlo todo. Bueno, hemos cerrado justo un sorteo, o sea que quien nos siga ahora no va a poder participar, pero bueno, para próximos que ya nos empiecen a seguir y así se enteran.
0: Bueno, así para los siguientes no andamos pillados de que era, claro, el sorteo.
1: Era un sorteo en colaboración con la Condonería Goma 3, que también nos patrocina el festival. Y bueno, pues sorteábamos algunos de sus productos y también, uh-huh, la camiseta nueva de este año, que es muy diferente a las anteriores, porque como es nuestra quinta edición, había que hacer algo especial. Claro. Así que este año, con ese lema que lleva a la espalda la camiseta, de que viva la pluma de la clase obrera, pues también apostamos por otro estilo de merchandising diferente al que hemos tenido otros años, que eran las zorrillas con diferentes banderas. Así que bueno, pues, uh-huh, otro para quien ya haya ido haciendo la colección, se suma una nueva.
0: Uh-huh. No quería despedirme de ti, Inés, sin antes hablar de ese homenaje que vais a tener el día 25 de junio con la entrega del Triángulo Rosa. ¿En qué consiste, sí, este reconocimiento y a quién le va este año?
1: Pues bueno, nos hace muchísima ilusión. Además, ayer pude estar un ratito con ella, entonces especialmente emocionada. Julia Navas, que seguramente a parte de la población de Valladolid le sonará más como Miss Julis, que fue un icono del activismo trans en la Valladolid, pues de finales del franquismo, de la transición. La verdad es que yo no había conocido, bueno, tengo 25 años, entonces tampoco me pillaba muy muy cerca, pero gracias a este homenaje a Miss Julis que vamos a organizar para el próximo jueves, he podido empaparme bien de su historia. Además, queremos contar, que estén atentos también los oyentes a nuestras redes, porque subiremos un poquito de contexto, ¿no?, de por qué le damos este premio a Miss Julis. Es muy importante que reconozcamos a las figuras que han dado todo para que hoy podamos estar aquí celebrando, reivindicando, pero con mucho camino ya avanzado, gracias a que es que lo pusieron todo. Y bueno, el 1900, a lo mejor le suena a alguien que nos esté escuchando, era un establecimiento que regentaba ella y donde realizaba shows que, desde luego, que para la época no era nada clásico. Y creemos que merece sin ninguna duda este homenaje el Triángulo Rosa que le vamos a otorgar este año. Además, queremos aprovechar la ocasión no solamente para hacer la entrega del reconocimiento, sino para conocer su historia. Tiene muchísimas ganas de contarnos, sobre todo le hacía muchísima ilusión, ayer me lo decía, que gente joven nos acercásemos a su historia. Ha sido súper amable y nos ha cedido también fotografías de aquella época que podremos poner por el bar, por el desván del deseo que nos acoge para este encuentro. Y nada, la verdad es que sí que me gustaría invitar a todo el mundo, porque creo que es de las actividades más intergeneracionales que podemos tener, para quienes vivieron esos tiempos cerca de Miss Julis como para quienes no lo hicimos y queremos conocer de dónde venimos.
0: Uh-huh. Bueno, pues ahí está esa opción, 25 de junio a las 8 de la tarde, ese homenaje, esa entrega del Triángulo Rosa a Miss Julis. Pues Inés Modrón, muchísimas gracias por acompañarnos en Vive Radio Valladolid, por estar con nosotros, que disfrutéis mucho de este fin de semana, de mañana, del Zorrillas Fest y de toda la semana que viene.
1: Gracias a vosotros y os esperamos por ahí, a ver si nos vemos.
0: A ver si nos vemos, gracias. Buen día.
1: Hasta luego.
0: Adiós.
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0: 10:25 de la mañana, continuamos en directo Vive Valladolid a través de la 99.9 o de viveradio.es y nos vamos a ir directitos hasta el castillo de Fuensaldaña, porque el presidente de la Diputación, Conrado Iscar, ha visitado la nueva sala de la Herradura, que está dedicada a la historia de las Cortes de Castilla y León. Han sido 7 los artistas que han pintado la historia de las Cortes para exponerlo en esta sala del castillo de Fuensaldaña. No se podía haber elegido un mejor enclave para recoger toda esta historia. Vamos a conocerla nosotros de cerca, vamos a hacer un poquito ese recorrido por la historia y por estas 7 obras y luego ya nos acercamos al castillo y lo vemos en persona. Laura Martín, directora de los Centros Turísticos de Diputación, muy buenos días.
1: Hola, buenos días, Lidia.
0: Bueno, me imagino que igual que ha hecho el presidente de la Diputación, Conrado Iscar, que ha ido a visitar esta sala, nosotros también podremos hacerlo, claro.
1: Claro, y lo hemos hecho para que la gente lo visite, no para quedárnosla nosotros y verla solo nosotros y disfrutarla, que es una joya, porque la sala ha quedado preciosa. Es que piensa que tiene 7 cuadros de 7 superartistas de Valladolid.
0: Y que cuenta la historia desde qué momento.
1: Desde las primeras Cortes de León en el año 1188.
0: Uh-huh. Hasta llegar más o menos a
1: 1983, a las Cortes de Castilla y León, cuando se aprueba el Estatuto de Autonomía y, uh-huh. y se establecen en el Castillo de Fuensaldaña.
0: Uh-huh. Vale, entonces, partimos 1188 hasta 1983, son unos cuantos sí. años sí. de vida.
1: Unos cuantos siglos.
0: Sí, sí, sí, desde luego que sí. Y que vosotros sí. habéis querido poner en valor momentos exactos que han sido importantes sí. para la historia sí. Y sobre todo, pues con esa visión de 7 artistas que me imagino que viendo los cuadros en conjunto se verá la diferencia entre unos y otros y el estilo de cada uno, ¿no?
1: Bueno, no te imaginas, es que no tiene nada que ver cada uno con el que tiene al lado, no tiene nada que ver, pero el montaje se ha hecho de tal manera que ha quedado una sala muy armónica, muy bonita. Mira, si quieres te cuento un poco los antecedentes, el por qué llegamos a la conclusión de que teníamos que hacer esto en la sala.
0: Claro, claro, sí, cuéntanos.
1: Pues te cuento. La torre del homenaje del castillo, cuando se reabrió en el año 2019, solo estaba parcialmente musealizada. Solo estaba la planta de abajo, con una exposición fantástica de las fotografías de Ángel Marcos de los castillos de la provincia de Valladolid nocturnos. Poco a poco hemos ido musealizando el resto de las plantas. Y en concreto, en esta planta, que se llamaba la de la Sala de la Herradura, no había nada más que el mueble que se hizo en su día para hacer la sala de comisiones de las Cortes de Castilla y León. Y es un mueble precioso, de madera, de principios de los años 80, que ya te digo yo, que ya es vintage, y que tenía forma de herradura. Entonces, de ahí venía el nombre. Mantiene sus antiguos micrófonos, es todo realmente muy bonito, porque piensa que ya desde los años 80 han pasado casi 50 años, o sea...
0: Parece que no.
1: 40 han pasado. Entonces ya tienen, de verdad, ya podemos decir que son históricos. El caso es que la sala pues no se utilizaba. Y sabes que mi opinión sobre el tema de los centros, y es que para saber qué hacer en ellos hay que vivirlos. Y es mucho mejor vivirlos y luego pensar qué se podría hacer aquí que al revés. Que muchas veces se piensa, ay, pues tenemos este edificio, vamos a meter esto. Uh-huh. Y a lo mejor luego no cuadra o no tiene éxito. Bueno, hay muchas maneras de hacer las cosas. La cuestión es que pensamos, esta sala de comisiones se tiene que mantener aquí el mueble, eso no puede variar nunca. ¿Qué podríamos hacer? Entonces, pues un día te surge la idea. ¿Por qué no son 7 momentos históricos lo que se eligen? Porque decidimos plasmar la historia de las Cortes de Castilla y León como homenaje a que allí hubieran estado las Cortes durante 25 años, aunque ya teníamos el hemiciclo, pero en el hemiciclo no se utiliza para otras cosas, no se utiliza para contar una historia, sino para actividades. Entonces, como había 7 espacios, dijimos, pues vamos a elegir los 7 momentos así más clave de la historia de las Cortes de Castilla y León. Uh-huh. Para eso pedimos asesoramiento a dos historiadores, uno de ellos, Carlos Belloso, profesor de Historia del Derecho en la UBA, que él en concreto es especialista en Historia Moderna, y otro historiador que se llama Javier Traite, por tener como dos visiones diferentes. Lo fusionamos y decidimos elegir a siete pintores, que fue muy difícil, pero bueno, se eligieron a los siete pintores y entre ellos sorteamos qué momento histórico tenía que pintar cada uno. Uh-huh. Esa es la historieta.
0: Y aquí han llegado las obras. Con total libertad podían interpretarlo,
1: sí,
0: ¿no?
1: Sí, cada uno podía hacer lo que quisiera. Y mira, te cuento muy brevemente quiénes son. El origen de las Cortes de Castilla y León lo ha pintado Blanca Ruiz Paniagua. He hecho un cuadro, bueno, no voy a decir nada, es que hay que venir a verlo. Uh-huh. Las Cortes de Segovia de 1347, Julio Sendino. El que tiene un estilo cubista que es como muy moderno, no sé cómo decir, bueno, moderno en el sentido moderno siglo XX. Uh-huh. Ha fusionado eso con el gótico, porque estamos en 1347, en pleno siglo XIV, explosión del gótico, ha quedado una cosa muy bonita. Luego, las Cortes de Ávila, ha pintado Enrique Reche, es un cuadro súper simbólico, porque aparece una corona y no digo nada más, pero tiene que ver con un secuestro. Así, yo voy dejando el misterio para que la gente le entre en ganas de,
0: sí, sí, es importante,
1: de venir a verlo. Luego, la revuelta comunera, de sobra conocida por todo el mundo, pues uh-huh. la ha pintado un paisajista, Pablo Jiménez. Uh-huh. Entonces se verá la campa de Villalar de una manera muy luminosa. Ahí lo dejo. Luego, las no cortes de 1675. Esto fue muy curioso también y lo ha pintado Daniel Yordanov, que es este pintor de origen búlgaro, pero que lleva muchos años afincado en Valladolid y que también hizo el trampantojo del techo de la estancia medieval que inauguramos el año pasado. Uh-huh. Luego está las Cortes de Castilla y León en la Constitución de Cádiz de 1812, que ha hecho Rosana Largo, a la que todo el mundo conoce por sus vestidos, sí. vestidos cuadros sobre todo, y por su Museo de la Ciencia y el Cuento de Paredes de Nava, uh-huh. pero lo que no mucha gente sabe es que además de ser una gran pintora, es licenciada en Derecho. Y tiene bastante conocimiento jurídico y de la historia y ha plasmado muy bien lo moderna, progresista y liberal que fue la Constitución de Cádiz y que tienen que ver las Cortes de Castilla y León en la misma. Uh-huh. Un cuadro muy reivindicativo. Y por último, y no menos bueno, porque es también buenísimo, uno de Santiago Bellido, que es arquitecto y profesor en la UMC, de las Cortes de Fuensaldaña, que se constituyen en realidad en Tordesillas, en 1983. Un cuadro muy realista, muy chulo, que parece una fotografía, pero es muy, muy bonito. De verdad, merece la pena ver todos los cuadros.
0: Pues la verdad es que a mí me están entrando muchas ganas de poder ver esa historia y de ampliar un poquito, porque cuando has dicho las no cortes de 1665, pues claro, digo, ¿y aquí qué pasó?
1: A Google.
0: Totalmente. Pero a lo mejor que vayamos al Castillo de Fuensaldaña.
1: Bueno, Lidia, es que eso se da ¿cómo? Por descontado. O sea, hay que venir porque es que merece la pena la visita. Y en este último año, del año pasado a este, y especialmente desde que inauguramos la sala, la estancia medieval y la sala de la herradura, hemos notado un incremento muy grande de visitantes.
0: Pues eso está genial, eso está muy bien. Eso es que llama la atención, que la historia nos llama y que el talento vallisoletano también.
1: Sí, sí, nos ha encantado hacer el proyecto con los pintores, porque además es como esta parte que tiene la administración pública de contar con artistas para hacer obras que perduren para siempre, un poco de mecenazgo, pero que es un aporte bidireccional que yo creo que es fabuloso, porque ese arte se va a quedar ahí para siempre y se ha aumentado e incrementado el patrimonio de la Diputación. población, del castillo y, por tanto, de todos nosotros, porque es que al final es de todos.
0: Uh-huh, claro, y si nosotros queremos visitar el castillo este fin de semana, por ejemplo, ¿hay que reservar visita? ¿Es acercarnos en horario de apertura, compramos la entrada y lo vemos todo?
1: Pueden ser las dos cosas. También aviso, este sábado tenemos a la brasa, la conmemoración del décimo aniversario de Alimentos de Valladolid, que se vendió todo en poquísimos días y el castillo va a estar abierto en su horario habitual y se puede acudir a hacer una visita, pero el sábado va a haber mucha gente. El domingo, en su horario normal, de 10:30 a 3, que el domingo es el único día que no abre por la tarde, uh-huh. Perfectamente. Y si no, cualquier día de la semana, de 10:30 a 2 y de 4:30 a 8.
0: Pues ese es el horario, para acercarnos al castillo de Fuensaldaña, que yo creo que con tantas aperturas, con tantos nuevos espacios, sí hace mucho que no pasamos por allí, vamos a descubrir nuevos rincones y merece la pena que organicemos una visita para este fin de semana. A lo mejor, bueno, pues si no tenemos pase para la brasa, esperamos al que viene, y si no, pues entre semana habrá mucha menos gente y nos pilla cerca, es una visita cómoda para una tarde, por ejemplo.
1: Sí, y luego que tenemos, me imagino que ya hablaremos más adelante, una programación chula para el verano.
0: Genial, pues yo encanta.
1: Poquitas cosas, pero muy, bueno, muy bonitas. Y tampoco van a ser para demasiado público, como 40 uh-huh. plazas para cada actividad. Pero, Lidia, seriamente, ahora lo que notamos mucho es que repite mucha gente de Valladolid, de Fuensaldaña, de los pueblos de alrededor, porque ahora cada vez que tienen una visita de familiares, de amigos, que vienen de gente de fuera tal, es como que Fuensaldaña, el castillo, está siendo como un referente para decir, pues mira, ya que vienes, está cerca de Valladolid y te vamos a llevar a ver un castillo. Claro.

0: Y de hecho hay caminos que van por Fuente del Sol o Fuente Berrocal y tal, uh-huh. O sea que no tienes que ir ni siquiera por carretera. Y también andando, pero bueno, eso para tener un poco más de ganas.
1: cuando baje un poco las temperaturas, es buen plan, así un primavera-otoño, eso sí. Es. Laura, que paséis buen fin de semana, muchísimas gracias por acompañarnos en Vive Radio.
0: Muchas gracias a ti, Lidia.
1: Un saludo, buen día.
0: Un saludo, adiós.
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0: también nos vamos a ir de ruta y escapada. Lo vamos a hacer con agua fresca, con una gorra, con bien de protección solar y buscando la sombra. Pero no nos vamos a quedar en casa. Daniel González, buenos días.
1: Buenos días, Lidia.
0: ¿Cómo llevas este pensar en las vacaciones? Porque tú las tienes a la vueltísima de la esquina.
1: Están ya ahí. Pues, te puedes imaginar. No creo que hoy es un día intensito, yo
0: sí,
1: creo. Pero bueno.
0: Está siendo un viernes bastante intenso, no pasa nada. Bueno, cuéntanos, ¿dónde nos vamos a ir o qué vamos a planear?
1: Bueno, pues vamos a planear ya para futuro, incluso para agosto nos vamos a ir. El 12 de agosto es un día señalado.
0: ¿12 de agosto?
1: Sí, no sé qué te suena, no sé.
0: No caigo ahora que es el cumpleaños de nadie, el 12 de agosto.
1: Es el cumpleaños del sol y la luna.
0: El cielo.
1: Que se juntan en el cielo y hacen
0: cielo
1: una cosa
0: que
1: muy
0: nos
1: rara.
0: Ha elegido. Bueno, 12 de agosto, día del eclipse, por si alguien anda despistado, cosa que dudo.
1: El eclipse total de sol en Valladolid el 12 de agosto comenzará a las 7:24 de la tarde, ¿vale?
0: Perfecto. No Desde tenemos ese nada momento, más que hacer.
1: No tenemos nada que... A ver, no es, ¿qué día es? Ahora se me ha olvidado.
0: Es miércoles.
1: Miércoles. Ya ves, ¿eh?
0: Es
1: bueno,
0: miércoles.
1: Pues, un miércoles entre semana, 7:24. Bueno,
0: miércoles
1: yo creo que
0: entre semana, 7:24, que habría body pump. Pues hombre, habrá que ir al eclipse
1: sí,
0: antes.
1: Sí, como mucho ya terminando la piscina y
0: sí,
1: poco
0: sí,
1: más, ¿no?
0: Sí, nada. Bueno, de hecho, poco sol va a haber.
1: Sí, poco sol va a haber, realmente. Bueno, pues eso, a partir de las 7:24...

0: Desde ese momento, la luna va a ir poquito a poco ganando terreno al sol y su sombra tapará los rayos del sol hasta su totalidad durante aproximadamente 88 segundos. Es decir, que más o menos un minuto y medio. Uh-huh. Depende de zonas, en la provincia de Valladolid, cuanto más al noroeste, más al norte nos vayamos, más tiempo, y cuanto más al, en este caso, al sureste, al suroeste, al suroeste es donde menos se va a ver. Incluso hay zonas que igual ni siquiera se va a ver total, pero ya es prácticamente lindando con la provincia de Salamanca.
1: O sea, tierra de campos, hacia arriba, Palencia, todo lo que linda con León, todas esas zonas, muy bien. Uh-huh. Hacia abajo, hacia mi pueblo.
0: Sí, hacia Carpio, tierra de Medina, tierra de Pinares.
1: Ahí un poco peor.
0: Se va a ver bien igualmente y se va a ver casi en su totalidad, bueno, en su totalidad, pero menos tiempo, uh-huh. ¿Vale? Al final es cuestión de segundos. Tampoco creo que merezca la pena igual recorrer 50 kilómetros o una hora, irte, por ejemplo, de Valladolid a Mayorga para... Igual 20 segundos más.
1: Ya.
0: A ver, bueno, depende de lo que se quiera.
1: Estaba
0: pero vamos.
1: Yo ya pensando que me invite a merendar mi tía en Monte Alegre, que ahí seguro que se va a ver.
0: Eso va a estar petado.
1: Bueno, Monte Alegre va a ser...
0: Sí, sí. Ahora vamos a hablar de ello, pero Monte Alegre es uno de los puntos clave de este eclipse, por motivos evidentes, ¿no?
1: Que cierren el pueblo.
0: Pero bueno, sí, lo que decías, tierra de campos, uh-huh. Tierra de campos, Campiña del Pisuerga, es decir, el norte de lo que es Valladolid, yendo ya hacia Palencia, Valle de Esgueva y el Valle del Duero ya en la zona de Peñafiel. Digamos que esos van a ser los puntos, yo creo que los mejores puntos para verlo. También los Montes Torozos, uh-huh. La zona de Urueña, obviamente, ¿vale?
1: Obviamente.
0: Y bueno, en Valladolid hay 21 municipios que están recomendados para ver el eclipse. Nos recomienda, bueno, la Junta de Castilla y León después de hacer unos estudios que tienen en cuenta diferentes criterios, ¿vale? Son puntos de observación recomendados que serán únicos porque contarán con la planificación y coordinación específicas previstas por las administraciones implicadas. Reúnen las mejores condiciones en términos de seguridad, accesibilidad, capacidad de acogida, disponibilidad de servicios, infraestructuras, comunicaciones y visibilidad del fenómeno. Son 21 municipios en diferentes comarcas. Por ejemplo, en Tierra de Pinares tenemos Alcazarén, Medina del Campo, bueno, Tierra de Pinares y Tierra de Medina, ¿vale? Uh-huh. Alcazarén, Medina del Campo, tenemos Íscar, tenemos Portillo. Portillo en este caso en dos puntos, en La Llanada y El Pico. Esto seguro que te suena a ti.
1: Algo sí, me suena algo.
0: Y luego también tenemos Rueda. Yo diría que incluso Portillo es de los mejores sitios que para ver este eclipse por su orientación. Está encima de un cerro, que lo cual es ideal.
1: Es que el atardecer desde ahí se ve que es una barbaridad.
0: Sí, sí.
1: Pero claro, ¿cómo va a estar también eso?
0: Sí, a ver, todos estos puntos que voy a decir... Para mí son los más obvios, ¿vale? Entonces, claro, puedes ir allí, ahí es verdad que va a estar todo muy organizado, sí que va a haber más seguridad, precisamente por eso, porque son los puntos que se han señalado. El resto no van a tener ninguna planificación más allá de la que haya hecho el propio municipio. Hay muchos municipios que han hecho su propia programación, ¿vale? Pero bueno, en este caso vas a ir a seguro. Aquí sí que vas a verlo bien y vas a tenerlo muy bien coordinado, pero... Lo malo es que va a haber muchísima gente.
1: Claro, pero yo, por ejemplo, estos días, ¿no? Estoy mirando ya, pues, el atardecer, pero porque ya por afición, no por el eclipse, porque me gusta, ¿no? Y paseo por las noches, por la tarde-noche, veo el atardecer y todo eso. No se van a llenar los caminos, digo yo. O sea, no va a venir tanta gente como para llenarnos los caminos de los pueblos. Te vas en medio del campo, en medio de un camino entre dos tierras de patatas y no vas a tener hueco.
0: Yo tendría muchísimo cuidado porque...
1: ¿Sí?
0: Hay muchísimo... Ya el dispositivo lleva muchísimos meses preparándose. Eso es que va a ser tocho la cosa, no va a ser...
1: Pero, por ejemplo, ¿van a preocuparse por los caminos en Rodilana?
0: Bueno, en Rodilana igual no, pero...
1: En esos pueblos sí, pero en el resto... Yo digo que habrá espacio, ¿no? Para los de aquí.
0: A eso voy a ir. O sea, aparte de estos municipios que voy a decir, luego voy a decir algunos municipios que, como tú dices, no están en esta lista. Algunos cerros que tampoco están en esta lista y que se puede ir a ellos, puedes ir por caminos, incluso yo lo que recomiendo es aparcarlo en un pueblo y ir andando. Uh-huh. Puedes ir a las 6 de la tarde, que ya no hará tanto calor en principio, entonces ahí ya te vas andando y lo que tardes en subir el cerro. No uh-huh. tienes que ir con el coche hasta el cerro. De hecho, yo no lo recomiendo para nada precisamente por eso, porque imagínate que muchísimos coches, muchos tienen la idea que tú has tenido
1: y no sales hasta el eclipse del año que viene.
0: Claro, vete a saber. Igual que hay una tormenta también de verano, que también es probable.
1: Mira, espero que no. O sea, es lo único que pido, que el 12 de agosto esté despejado el cielo, ¿eh? Porque con la que estamos liando...
0: Sí, sí, a ver, la probabilidad de nubosidad es bastante baja. Puede haber alguna calima... Bueno, de hecho yo creo que si se va al día antes, el 11, por ejemplo, pongamos en el 11 de agosto, podemos hacer una prueba, ¿no? Uh-huh. Yo tengo pensado este sitio. Voy a ver cómo se ve el atardecer, voy a ver los caminos, voy a ver el tiempo, ¿no? Qué puede hacer, si va a ser similar al día siguiente... se puede hacer prueba, yo lo recomiendo.
1: Sí, vamos. Yo también.
0: Es verdad que yo no voy a estar en la provincia de Valladolid ese día.
1: Manda narices.
0: Voy a estar cerca del eclipse, pero en otra zona, en otra comunidad autónoma, porque, a ver, hay que ver de todo, hay que pisar el mundo.
1: Quiero decir, se va a ver por varias, en Comunidad Valenciana se va a ver, claro. En las Islas Baleares se va a ver.
0: En el sistema ibérico, todo eso, ahí se va a ver muy bien, entonces... Uh-huh. Hay muchísimos sitios. Bueno, estábamos eso, con los municipios incluidos dentro de los puntos recomendados por la Junta de Castilla y León. Habíamos dicho Tierra de Pinares. Luego también en Valladolid capital hay puntos recomendados como son el Cerro de las Contiendas, la Ladera Oeste de Parque Sol y el Cerro de San Cristóbal. Obvio, también en este caso los tres puntos bien conocidos, los que vivan en Parque Sol lo van a tener prácticamente al lado, el Cerro de San Cristóbal, sobre todo para los que vivan por la zona de la Cisterniga, también está bastante bien, y bueno, las Contiendas para toda la zona oeste, y bueno, para todos los vallisoletanos realmente, que tampoco está muy lejos para llegar allí. Luego también tenemos la zona del Alfoz de Valladolid, aquí tenemos Arroyo de la Encomienda, Laguna de Duero y la Cisterniga. De hecho, yo me imagino, por ejemplo, cuando vas por la autovía del Duero, la 11, entrando ya por Valladolid, pasas por encima de un cerro que hay como una especie de túnel, no sé si te sitúas, ahí es prácticamente al oeste, nada más entrar, salir de ese túnel hacia Valladolid, da al oeste, y ahí ves toda la ciudad y ahí se va a ver perfectamente el eclipse, o sea que también sería otro de los puntos. No sé cómo se llega ahí en andando, pero bueno.
1: Parados en la autovía, no. Esa es la recomendación que no hacemos.
0: Pero bueno, yo creo que si entras en la Cisterniga y haces ahí... Bueno, ya te digo.
1: Bueno, ¿qué días para buscar todavía el camino?
0: Exactamente. Y luego, más comarcas. En Tierra de Campos tenemos puntos recomendados, Hurones de Castro Ponce, Medina de Río Seco y Villalón de Campos. A mí me parecen muy pocos. Yo creo que cualquier punto de Tierra de Campos te puede valer. Es verdad que esos son los puntos recomendados porque van a ser los que, como digo, van a tener más seguridad, mejores servicios, mejores infraestructuras. Montes Torozos. Aquí está Monte Alegre de Campos, como hemos dicho. Está Tiedra, otro punto yo creo que obvio. Además, Tiedra tiene el centro astronómico.
1: Ya ves, el centro astronómico está cerrado, o sea, lleno de reservas desde hace 2 o 3 años.
0: Sí, sí.
1: O sea, que no lo intenten ya nadie, porque van a venir universidades súper internacionales que lo tienen ya reservado desde hace tiempo. Así que...
0: Tiedra, no recomendaría ir allí, más, a ver, espera que luego está el tema de los campos de lavanda... Piedras preciosas, se puede ir antes y luego hay zonas alrededor de Tiedra que valen también, que luego hablaremos de ellos. Urueña.
1: por razones obvias, porque soy Daniel González y cómo no voy a hacer parada en Urueña.
0: Urueña es cosa obvia, no es como que aquí yo creo que va a ser una guerra.
1: Urueña.
0: O sea, me estoy imaginando el punto típico del atardecer, que esto.
1: La muralla va a tener sentido.
0: Sí, el punto ese donde acaba lo que es el recorrido por el Adarve, que es un cubo de la muralla, que es donde se ve el atardecer, el mejor punto. Eso va a ser horroroso. O sea, que yo no sé, igual, seguramente ya el día antes haya alguien ahí metido con la tienda de campaña, me lo estoy imaginando para,
1: no te extrañe,
0: para buscar sitio, porque
1: sí,
0: es que eso...
1: con sillas de playa ya hay sentadicos desde hace dos días.
0: Esto va a ser como la playa de Benidorm. O sea, va a
1: a coger sitio.
0: A coger la sombrilla, lo que dices, y ya está. Va a ser tremendo. Y luego, siguiendo Montes Torozos, tenemos a Villalar de los Comuneros y también a Villanubla. Si nos vamos al Valle del Duero, solamente tenemos a Tudela de Duero. Aquí también podemos contemplar muchísimos municipios. Tenemos Peñafiel, por ejemplo... Incluso yo creo que esto pasa igual. Cuando vas por la carretera en verano y vas desde Peñafiel a Valladolid, es una carretera que va de este a oeste. Sabrán aquellos que conducen, sobre todo por el atardecer, que les da el sol de cara mientras conducen, ¿no?
1: O sea, que les va a dar el eclipse de cara.
0: Entonces, cualquier punto realmente ahí, con que te subas a un cerro, cerca por el Valle del Duero, en cualquier municipio de esta zona... Vas a verlo bien.
1: Voy a añadir una localidad, no es Valladolid, pero Aza. En Aza se va a tener que ver muy bien.
0: Ahí el
1: creo,
0: torreón de Aza, que además se puede visitar eso con el...
1: Con lo de la apertura de monumentos.
0: Sí, apertura de monumentos. Sí, es un buen punto. Estoy ahora viendo a ver cómo era el atardecer. No recuerdo en qué punto caía.
1: Yo creo que da hacia Peñafiel.
0: Sí, sí, sí.
1: O sea,
0: sí.
1: Según estás en Aza, el castillo detrás de ti y Peñafiel de frente, la carretera hacia Peñafiel, no ves Peñafiel, pero sí. Bueno, ahí yo creo que ahí el
0: sí,
1: mirador...
0: Sí, esos puntos, sí. Habrá que ver qué punto exacto, porque igual hay algún punto... Es que claro, aquí hay que situarse muy bien en este cerro, en las lomas, ya. Porque igual hay un punto en el que tienes al lado otra loma y ya te tapa el atardecer en este caso. Es entonces
1: luego decimos que ¿por qué llevamos tanto tiempo preparándolo? Porque es dificilísimo.
0: Sí, sí, sí, sí. Esto hay que prepararlo ya con 2 días antelación, incluso una semana, ir varias veces, ir trasteando por ahí, haciendo senderismo y ya de paso pues vemos los pueblos. A mí la que me parece una oportunidad perfecta para conocer los pueblos de la provincia y también aquellos... montes, ¿no? Que nadie sube porque nunca vas a subir un monte que está ahí en medio de la nada, ¿no? Y a veces tienen vistas bastante impresionantes. Yo soy bastante aficionado a subir los cerros en medio de la nada. Es algo que hacía muchísimo, sobre todo de pequeño con mi familia, con mi padre especialmente. Uh-huh. Subíamos cerros además a ras. O sea, no lo típico que haces un zigzag. No, lo subíamos a
1: en
0: ras.
1: En línea recta y ahorramos tiempo.
0: En línea recta. Obviamente yo no sé si mis rodillas ya podrían hacer algo así.
1: Bueno, Dani, por favor.
0: Es que,
1: tela, eres un chico atlético.
0: Creo que dolía, ¿eh? Al final llegabas ¿sí? a lo alto y dios, me cago en la...
1: que soy un niño y me duelen las rodillas.
0: No, pero sí, yo creo que estoy más en forma ahora que de niño posiblemente.
1: Claro,
0: que,
1: hombre.
0: Nada, estoy seguro que lo puede hacer, sí, sí, sí.
1: Hombre,
0: sí.
1: Vamos, que si no lo puedes hacer tú, poca gente lo puede hacer, Dani.
0: Es muy divertido, ¿eh? Yo lo recomiendo. Y en este caso, pues, me parece una oportunidad, como digo, perfecta. Y luego, por último, la última comarca de puntos recomendados, Campiña de Pisuerga, Cigales, Cabezón del Pisuerga, Trigueros del Valle. Cabezón del Pisuerga, por ejemplo, los cortados del Pisuerga, ahí tiene un atardecer precioso. De hecho, para mí es uno de los atardeceres más bonitos, porque depende de la época del año, tiene el sol que da justo al río. El atardecer con el río, con las sombras, una cosa preciosa. Y en verano también se da esa, uh-huh. esa oportunidad. Por lo tanto, también hay que buscar el punto exacto, ¿eh? Hay que, como digo, hay que hacer los deberes antes, no ir a lo loco. Decir,
1: y poner una banderita. Lidia.
0: Sí, sí.
1: Aquí voy yo.
0: Estaría mal, ¿eh? No es mala idea.
1: No, no es mala idea, pero creo
0: se
1: que no
0: aguanta,
1: va a estar
0: claro.
1: permitido. Claro, como cuando... yo lo hacía de pequeña, ¿no? Si sobraba algo, una croqueta, una empanadilla o algo, ponía un palillo y un papelito con mi nombre, Lidia, como diciendo, esta es mía,
0: sí,
1: pues
0: sí, sí, lo sí,
1: vamos
0: sí, sí.
1: a poner para el eclipse.
0: Claro, una piedra puedes aquí, poner, una piedra, dibujas tu nombre ahí y la pones aquí.
1: Esto está reservado.
0: Y ya está, sí, sí, así te acuerdas. Es como las migajas, ¿no? Que pones en el camino para llegar al punto, pues esto puede ser igual.
1: Exactamente.
0: Y bueno, ya dicho estos puntos recomendados, ahora vamos a ir a los puntos igual menos obvios, ¿vale? Y vamos uh-huh. a ir por comarcas. Nos vamos primero a Tierra de Campos, que va a ser, sin lugar a dudas, el mejor lugar para ver este eclipse por diferentes motivos. Primero, es un terreno extremadamente llano. El horizonte oeste y noroeste está limpio. Está muy cerca de la línea central del eclipse, donde la totalidad es más larga y tiene menos obstáculos que en otras zonas. Es decir, no tenemos tantos edificios, construcciones, prácticamente todo campo. Entonces, uh-huh. en este caso es perfecto. ¿Y aquí dónde nos podemos ir? Bueno, yo aquí lo que más recomiendo, sin lugar a dudas, es una carretera, la carretera que va, que nace desde Torremormojón. Nos vamos a la provincia de Palencia, en Torremormojón, ¿vale? Cerca de Ampudia.
1: Vale.
0: Desde ahí hasta Medina de Río Seco, bordeando todo lo que es los páramos que hay ahí. O sea, justamente están las estribaciones de Montes Torozos con Tierra de Campos. Tierra de Campos totalmente llano, los Montes Torozos es una parte elevada. Y es que desde los Montes Torozos vemos Tierra de Campos hacia el oeste. Entonces es un punto perfecto. Cualquier punto de esos cerros va a valer. Y ahí tenemos numerosos pueblos. Tenemos, como digo, Ampudia, Torremormojón, ya la provincia de Palencia, pero tenemos también, por ejemplo, Palacios de Campos, Meneses de Campos, Valdenebro de los Valles. También tenemos Monte Alegre. Alegre en ese punto, pero no tenemos que irnos a Monte Alegre al punto del castillo exactamente, que es el más famoso, sino que como dices, nos podemos ir un poquito más allá o un poquito más acá, más al norte, más al sur, para verlo. Yo creo que es una idea que van a tener muchos, nosotros lo estamos diciendo aquí.
1: Es que además lo estamos nosotros aquí contando abiertamente. Entonces,
0: pero bueno, al final es muchísimo terreno lo que tú dices, o sea, llenar claro. todo eso me parece muy difícil, o sea, esto es como llenar una playa de kilómetros de extensión.
1: No, vamos a llenar las hectáreas que tenemos, no,
0: parece,
1: creo yo.
0: Me parece bastante difícil, entonces, por mucho que lo diga aquí, yo creo que no
1: yo creo que
0: sé.
1: Vamos a tener un hueco, no sé, tengo esa esperanza.
0: Vamos a tener un hueco seguro, y es que además además, aparte ya de como digo, ir a estos cerros, a estos montes, luego podemos ir por los pueblos de estas zonas, que es que son, son todos ellos preciosos, o sea, desde Torre Mormojón hasta, hasta eso, a Monte Alegre, ya si nos, vamos a, nos metemos en Montes Torozos, tenemos Villalba de los Alcores, tenemos uh-huh. muchísimos pueblos, muchísimo patrimonio que ver.
1: Uh-huh. Bueno, hemos dejado como un aperitivo de que vamos a hacer nuestras propias recomendaciones para el eclipse. No lo vamos a hacer ahora, que ya andamos ahí con el tiempo que nos aprieta, pero lo dejamos para el próximo viernes, si te parece. Seguimos con nuestra ruta, recordamos pues los puntos que han sido recomendados por la Junta y cuáles son su, tus alternativas, nuestras alternativas, que como decimos, va a haber espacio para todos, hombre. Sí, mira, si no, hay veces que decimos, es que es la comunidad más extensa de Europa, pues para algo la queremos, para
0: este
1: tener
0: caso.
1: Espacio para el eclipse. Dani, muchas gracias.
0: Un placer.
1: Adiós.
0: Adiós.

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2: Estamos a punto de llegar a las 11 de la mañana. En estos momentos tenemos ya 25 grados por las calles de Valladolid. 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

0: Son las 11 de la mañana y suena así el comienzo de nuestra cuarta hora del programa de este viernes, la última de esta semana en Vive Valladolid. 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Vamos a repasar la actualidad de este viernes y continuamos. Con las obras ya en marcha desde hace meses, el ministro de Transportes, Óscar Puente, está participando en estos momentos en un acto simbólico que marcará el inicio de los trabajos de cimentación de la futura estación Campo Grande, una actuación integrada en el proyecto de remodelación de la terminal ferroviaria, valorado en 215 millones de euros y con un plazo de ejecución de 43 meses. Esta visita, este acto, incluirá la colocación simbólica de la primera piedra y servirá para escenificar el arranque de la ejecución de las pantallas de hormigón y pilotes que sustentarán el futuro aparcamiento subterráneo y parte del nuevo edificio de viajeros. También con esta visita que se produce en un momento de máxima tensión institucional sobre el futuro ferroviario de Valladolid, con la Sociedad Valladolid Alta Velocidad en un proceso de disolución, el Ayuntamiento mantiene abierto además un frente judicial contra el proyecto de esta nueva estación al haber recurrido su aprobación ante la Audiencia Nacional. Fuentes consultadas por Vive Radio han informado de que el ayuntamiento no ha sido invitado a este acto en la estación Campo Grande. Y otra cita de esta mañana, un poquito más tarde, en menos de una hora, justo cuando terminemos nosotros nuestro programa de hoy, pues comenzará ese acto de la toma de posesión de la catedrática Pilar Garcés como nueva rectora de la Universidad de Valladolid, convirtiéndose en la primera mujer en ocupar el cargo en los más de 800 años de historia de esta institución. Este acto se va a celebrar en el Paraninfo de la Universidad y va a estar presidido por el presidente de la Junta, Alfonso Fernández Mañueco, y con asistencia, entre otras autoridades, del alcalde de Valladolid. Una declaración que ha tenido lugar esta mañana por parte de la Consejería de Medio Ambiente y Energía con esa declaración de la situación de alerta por riesgo meteorológico de incendios en la comunidad para los días 20, 21, 22 y 23 de junio. Comienza mañana esa alerta y se extiende hasta el próximo martes, llega debido a la llegada de una masa de aire sahariana que traerá un aumento destacable de las temperaturas y tormentas con aparato eléctrico y también humedades relativamente bajas. Así que según recoge esa resolución publicada hoy en el Boletín Oficial de Castilla y León, durante estos días se prohíbe encender fuego en el monte, en todo tipo de espacios abiertos, así como en zonas recreativas y de acampada, incluso también en las zonas que estén ya habilitadas para ello. Tampoco se van a poder hacer barbacoas en espacios abiertos, incluyendo aquellas autorizadas, y se suspenden todas las autorizaciones para el uso del fuego que ya se hayan otorgado. También se prohíbe el uso de material pirotécnico y se suspenden las autorizaciones para el lanzamiento de cohetes o artefactos de cualquier clase que contengan fuego. Y un suceso que hemos conocido esta mañana: agentes de la Policía Nacional detuvieron en Valladolid en la tarde del día 13 de junio a un hombre como presunto autor de un delito de simulación de delito tras alertar que un camarero amenazaba a un cliente con un cuchillo en la terraza de un bar. Esa llamada se recibió a las 5 y media de la tarde y alertaban pues que en una plaza de la capital con muchas terrazas el camarero de un local estaba amenazando a un cliente con un cuchillo, dando una descripción detallada de las ropas del presunto autor. Ante la gravedad de estos hechos, acudieron inmediatamente al lugar hasta 4 dotaciones de Policía Nacional. Cuando llegaron, se encontraron una plaza con terrazas muy concurridas, pero con absoluta normalidad y ningún incidente. Así que entrevistaron al responsable y el camarero del local donde supuestamente se habían producido los hechos y ambos contestaron que su actividad profesional durante toda la tarde se había desarrollado con normalidad. Así que, como decíamos, se ha detenido a esa persona por simular un delito al alertar a la policía sobre ese hecho que en realidad no había ocurrido. 11:05 de la mañana. En estos momentos tenemos ya 26 grados por las calles de Valladolid. Ya sabéis, unas máximas que van a llegar a rozar los 33-34 grados en nuestra provincia. Vamos a conocer la previsión completa acercándonos hasta la Agencia Estatal de Meteorología, donde nos espera Isabel Escribano. Isabel, muy buenos días de nuevo.
1: Buenos días. En Valladolid hoy van a predominar los intervalos de nubes altas con aumento de nubosidad con nubes de evolución diurna. Habrá probabilidad de que se den chubascos y tormentas por la tarde, que serán más probables en el este, sin descartar que sean localmente fuertes. El viento va a soplar variable, predominando el de suroeste. Será flojo con intervalos de moderado y con probabilidad de que se den rachas fuertes o en zonas de tormenta. En cuanto a las temperaturas máximas, se esperan pocos cambios. El fin de semana se va a intensificar el calor y a partir del domingo habrá un episodio de temperaturas muy altas y persistentes en la península y en Baleares, asociado a una masa de aire sahariana seca y muy cálida. Las máximas previstas hoy son de 35 grados en Medina del Campo y de 36 en Valladolid y Tordesillas. Es una información de AEMET.
0: Muchas gracias, Isabel. Y hemos conocido hace unos minutos que Aubasa va a prestar servicios de autobús y bici para el Conexión Valladolid y demás conciertos en el Pingüinos Arena. Por ejemplo, el próximo fin de semana que se va a celebrar ese Conexión Valladolid, se va a prestar ese servicio de lanzadera cada 30 minutos con salida de la Plaza de Poniente. Y luego también hay otros conciertos, por ejemplo, el día 3 de julio, el día 9 de julio, con los conciertos de Loquillo y de Anastasia, pues también va a haber lanzaderas desde el centro de la ciudad hasta el Pingüinos Arena, como en otros muchos eventos. También Vicky va a estar presente en todos ellos con una estación temporal a la entrada del recinto del Pingüinos Arena. 11:07 de la mañana, seguimos avanzando en los planes de este fin de semana y nos vamos a ir hasta Piñel de Abajo porque llega la octava feria de la cereza y la trufa de verano.

0: están las cerezas aquí en Vive Radio Valladolid, este Ángel de Jesús, que es un DJ de los mejores también que tenemos en Valladolid. Piñel de Abajo es el municipio que nos va a recoger, nos va a recibir a todos este fin de semana, mañana y pasado, con esa feria de la cereza y de la trufa de verano. Vamos a conocer en detalle la programación desde primera hora de mañana, 9:30 de la mañana, todo el día hasta el domingo, también durante toda la mañana. Nos lo va a comentar Eduardo Perote, él es el gerente de El Prau de Lullas. Muy buenos días, Eduardo.
1: A todos, a todas.
0: Bueno, llega la Feria de la Cereza y de la Trufa de Verano, que vamos a dividir un poco estos dos productos. La cereza, yo creo que, bueno, pues todos lo tenemos en mente. Yo creo que más de una cereza ya nos habremos comido, que para eso es época ahora. Pero la trufa de verano, ¿de qué se diferencia de otra época del año? A lo mejor de esa trufa negra que estamos más acostumbrados a que se coja en invierno.
1: Sí, la trufa negra es esta así tan famosa, trufa de invierno que se recolecta aquí, pues eso, a final del invierno, sobre los meses de enero, febrero, bueno, al principio del invierno. Y bueno, es esa así tan afamada, que tiene tanto olor y tanto prestigio, uh-huh. Pero bueno, aquí en la provincia tenemos otra, no tenemos la trufa negra de forma silvestre, sino que tenemos la trufa de verano que florece ahora, que también se la llama de San Juan por la época en que fructifica, y bueno, y que es abundante y también tiene cierto valor económico, y bueno, nosotros la estamos potenciando ahí en Piñel con la plantación más grande de Europa, con unas 2.500 plantas instaladas y también cogiendo donde sale de forma natural.
0: ¿Es una trufa parecida? ¿Tiene también ese olor tan característico? ¿Es el color también es trufa negra?
1: Por dentro al corte es blanca, con los nervios así grisáceos, por eso también sí. Se la puede llamar trufa blanca, pero bueno, la trufa verdaderamente blanca sería la Magnatum, que es esa del Piamonte, tan sobresaliente y tan cotizada. Pero bueno, lo importante de esta trufa es que no fructifica en un periodo distinto que la de la negra, entonces tiene ese valor también gastronómico, de un aroma así a bastante bastante potente, y bueno, que es un recurso que tenemos ahí, y que es una forma también con la que estamos reforestando todas estas laderas y marginales desarboladas, áridas, tristes, y que bueno, pues que es una forma de conseguir eso, conseguir un producto de alto valor añadido en esos terrenos tan secos donde la trufa negra no se puede dar porque es más exigente.
0: Vale, pues entonces conocemos estos dos productos, tanto la cereza como esa trufa de verano, y con ellos en mente y también en las cestas repletas de ellos, habéis organizado este fin de semana, mañana y pasado, allí en Piñel de Abajo. ¿Y cuáles son las actividades que encontramos en el cartel?
1: Bueno, también te quería decir que Piñel de Abajo históricamente es un pueblo con muchísimo pasado de cerezos y de frutales, al igual que Tudela de Duero. Ya en el catastro del Marqués de la Ensenada, en el siglo XVIII, le cita al municipio como el pueblo de los 1000 almendros, los 1000 cerezos y los 1000 ciruelos, y ello es debido porque tiene muchísimos afloramientos arenosos y muchísimas fuentes. Entonces, en esos terrenos que no eran propicios porque eran flojos para el cereal, pues se cultivaba bastante viñedo, y acompañando al viñedo con cerezo, y dentro de esos cerezos pues tenemos muchas variedades tradicionales que hemos ido recuperando. Uh-huh. Y bueno, dentro de las actividades pues tenemos talleres gastronómicos con cereza, desde infantiles haciendo gominolas, un proceso de deshidratado de la cereza y endulzándola para que quede con una gominola, que es un taller infantil. Luego también tenemos otro de aguardientes, otro de repostería, de tarta de cereza, y luego también otros de levadura madre, con otro proyecto que tenemos de recuperación de trigos antiguos para hacer panes con estos trigos y con estas levaduras madres. Y bueno, también tenemos otros talleres de jarabe de cereza, un paseo botánico, el mercadillo donde se va a poder comprar muchísimas cerezas de muchos tipos de variedades distintas, muchas de ellas tradicionales, Y bueno, pues también hay vermú, es en la zona de la piscina, que también se abren las piscinas para con la temporada de verano. Y bueno, también decir que en Piñel están las piscinas más antiguas de la provincia de Valladolid, de un pueblo. Bueno, serían las segundas. Y son las piscinas que hicieron los jóvenes de 16 a 18 años de forma voluntaria.
0: ¿Hace cuántos años?
1: Pues las hicieron en el año 68, terminaron en el 70, pues tienen 56 años. Y bueno, y de eso también hemos hecho un documental que se puede ver por YouTube, La Piscina Pico y Pala, y que es bastante divertido y entretenido. Pero bueno, ahí lo curioso de esa historia, pues es que chicos de 16 a 18 años se juntaran, cada día tenían un listado de los que iban para no perder los trabajos de casa, y en dos años se liaron la manta a la cabeza y la hicieron. Y bueno, es una historia muy bonita.
0: O sea, si en YouTube ponemos La Piscina Pico y Pala, lo podemos ver.
1: Sí, es un documental de 40 minutos, hay un tráiler corto, ahí lo pones, lo ves, y bueno, ese documental le presentamos a festivales de estos cinematográficos rurales y en dos quedamos finalistas, en el etnográfico de Zamora y en otro de Ubén de Garrea en Teruel. Y bueno, es una historia muy bonita contada por sus protagonistas, que ahora ellos tienen 75 años.
0: Ajá, pues mira, ya me lo he apuntado. Espero que nuestros oyentes hayan hecho también lo mismo para buscar La Piscina Pico y Pala, conocer esta historia de Piñel de Abajo. Y que mira, si aprovechamos y lo vemos esta tarde, mañana si nos acercamos en algún momento a ese vermú, al vermú ahí en la terraza, vamos a valorar de otra forma el espacio y a conocer el trabajo que se llevó a cabo allí. Y luego al final, por ejemplo, para terminar el día de el domingo, la mañana del domingo, hay una paella solidaria para, bueno, pues comer todos juntos, pero ¿todo lo recaudado hacia dónde va?
1: Pues lo estamos destinando a tres proyectos. Tenemos un proyecto de recuperación de uno de los últimos lagares que había en Piñel, que había 17 lagares, pues de ese pasado que comentaba antes, de que aparte de ser el pueblo de los mil almendros, mil cerezos, mil ciruelos, también teníamos unas 330 obradas de viñedo, que eran como unas 175 hectáreas ahí en el siglo XVIII, que ahora, a pesar de estar dentro de la DEO Ribera del Duero, todavía no se llega a esa superficie. Entonces, esto hace ver esa superficie inmensa que buena parte desapareció por la filosera, aunque luego ya progresivamente se fue recuperando otra vez el cultivo del viñedo. Y bueno, la idea es eso, recuperar ese último lagar, que ya le tenemos, y bueno, la idea es recuperarle para hacer un obrador sobre otro de los productos que estamos trabajando, que es el tomate. Tenemos una colección cultivada de más de 1.300 variedades distintas que luego da soporte a la Feria del Tomate de final de septiembre, donde juntamos ahí en Piñel a más de 2.500 personas, y es uno de los festivales de tomate más importantes de Europa. Otro de los proyectos es que estamos rehabilitando dos viviendas para que vengan nuevos pobladores con sus familias a vivir al pueblo, a ver si las conseguimos terminar este año, esas dos, que ya con otra que tenemos serían tres viviendas las que ha dispuesto la asociación para nuevos pobladores. Y luego lo último que nos estamos metiendo es la recuperación del patrimonio subterráneo, porque toda la ladera de la Piñel, donde está la iglesia, está hueca de bodegas, y estamos rehabilitando unas bodegas tapadas de hace 50 años para hacerlas pequeños museos temáticos, y en el que estamos ahora es un museo ornitológico.
0: Bueno, pues conocemos esos proyectos, y todo con 10 euros que nos va a costar el plato de paella. La verdad es que
1: Se nos ha
0: cortado ahí, Eduardo. ¿Qué decías?
1: Que con 10 euros, que parece mentira, pero que tenemos una capacidad multiplicadora muy grande.
0: Sí.
1: Dan de sí muchísimo. A nosotros el dinero nos da de sí un montón.
0: Bueno, pues espero que también os dé de sí mucho esa paella, que tengáis que echar buenos puñillos de arroz si se inscribe mucha gente, que se pongan en contacto con vosotros, el Prau de Lullas, para esa inscripción de cara al domingo, y que se acerquen, que tengamos a Piñal de Abajo en nuestra mente para este fin de semana, con ese mercadillo de cerezas y de productos locales, todos los talleres, talleres culinarios, de recogida de trufas de verano, de poda en verde, vamos a hacer tartas, vamos a hacer gominolas, vamos a hacer lo que sea, nos va a encantar todo ello, así que también se puede consultar en vuestras redes sociales. Pues Eduardo Perote, gerente del Prado de Lullas, muchísimas gracias por comentarnos esta feria a todos los oyentes de Vive Radio Valladolid, y que salga todo muy bien.
1: Pues nada, pues estáis todos invitados, muchísimas gracias y muy buen día.
0: Igualmente, buen día, gracias Eduardo.
1: A vosotros.
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0: Esa feria de la cereza y de la trufa de verano en Piñal de Abajo durante mañana y pasado, sobre todo ese mercadillo de cerezas, de productos locales, que siempre nos llama mucho la atención, ¿no? Ese producto de proximidad, todos esos productores, gente que está luchando en el día a día en el medio rural para cubrir nuestras necesidades. Y si una de ellas es pues comprar algo en tu pueblo, en Aldea Mayor de San Martín, en Viana, en Boecillo, en Olmedo, y dices, ¡ay! Es que me va a pillar un poco mal por el tema del horario. Si me lo pudiesen dejar en algún sitio y yo lo recojo, pues ya está. Hecho, eso está pensado por parte de FECOSBA y de la Diputación Provincial, porque han llegado esas taquillas donde los productores locales, donde los establecimientos pueden dejarte tu compra, y por haber hecho uso de esas taquillas te ahorras 5 euros a partir de una compra de 25. Así que ya sabéis que podéis ampliar información sobre esta campaña, que se extiende hasta noviembre, o sea, tenemos tiempo para esos descuentos, en las redes sociales de FECOSBA.
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0: Más eventos, más planes, cositas que vamos a hacer durante este fin de semana. Y una de ellas es acercarnos hasta la localidad de La Cistérniga, porque no sé si muchos de vosotros conocéis que se cumplen 175 años de la emancipación de esta localidad de Valladolid. Pues con este motivo se celebra durante este fin de semana su segundo mercado medieval y un concierto que va a tener lugar el domingo por la noche, y muy atentos porque creo que os va a llamar la atención, entre otras muchas actividades que también comienzan hoy en esta localidad. Hablamos con Alberto Redondo, alcalde de La Cistérniga. Muy buenos días, Alberto.
7: Muy buenos días, ¿qué tal, Lidia?
0: Muy bien, bueno, no sé yo si muchos de nuestros oyentes conocían exactamente esa fecha y ese hecho. 175 años de la emancipación de la localidad de Valladolid. ¿Cómo se desarrolló aquello?
7: Bueno, este año 2026 tenemos varios actos preparados y bueno, hace 175 años, como bien decías, un grupo de vecinos de La Cistérniga, bueno, pues luchó por esa separación de la ciudad de Valladolid, lo consiguió y bueno, pues lo conmemoramos este año. Empezamos en enero con las fiestas de nuestro patrón, de San Ildefonso, nombrándole alcalde perpetuo. Ahora, bueno, pues hemos hecho el 25 aniversario de la banda municipal de música. Hacemos este mercado medieval, este segundo mercado medieval de la emancipación, por este homenaje a los 175 aniversarios, el concierto, como bien decías, el día 27 una marcha hacia Valladolid que nos recibirá el alcalde, y bueno, pues en septiembre tendremos actos preparados con nuestros mayores y con, bueno, con alguna sorpresa, los niños de los colegios, bueno, un poco, pues bueno, pues queriendo homenajear este 175 aniversario con diferentes actos, bueno, pues culturales y lúdicos para todos los vecinos y para todos los visitantes que quieran venir a visitarnos, claro. Uh-huh.
0: Segundo mercado medieval, el del año pasado también coincidió con este fin de semana, con la fecha y la efeméride de la emancipación.
7: Bueno, yo creo que fue un poco en junio también, más o menos. Entonces, bueno, pues hemos querido por intentar que sea un poco coincidencia con el final del curso para que pueda, bueno, pues vivirse un poco en la calle. Hay muchas actividades, sobre todo para los niños, y bueno, que las familias pues puedan venir y ver y vivir este fin de semana en la calle, que nos acompañe un poco el buen tiempo, que parece que sí que lo va a hacer. Y bueno, pues un poco en ese sentido, convivir un poco y disfrutar, bueno, pues de artesanos, de actividades, de fuegos, de juegos, y compartir un poco, bueno, pues nuestras tradiciones en pequeño homenaje este que hacemos a nuestro aniversario.
0: Uh-huh. Hablábamos los dos del concierto, pero vamos a ponerles nombres y apellidos porque va como junto, ¿no?, el nombre de quienes van a estar allí. ¿Es orquesta y cuál es el apellido?
7: Bueno, será la Orquesta Panorama, la traeremos el día 21, domingo, de 10 de la noche a 1 de la mañana aproximadamente, en el recinto del campo de fútbol municipal de La Cisterna, y bueno, pues será nuestro concierto de la emancipación, y bueno, pues un poco como broche final a este mercado medieval, que como decimos, bueno, pues habrá actuaciones de fuego, de títeres, de artesanos y también de música, y en este caso pues con la Orquesta Panorama.
0: Uh-huh. O sea, el domingo, Orquesta Panorama, ¿se necesita adquirir entrada? ¿Es abierto al público?
7: No, igual que hicimos el 150 aniversarios con los Celtas Cortos hace 25 años, pues bueno, es un concierto abierto a todo el mundo, amigos, visitantes, vecinos, y bueno, pues La Cistérniga siempre ha sido un municipio abierto a la gente, y obviamente el concierto es gratuito y para todo el mundo que entremos, hay espacio suficiente para todos, y esperemos, bueno, pues disfrutar de un gran concierto que seguro que lo pasamos muy bien.
0: Bueno, estoy más que segura de eso. Todo comienza hoy, ¿no? Esta tarde, ¿o cuándo inauguráis el mercado medieval?
7: Inauguramos hoy a las 7 de la tarde, será la inauguración oficial, nos acompañarán, bueno, pues tanto la Junta como la Diputación, como la Corporación Municipal. Haremos un pequeño recorrido a modo de inauguración y, bueno, pues nuestros artesanos, visitantes, puestos, amigos y vecinos, bueno, pues empezaremos a disfrutar así. Y luego, pues prácticamente cada hora, hora y media habrá una actividad, bien será un taller de títeres, bien serán fuegos, bien serán malabares, espectáculos aéreos. Hemos querido que sea un poco un mercado como muy dinámico, que aparte de que tú puedas ir a ver, bueno, pues un artesano o un puesto, pues también aproveches y veas una actuación del tipo que toque, pero siempre divertida y en la calle.
0: Uh-huh. Artesanos, me imagino que o de Foacal o también de la comarca, ¿no?
7: Sí, bueno, contamos con el apoyo en este caso de Sodeva, de la Diputación Provincial de Valladolid, que nos traerán, bueno, pues algún artesano. Viene un alfarero que ya estuvo el año pasado, que es maravilloso y todos los niños pueden hacer su figura y, bueno, pues un poco interactivo también, aparte de toda la artesanía que nos enseñen, cuero y madera. Bueno, viene un poquito de variedad, lo dejamos ahí en suspense para que tanto los vecinos como los visitantes, bueno, pues se animen a verlo y seguro que será del agrado de todos.
0: Uh-huh. Y entonces el fin de semana que viene, has dicho el 27 sábado, os venís hasta Valladolid y os reciben en el ayuntamiento.
7: El día 27 hacemos una marcha a las 10:30 de la mañana, saldremos de la Plaza Mayor de Valladolid, de la Cisterna, perdón, hacia la Plaza Mayor de Valladolid. Lo haremos, bueno, pues como será este año la marcha de la emancipación, pero en homenaje a la marcha contra el cáncer, también la Asociación contra el Cáncer. Entonces, bueno, pues será este año nuestra marcha contra el cáncer hacia Valladolid. Uh-huh. Aprovechamos un poco, bueno, pues esa reivindicación de la ciudad de Valladolid y allí nos recibirá el alcalde Jesús Julio, bueno, con las autoridades y, bueno, pues haremos un poco ese pequeño homenaje a la emancipación y también la labor, bueno, pues de hacer nuestra marcha contra el cáncer. Será la cuarta marcha contra el cáncer de la Cisterna y este año pues será hacia la ciudad. Cambiamos el recorrido habitual.
0: Uh-huh. Me imagino que para participar en la marcha sí que hay inscripciones porque al final es la ayuda que nosotros podemos dar.
7: Sí, es un poco como ha venido siendo este año en todos los municipios. Son 6 euros, se puede adquirir previa en la Casa de la Cultura de la Cisterna o ese mismo día en la Plaza Mayor, que estarán todos los miembros de la asociación y los miembros de la Corporación Municipal y del Ayuntamiento, pues ayudando a todos los colaboradores para intentar recaudar el máximo posible. Y a partir de ahí pues saldremos hasta Valladolid, iremos por el carril bici y a partir de ahí nos recogerá la policía local de Valladolid hacia la Plaza Mayor, como decía, y bueno, pues recibiremos allí pues la bienvenida de las autoridades y, bueno, pues hacemos un poco, bueno, pues ese pequeño homenaje y también esa pequeña labor de ayuda y de colaboración con la Asociación Española contra el Cáncer.
0: ¿Cuánta distancia hay de plaza a plaza?
7: Pues calculamos que hay 7 kilómetros, no hay mucho más. Nosotros, bueno, pues somos un municipio que está lindando con Valladolid, pasamos Polígono de la Mora, llegaremos a Juan Carlos I, cruzamos Plaza de la Circular y de ahí a la Plaza Mayor.
0: Uh-huh. Muy rectos. lo tenéis así todo trazado muy recto. Bueno, eso es para el próximo fin de semana. Todos aquellos que quieran participar, es una doble celebración, desde luego. Es el 175 aniversario de la emancipación de la Cisterna y, sobre todo, pues ese carácter solidario que aporta el colaborar con la Asociación Española contra el Cáncer. Y este fin de semana, desde esta tarde a las 7 de la tarde, el Mercado Medieval, segunda edición, muchas actividades durante este fin de semana para los más pequeños, también para los mayores, y el domingo por la noche, Orquesta Panorama, amenizando ese ratito que yo creo que va a ser un placer total, porque va a ser cuando un poco bajen las temperaturas, porque van a estar muy altas este fin de semana y se va a agradecer, ¿no?, que ya se haya metido el sol y digas, ay, qué agustito. Ahora sí que nos apetece bailar.
7: Pues seguro que sí. La verdad es que pedimos buen tiempo y a lo mejor nos pasamos de pedir. Y bueno, pues nos dan demasiado buen tiempo, pero seguro que de 10 a 1, que será lo que dura el concierto, bueno, pues la temperatura será agradable para disfrutar de ese concierto. Y bueno, desde aquí, si me lo permites, invitar a todos los vecinos, a todos los visitantes a disfrutar tanto del mercado medieval como del concierto, y allí les esperaremos a todos.
0: Pues ahí estaremos todos los que nos podamos acercar. Alberto Redondo, alcalde de la Cisterna, muchísimas gracias y que paséis buen fin de semana.
7: Gracias a ti, un abrazo.
0: Otro.
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0: Y seguimos hablando. avanzando en esta mañana, 11 y 33 minutos de este viernes, y ya sabéis que hace unos días tuvimos la oportunidad de acercarnos a conocer esa planta, esa estación depuradora de Acuaval en Valladolid. Allí nos explicaron cada una de las partes, de los pasos, y había una de las estaciones, una de la parte de toda ella que se encargaba de filtrar los aceites que llegan a través del agua. Y es que el aceite de casa, de cocina, puede contaminar miles de litros de agua y no debemos echarlo y desecharlo por nuestras tuberías, por la pila de la cocina. No. Lo almacenamos en una botella de plástico, por ejemplo, una botella que ya tengamos vacía de agua, de alguna bebida. Lo vamos almacenando allí, todos estos residuos, y lo depositamos en su contenedor correspondiente. No tiene que ir ese aceite por las tuberías, porque un único litro de ese aceite de cocina puede contaminar miles de litros de agua. Así que vamos a cuidar el agua, porque también es cuidar nuestra ciudad.

0: Y ya sabéis que estábamos pendientes de esa visita de Óscar Puente a la estación Campo Grande, a esas obras de la estación Campo Grande, y este acto marca el inicio de los trabajos de cimentación de esa futura estación, una actuación integrada en el proyecto de remodelación de la terminal ferroviaria que está valorado en 215 millones de euros y que tiene por delante un plazo de ejecución de 43 meses. En esta visita ha estado nuestro compañero Daniel González. Muy buenos días, Dani.
1: Sí, muy buenos días, Lidia. Como dices, el ministro de Transportes, Óscar Puente, ha visitado esta mañana el arranque de los trabajos de la cimentación de la nueva estación Campo Grande, de la nueva terminal que se está construyendo, y también de ese aparcamiento subterráneo que habrá debajo. Durante este acto, un acto simbólico realmente, se ha enterrado una cápsula del tiempo en la cimentación de la obra con varios objetos simbólicos: el acta de replanteo del proyecto, periódicos del día, monedas, también un pendrive con el proyecto, e incluso también un mensaje publicado en redes sociales, en X, por parte del ministro Óscar Puente. La actuación, recordamos, contempla la construcción de un aparcamiento subterráneo con más de 600 plazas, también doblar la capacidad de vías de alta velocidad que tiene la estación, una estación que estará llamada a convertirse en uno de los principales nodos ferroviarios en el norte de España, con capacidad para atender hasta 5 millones de viajeros al año. Además, el proyecto incluye nuevos espacios públicos, zonas verdes, recorridos peatonales y conexiones ciclistas para transformar todo lo que es el entorno de la estación. Tras repasar los detalles de la obra, que ha dicho que van a buen ritmo, Puente ha cargado también contra el Ayuntamiento de Valladolid y la Junta de Castilla y León por, según ha denunciado, bloquear distintos proyectos de la integración ferroviaria. El ministro ha defendido que las inversiones impulsadas por el gobierno son tangibles, dice, y pueden verse ya sobre el terreno frente, ha dicho, el mañuequismo y el carnerismo, en alusión al presidente autonómico y al alcalde de la ciudad.
2: Que esta comunidad y esta ciudad merecen algo, ya no digo algo mejor, digo al menos algo, que hagan algo. Porque lo que ha traído el sanchismo a Valladolid es tangible, se puede ver y se puede tocar. Lo que está por ver es lo que vaya a traer el mañuequismo y el carnerismo a la comunidad autónoma y a Valladolid. Bueno, carnerismo, algunas cosas que se pueden ver desde luego y que están a la vista de todos no son precisamente muy edificantes.
1: Además, respecto a otras obras que está llevando a cabo el Gobierno de España en la provincia de Valladolid, ha avanzado que próximamente se pondrán en servicio nuevos tramos de la 11, esos 35 kilómetros que se están construyendo, 2 kilómetros que se están construyendo entre Tudela de Duero y Quintanilla de Arriba. Ha hablado de que se abrirán unos 30

0: municipal, después de que el ayuntamiento no fuese invitado por el ministerio.
1: Bueno, pues un poco ese resumen de la visita de Óscar Puente. Veremos también la presentación de ese gran proyecto industrial. Seguro que también reacciones del ayuntamiento a esta visita y que conoceremos a lo largo de la mañana y ampliaremos en servicios informativos. 11 y 38 minutos de la mañana. Hacemos un pequeño paso, un pequeño repaso a la cartelera y continuamos con los deportes.

0: rápido nos acercamos a las salas de cine, 11 y 39 minutos de la mañana, y es que hay algunos títulos en la cartelera que no nos podíamos saltar esta semana. Vamos a comenzar con el plato fuerte, que puede que esté enfocada a los niños, puede que sí y puede que no.
1: ¡Pero es que nadie va a pensar en los niños!
0: Es que claro, si ha pensado en los niños, porque esto es una película de animación, pero no sé yo si están más emocionados ellos o estamos más emocionados nosotros, porque llega la quinta entrega. Bueno, ha llegado ya, porque se estrenó el miércoles a nivel mundial, entonces a lo mejor la habéis visto, pero por si acaso para este fin de semana, la quinta entrega de Toy Story.
2: Forky, ¿aceptas a Karen Beverly como tu legítima esposa?
3: ¡Hija! ¡Yo os declaro marido y cuchiller! ¡Oh! ¡Quién ha envenenado a la dama de honor! ¡Ah!
4: ¡Bonnie! ¡Un paquete para ti!
2: ¡Gracias, gracias!
5: ¡Hola! ¡Soy Lillipan! ¡Vamos!
0: Los juguetes están de vuelta. Esta vez Buzz Lightyear, Woody, Jessie y el resto de la pandilla se enfrentan a un nuevo reto cuando conocen a Lillipad, una nueva tablet que llega con sus propias ideas disruptivas sobre lo que es mejor para Bonnie. ¿Volverá a ser lo mismo la hora de jugar? ¿Estas tabletas, esta tecnología hace que los niños desarrollen de la misma forma la creatividad? Bueno, pues hay que verlo con Toy Story 5, que la verdad es que los juguetes, bueno, pues se nota que han pasado los años por ellos desde que vimos la primera entrega de Toy Story. Decía que esto es para los niños, pero yo creo que también es para nosotros. Venga, también llega a las salas de cine Viva.
6: Who wouldn't like to live 120 years?
0: Esta es una película española que habla de un futuro que está marcado por la sequía extrema, y Nora es una mujer a las puertas de los 40 que enfrenta el retorno a su vida después de superar un cáncer de mama. Verá tambalear sus planes con la irrupción de Max, un chico de 23 años. Y también, pero en este caso desde Francia y un poco con una temática muy similar, llega El placer es mío, pero en modo de comedia.
7: ¿Por qué no ha venido a verme antes?
8: Nunca he tenido un orgasmo. Si quiere disfrutar, tendrá que currarse.
9: No funciona. Bueno.
8: Y dejarse llevar.
10: ¡Sí, sí, sí!
8: Librarse de la culpa.
9: Quiero tener un orgasmo. Tengo derecho.
8: Tendrá que hablar con su marido.
11: ¿En 20 años nunca te has corrido?
9: No.
12: El 100% de las mujeres...
0: Fanny y Tom llevan 20 años felizmente casados, sin embargo un día sale a la luz un secreto. Fanny nunca ha tenido un orgasmo. Tom es ingeniero de profesión y decide ponerse manos a la obra para crear el invento que revolucione el placer femenino. Todo un desafío para Tom. Y también, entre otros muchos títulos, llega Bajo el mismo sol.
13: Acudo a vosotros con una petición. A dos jornadas ahí abajo poseo un terreno que abarca parte del valle. Ahí tengo mi casa.
0: Nos vamos a 1819. Un joven heredero español, una tejedora china y un desertor haitiano luchan por encontrar su lugar y su humanidad en el tenso cruce de culturas del Caribe colonial, mientras se embarcan en la ambiciosa empresa de establecer una fábrica de seda en pleno corazón de la isla La Española. Y también este fin de semana...

0: porque hoy a las 6 de la tarde Merche estará en Cigales en Vino, en el espacio multiusos. También Cristina Lázaro a las 8 en el bar Cubi. Estrella Mendoza en la plaza Alberto Fernández. Antonio de Manzana en el bar Zumo. No esperes a que te... Mañana sábado día pruno en la finca Villacreces en Quintanilla de Onésimo. La Olma Rocking Day en el chiringuito de La Olma en Buecillo. Melocos, Ubisunt y Fernandisco serán la cita de Cigales en Vino, pero mañana sábado. Festival de guitarra en la sede de la Federación de Asociaciones Vecinales de Valladolid, Antonio Machado. Happening, a quien estamos escuchando de fondo, con una actuación infantil en el restaurante La Fundición a las 8 de la tarde. También contrabancos estarán en las piscinas municipales de Fresno el Viejo y el sábado, este sábado mañana, se celebran muchos conciertos en nuestra ciudad por el Día de la Música. Podéis consultar la programación completa en las redes sociales de la Fundación Municipal de Cultura. Hay quedada parada. Y por último, el domingo la banda de música de Laguna de Duero actuarán en el entorno del lago, Agüita Salá en el bar Donde Guindi, a pie de calle en el bar Esmeralda en Villanueva de Duero, De Vacas también en Laguna de Duero, en ese entorno del lago, y por último Good News en el Archivo General de Simancas. Y así repasamos una parte de todo lo que se va a celebrar este fin de semana en nuestra provincia, porque como veníamos diciendo, son muchos los eventos que tenemos para todos los gustos y en casi todas las localidades. Ahora llega la actualidad deportiva junto a Iván Álvarez y yo me despido hasta el lunes. Que tengáis un buen fin de semana, mucho cuidado con el calor, pero sobre todo disfrutad. Que os cuidéis mucho, cuidaos, disfrutad, divertíos y a vivir.
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1: Once y 48 minutos, faltan 12 para alcanzar precisamente las 12 del mediodía. Están escuchando en directo la sintonía de Vive Radio, Vive Valladolid, en este viernes 19 de junio. Vamos a dedicar los próximos minutos a hablar de deporte. Hoy no tenemos a Diego Rivera, le tenemos disfrutando de unos merecidos días de vacaciones. Durante los próximos minutos vamos a hablar de fútbol, vamos a hablar de baloncesto y balonmano, tanto el Recoletas Atlético Valladolid como el conjunto de baloncesto han confirmado fichajes en los últimos días. También pendientes del pádel, que llega el próximo domingo a Valladolid, con esa pista que lleva unos días ya instalada en la Plaza Mayor. Se va a jugar durante toda la próxima semana con los mejores jugadores y las mejores jugadoras del mundo. Pero antes tenemos que hablar de un evento que se va a celebrar mañana sábado en la Plaza de Toros de Valladolid. Está todo preparado para el mejor espectáculo de freestyle en la capital vallisoletana. En el ruedo del coso del Paseo Zorrilla se van a dar cita los mejores y más punteros pilotos de esta modalidad de motocross del momento. Nombres propios como Edgar Torronteras, Mario Lucas, Javi Jabato, Unai Aguiló y también Michael Melero, 5 veces campeón del mundo de FMX y 6 veces campeón de España. Michael, ¿qué tal? Buenas tardes.
2: Hola, buenas tardes.
1: Bueno, digo yo buenas tardes, buenos días. Estoy acostumbrado al buenas tardes de Vive Castilla y León, que empezamos el programa a la una, pero son las 12 menos 10. Michael, no sé si te pillamos ya en Valladolid o estabas de camino, que me comentabas ayer que estabas viajando a la ciudad.
2: Estoy de camino, llegamos a la tarde y con ganas ya de llegar a Valladolid y montar allí la rampa en la Plaza de Toro, dejarlo todo listo para mañana. Mañana será un día bonito y animar a la gente de Valladolid y de la provincia, que no hay mejor plan para mañana que venir a vernos con toda la familia. Es un evento que pueden ver desde los más pequeños hasta los más mayores de la familia, o sea que no hay mejor plan para mañana sábado.
1: Mañana sábado a las 9:30, como decimos, en la Plaza de Toros de Valladolid, todavía con entradas a la venta, que se pueden comprar tanto por internet, en la web de tauroemoción.com, como en las propias taquillas de la Plaza de Toros vallisoletana. He dicho yo, Michael, el mejor espectáculo de freestyle y te he presentado como campeón del mundo y campeón de España de FMX. Cuéntanos, ¿de qué estamos hablando? Para que la gente lo entienda.
2: Pues el freestyle motocross es una modalidad del motocross. Nosotros nos dedicamos a hacer acrobacias con la moto, a hacer giros que parecen imposibles, pero son posibles. E intentamos eso, hacer la mayoría de movimientos en el aire. Saltamos a una distancia de 23 metros de distancia y de altura cogemos unos 13, 14 metros.
1: Madre mía.
2: Con la moto. Y todo esto dentro de la Plaza de Toros. Vamos, salimos desde los callejones de los toriles hasta el centro de la Plaza de Toros, saltamos y ahí en el aire pues hacemos diferentes acrobacias con la moto. También os comento que la pista la montamos nosotros. Vamos a montar dos rampas de salida, una rampa normal, la que utilizamos toda la vida, y luego montamos otra rampa para hacer front flip, que son los giros con la moto hacia adelante. Y mañana pues vamos a ver el nivel que hay en España, tener la oportunidad de ver el nivelazo que hay en España con las mejores rondas de freestyle.
1: Con esos nombres propios que comentábamos antes, con Edgar Torronteras, Mario Lucas, Javi Jabato, Unai Aguiló, también Michael Melero, con quien estamos compartiendo estos minutos aquí en la sintonía de Vive Valladolid. Ahora que lo explicabas, yo creo que mucha gente, si no en directo, por lo menos a través de imágenes o vídeos, ha podido ver esas piruetas que son espectaculares, cuando giráis la moto, cuando os soltáis en el aire y os volvéis a agarrar antes de caer. Yo me pregunto, Michael, ¿cómo comienza todo esto? No sé si a través del motocross tenéis una primera experiencia, pero claro, luego os tenéis que especializar. A mí me parece una locura, muy complicado, y no sé tampoco las oportunidades para practicar y para entrenar esta modalidad. Cuéntanos un poquito cómo es el proceso.
2: Pues mira, la base es el motocross. Nosotros llevamos subido en la moto desde que éramos niños, corriendo carreras de motocross y luego supercross, y cuando ya tomamos la altura necesaria y sobre todo los conocimientos de saber llevar una moto perfectamente, pasamos al freestyle. En España tenemos la suerte de que tenemos al pionero de este deporte, que es Gato Ronteras, que este fin de semana estará ahí con nosotros. Uh-huh. Y la gente de Valladolid va a tener la suerte de ver a las cuatro generaciones que existen en el freestyle, que el pionero fue Edgar, luego estuvo la siguiente generación, que fue la mía, y ahora con las nuevas generaciones de los pilotos que vienen apretando muy fuerte, que también los tendremos ahí con nosotros, como Unai Aguiló, Mario Lucas y Javi Jabato. Y para prepararnos, la mayoría de los pilotos que participamos en los eventos se preparan aquí en Albacete, en mi casa. Uh-huh. Aquí tengo montado un circuito con todo lo necesario para evolucionar, bueno, en este deporte y estar al máximo nivel, no solo de España, sino del mundo. Y a la vista está que los pilotos que estamos aquí entrenando, pues donde vamos a competir estamos siempre en las primeras posiciones.
1: Invitabas a la gente a participar, a que lo vea mañana en directo en la Plaza de Toros de Valladolid. Hacemos también, lógicamente, ese llamamiento desde Vive Radio. Yo te quería preguntar, Michael, después de todo lo que nos estás contando, si esto os permite vivir de ello, porque siempre se nos llena la boca, ¿no? Cuando hablamos ahora, por ejemplo, que se está jugando el Mundial de Fútbol, los grandes deportistas que todos conocemos, bueno, pues vosotros os jugáis la vida cada vez que os subís en la moto, hacéis unas cosas espectaculares que requieren, pues, años y años de práctica, de preparación, con lesiones, cuando las cosas no salen como esperáis. ¿Esto os permite vivir de ello? No sé si el propio deporte o quizás también a través de los patrocinadores que se suman a, bueno, pues a vuestras competiciones.
2: Pues sí, es difícil vivir de esto, pero claro, para hacer lo que hacemos sí que tenemos que dedicarnos a ello, es nuestro trabajo. Uh-huh. Y la parte de nuestro trabajo, por eso vivimos, o sea, que vivimos de ir a hacer los eventos como este fin de semana, y de ahí pues conseguimos que nos paguen y poder vivir de esto. Mm. Así que ojalá que los sponsors nos apoyaran un poco más, pero claro, bueno, ahí no nos podemos quejar, trabajamos de nuestra pasión, que es lo más importante, y lo más importante es eso, animar a la gente a que venga a vernos. Mm. para nosotros seguir motivándonos como lo estamos haciendo y seguir evolucionando este deporte y haciendo disfrutar a la gente que compra su entrada.
1: Pues todo el mundo que se sume mañana a este espectáculo de freestyle en la Plaza de Toros Vallisoletana a partir de las 9:30 de la noche. Además, una gran actividad para disfrutar con amigos, con la pareja y también en familia, ¿eh? Que seguro que a los más pequeños les gusta mucho poder disfrutar de ello, con las entradas a la venta tanto en la web de Tauromoción como en las propias taquillas de la Plaza de Toros. Michael Melero, gracias por estos minutos en Vive Radio y mucha suerte para mañana en Valladolid. Un fuerte abrazo.
2: Muchas gracias, nos vemos mañana. Un abrazo.
1: Esto es una locura, ¿eh? Una completa pasada. Quien pueda acercarse, que lo disfrute, porque realmente merece mucho la pena. Estamos pendientes del otro gran evento que va a comenzar este domingo en Valladolid, el campeonato de pádel, el Oiso Valladolid P2, organizado por Premier Padel. Ya lleva unos cuantos días instalada en la Plaza Mayor, esa pista central donde se van a jugar los principales partidos. También la ronda final, que tendrá lugar sino el próximo fin de semana, con las gradas seguro completamente llenas, como cada vez que las mejores palas del pádel mundial vienen aquí a Valladolid, y las pistas secundarias están instaladas en la acera de Recoletos, junto al Campo Grande. Seguro que también han tenido la oportunidad de verlas, también con entradas a la venta. No quedan muchas, ¿eh? Porque ya digo que para esos partidos principales siempre se llena. Hay la oportunidad de ver a los mejores jugadores del mundo, entre ellos un vallisoletano, ya lo saben, Arturo Coello, que viene de ganar el último torneo disputado la semana pasada y que junto a su pareja, el jugador argentino, bueno, pues hacen lógicamente la mejor pareja de pádel del mundo. Van a hacer las delicias de la afición vallisoletana y de todos los que se quieran acercar justo junto a Agustín Tapia, como digo, para ver también a Arturo Coello en Valladolid. Hablaremos mucho de pádel durante la próxima semana aquí con Diego Rivera en el espacio dedicado al deporte en Vive Valladolid. Y también decíamos fichajes de esta última semana. El Club Baloncesto Ciudad de Valladolid ha confirmado la llegada de Kevin Schutte, que firma por el equipo de la capital vallisoletana. El conjunto de David Barrio incorpora a este jugador neerlandés, pívot, 2'08 metros de altura, y el año pasado cuajó una gran temporada en el Coto Córdoba Club Baloncesto. De hecho, fue rival del Valladolid la pasada temporada. Bueno, pues este año vamos a poder disfrutarle en el Polideportivo Pisuerga. Además ha jugado también en otras ligas, como por ejemplo la sueca, así que un jugador de nivel, ojalá, para conseguir el objetivo del ascenso del conjunto de David Barrio. En balonmano, el Recoletas Atlético Valladolid también hacía oficial una llegada esta semana. Empieza a perfilar su plantilla con la incorporación de Asier Iribar, que llega cedido una temporada por parte del Bidasoa Irún, uno de los grandes equipos también de la categoría. Bueno, promedia más de 3 goles en 27 partidos. Ha sido una pieza fundamental este último año en el Tubo Saranda Villa de Aranda, así que también da un pasito adelante en su carrera llegando al conjunto de David Pisonero. Celebramos estas dos llegadas, lógicamente, a los equipos de la ciudad. Y de fútbol poco que comentar, realmente, porque no hay incorporaciones, se está moviendo poco de momento el Pucela. Seguro que el lunes tenemos espacio para analizarlo todo aquí con Diego Rivera. Menos de un minuto para llegar a las 12 del mediodía.
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1: Bueno, pues llega el fin de semana, vamos echando el cierre aquí en la sintonía de Vive Valladolid. Ya lo saben, el domingo comienza el verano, dejamos atrás la primavera con la primera ola de calor del verano. Se esperan 40 grados en la provincia el próximo domingo y también al inicio de la próxima semana. 12 del mediodía, se quedan en compañía de las noticias. Volvemos el lunes a partir de las 8 con más Vive Valladolid.

0: Son las 12 de la mañana. 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
1: ¿Qué tal? Buenos días. El juez Juan Carlos Peinado ha abierto una pieza separada dentro de la causa contra Begoña Gómez por los presuntos delitos de prevaricación y fraude a los intereses de la Unión Europea que la Fiscalía Europea investigaba en relación con el empresario Juan Carlos Barrabés. Se trata de un expediente de adjudicación sobre el que la UCO de la Guardia Civil sembró sospechas y que la Fiscalía Europea quería investigar en el marco del procedimiento donde la mujer del presidente del Gobierno declaró hace unos meses como testigo. El ministro de Transportes y Movilidad Sostenible, Óscar Puente, ha restado importancia a las últimas informaciones que afectan al expresidente del Gobierno, José Luis Rodríguez Zapatero, y ha asegurado que en el Gobierno no existe una especial preocupación por este asunto. Yo os traslado que no tenemos grandes preocupaciones, ha afirmado de forma breve, preguntado por los medios de información si existe esa preocupación en el PSOE o en el Gobierno por esta causa. Además, el presidente del Gobierno, Pedro Sánchez, no ha cerrado la puerta a adelantar las elecciones generales en el caso de que no se aprueben unos nuevos presupuestos, al asegurar que si se tienen que tomar decisiones en el caso de que no salgan adelante, se tomarán. En esas declaraciones, a su llegada a la reunión del Consejo Europeo, Sánchez apeló a la responsabilidad de los grupos parlamentarios para aprobar las nuevas cuentas del Estado, que ha garantizado que se presentará por parte del Gobierno. La fiscal general del Estado, Teresa Peramato, ha instado a reforzar la confianza, tanto interna como externa, en la institución y ha defendido la legalidad de sus nombramientos, que se han articulado a través de decisiones fundadas en el mérito, en la capacidad y adecuación al puesto. Así se ha expresado Peramato en la Comisión de Justicia en el Senado, y la fiscal general ha sido llamada por el PP, que tiene una mayoría absoluta en la Cámara Alta, para que dé cuenta de su mandato como su política de nombramientos, además de la reuniones mantenidas entre excargos de la Fiscalía General del Estado con personas señaladas en el caso Leire 10. En clave internacional, el viceprimer ministro y ministro de Exteriores de Pakistán ha afirmado que el primer ministro del país y mediador en las negociaciones entre Irán y Estados Unidos no viajará a Suiza como tenía previsto y que el encuentro entre delegaciones se ha cancelado tras la firma telemática por parte de Washington y Teherán de ese memorando del entendimiento del pasado miércoles. Continúa Vive y Viaja junto a Lucía Roales.

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0: Hola, ¿qué tal? ¿Cómo están? Bienvenidos una semana más a Vive y Viaja, el programa que más lugares recorre de Castilla y León, o al menos el que más quiere recorrer aquí en Vive Radio. Les vamos a acompañar durante los próximos 57 minutos y espero que también les hagamos viajar. Nos pueden escuchar, ya lo saben, a través de la FM de toda la vida, también en nuestra página web www.viveradio.es, en todas nuestras plataformas de streaming y de podcast, y también a través de nuestra aplicación móvil. Al control técnico hoy me acompaña Carlos Monsalve.
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Hoy tenemos un programa muy especial que me hace mucha ilusión compartir con nuestros invitados y también con todos nuestros oyentes. Y además de esta sorpresa que les hemos preparado, va a venir a visitarnos el Dr. Chef. Así que no se vayan porque empezamos.

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0: pues hoy tenemos un programa que me hace especial ilusión porque estoy muy acompañada en el estudio, que no suele ser habitual, o no por lo menos de tanta gente. Vamos a hablar de algo que yo creo que va acorde al buen tiempo que tenemos ya encima aquí en Castilla y León, y que es algo tan emblemático como es el Camino de Santiago. Vamos a hablar durante los próximos minutos del Camino de Santiago, y ya les puedo adelantar que la que menos va a hablar voy a ser yo, porque estoy muy bien acompañada. Tengo conmigo a cuatro peregrinos expertos en mayor o menor medida del Camino de Santiago, y precisamente de eso venimos a hablar. Me acompañan Juan Badiola, Laura Macías, Carlos Tabernero y Patri Antolín. ¿Cómo estáis, chicos?
1: Hola.
2: ¿Qué tal?
0: Bueno, tengo muchas ganas de que me contéis todo lo que tiene que ver con el Camino de Santiago. Estáis aquí porque lo habéis hecho una o varias veces, en algún caso muchas veces. Además, nos está escuchando en el control el padre de Patri, Luis, que lo ha hecho. Luis, ¿cuántas veces has hecho el camino? 10, 12,
3: creo que
0: 15.
3: 13. 13, 14.
0: 14 veces. Entonces, bueno, si os parece, vamos a empezar hablando. Vamos a intentar dar unas respuestas, en la medida de lo posible, cortas, porque el tiempo no es infinito, ya me gustaría. Entonces, bueno, yo quiero que intervengáis todos y que también que os interpeléis un poco entre vosotros, ¿eh? Vamos a empezar hablando de por qué hicisteis el camino. ¿Cuándo lo hicisteis? Si lo habéis hecho varias veces, pues me contáis un poco así de forma resumida. Porque, claro, el camino hay gente que lo hace por motivos religiosos, por motivos de ocio, por motivos personales, porque han tenido un mal año o unos malos meses y dicen, mira, me voy a ir de desconexión solo, acompañado con mi perro, porque me apetece, bueno, pues una forma de conectar conmigo mismo o de desconectar del mundo en general. Bueno, contadme, Juan, cuéntanos, ¿cuántas veces has hecho el camino?
2: Yo lo he hecho 8 veces, y las 8 veces con 8 motivos diferentes y 8... no sé, momentos diferentes de la vida, la verdad.
0: Fantástico. ¿Laura?
4: Bien, estaba recién llegada del Erasmus y no sabía ni por dónde me daba el aire en este paréntesis vital, y dije, pues voy a hacerlo, y lo hice con dos compañeras del Erasmus, dos amigas que me hice, cada una de un lugar de España.
0: ¿Y encontraste las respuestas a las preguntas que te estabas haciendo?
4: Me hice más preguntas de las que llevaba, curiosamente, sí, sí.
0: Vale, ¿Carlos?
5: Bueno, en mi caso son 4 veces las que lo he hecho, este será la quinta, porque este año voy a hacerlo y espero que poder completarlo entero. Y en mi caso la primera vez fue casi por experiencias familiares, por unas muy buenas experiencias tanto de mi tío, que lo hizo varias veces, como de mi madre y de mi hermana, siempre me lo recomendaron, se quedó ahí grabado un poco en mi mente para poder desarrollarlo en algún momento de la vida, y cuando llegó el momento en el que alguien tuvo a bien acompañarme, pues hice primero el más cortito, 5 etapas, y luego ya lo fui ampliando.
0: Bien, ¿y Patri?
1: Yo lo hice pues porque como tengo un friki en la familia que es mi padre, pues no sé en qué momento pues me lió y yo lié a otra amiga.
0: Juntos.
1: Sí, lo hicimos juntos y se unió mi amiga Poppy, y por no hacer el más común, el que hace todo el mundo, pues salimos desde Vigo y muy guay. Muy guay.
0: Yo solo lo he hecho una vez, lo hice en el 2010, que además recuerdo ese Mundial de España, claro, porque vimos la final allí justo, fuimos viendo partidos según iban avanzando las etapas, y recuerdo que vimos la final allí. Y lo hice con los Scouts, que os sonará a vosotras dos, y fue una experiencia chulísima, la verdad, porque lo hicimos con un par de grupos de Córdoba, y hablamos del 2010, han pasado 16 años, y todavía... Uno de mis mejores amigos, por ejemplo, lo conocí allí. O sea, que tengo muy buenos recuerdos del camino. También me acuerdo de las ampollas y el dolor de pies, ¿eh? Pero bueno, esto ya lo comentamos en un rato. De momento, si os parece, como introducción, vamos a escuchar al mayor experto que tenemos aquí con nosotros, que es Luis, que habla un poco de consejos, cuestiones imprescindibles a la hora de hacer el camino, y también nos comenta algún recuerdo que tiene de todas esas veces que ha hecho el Camino de Santiago.
6: Muy buenas, peregrinos y peregrinas. Soy Luis, otro peregrino. Me preguntáis qué consejos puedo dar a la gente que quiere hacer por primera vez el Camino de Santiago. Pues mi consejo es primero que vaya sin miedo, que lo va a disfrutar muchísimo. Vas a desconectar de la rutina que tienes día a día, aunque evidentemente con dolor de pies te vas a encontrar bastante bien, tanto interior como exteriormente. Y lo que tiene el camino que... una vez que has terminado la etapa, pues parece mentira, pero tu cuerpo te pide andar al día siguiente más. Mis imprescindibles. Para mí, lo más fundamental es el zapato. Un zapato adecuado, nunca nuevos. Y si son nuevos, unos meses antes le tienes que dar un poco caña haciendo pequeñas rutas. Unos buenos calcetines. Bastones son para mí fundamentales. Luego una mochila de unos 30 litros aproximadamente, que no supere el 10% de tu peso, lo que vayas a meter dentro. Chubasquero, poncho, calzado de baño, calzado para el descanso, un botiquín, ropa adecuada dependiendo de la época que vayas, unos cuantos imperdibles que te van a ser muy útiles, una linterna, botella de agua, ropa técnica de secado rápido, toalla de microfibra, gorra y protección solar, crema antiinflamatoria para los músculos y las piernas. Para mí no hay un mejor recuerdo, hay muchos, muchos recuerdos que tengo en el camino. Lo más importante y lo más bonito es que son los abrazos espontáneos de la gente. Cuando terminas el camino, cuando llegas a Santiago, por ejemplo, ves mucha gente solitaria que necesita esa alegría de decir, he terminado. Pues quedas un abrazo sin conocerles absolutamente de nada. Y durante el camino hay mucha gente que lleva a sus espaldas dramas y cosas interiores de cada uno. Sin decir absolutamente nada, les miras, les observas y en un minuto estás dándote un abrazo. Porque realmente, sin decir nada, la gente cuenta mucho.
0: Bueno, pues no puedo más que suscribir cada palabra que ha dicho Luis, porque me parece que lo ha resumido todo muy bien en muy poco tiempo y que ha dado muy buenos consejos. Además, respecto a esto último que dice de llegar a esa plaza del Obradoiro y abrazarse con gente desconocida, me parece algo absolutamente precioso, ¿eh? Un gran momento. Posiblemente el momento, ¿no?, del Camino de Santiago, después de toda la paliza que te has pegado, llegar allí a la Plaza del Obradoiro. No sé qué recuerdo tenéis de este momento justo. De 8 caminos, en tu caso, Juan, claro.
2: Bueno, no todos han acabado en Santiago. Algunos han sido pues, por etapas o he terminado antes uno por una lesión. Pero es un momento como de, bueno, pues hasta aquí hemos llegado literalmente, pero te das cuenta que eso, que la meta es el propio camino, ¿no, Santiago? Salvo que sea motivo religioso, en mi caso claro. No lo era, pero eso, es como el día más triste, en verdad, para mí, como, pues ya se ha acabado, ¿no? Lo bonito ya ha pasado.
0: Es una mezcla de emociones.
2: Y muchas emociones, correcto. Pero sí, es un momento de abrazar a la gente que has ido conociendo, el festejar, tomarte algo ahí bien rico y vuelta a casa reventado.
0: No sé si quería que me contaseis también un poco cómo vivisteis en vuestros respectivos caminos el tema de la convivencia, porque es algo que mencionaba Luis y yo creo que es bonito eso también de encontrarte a alguien en la primera etapa y tres etapas más adelante volvértelo a encontrar. ¿Y cómo ha ido? ¿Y qué tal? Y no sé qué. Y al final pues vas haciendo amigos durante el camino, literalmente.
5: Y los grupos cómo crecen, ¿no? Incluso en ocasiones de la manera más improvisada en mi primer camino, que fue quizá algo que me animó a los demás, fue una especie de tablao flamenco que montaron unos albaceteños en Palas de Rey. En la plaza había un cordobés que llevaba una guitarra y es lo justo para que se empezase a amenizar la cosa.
0: Total.
5: Todo el mundo se empezó a unir y a partir de ahí pequeños grupos que íbamos de 3-4 personas, incluso personas que iban de manera individual, nos empezamos a unir, empezamos a compartir tramos del camino y sobre todo las llegadas, ¿no? Hay momentos que ves también gente que llega desde mucho más atrás y que cada uno lo ha ido haciendo a su ritmo, pero luego el punto de llegada de cada etapa era el momento de encuentro, de la cerveza, de la risa, de cómo había ido a cada uno la etapa y creo que son momentos que te llevas, ¿no? Y que quedan ahí en el recuerdo siempre.
0: Patri, no sé si querías decir algo.
1: Es que estoy bastante de acuerdo con lo que han dicho. O sea, todas las personas que te vas encontrando, y ya no de tu misma nacionalidad, que es que te entiendes con esa misma gente sin hablar el mismo idioma, porque estáis sufriendo absolutamente lo mismo, y el llegar y el querer hacer por entenderse, y yo creo que donde más unes es compartiendo esa cerveza, yo creo, ¿no? De, ¡buah, y tú qué tal! ¡Las ampollas fatal!
0: Decía Luis que era muy importante no estrenar calzado. Yo conozco gente que ha hecho el Camino de Santiago y el día antes se ha comprado unas botas de montaña y ha marchado al camino, que es posiblemente una de las peores decisiones que puedes tomar. Es importante estrenar el calzado, domarlo, acostumbrarte, porque si no, sí o sí, te va a hacer sufrir el calzado, que ya de por sí es algo que te puede pasar. Las ampollas, un buen calcetín, que también lo decía Luis. No sé si tenéis algún recuerdo de alguna mala experiencia con el calzado.
4: Yo todas, o sea, yo estaba en mi pueblo antes de marcharme a Lugo, porque fuimos primero a Lugo y luego salimos desde Sarria al día siguiente, y yo me cogí unas botas que había ahí en el garaje de mi madre.
0: ¿Cualquiera?
4: Sí, con las que ella salía a caminar, porque yo las mías, que usaba siempre, las tenía muy, muy, muy machacadas de los scouts, precisamente. Uh-huh. Entonces dije, con esto no puedo ir, porque es que no puedo caminar. Literalmente.
0: Tiene delito que esta persona esté contando esto.
4: Sí.
0: Siendo scout.
1: Es que es el colmo, yo creo, un poco.
0: O sea,
1: también,
0: tiene delito.
1: ¿No?
0: Pero bueno.
1: En casa del herrero, cuchillo.
0: Totalmente. Continúa.
4: Entonces, bueno, estuve 5 días caminando por el pueblo sin ningún tipo de malestar en los pies y dije, pues tiro. Lo que pasa es que los últimos 40 kilómetros del camino los tuve que hacer prácticamente descalza, con los pies ensangrentados, chanclas, calcetines, todo mal. Y recuerdo mucho sufrimiento, pero es como, pues te lo mereces, ¿no? ¿Sabes? Pero bueno, o sea, muchas anécdotas. Quería, vamos, no sé, en mi caso, cuando llegué a la Plaza del Obradoiro, que solo he estado una vez, yo no sé si fue en ese momento, pero en el arco había un gaitero. Yo no sé si os ha pasado, es así siempre o fue casualidad. No.
1: Te toca ahí la fibra.
4: Bueno, yo me puse
1: quería llorar.
4: A llorar. Lágrimas automáticas. Bueno, o sea, mucha vulnerabilidad. Un poco al hilo de lo que estabais diciendo, ¿no? Es un momento un poco, ¿verdad? Y luego no sé qué estabais diciendo de la convivencia. Bueno, a ratos.
1: Hay gente que no...
4: O sea, en general, ¿vale? Bien, pero a lo mejor llegas a roces que ni siquiera te habías planteado. Yo, en mi caso, eran dos amigas de los scouts con quien... O sea, de los scouts, perdón, del Erasmus, con quien no había vivido más allá que muchísimas noches de fiesta en el último año, pero no una convivencia real porque ni siquiera eran compañeras de piso. Y luego lo de las cervezas llegando a los pueblos... Yo hice el camino con un hermano de Mario Casas, ¿vale?
1: O sea, hermano.
2: De los muchos.
1: De los 400 de los, que tiene.
4: Hice el camino de Santiago con Cristian Casas. Esto no lo veía venir nadie, pero os juro que fue así. O sea, en la primera etapa, pues cuando llegamos al momento Cañas, pues claro, estaba el hermano de Cristian Casas. Y no se podía hablar de otra cosa que está Cristian Casas. Entonces, claro, yo hice el camino de Santiago, pues... caminando, pero cuando se terminaba la etapa todo giraba en torno a Cristian Casas, ¿vale? Entonces no puedo contar de anécdotas de tablaos, albaceteños, de porque no. Pero bueno, yo qué sé. Muy loco, muy loco. No
0: bastante
4: sé.
0: Buena anécdota, sí. La verdad. Sobre esto que hablas de la convivencia y de los roces con tus acompañantes,
1: sí.
0: Claro, nosotros éramos un montón de gente porque éramos 3 grupos scout diferentes y al final, evidentemente, había gente que andaba muy rápido, había gente que andaba muy lento y claro, estuvimos 10 días haciendo el camino y ya el 6º o el 7º, a los últimos ya era en plan, pero por favor, puedes intentar llegar más rápido que queremos comer, porque nos teníamos que esperar, entonces
1: claro.
0: Bueno, esto también es otro tema, desde luego, el elegir un buen acompañante es importante, claro, no irte con, pues eso, a lo mejor alguien que conoces de 4 fiestas y bueno, y que Dios reparta suerte, nunca mejor dicho. Os quería preguntar, porque a raíz del tema de las lesiones en los pies y tal, un factor importante en el camino es el cansancio. Decía antes Luis, da igual lo cansado que estés porque al día siguiente te vas a levantar con ganas de andar. Bueno, yo a lo mejor discrepo un poco, porque a lo mejor el día antes te has pegado una paliza o has subido a Ocebreiro y no quieres saber nada del mundo. Entonces, ¿cómo vivisteis vosotros también? ¿Cómo convivisteis con el cansancio? Porque no es fácil.
5: El cuerpo recupera, a mí la enseñanza que me han dejado los caminos que he hecho es que el cuerpo recupera, pero tienes que saber leerlo. Y hay etapas que por las circunstancias que sean, a nosotros nos pasó que porque tuvimos que acortarlo un día, tuvimos que juntar 2 etapas y hacer casi 40 kilómetros en la misma jornada. Y cuando sales a las 7 de la mañana y al día siguiente llegas a las 8, o sea, y ese mismo día llegas a las 8 de la tarde, lo que no te puedes plantear al día siguiente es decir, bueno, tengo que salir también a las 6 o a las 7 de la mañana, ¿no? Tu cuerpo necesita descansar.
0: Claro.
5: Y a lo mejor al día siguiente tienes que planteártelo de otra manera, que salía a las 9, que salía a las 10, dejar que tus pies, que tus rodillas, porque cuando vas con la mochila a cuestas también hay un factor que es el de las rodillas. Y,
0: sí, sí, sí.
5: Y creo que todas esas circunstancias hay que a veces no forzar al cuerpo, saber lo que te está diciendo, incluso parar. no pasa nada porque el camino no hay que hacerlo exactamente en el número de días que etapas vayas a hacer. Puedes disfrutar de un día de descanso en el lugar en el que te encuentres y pasar una jornada allí más de asueto, ¿no? Entonces, creo que es eso, saber leer lo que tu cuerpo te está diciendo y también cuidarte mucho no solo durante la etapa, sino después. Por ejemplo, con el tema de los pies, pues conviene mucho airearlos después, que una vez que llegas te quites las zapatillas y estés con las chanclas, que antes de salir te puedas dar un poquito de vaselina si ves que te ve bien para que el pie también respire con el calcetín bien justo y acomodado, ¿no? Bueno, este tipo de consejos creo que vienen muy bien porque al final no son lo mismo las ampollas y las experiencias de los primeros que cuando vas acumulando, que al final sabes lo que te está diciendo tu cuerpo y parar a tiempo es conveniente.
1: A mí me ayudó mucho los bastones también, un poco con el cansancio. Sí, sí. Yo... Y en los scouts también me pasa, ¿eh? Que es como de lo último que me acuerdo y luego lo que nunca me llevo. Y el tener unos bastones ahí en ciertos momentos que dices, ¿yo por qué he venido? ¿Quién me ha engañado? Yo creo que es un punto importante.
0: Yo es que la primera etapa que hice fue Cebreiro, entonces os podéis imaginar las pocas ganas que me quedaran de vivir ya a partir de las 8 de la tarde de ese día. Había gente diciendo, yo me quiero ir a mi casa, ¿va a ser todo así? Y los monitores, claro, hasta que no lo ves al día siguiente ya pues no te haces a la idea.
1: Claro.
0: Juan, ¿el cansancio?
2: Sí, me estoy intentando recordar qué etapa era, una que terminas cuesta arriba en Sarria, cuando llegas a Sarria es una cuesta arriba que ya es el último empujón, y el otro creo que era Pedrouzo, creo recordar, es que no me acuerdo. O Palas de Rey, no me acuerdo. Es sí, el final, que es una empinada brutal y eso es como terminar por todo lo alto la etapa. O sea, ya tiras todo y da igual, lo que tu cuerpo no puede más.
0: Pero bueno, que es un poco lo que decía Carlos, ¿no? Que hay que aprender, hay que escuchar al cuerpo y darle el descanso que se merece, desde luego. En todas las veces o en la vez que habéis hecho el camino, ¿pensasteis en decir, paso, aquí me quedo, me vuelvo a mi casa?
5: El primer día te diría que prácticamente en todos los caminos, porque es el día más duro. Al final, a tu cuerpo, por mucho que lo entrenes durante un par de semanas antes o un mes, nunca vas a hacer 20 kilómetros en tu día a día por temas de trabajo, porque bueno, al final nadie va a coger en su ciudad y dice, pues me hago 20 kilómetros. Y claro, esa primera etapa es dura, pero luego es verdad lo que decía Luis, ¿no? Que tu cuerpo al día siguiente te va a pedir seguir caminando porque ya se ha acostumbrado al cuerpo y cada etapa se te va a hacer un poquito más fácil que la anterior. Pero sí que es cierto que quizá haya inicios que, sobre todo para los neófitos, para los que lo hacen por primera vez, pues quizá empezar con la subida al Cebreiro, lo digo yo, que
0: no
5: este año voy a empezar en San Juan a pie de puerto y voy a hacer hasta Roncesvalles, que dicen que es la etapa más dura de todas.
0: Barbaridad.
5: Ya os cantaré a la vuelta qué tal fue.
0: Nuestro guía espiritual asiente, te lo digo.
5: Así que veremos cómo va, pero bueno, quizá la adaptación sea mejor hacerla en etapas que sean más sencillas.
1: Pues fíjate que para mí el peor día es el segundo, porque arrastras todo el dolor del primero.
0: Los primeros dolores.
1: Las agujetas, que tienes los pies entumecidos. Y para el primero dices, bueno, ya estoy aquí, tiro todo risas, felicidad, jaja. Llegas el segundo, te levantas y haces, ¡ah! ¡Mi existencia!
4: Sí, yo estoy de acuerdo con Patri. Para mí, de todas formas, lo más sufrido eran los últimos 5 kilómetros de cada etapa. No me costaba tanto levantarme al día siguiente y tirar para adelante, porque vuelves a dar al botón de actualizar en tu cabeza y dices, venga, otro día más. Pero el último tramo, de verdad, es como no acaba.
0: No llega.
4: No.
2: Estás fijando el mojón que no avanza los kilómetros. O sea, salen los números y dices, no, si es que parece que hay más kilómetros ahora.
1: Sí, que estás dando vueltas en círculo, ¿no?
5: ¿Cuántos parones hacíais? Porque nosotros a veces nos lo planteábamos como la Fórmula 1. Hoy vamos a una parada, hoy a dos.
4: Pues no muchas, la verdad es que éramos un poco burras en mi caso. O sea, lo justo para beber agua, un poquito fortaleza mental, así una conversación de equipo tipo coach y para adelante. O sea, y a comer algo, la parada de la comida sobre todo, pero por lo demás, sin parar, sí, sí.
0: Juan.
2: Yo creo que una parada, salía muy pronto. Yo es que voy a todas zapatillas, solía hacer etapas en 5 horas. Entonces
0: madre.
2: Era salir pronto, una parada y a la 1 estaba ya haciendo cola en el público. Así que ya llegaba, dejaba todo, me duchaba y comía a las dos y todo ya hecho.
0: Esa gente me daba mucha envidia.
4: Claro,
0: cuando llegábamos
4: no
0: a alguna
4: coña.
0: Etapa... Nosotros hacia el final ya de las últimas etapas sí que llegábamos a la hora de comer, una, dos, habiendo madrugado mucho, pero los primeros días es verdad que llegábamos tardísimo, 6 de la tarde, y veías a la gente allí ya fresquísima, que había llegado a la una, había comido, se había echado la siesta, se había duchado, tenía los pies aireados, todo, y tú decías... ¿Esta gente cómo lo hace? O sea, no entiendo nada. Me daba envidia. Sí, sí, o sea, recomendamos a la gente madrugar, llevar un buen ritmo, sí, sin sufrir, por supuesto, pero que se ve de otra manera el camino, ¿eh? Cuando llegas a la una de la tarde al final de la etapa.
5: En general, nosotros llegábamos a esa hora, pero sobre todo porque también depende de la época del año en la que te toque, ¿no? Un buen consejo es que quizá en las etapas, o sea, en las épocas de primavera y otoño te puedas permitir...
4: No
5: prolongarlo
4: tanto
5: durante el día, pero es que en verano, si llegas a partir de la una o las dos,
4: no te mueres
5: de calor.
4: Se acabó.
0: Total.
2: Sí, sí. Y alarma a las 5 a veces. Es decir,
4: sí,
2: es que
4: sí,
2: como
4: sí,
2: no salgas a las 5, terrible.
4: Se nota una barbaridad. Como una larga... Sí, en verano.
0: En verano sí que se nota. Sí. Ahora os voy a plantear una cuestión. Dentro de todo este cansancio, dentro de llevar tu propia mochila, de lidiar con una etapa dura, pensad en que lleváis a alguien que es vuestra responsabilidad, como por ejemplo un perro. Hay mucha gente que hace el camino con perro, uh-huh, es verdad, uh-huh, y se ve durante las etapas. Y yo siempre pienso, madre mía, además ahora que tengo perro, digo, vaya marrón no hacer el perro, o sea, hacer el camino con un perro, ¿no? En el sentido de que ya no solo tu bienestar, te tienes que preocupar de tu animal, del calor, del cansancio, de las almohadillas, de su comida, de todo esto. Bueno, pues tenemos un gran ejemplo que se llama Jaime, él es burgalés, es amigo de Carlos Tabernero, y va a venir, pero le hemos pillado haciendo el Camino de Santiago. Mira cómo son las cosas. Entonces, bueno, nos ha mandado unos audios que vamos a escuchar ahora juntos y los comentamos si queréis, donde habla un poco de esta experiencia, ¿no? Del Camino de Santiago con perro, que a lo mejor hay algún oyente que se lo está planteando y dice, no lo he hecho nunca, me lo quiero pensar porque a mi perro le gusta andar y salir al campo. Bueno, pues vamos a empezar escuchando un audio donde nos cuenta un poco Jaime la logística que supone hacer el camino con perro.
7: Y mi perro es, bueno, pues mediano, tipo podenco. Entonces, bueno, tampoco es que sea el perro más activo del mundo. Pero bueno, aguantó bien. O sea, sí que le estuve entrenando con él, pues sobre todo 3 semanitas antes de salir. Yo sí que voy bastante a la montaña y así con él. Entonces, bueno, está acostumbrado a caminar, pero no está acostumbrado a hacer pues 25 o 30 kilómetros todos los días. Entonces, bueno, pues sí que estuve como 2 o 3 semanas haciéndole pues 20 kilómetros 2 o 3 días a la semana, aparte, bueno, pues de intentar dar pasitos un poco más largos. Sí puedes encontrar cosas, pero depende también mucho del presupuesto que tengas. Si no te importa ir a habitación privada y pagar mucho, bueno, mucho, quiero decir, pues depende, entre 50 y 150 pavos, depende de lo que estés dispuesto y del lugar, ¿no? Porque al final hay sitios donde sí que hay mucha más demanda, o sea, mucha más oferta que en otros. Pues bueno, se hace un poco complicado en ocasiones. Yo me fui con la tienda, yo me llevé una tienda a la espalda. Para hacerlo solo con el perro, como era mi caso, cargas mucho porque sobre todo al principio yo llevaba parte de agua para mí, que bueno, el agua es menos problema porque puedes más o menos ir encontrando. Llevaba comida para él por lo menos para 3 o 4 días así de un poco de emergencia, porque solía comprarle latas de estas húmedas. Es verdad que el camino francés está como más preparado para ir con perros, porque sí que es eso, hay alojamientos, hay albergues, o sea, yo sé, en ciertas zonas. Luego hay otros caminos que no, y ahora por ejemplo voy a hacer el inglés y ahí le he ojeado un poquito y no he encontrado mucho, pero bueno, lo haré con la misma idea de ir con tienda. Pues eso, inconvenientes que tienes que ir con mucha carga, luego depende también mucho el tiempo. A mí yo lo hice en principios de mayo hasta mediados de junio, porque yo soy de Burgos y cuando llegué a Burgos paré casi 2 semanas con él porque también estaba cansado. Entonces, bueno, hice ahí un descanso. Yo sí noté
8: que entre hacerlo a primeros de mayo y hacerlo en junio hay mucha diferencia por dos cosas. Uno, porque yo en mayo a primeros no madrugaba. Igual me levantaba a las 8 tranquilamente porque hacía bueno, pero luego en cuando retomé, que ya sería pues casi junio, después de esas dos semanas, pues ahí la cosa cambió. De hecho, la primera etapa el perrete llegó ahogado porque hacía muchísimo más calor y salí pronto, salí tipo a las 7 y poco.
0: Bueno, el perrete de Jaime, no os lo he dicho, pero se llama Gazpacho.
4: ¡Ay, qué malo! ¿Cómo se llama este héroe?
0: Así que, bueno, Jaime está ahora haciendo el camino con Gazpacho y, bueno, hablaba un poco de esos inconvenientes. También, claro, decíamos antes, el calor, vale, sí, el calor, pero también el mal tiempo. Porque de repente pillas tres días de lluvia, lluvia, lluvia. A mí, por ejemplo, me llovió un par de días y vas ahí con el poncho empapado, con la mochila, con las cosas colgadas en la mochila para que se sequen, que no se secan porque está lloviendo, con las chanclas de la ducha mojadas el día de antes. Entonces, todo suma. Pues claro, a esto súmale también el perro. Es que me parece una dificultad importante. ¿Eh? Tú que tienes perro, Juan, no sé cómo lo valoras, pero claro, decíamos eso, el pienso también para tres o cuatro días por si no encuentras dónde comprar una latilla para el perro, tal. Al final el perro también se puede comer una salchicha de Frankfurt de repente, aunque no sea lo más sano del mundo, pero bueno.
2: Sí, pero es que la logística es complicada, es que es cómo le llevas hasta allá, porque puedes ir en coche, pero luego vas a Santiago y cómo vuelves y cómo metes al perro. Eso, si vas tú solo, cómo entras en un supermercado, dejas en la puerta y atado. Es que se me surgen muchas dudas y eso que me encantaría hacerlo. Es un galgo, está hecho para todo, puede hacerlo de sobra, pero me cuesta más pensar en logística que en la salud del perro.
0: Sí, sí, sí.
2: Pero bueno, que también, la salud, que los perros al final, pues bueno, no te van a decir, me duele esto. Entonces es difícil a lo mejor ver si está bien, si está mal,
0: sí,
2: algunas
0: claro,
2: cosas.
0: Sí. Además los galgos son muy sufridos, que sí, llevan la procesión por dentro en cuanto a los dolores y esas cosas. Bueno, contaba Jaime que salía de Francia él y que había parado dos semanas en Burgos, también para darle un poco de asueto a Gazpacho, por supuesto. Dice que a partir de Burgos encontró más sitios para quedarse con el perro, aunque va con la tienda de campaña a la espalda, que esto también, madre mía, con la tienda de campaña a la espalda, que decíamos antes del peso de la mochila. Y desde Francia, claro, el tema es que hay zonas más rurales, hay menos núcleos urbanos y como que le costaba más encontrar incluso supermercados, nos decía. Nos mandó un audio larguísimo, Jaime, entonces os lo estoy resumiendo porque no vamos a poder escucharlo entero. Tengo otro audio de Jaime hablando un poco de las anécdotas respecto al camino con perro y sobre una experiencia que tenéis que escuchar, que pasó una noche en un refugio con el perro que, bueno, es que tenéis que escucharlo, vamos a escucharlo.
8: Conocían más al perro que a mí. De hecho, un día en León iba yo por ahí caminando, empezaron a gritar, ¡Pacho!, que es como se llama el perro ahí desde lo alto de una casa. Y había por ahí unos franceses con los que estaba caminando. Bueno, de situaciones de pararme al perro y decir, ¡ay, a este perro lo conozco! Y yo no tener ni idea de quién era esa persona, me pasaron varias. Entonces, bueno, luego está guay, porque como que sí, que está súper aceptado y tal, y cuanto ya te digo que en cuanto más avanzas. Y sobre todo en Castilla, yo creo que era donde más tranquilo ha sido, de ir más fácil de ir con el perro. Porque luego en Galicia sí que los albergues municipales no dejan, y depende cómo sea la gente que está dentro, pues bueno, hay un refugio de montaña, bueno, un refugio de emergencia, que está pues justo cuando llegas a, en la etapa, pues creo que está como a 5 kilómetros de Roncesvalles, cuando ya alcanzas el collao para cruzar ahí esa montaña, hay un refugio que está en un sitio chulísimo, una explanada, tal, no tiene nada, o sea, quiero decir, tiene una especie de banco donde echas la esterilla y duermes. Y yo ahí me quedé. Por el día hacía un día estupendo, con muchísimo viento, eso sí, pero así sol y tal. Pero por la noche me pilló una tormenta brutal. Empezó a llover un montón, bajó las temperaturas muchísimo. Y claro, de ahí, sí, es verdad, el refugio está bien, dentro de lo que cabe, tiene una chimeneita y tal. Pues no tenía leña, entonces tuve que salir a buscar, bueno, yo tenía una navaja, con eso más o menos me apañé para hacer un poco fuego, pero luego también tenía una ventana que tenía, pues estaba como cubierta con plásticos y así, no entraba agua,
9: cosa que se agradecía, pero bueno, el viento se lo lleva todo por delante. Pero bueno, en resumen, que eso, si quieres dormir ahí, a no ser que, bueno, y aunque te haga muy malo, te sirve para dormir. Y si consideras, claro, que no es una cama y no te importa dormir, pues como si dormías en el suelo, con una esterilla.
0: Claro, claro. Si no te importa dormir en el suelo, es un buen sitio, dice Jaime, este refugio en Roncesvalles. Es que además contaba que en su primer día eran 27-30 kilómetros de etapa y que cuando llegó al sitio no dejaban entrar con perro a ningún sitio. Entonces dijo, bueno, hay a 5 kilómetros todavía más lejos un refugio y a lo mejor pues puede ser una opción. Entonces, bueno, debió ser un día para el recuerdo, en cualquiera de los sentidos, sin ninguna duda. Os iba a preguntar, claro, anécdotas, recuerdos buenos, también a lo mejor alguno malo que tengáis del camino, que los buenos que guardéis con especial cariño, por supuesto.
1: Bueno, yo el hecho de haberlo hecho con mi padre, que no es a lo mejor algo muy común, y como también es una persona muy extrovertida como yo, pues el hecho también de que se uniera mi amiga Poppy, pues yo creo que lo hizo todavía más especial, porque también en nuestra forma de ser nos vamos a retroalimentando la estupidez, entonces pues se te va amenizando todo. Entonces no... Como recuerdo malo, pues el día que nos llovió, que tuvimos mucha suerte porque solo nos llovió un día, pero cayó el diluvio universal, que, bueno, esto no sé si se puede decir en la radio, pero literalmente llegué con las bragas caladas. O sea, yo dije, bueno, menos mal que llevo alguna de repuesto, porque si no... Pero no sé, lo tengo como un recuerdo con mucho cariño.
0: Carlos.
5: El más amargo fue el año pasado, porque pillamos chinches en un albergue. Y

0: de unos y luego a la vez que tiren de ti, porque hay momentos que sobre todo mentalmente te cuesta por el esfuerzo que llevas empleado ese día. Y quizá de los mejores, pues hablabais, ¿no?, de la llegada al Obradoiro, y para mí las dos llegadas arriba al Pico Cebreiro, que son etapas duras, pero cuando llegas y ves que lo has conseguido y que esos momentos han pasado, pues te abrazas con los amigos, esas vistas de toda la montaña en esa frontera entre Galicia y Castilla y León son maravillosas, ¿no?, como para respirar y decir, bueno, pues qué bien ha ido todo, ¿no?
1: Yo tengo una anécdota surrealista y otra anécdota bonita.
2: Más surrealista que la del hermano de Mario
1: Muchísima
2: Casas.
1: Muchísima más.
2: Fantástico. Sí. Adelante.
1: A ver, o sea, cuando fuimos a por el pasaporte del peregrino a Lugo, no me acuerdo qué iglesia era, pero bueno, el caso es que entramos, no había nadie, y yo me colé en la sacristía en busca de alguien y apareció allí pues un capellán, un sacerdote, y entonces pues le dijimos, mira, pues somos tres chicas, queremos hacer el camino, creemos que tenemos que venir aquí a por esto porque no lo hemos hecho en nuestra vida. Y yo no sé en qué momento de la conversación este buen hombre, que no recuerdo cómo se llama, empezó a contarnos, yo esto tampoco sé si se puede decir en la radio, pero lo tengo que contar. Bueno, este buen hombre fumaba marihuana y nos lo contaba, nos contaba su amor por la marihuana.
3: Menos mal que no te acuerdas del nombre.
1: Menos mal que no me acuerdo del nombre, efectivamente. Y entonces vinculó este hobby con la música, porque para él Bob Marley era muy importante, porque en sus canciones hablaba de amor, del amor. Entonces Dios es amor, entonces por eso fumaba porros. De verdad, o sea, os juro, este fue mi primer contacto con el Camino de Santiago antes de empezar la caminata, que fue al día siguiente. Entonces dije, después de esto yo no sé qué más
2: puede,
1: me puede
2: salir mal.
1: Pero sí. Increíble. Y luego la anécdota bonita es que mi cumpleaños fue en medio del Camino de Santiago. Uh-huh. Entonces, en un albergue, y no recuerdo el pueblo porque es que soy muy mala para estas cosas, pues hubo un momento en el que me fui, pues yo no sé si hablar por teléfono o a darme un paseo por el pueblo yo sola, porque esto lo hacía mucho, de necesito un momento sola cuando terminaba la etapa. Y al volver estaba toda la gente del albergue esperándome con una tarta que habían ido a comprar y me cantaron un cumpleaños feliz y fue muy bonito eso.
2: Ay, qué lindo.
1: Sí, lo recuerdo con mucho cariño. Sí.
2: Muy guay, muy guay.
1: Sí, sí.
2: ¿Juan?
4: Yo, pues, es que en cada uno hay mil anécdotas, pero bueno, así, en uno, por ejemplo, una barbaridad de hacer 52 kilómetros en un día, dos etapas en una, en País Vasco además, así que esa fue gorda. En otro, ir de empalmada a Santiago, o sea, fiesta máxima en Pedrouzo, barbaridad del albergue, le pusimos patas arriba y nos fuimos de empalmada, terrible, no lo recomiendo. En otro camino también, mis amigos me invitaron casi a irme a otro albergue por mis ronquidos. Lo siento mucho por ellos. Y también he hecho el Camino de Santiago como profesor con el colegio. Y la anécdota es que los niños no se portaban mal. Era yo el que iba llamando a las habitaciones a ver si alguno echaba un póker, un mus, pero nada, no había manera. Iba yo llamando, ¿qué? ¿Hay alguna timba? No, queremos descansar. Yo, vaya mierda, alumnos. Nada, no conseguía yo mi timba, así que... No,
1: ¿y cómo? No. O sea, yo tengo que preguntar por qué hiciste 52 kilómetros seguidos. O sea, ¿qué te pasó por la cabeza?
4: Madrugué mucho, llegué como a las 11:30 a la etapa y dije...
0: Esto me parece poco.
2: Adelante.
4: A la siguiente.
3: ¿No? Encontró al cura de la marihuana.
2: Yo creo que...
0: Hay gente muy peculiar en el camino. No sé si habéis visto a este... No sé si es párroco, ciego, que te va poniendo cuatro sellos diferentes, pero tú le tienes que decir exactamente dónde tiene que poner cada uno. Entonces es bastante curioso y te dice la oca, el templario ocupa dos. Y le vas poniendo exactamente dónde lo quieres tener, porque a veces te sella la mano si no lo sabes poner. Entonces está gracioso. Y ahora que decía eso, a nosotros también nos pasó una vez que hay que tener mucho cuidado si haces el camino en verano y te encuentras con las fiestas de algún pueblo.
2: ¡Claro!
0: Porque en Arzúa actuaba París de Noia y dijimos ¡pues, no podemos perder!
2: Claro.
0: Y hasta las 3:30 de la mañana estuvimos por allí de fiesta y claro, al día siguiente hubo que salir un poquito bastante más tarde.
4: Confirmamos.
2: Oye, chicos, antes bueno. de terminar, quería preguntaros si tenéis algún recuerdo o si recomendáis algún lugar. Algún lugar, pueda ser un pueblo, si es de Castilla y León mejor, algún restaurante, algún sitio que sea imperdible en el camino.
4: Yo en el Camino del Norte, en País Vasco, el monasterio de Zanarruza. No es una parada de etapa, estaba en medio y me pareció tan espectacular que decidí quedarme. y dije, aquí paso la noche, en monasterio con los monjes, hacían la... Yo no soy, no soy religioso, pero me quedé ahí ver el...
2: ¿Dormiste con ellos?
4: El oficio, sí, hacían el oficio en una parte en castellano, de otra parte en euskera. Me pareció tan espiritual, tan bonito, y dije, aquí me quedo, y nos quedamos unos cuantos ahí.

0: Sí, nos fuimos y fue muy bonito. Hacíamos la cena con ellos y demás y fue un momentazo.
1: Qué guay.
2: En Villafranca del Bierzo a mí me gusta mucho las dos veces que he ido el poder descansar un poquito en la zona del río, porque como que te reconcilia un poco con la mezcla entre naturaleza y pueblo. Y luego sí que, aunque no esté en Castilla y León, hay un tramo entre Lugo y una pequeña aldea que se llama Obarco que es precioso. O sea, si además pasas con la bruma, es una maravilla pasar por allí.
3: Yo, como empecé desde Galicia, no puedo recomendar nada de Castilla y León. Y como, bueno, yo lo hice en 2019 y de verdad que no me acuerdo de los nombres, pero hay un pueblo por el que se atraviesa, creo que es en la segunda o en la tercera etapa, que hay un establo pequeñito, reformado, que lo lleva un matrimonio muy mayor. Y es muy bonito porque se dedican durante todo el día a hacer pinchos, comida, y tienen una mesa enorme con un montón, de verdad, comida, carne, o sea, muy elaborado. Sí, sí. Y tú puedes entrar allí, comes lo que quieras y no tienes por qué pagarlo, ¿sabes? Es un servicio público así al peregrino.
1: Qué bueno.
3: Y pues la gente deja pertenencias personales, hay gente que también deja dinero, efectivamente. Yo dejé dinero porque me apeteció.
1: Sí, sí, sí.
3: Pero entramos y paramos a verlo y me sorprendió mucho porque yo no me esperaba, ¿no? Como claro. Esa, no sé, esa bondad que hay por el mundo de repente.
1: ¿Patri?
4: Así, sitio concreto, no te sé decir. Yo hice el Camino Portugués desde Vigo y, no sé, en general, yo creo que la hospitalidad y de la gente, sobre todo, a lo mejor, en lo que más lo recuerdo es en pueblos pequeños. Tengo un recuerdo de una señora esperando que pasaran como los peregrinos para ofrecer agua o un ratito de descanso o lo que sea. Y que eso, pues, en una ciudad no, nadie te abre su quinto de para decirte que si quieres un poco de agua.
1: Bueno, y antes de terminar, ya sabemos que Carlos va a repetir el camino y sospecho que no va a ser la última vez que lo haga, pero los demás, ¿vais a volver a hacer el camino?
4: Yo espero que sí. De hecho, tengo muy pendiente llegar a Finisterre, uh-huh, que es como mi siguiente top de Santiago a Finisterre, que obviamente mi padre ya se lo ha hecho y no sé, llegar como, ¿no?, a ese fin del mundo que le llaman. Me parece una etapa súper bonita.
1: Perfecto.
3: Yo no sé cuándo, pero me gustaría hacer lo mismo.
4: ¡Ay, lo podemos hacer juntas!
3: Pues vamos. Pero me tengo que empezar comprando ya los zapatos, por si acaso.
1: Sí, no vaya, ¿vale?, a ser.
3: No la vayamos a liar como la otra vez.
1: Efectivamente. ¿Juan?
0: O sea, después de esta conversación, pues se te, sí, pone el diente largo, sí, hay que ponerse a mirar ya, sí.
1: A mí también me han entrado ganas de repetirlo, que además, como solo lo he hecho una vez y hace ya 16 años, tela, ¿eh? Soy viejísima de repente diciendo. Pero bueno, que no me va a pillar con la misma energía, eso también es verdad, ¿eh? Porque me quejaba menos hace 16 años que ahora. Pero bueno, que nada más, chicos, como sospechaba, esto se me ha quedado cortísimo. Agradecemos, por supuesto, a Luis, que nos está escuchando, al otro lado de esta cristalera, sus grandes consejos. Agradecemos a Jaime sus anécdotas y sus consejos y le deseamos buen camino, por supuesto, que como decíamos está en ello ahora mismo. Y agradezco muy mucho a Juan Badiola, Laura Macías, Carlos Tabernero y Patri Antolín que hayáis venido, hayáis compartido con nosotros este ratito en Vive y Viaja. Y bueno, pues nada, a planificar el siguiente camino. Tú, Carlos, el del año que viene. Muchas gracias a los cuatro.
3: A ti.
2: Buen camino.
3: A ti.

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1: Pues ha llegado el momento de hablar en esta recta final de la temporada, todo hay que decirlo, del buen comer, y para ello me acompaña nuestro querido y afamado doctor chef. ¿Qué tal estás, Luis? Buenas tardes.
2: Bueno, pues ¿cómo que buenas tardes? Si no hemos jalado. buenos días, bueno, queridos amigos.
1: Bueno,
2: muerto de hambre estoy, como siempre.
1: No nos sorprende, no es puedo decir... Horas,
2: y encima venimos a hablar de comer.
1: Eso te iba a decir, encima nos vas a dar motivos para hacer más hambre, ¿no?
2: ¿De qué vamos a hablar? Y encima voy a hablar de unas cosas exquisitas, porque es un programa, un tema que quería tratar desde hace tiempo y no encontraba del todo el cómo meterlo, porque
1: vale.
2: Me gusta hablar de conservas, a mí me gustan mucho las conservas, es algo que como habitualmente, a través de mi perfil @esdoctorchef en Instagram.
1: Un juez exigente, además.
2: Sí, y publico muchas cositas de conservas porque me gusta, hago catas y estoy abierto a recibir todas las conservas de todas las marcas que quieran mandarme para probar.
1: Fantástico.
2: Y bueno, pues desgraciadamente no vivimos en una comunidad muy rica en este sentido. No somos Cantabria, claro. Bueno, Asturias, es que... Galicia, que tienen todas esas maravillosas conservas del mar.
1: Sí.
2: Pero bueno, tenemos nuestras cositas y hay algunas que quiero reseñar.
1: Venga.
2: Entre otras cosas porque estamos a puntito de... Estamos rozando el verano ya.
1: Sí.
2: Estamos rozando el ir a la piscina, playa, a las playas fluviales de nuestra ancha comunidad y podemos llevarnos la comida. Así que,
1: claro.
2: En primer lugar, os quiero recomendar una marca.
1: A ver.
2: Que es un portento. Se llama Prada a tope. Están en el Bierzo, ¿te suena?
1: Sí, sí.
2: Siempre son famosísimos. Chicos hacen conservas fundamentalmente, yo lo llamo de bote. No hacen latillas, hacen de bote porque hacen productos de la tierra, del Bierzo. Una conservera tradicional que cultivan ellos todo en forma ecológica desde hace más de 50 años. Y tienen pimientos, castañas, peras, membrillos, mieles, cerezas en aguardiente. Pero, sobre todo, dos cosas que yo he probado y que son absolutamente increíbles. Uno, los pimientos dulces, que son asados, los pelan a mano y siempre de agricultores de la zona, y esta empresa sigue todo el proceso de envasado y todo de una forma muy tradicional. Uh-huh. Son impresionantes los pimientos dulces. Y el otro, que es el que más me ha sorprendido, son las castañas en almíbar, son los higos agridulces. Los higos agridulces se llaman, atención, higos zoupeiros.
1: Vale.
2: Que son unos higos autóctonos del Bierzo que se cosechan cuando están en verde y se cuecen en almíbar. Ellos le añaden un poquito de vinagre de los suyos y de esta manera obtienen unos higos agridulces maravillosos.
1: Vale.
2: Atención, porque son el acompañamiento perfecto. Yo lo he tomado con quesos. A mí me parece fantástico para tomar con quesos, con una cata de quesos. Así un poquito dulce, un poquito agrio. Pero para ellos, según recomiendan, es el acompañamiento ideal para tomarlo con carnes y carnes fuertes, con carnes de caza.
1: ¡Anda!
2: Así que ahí es nada.
1: Bueno...
2: Las conservas, como decía, de Prada a tope, que tienen allí, además del tema de las conservas, tienen bodega en la que cultivan uvas autóctonas de la zona, como mencía y godello, y tienen el hotel, un hotel precioso, un hotel en una casa centenaria de más de 300 años, rodeado de viñedos preciosos, que se llama Hotel Palacio de Canedo, un sitio ideal para desconectar y para encontrar la calma. Allí hacen visitas guiadas y podemos ir siempre que queráis. Además, tiene una fundación para defender los intereses de la tierra, del cultivo ecológico. Bueno, es un portento de empresa esta de Prada a tope.
1: Muy buena pinta tiene, ¿eh?
2: Nos vamos para Palencia, que Palencia es el vergel en Castilla y León de este tipo de cositas.
1: Venga.
2: Al norte de Palencia, en Santoyo, tenemos conservas Amo.
1: Uh-huh.
2: Ellos tienen un criadero de faisanes. Faisanes que utilizan para sus conservas, pero también para cacerías. Ellos los venden y los sueltan para organizar cacerías.
1: Vale.
2: Ellos, como digo, pues tienen el criadero de los faisanes y hacen, por tanto, todo el proceso, desde la cría hasta el sacrificio y después cocinarlos y envasarlos en sus conservas. Por tanto, todas las conservas giran en torno al faisán.
1: Ajá.
2: Tienen paté de faisán, también el paté de perdiz, que para mí es una de las más icónicas. Y, por supuesto, el exquisito bote de faisán escabechado. Un bote pequeñito, ideal para tomarte una ensalada para dos personas con, poniendo el escabeche en una ensalada. Y que vale, nada, 16 pavos. Me parece que lo estás mirando.
1: Correcto.
2: Deben comprarlo, queridos oyentes. Cómprenlo. Por supuesto, luego tiene su producto icónico, que ese ya viene envasado al vacío para cocinar en casa, y que es el faisán a baja temperatura con pasas y manzana. Lo he tomado hace escasos 15-20 días y doy fe de que es una cosa muy absolutamente exquisita. Escuchamos a Jaime, el propietario de Conservas Amo.
1: Venga.
3: Buenos días, soy Jaime Amo, de Amo Conservas, y nosotros nos caracterizamos por hacer conservas de faisán y de perdiz. Tenemos granja propia de faisanes, donde tenemos las incubadoras para sacar los propios pollitos, les criamos durante 6 meses y ahí empezamos a fabricar nuestros productos, que por ejemplo el paté de faisán, el faisán escabechado, el faisán a baja temperatura, y lo elaboramos en un pequeño obrador de Astudillo. Al final nuestros productos son muy artesanos e innovadores, porque por ejemplo los patés usamos frutas, como puede ser el dátil o la manzana o el plátano, y nos caracterizamos por eso, por ser una empresa muy artesana, muy pequeñita, y cuidamos mucho nuestra gama de productos que tenemos gourmet.
1: Pues muy bueno todo.
2: Un canapecito de paté de faisán. Seguimos en Palencia con la mítica e icónica Selectos de Castilla, que están en Villa Martín de Campos. Estoy seguro de que conoces esa latita verde, que es de paté de lechazo.
1: ¡Ah!
2: Está en todas las cestas de Navidad, está por todos los lados. Esta es una familia hispano-francesa que en los años 80, pues por la raíz francesa, empezaron a hacer paté por aquí. Allí crían patos, que ya se han dado a llamar los patos de Villamartín, que crían en semi-libertad y los ceban con maíz. Preparan, por tanto, foie gras, mousse de foie gras, confit de pato, jamón de pato, bueno, unos productos alucinantes. Pero como decía, para mí el producto estrella, porque es un archi conocido en nuestra comunidad, es el paté de lechazo churro. Bueno, de paté, o sea, de pato y de lechazo. Y que, bueno, pues es un producto del que podemos estar muy orgullosos. Una conserva muy económica que es muy resultona para sacar en cualquier comida o cena.
1: Qué bueno.
2: Seguimos en Palencia, que como decías, es el vergel, y ahí tenemos la archiconocida Cascajares.
1: Hombre, claro. ¿No?
2: Cerca de Dueñas. Esta conservera, por llamarlo, o fábrica de alimentos procesados, que nació en Palencia, se ha hecho súper conocida por aplicar técnicas de cocina moderna a las recetas tradicionales para disfrutar en casa pues de unas elaboraciones típicas fantásticas. Tienen platos todos muy gourmet, no son por conservas económicas, pero son excelentes. Todos conocemos el capón relleno asado, y sobre todo para mí el más famoso es la pularda.
1: Plato muy de Nochebuena.
2: Exacto, sí, un plato totalmente de Nochebuena y que ya se ha extendido en toda la gastronomía española. En el Corte Inglés Gourmet, se encuentra en toda España, y tenemos que estar muy contentos de tener una empresa como esta en Castilla y León. Además, tan grande y tan, además de ser tan conocida. Y por último, pues ya en la misma línea de asados, quiero recomendar una cosa que he probado muy recientemente, que es el cochinillo segoviano asado, y que la marca se llama así. El cochinillo segoviano.
1: Vale.
2: Estos están en Boceguillas. Solo se dedican exclusivamente a hacer cochinillo y lechazo asado.
1: Bien.
2: Y ellos cuidan todo el proceso porque tienen granjas propias, matadero propio, y asan el cochinillo de forma tradicional, pero cuidando mucho el proceso de envasado de forma que llega a casa de una manera alucinante. No te digo más que el otro día cuando lo he probado, mi madre ha dicho que nunca jamás en su vida va a volver a asar un cochinillo. Gracias a los chicos del cochinillo.
1: Dramáticos acontecimientos.
2: Bueno, es que está excelente.
1: Asar un cochinillo en casa es un jaleo.
2: Desde luego. Y estos han conseguido una fórmula de con un resultado absolutamente increíble para comer en casa.
1: Muy bueno.
2: Así que ahí queda la recomendación del cochinillo segoviano. Y para despedirnos, como siempre, pues volvemos a escuchar a mi amigo Jaime de Conservas Amo, que nos va a dar un par de recomendaciones sobre un par de restaurantes que a él le gustan.
1: Venga.
3: Los restaurantes que recomiendo, pues sería el restaurante Villa de Fromista, de nuestro amigo Andoni, que elabora un arroz de faisán muy rico, y después el restaurante Cuceo de Zamora.
1: El cuceo. Al cuceo tengo pendiente yo ir a
2: pues
1: Zamora.
2: Pues cuceo, es una maravilla. Yo estuve ya hace 4 años o así y me parece excelente. Zamora, la ciudad de Zamora tiene un gran nivel culinario. Sí. Y Andoni, en Fromista, uh-huh. Es una visita que tengo pendiente.
1: Mira, pues ya sabes.
2: Esa es la visita que hay que hacer también, como comentábamos en el anterior programa, para cuando vas para parar antes de ir a Santander.
1: Ah, vale, sí.
2: Parar a comer en Fromista, pero ahí hay que parar con más tiempo, ¿eh?
1: Bueno, pero apuntado queda. Apuntado
2: Enviamos
1: queda.
2: Un fuerte abrazo a Andoni, con el que he hablado alguna vez y que tiene un talento enorme.
1: Venga, pues así nos despedimos, Doctor Chef. Hasta la próxima.
2: Hasta la próxima.

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1: Hola, ¿qué tal? Muy buenas tardes, bienvenidos, bienvenidas a Vive Castilla y León. Una en punto de la tarde, es viernes, es 19 de junio de este año 2026. Hoy, como cada día, les vamos a acompañar hasta las 3. Dos horas tenemos por delante para contarles todo lo que está pasando y todo lo que va a ocurrir hoy en la comunidad. 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Jesús. Este fin de semana decimos adiós a la primavera. El domingo comenzará oficialmente el verano, que llegará con la primera ola de calor. Se esperan tanto el domingo como los primeros días de la próxima semana, lunes y martes, temperaturas en torno a los 40 grados, sí, sí, 40 grados aquí en Castilla y León, en provincias como Salamanca, Valladolid, Zamora, en definitiva, temperaturas muy elevadas en todo el territorio autonómico. Esto hace que la Junta haya activado la declaración, el peligro por riesgo de incendios forestales, precisamente hasta el martes en toda la comunidad. Tenemos que hablar de muchas cuestiones. Comienzan las fiestas patronales en varias capitales de provincia, en León, en Zamora, en Segovia, el próximo miércoles lo harán en Soria, el viernes también en Burgos con los San Pedros, así que vamos a viajar hasta varias ciudades de nuestra comunidad. Se pasará Lidia Veiga con la cartelera, Lucía Roales con la agenda y también tenemos que hablar de deporte porque tres equipos de la comunidad se juegan este fin de semana el ascenso: el Zamora y la Ponferradina a segunda división y el Guijuelo a segunda federación. 1:02 de la tarde, hasta las 3, vamos con todo ello y mucho más aquí en Vive Castilla y León.

0: La primera parada del programa de hoy nos va a llevar hasta León, porque allí se celebró, en la tarde de ayer, la 14ª edición del Premio de Arquitectura y Urbanismo de Castilla y León, una gala donde se entregaron, Lucía Roales, ¿cómo estás? Muy buenas tardes.
1: Muy buenas tardes.
0: Algunos reconocimientos muy importantes para el sector en la comunidad.
1: Estamos hablando de 9 categorías para premiar la versatilidad de la arquitectura contemporánea en Castilla y León. Y se han presentado además más de 130 propuestas, o sea que talento y propuestas hay muchas en Castilla y León. Vamos a saludar, si te parece, a Eva Testa, la decana del COAL, el Colegio de Arquitectos de León, para pedirle todos los detalles. Eva, ¿qué tal? Muy buenas tardes.
0: Hola, Eva.
2: Buenas tardes, ¿qué tal? ¿Cómo estáis?
1: Muy bien, cuéntanos, Eva, ¿cómo ha transcurrido esta entrega de premios?
2: Pues la verdad es que ha sido muy agradable, muchísima asistencia, teníamos una gran participación y la verdad es que, bueno, pues oye, se ha puesto de relieve la buena arquitectura que se hace en Castilla y León.
1: Bueno, pues desde luego que sí. Una jornada muy especial y sobre todo para poner en valor el talento, ¿no?
2: Sí, hemos tenido 132 propuestas. La verdad es que, como os comento, lo bueno de esto es que los compañeros se han animado a participar. Todas las propuestas que se han presentado, la verdad es que tenían una gran calidad y al fin y al cabo, pues oye, se ha consolidado que estos premios que llevan haciéndose tanto tiempo, lejos de perder fuelle, por decirlo de alguna manera, pues cada año se van fortificando, se van consolidando y al final pues es una muestra o un escaparate de la excelencia que se practica en nuestra zona.
0: Son 132 propuestas, 9 categorías, Eva, en una gala, como decimos, que se celebró ayer por la tarde en León. Siempre que hablamos con algún colectivo, algún sector, ponemos mucho el foco en el relevo generacional. No sé si este relevo generacional se ha visto reflejado en esta entrega de premios, si tenemos nuevos arquitectos que vienen pisando fuerte en la comunidad.
2: Pues sorprendentemente, yo creo que en este caso, mucho más que en ediciones anteriores, a mí me ha sorprendido la afluencia de estudios jóvenes. Uh-huh. Y creo que eso es un síntoma precisamente muy bueno también, porque oye, evidentemente la experiencia es un grado, pero las ideas frescas y nuevas siempre son bien recibidas. Y el hecho de que los compañeros pues más jóvenes, recién licenciados o así, se atrevan, entre comillas, a presentarse a un concurso de este tipo, pues la verdad es que es una cosa muy buena.
0: ¿En qué punto se encuentra en este momento el sector en la comunidad? Hablamos mucho de vivienda, hablamos mucho de urbanismo. ¿En qué punto se encuentra la arquitectura? Y no sé cuáles son los retos a corto o medio plazo aquí en Castilla y León.
2: Bueno, pues al fin y al cabo la arquitectura se encuentra igual que el resto del país, ¿no? Estamos viviendo pues unos momentos bastante complicados. Sí que podemos decir que, por lo menos bajo mi punto de vista, estamos en un buen momento de exploración de nuevas ideas, de nuevas tendencias, nuevas tecnologías. Hay nuevos retos, evidentemente, el hecho de que tengamos pues un cierto problema de déficit de vivienda, pues lo que hace es que se agudice el ingenio, ¿no? Se trata de construir de forma eficiente, de forma relativamente rápida, de ser más prácticos y bueno, pues de intentar de alguna forma solucionar el problema de la vivienda que hay en el país. Eso pues hace que los estudios, digamos, aporten nuevas propuestas o nuevas formas de construir para intentar pues paliar este problema que tenemos.
1: Has mencionado, Eva, las nuevas tendencias. ¿Cuáles son alguna de esas nuevas tendencias? Cuéntanos.
2: Bueno, pues por ejemplo, precisamente ahora, al hilo de lo que estamos comentando, de la falta de vivienda, pues se está tratando, digamos, de poner no solamente falta de vivienda, sino falta, por ejemplo, también de mano de obra especializada en el sector de la construcción, se está intentando poner el foco, en cierto modo, en la prefabricación.
1: Sí.
2: Nadie sabe si esto va a ser un problema añadido o una solución, pero bueno, desde luego se está experimentando esta nueva vía y se están abriendo nuevos canales de negocio y oportunidades, tanto para las empresas constructoras como para la mano de obra que tiene, por ejemplo, la opción de especializarse en determinadas fases o momentos de la obra, y también para los arquitectos, porque al fin y al cabo nosotros somos la punta de lanza de todo el proceso. Se construye lo que nosotros proyectamos y está visto que ahora mismo el mercado necesita soluciones un poco más rápidas y más eficaces que las que venimos utilizando tradicionalmente, sobre todo por el problema, ya no os hablo de los plazos, sino de la carestía de mano de obra, y los arquitectos estamos dando soluciones para ir en esa línea, ¿no? Con prefabricación, que no es lo mismo que industrialización, fabricación. Y por supuesto, nosotros siempre que hablamos de prefabricación, no hablamos de estandarización. Esto es muy importante porque la estandarización creemos que lleva a una degradación en general de nuestros paisajes urbanos. No se trata de hacer casas todas iguales, ni mucho menos, sino que se trata de que las industrias se adapten y sus cadenas de producción se adapten al diseño, no del revés. Esto creo que es un tema muy importante y que no debemos de perder la perspectiva, porque no se trata de que los arquitectos diseñemos como con unos conjuntos de piezas de Lego, ¿no?, por decirlo de alguna manera, sino del revés, que las cadenas de producción de las fábricas sean capaces de adaptar sus sistemas a la versatilidad de los proyectos que puedan surgir, siempre pensando desde el momento del proyecto en determinadas condicionantes que puede tener el sistema prefabricado.
1: Ahora que has dicho esto, Eva, me ha venido a la cabeza que a lo mejor en alguna de las ciudades de Castilla y León sí que vemos en esa obra nueva edificios con unas características o con una estética, sobre todo, similar. Y creo que esto también es algo importante, ¿no? Lo que tú decías de la no estandarización, porque también la arquitectura y las fachadas de muchas construcciones en las diferentes ciudades de España construyen también parte de esa identidad visual, ¿no?
2: Hombre, eso es importantísimo y además me alegra que seas tú la que hayas sacado el tema precisamente porque sí, porque es que eso quiere decir que empezamos a darnos cuenta de ello, sí. Y empezamos a valorar precisamente que la arquitectura, como dije ayer precisamente en el discurso de apertura, la arquitectura nos rodea, vivimos en la arquitectura. Uh-huh. Entonces, a todos nos gusta ir a una ciudad, a un pueblo, a un sitio en el que se destaque, ¿no? Pues porque tenga ciertas características la arquitectura de esa zona o lo que sea. ¿Qué ocurre? Que eso evidentemente parte desde la base del diseño y de la valoración de lo que es la arquitectura en sí misma, el profesional de la arquitectura, el profesional de la construcción, etcétera. Parte desde el diseño. No solamente tenemos ese problema, como estás comentando tú, de los llamados edificios cebra, por ejemplo, ¿no?, que son todos iguales.
1: Efectivamente. Y
2: aquello es un desastre, ¿no? O sea, corremos el riesgo de que nuestras ciudades, en particular las europeas, que son ciudades de 2.000 años para adelante, la mayoría de ellas, pierdan su identidad y se desdibuje pues la idiosincrasia, ¿no?, de cada ciudad, de cada pueblo incluso, etcétera, en detrimento de la personalidad de la ciudad y de sus propios habitantes al fin y al cabo. O sea, la globalización no puede ser un café para todos. Y no solamente ocurre esto en la obra nueva, sino que hay que tener, que ahí quizá es muy evidente y lo vemos de forma muy palpable y digamos que es fácil atajarlo sabiendo que el proyecto lo tiene que hacer un profesional y siendo sensibles y conscientes de que estamos impactando en el entorno urbano y por ello en la vida de las personas. Pero en la rehabilitación es mucho peor, porque ahora mismo, por ejemplo, se están viendo muchas rehabilitaciones de fachadas con el sistema SATE. ¿Conocéis? Sistema de aislamiento térmico exterior.
1: Sí.
2: ¿Qué ocurre? Pues que para hacer un SATE, muchas veces, por desconocimiento, en la mayoría de las ocasiones, una comunidad de vecinos contrata a una empresa contratista que le dice como mucho el color del que le van a poner la fachada. Sí. Y ya está. ¿Y esto qué ocurre? Que se están tapando fachadas con elementos estilísticos muy interesantes, cornisas, molduras, recercados, paños de un material o de otro, de ladrillo, de piedra, de no sé qué, y se están tapando con un mortero, pues que en el fondo el SATE es un mortero multicapa, por decirlo de alguna forma, homogéneo, todas iguales de distinto color, sin ningún tipo de sensibilidad hacia la fachada preexistente. Ya no vamos a hablar de que alguien le pregunte al autor de esa fachada, que eso, bueno, en España parece que ni siquiera lo tenemos en cuenta, aunque creo que también es un error, pero simplemente a los vecinos que viven en ese edificio van a perder completamente la identidad del edificio en el que están viviendo. Y esto, por desgracia, se hace últimamente de forma muy abundante porque este tipo de soluciones se están resolviendo con declaraciones responsables en las que ni siquiera existe un técnico detrás que esté supervisando cómo se hace eso. ¿Cuál es la correcta forma de hacerlo? Pues evidentemente, como todas, contratar a un profesional. Claro. Y un profesional no va a ser el de la empresa constructora, sino un profesional que contrate la comunidad de vecinos y que sea su técnico de apoyo, de cabecera, y que le asesore sobre cómo llevar a cabo esa rehabilitación de esa fachada de la mejor manera posible. No te hablo solamente a nivel estético, sino también a nivel económico y a nivel de confort térmico, porque el técnico es el que te va a decir cuántos centímetros de SATE tienes que poner y bueno, pues cómo se puede hacer que esa fachada no pierda su identidad a nivel estético.
1: Bueno, pues desde luego, Eva, hemos tocado un tema interesante con esta pregunta. Sí. Antes de terminar, te quería preguntar también sobre la rehabilitación, porque también hablamos mucho de esto últimamente, precisamente por ese problema de vivienda. ¿Podría o puede o está solventando ya de alguna forma la rehabilitación este asunto?
2: Bueno, sí, evidentemente. Nosotros creemos que antes que construir a lo loco, lo que debemos hacer es precisamente rehabilitar, aprovechar esos cascos históricos que tenemos, esos ensanches incluso, que ahora mismo nuestros ensanches ya tienen unos añitos. Estamos hablando de ensanches a lo mejor pues de incluso anteriores a los años 60, que en ese momento los sistemas constructivos no eran los de ahora, los el confort que existía en las viviendas no tenía nada que ver con el que se pide ahora, y esos edificios están quedando obsoletos y con ellos esos centros históricos y esos ensanches, de tal manera que eso produce una degradación del tejido urbano y corremos el riesgo de que si solamente edificamos obra nueva en las periferias, en los polígonos de nueva creación, nuestros centros históricos se vacíen o se degraden. Y bueno, evidentemente nadie queremos eso, porque en general los centros históricos de las ciudades europeas tienen un valor añadido, ¿no? El valor precisamente de su historia, del contenido de los edificios que tienen, de las etapas a lo mejor artísticas en las que se pueden llegar a manifestar, etcétera. Entonces, ¿por qué construir, digamos, obra nueva dejando que se deterioren los edificios ya existentes? Quizá es más lógico aprovechar lo que ya se tiene, tiene muchísimo menor impacto ambiental también, contribuye a regenerar la vida de las ciudades y, bueno, pues al fin y al cabo es un motor de economía y de crecimiento el volver a reactivar esos edificios que han perdido por obsolescencia sus características de confort y adaptarlos a los sistemas y a los requerimientos actuales, que evidentemente es posible. Esto sin dejar de hacer obra nueva, que no quiero decir que no se haga, sino simplemente que las dos opciones son compatibles y la rehabilitación es una salida muy digna y muy eficaz para paliar el problema de la vivienda.
1: Pues Eva Testa, decana del COAL, el Colegio Oficial de Arquitectos de León, muchísimas gracias por habernos atendido y enhorabuena por esta nueva edición del Premio de Arquitectura y Urbanismo de Castilla y León.
2: Muchas gracias a vosotros por ser el altavoz de la arquitectura.
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0: Nos encontramos a las puertas del fin de semana, momento para disfrutar, para salir a la calle. Va a hacer calor este fin de semana en Castilla y León, va a hacer calor este fin de semana en prácticamente toda España. Llega la primera ola de calor del verano, digo del verano porque este domingo despedimos la primavera y saludamos oficialmente al verano, este domingo 21 de junio. Es una época de fiestas patronales en muchos municipios, muchas localidades, muchos de los 2.248 municipios de Castilla y León, pero también son fiestas patronales en muchas capitales de provincia. Segovia celebra las ferias y fiestas de San Juan y San Pedro. Arrancan hoy, mañana van a tener lugar parte de esas actividades centrales para dar la bienvenida a estas fiestas patronales, la concentración de peñas, el acto inaugural en la Plaza Mayor Segoviana. Hablaremos el lunes de estas ferias y fiestas de San Juan y San Pedro de Segovia. También arrancan hoy en León las ferias y fiestas de San Juan y San Pedro. Enseguida vamos a estar en la capital leonesa, pero antes vamos a viajar hasta Zamora, porque Zamora también comienza hoy, este viernes, esta misma tarde, las fiestas en honor a su patrón, las fiestas en honor a San Pedro, que además están, no sé si eclipsadas, pero se está hablando mucho, lógicamente, del partido que se va a jugar esta noche, porque el Zamora se juega el ascenso a Segunda División. Primer ascenso de su historia, sería algo histórico. Ascenso de su historia, me refiero al fútbol profesional. Vamos a saludar en la sintonía de Vive Radio al primer teniente de alcalde del Ayuntamiento de Zamora y responsable también de un número importante de áreas en el consistorio zamorano, entre ellas la Concejalía de Festejos. David Gago, muy buenas tardes.
1: Buenas tardes, ¿qué tal? ¿Cómo estás?
0: Bueno, me vas a permitir, David, antes de hablar de la programación que tenéis preparada para estos días, que merece mucho la pena, hay un evento que está volviendo completamente locos a los zamoranos, a las zamoranas, y creo que a todo el mundo, porque estamos pendientes, te lo puedo asegurar, en toda la comunidad. El Zamora Club de Fútbol. Hoy se juega el ascenso a Segunda División, un ascenso que sería histórico. Primera vez en la historia que el conjunto rojiblanco pudiera jugar en la categoría de plata, en el fútbol profesional. Cuéntanos, ¿cuál es el ambiente en la ciudad? ¿Cómo se está viviendo?
1: Pues mira, el ambiente en la ciudad ahora mismo es inmejorable. Bueno, ahora somos todos, yo creo, que un manojo de nervios, en el cual, pues al final, toda la ciudad está involucrada en que el Zamora tenga Hacienda, gane en Sabadell. Partimos con una cierta ventaja. Hace sí. muchísimos años que no se daba esta circunstancia en Zamora. Y bueno, pues esperamos, y además, como este año lo podemos decir, también esperamos que la Ponferradina, que también es de nuestra comunidad, pues ascienda y sean los dos equipos de Castilla y León los que suban a Segunda División. Así que bueno, pues nos ha coincidido con el comienzo de las fiestas y en esto estamos. Así que contentos y con todo preparado para celebrar el Zamora y comenzar de la mejor manera posible estas ferias y fiestas de San Pedro.
0: Es que es la mejor manera posible, nunca mejor dicho. No sé si hay algo que pudiera hacer más felices a los zamoranos y a las zamoranas, porque la ciudad se está volcando, lo hemos visto durante la temporada, sobre todo en esta fase de playoff, con el Ruta de la Plata completamente lleno, mucha gente quedándose sin entrada, porque la demanda ha sido espectacular. Se ha hablado mucho, David, en estos últimos días, estas últimas semanas, la gente pedía una pantalla gigante. El otro día, además, tú en primera persona compartías también la carta que os había enviado a la Federación Española de Fútbol con el tema de los derechos televisivos. Cuéntanos en qué ha quedado todo eso, si la gente va a tener la oportunidad de ver el partido en una pantalla gigante o cómo va a ser al final.
1: Bueno, esto lo que ha quedado es lo que tenía que quedar. El Ayuntamiento de Zamora no se puede hacer cargo en este caso de una pantalla, pues porque no tiene los derechos de emisión. Los derechos de emisión corresponden en este caso a la Real Federación Española de Fútbol, que los tiene vendidos a una serie de empresas, ¿no? En este caso a DAZN y a todas las empresas que están alrededor, y nosotros pues desgraciadamente no hemos podido emitir, a pesar de que hemos hecho unos esfuerzos que no se sabe bien. No ha sido mi ocupación y la de mis compañeros de equipo de gobierno estos últimos días, llamar entre todos, buscar nombres, buscar empresas, mover Roma con Santiago, para al final pues no es posible porque no existe esta opción legalmente hablando y ni la federación lo contempla. Conclusión, que bueno, pues al final los hosteleros de la zona, dentro de la Plaza Mayor, dentro de su capacidad, pues ayer han anunciado que va a haber una pantalla En la Plaza Mayor, dentro de la terraza de uno de los bares, pero que evidentemente pues se puede ver desde la Plaza Mayor, desde la calle, y habrá mucha gente que vaya a verla en esta línea a la Plaza Mayor. Así que bueno, tenemos pantalla, no como nos gustaría, puesta por el Ayuntamiento de Zamora, pero hay pantalla gracias al trabajo y al esfuerzo de muchos hosteleros de la zona.
0: Qué bueno, pues celebramos lógicamente ese esfuerzo, esa oportunidad, así que bueno, si alguien se acerca esta tarde a Zamora, que sepa que la Plaza Mayor va a estar abarrotada. Con toda la gente viendo el partido.
1: Ya sabes que en esta tierra, y en esta tierra nuestra en general, en Castilla y León, nunca hemos sido gente millonaria, ¿no? Ni ricos que podamos cambiar el mundo con el dinero. Pero yo creo que si por algo nos identifica es porque somos gente astuta en todos los pueblos y ciudades y no sabemos buscar las habichuelas bien. Y en este caso, gracias a los hosteleros, pues Zamora se ha buscado las habichuelas de manera legal y sin tener problemas de emisión, sin hacer ninguna irregularidad, pero permitiendo que al final la gente pueda ver la pantalla.
0: No sé si el partido, David, que comienza a las 9 de la noche, ha modificado el inicio de las fiestas en cuanto al horario de la concentración de peñas, el desfile. ¿Ha trastocado un poquito el horario inicial?
1: Sí, efectivamente, el partido empieza a las 9 de la noche. Las peñas comenzaban su desfile a las 8 y media para comenzar finalmente el pregón de fiestas a las 10 y media. Así que nos ha tocado actualizar todo el horario de fiestas de Zamora.
0: Bienvenido sea, ¿no?
1: Bienvenido sea. Yo lo dije desde el principio que ojalá este fuera nuestro peor de los problemas.
0: Sí.
1: Y salimos a las 7 de la tarde, a las 19 horas, para estar en la Plaza Mayor en el pregón de fiestas a las 8 y media. Uh-huh. Y a las 9, pues estar preparaditos para comenzar a ver el partido en esa pantalla que los hosteleros de la Plaza Mayor, como decíamos antes, pues han localizado. A partir de ahí pues veremos el partido durante dos horas y media, que puede ser lo que dure como mucho,
0: sí.
1: Y posteriormente pues trabajaremos, entrará en funcionamiento la Renovation Experience de Ricky Galende, que es la que va a traer la música y la diversión a ese ascenso que no dudamos nadie de que vamos a conseguir esta noche.
0: Ojalá así sea. Hoy se van a ver muchas camisetas de las peñas de Zamora, pero estoy convencido que se van a ver más camisetas del Zamora Club de Fútbol, porque es el día para hacerlo. Ya mañana, lógicamente, bueno, pues todas las peñas también seguirán saliendo a la calle para disfrutar de estas fiestas que comienzan hoy, con ese desfile, con ese pregón, con las actividades que nos está comentando David. ¿Qué tenemos a partir de mañana, David? Bueno, me imagino que también un espacio reservado por si hubiera un posible ascenso y celebrarlo con todos los zamoranos y todas las zamoranas, pero lo que se refiere a las fiestas, a la programación, ¿qué podemos destacar ya de la jornada del sábado?
1: Bueno, evidentemente todo el sábado quedará supeditado al resultado del Zamora, que como decía, pues esperamos, pero evidentemente un ayuntamiento previsor y un club previsor es aquel que tiene pensado un plan para ganar y en ese sentido pues modificaremos los horarios de fiestas, lo que sea necesario para que haya un buen recibimiento del Zamora Club de Fútbol. A día de hoy lo que tenemos sobre la mesa es uno de los grandes acontecimientos de estas fiestas, que es la segunda edición de Batalla de Charangas. Vienen las mejores charangas de España a competir. Estamos ahí, ya sabemos que no será fácil superar a Poza de la Sal, pero nos estamos intentando acercar a ese gran concurso de charangas de Poza de la Sal. Batalla de Charangas va a reunir a las cinco charangas que han pasado el corte de selección, aquí también como en los playoffs del fútbol, ¿no? Y está organizado por una cosa magnífica que hemos conseguido este último año, que es la Federación Local de Charangas de Zamora. Se han unido las cinco charangas que hay en Zamora Capital para constituir una federación de charangas y entre todos pues hacer la música, este tipo de música, pues algo más grande en la ciudad de Zamora. Son músicos profesionales de la ciudad y gente que se está esforzando muchísimo en tirar para adelante de este género, ¿no? Y desde el ayuntamiento le estamos prestando mucha atención a todo ello. Habrá un escenario en la Plaza Mayor de Zamora, darán los pases allí de 20 minutos, un jurado decidirá quién es la mejor charanga de batalla de charangas. Así que bueno, pues bueno, en este sentido creo que es una de las acontecimientos que estamos todos esperando, y si ya puede ser la gran celebración de Batalla de Charangas, puede ser la gran celebración de la victoria de Zamora, ya ni os cuento pues la alegría que puede suponer en esta ciudad.
0: Me imagino la plantilla cogiendo, vamos, los bombos, las tubas, todo lo que haya y animando las fiestas en la ciudad. Además, estas batallas de charangas es una apuesta segura porque estaba poniendo David el ejemplo de Poza de la Sal. Se hace algo similar también a mediados del mes de agosto en Peñafiel, en la provincia de Valladolid. Sí. Hace unos días también fueron las fiestas patronales en Benavente, con el toro enmaromado, también con esas charangas que acompañan a las peñas. Es decir, que animan las calles, animan a la gente, no solo a los zamoranos y a las zamoranas, sino todo el mundo que se quiera acercar. Nos ponías, David, el ejemplo de la Renovation Experience de Ricky Galende. Hay grandes nombres durante estos próximos días. Me estoy refiriendo a la música, a los artistas, a los conciertos. Yo ya te aviso que tengo marcado en rojo el miércoles con El Nido y Sanguijuelas del Guadiana, que me parece,
1: ningún tipo de duda.
0: Bueno, un cartel espectacular. Lo complicado que tiene que ser reunir artistas de este tipo, además hacerlo en un mismo día, pero la verdad es que hay mucha gente deseando ver pues al Nido, a Sanguijuelas y a otros de los artistas que van a actuar estos días en Zamora.
1: Sí, efectivamente, y tenemos también a Miguel Poveda en flamenco, que es el mejor cantante flamenco de la actualidad, y tenemos también el último día para la gente más mayor, ¿no? La gente que vivió su adolescencia hace unos cuantos años, a Los Diablos, ¿no? Que bueno, como yo digo, a lo mejor el nombre suena menos, pero si cantamos cuatro o cinco canciones, todo el mundo las vamos a cantar de principio a final porque las conocemos. Y sí te tengo que comentar que estas fiestas de Zamora han venido marcadas por un debate sosegado, tranquilo, un debate en redes sociales que yo mismo abrí sobre hasta dónde tenemos que llegar los ayuntamientos con los cachés de los grandes artistas.
0: Vale.
1: Y yo particularmente como concejal de fiestas y creo que el Ayuntamiento de Zamora, pues hemos decidido de alguna manera decir basta, no se puede seguir ampliando los cachés, no se puede seguir pagando esos dineros y esos pastizales, si me permitís la palabra, tan enormes por cachés como hemos escuchado hace poco a Dani Fernández en un pueblo en una ciudad de la Comunidad de Madrid de 50.000 habitantes, 300.000 euros. ¿Hasta dónde vamos a seguir los ayuntamientos gastando esos dinerales con el dinero de todos los ciudadanos, del dinero público de todos? Y esto sí es un debate de fiestas muy profundo. 300.000 euros que cuesta ese concierto para las fiestas de Zamora supondrían el 60% del presupuesto total. Tenemos un presupuesto que ronda el 500.000 de euros, todas las fiestas de Zamora, 11 días de fiestas. ¿Qué es lo que hemos hecho? Pues hemos girado por completo la dinámica. Esto ya lo hizo Sori hace muchos años, no nos estamos inventando nada. No traemos grandes conciertos y lo destinamos a conciertos de calle, a verbeneo de calle. Hemos programado 90 conciertos, se dice pronto, 90 conciertos de grupos locales, de grupos que tienen unos cachés razonables. Tenemos ahora mismo en funcionamiento 6 escenarios, desde la Plaza de la Marina, además le hemos ido poniendo nombres. El de la Plaza de la Marina se llama El Majo, que es una palabra muy de la tierra. El de la Plaza de Hacienda se llama El Cuzo.
0: Ah, qué bueno.
1: Que para quien no lo sepa, cucear significa cotillear, sí, en sí, zamorano, sí, ¿no? Como decimos aquí. El de la plaza de la subdelegación del gobierno se llama escenario Campeche. Un Campeche en Zamora es un regaliz, son todo palabras zamoranas. El San Pedrito, un escenario exclusivo para los niños. Y luego escenario Plaza Mayor y escenario Catedral, que son los otros dos escenarios fuertes que hay. Es decir, 6 escenarios a lo largo de una ciudad que van a llenar de música todo. Entonces, ¿prescindimos de grandes conciertos? Sí. Llevamos la música a la calle no el doble, sino con muchísimos, hasta 90, ya digo, actuaciones también.
0: Es que
1: tampoco. Sí. Sí, perdón.
0: No, iba a decir que esto es poner la balanza, que habrá gente que diga, pues me falta un gran nombre, a lo mejor, y la respuesta por parte del ayuntamiento puede ser, vale, yo el año que viene te doy ese gran nombre, pero que sepas que el resto del día va a estar más flojo, porque la gente quiere levantarse por la mañana y que haya ambiente. Quiere que a las 7 de la tarde, en una de esas plazas que comentaba David, haya un concierto, que si me cambio de plaza haya otro, que en esta calle haya una charanga. Bueno, pues ahí hay que hacer un presupuesto, cuadrar, y además que son grandes nombres, porque hablábamos Miguel Poveda, El Nido, Sanguijuelas del Guadiana. Pero para la gente que le gusten las orquestas, que hay gente que se mueve además, ahora que llega el verano, las fiestas, por ejemplo, de los pueblos. París de Noya, Panorama, Orquesta Marsella, Orquesta Radar. O sea, estamos hablando de nombres top en el panorama musical, no de Castilla y León, de toda España. Son muchísimas.
1: Estamos hablando de orquestas muy importantes, con lo cual no escatimamos para nada en todo lo que tiene que ver con el mundo de la orquesta, y traemos a las mejores orquestas, que además orquestas que llenan. Y luego también tengo que comentar que hemos hecho un esfuerzo importantísimo que hacía muchos años que no se hacía tanto en Zamora, en decoración, ¿no? Están las calles de Zamora súper engalanadas para estas ferias y fiestas, para darle otro ambiente. Yo creo que en esto tienen que consistir unas ferias y fiestas populares, que son para la gente, son para que la gente las viva en la calle, que es donde tiene que estar la gente, en la calle, para que nuestro comercio tire para arriba, para que nuestra hostelería tire para arriba, para que la gente comparte y se divierte y lo pase bien una vez al año, que para eso es para lo que se hacen las ferias y fiestas. En definitiva, esta sigue siendo la línea. Y luego, claro, cuando hablan de conciertos, nosotros apostamos por artistas emergentes. Y es que traemos a uno de los mejores en música urban, que sabemos que va a venir gente de toda la comunidad, que es a Jompo. Más conocido, bueno, Jompo lo conocen los adolescentes, su nombre comercial es Jompo Jon, que es de Ponferrada, por cierto, un gran artista de la música urban, pero es que también traemos a un salmantino que está empezando a pegar muy fuerte, que es Alemus, ¿no? De Ciudad Rodrigo. Y al final, de alguna manera, el apostar por grupos emergentes ha hecho que Zamora viera antes que nadie a diferentes artistas muy importantes, como por ejemplo Aquino Siloé. Cuando la gente decía, ¿quién es Siloé? Pues Siloé era el artista revelación y estuvo en Zamora esas fiestas. Y nos esforzamos por decirle a la gente, idlo a ver, que es el futuro del indie español. Pero es que a Siloé lo teloneó Ultraligera. Y cuando vino Ultraligera a Zamora, llevaban 3 conciertos y ya sabíamos que iban a ser los más fuertes y que iban a tirar para arriba como nadie. Y al año siguiente vinieron de grupo principal, y evidentemente no defraudaron ni el primero ni el segundo año, y ahora son otro de los grupos potentes. Cuando contratamos a Sanguijuelas del Guadiana, me decían, ¿Sangui qué? Digo, Sanguijuelas del Guadiana, y este grupo lo va a pegar fuerte, y efectivamente, 2025, grupo revelación. Entonces traemos a la Plaza Mayor a un grupo que ojeamos y contratamos con los precios de cuando eran un grupo pequeño, lo traemos de gratis a la plaza, y además con el Nido. ¿Quién no conoce al Nido? El Nido ha estado en Zamora, se les respeta y se les quiere muchísimo por todo el trabajo que han hecho por el folk de la tierra, y creo que hacen un tándem perfecto con Sanguijuelas del Guadiana, gente que defiende a muerte nuestra tierra y gente que defiende este concepto que tenemos tan de disfrutar la calle los castellanos y los leoneses, ¿no? Y en esto estamos trabajando. Yo creo que son modelos de fiestas que son diferentes. Yo entiendo que, ya que nos escucha gente, pues que Salamanca o Valladolid pues tiene unos presupuestos que triplican y cuadriplican el presupuesto de Zamora, pero Zamora tiene que trabajar porque las fiestas sean de calle, que sean unas fiestas de una ciudad alegre, de una ciudad viva y de una ciudad que yo creo que ya se está empezando a correr el rumor por toda Castilla y León, porque así me lo hacen llegar, que todos los fines de semana tiene algo, y especialmente en San Pedro. Así que siempre hay una buena ocasión para venir a Zamora a disfrutar de nuestra ciudad.
0: Y todo esto que está comentando David, acompañado por otras muchas actividades, como puede ser la Feria de Día, la Feria del Vermú, la Feria de la Cerámica y de la Alfarería Popular, la Feria del Ajo, el Festival de Flamenco, actividades que nunca pueden faltar también en las fiestas patronales de Zamora, ¿verdad?
1: Efectivamente, siempre hay ferias, siempre hay fiestas que forman parte de la propia columna vertebral de la ciudad de Zamora. Y la que os comentaba, pues las que has comentado son claves. La Feria del Ajo, digo, que no tiene ni número, ¿no? No puedes decir llevamos 5 años con la feria, o 20 años, o 50 años, porque no, se pierde en la memoria de los zamoranos. Las primeras fotografías que hay de la ciudad de Zamora son de la Feria del Ajo, a principios del siglo. Imaginaros la de años que lleva esta feria. La Feria de la Cerámica cumple 53 años esta edición. 53 años que evidentemente son para hacer pensar de la importancia que tiene la artesanía en Zamora, y la artesanía y la gestión del barro en la ciudad. Y luego, pues, ferias tan importantes como la de día o la del Vermú, ¿no? Que son ferias que por las que estamos apostando. Solo tengo que dar un dato: la Feria de Día hace unos años estaba en 6 casetas, este año llegamos a 18 casetas.
0: Madre mía.
1: Y todos sabemos que cuando la hostelería se anima y la gente pone su dinero en la calle, es porque hay una previsión y una proyección de que estas fiestas sean grandes y sean importantes, y que se va al menos por un camino que tanto a peñistas como a hosteleros, como a ciudadanos general que se lo quieren pasar bien, pues está gustando, ¿no? En este sentido, estamos satisfechos.
0: Pues nada, solo queda que invitar a todos los zamoranos, todas las zamoranas y sobre todo a la gente también que viene de fuera a que se anime a visitar Zamora durante estos próximos días, a celebrar las ferias y fiestas de San Pedro y sobre todo ojalá se pueda celebrar también ese ascenso histórico del Zamora Club de Fútbol a Segunda División. David Gago, concejal de festejos, teniente de alcalde del Ayuntamiento de Zamora, gracias por estos minutos en Vive Radio y a disfrutar mucho de las fiestas. Un fuerte abrazo.
1: Pues muchas gracias a vosotros y bienvenidos a todos los que vengan a Zamora y que se anime la gente que se lo va a pasar en grande en estas ferias y fiestas.
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¿Quién no ha escuchado alguna vez La Lola, este mítico tema de Café Quijano, este grupo, estos artistas leoneses, que este año van a actuar en las fiestas patronales de su ciudad, en las fiestas de San Juan y San Pedro de León, que arrancan hoy mismo, este viernes 19 de junio? Una fecha marcada en rojo en el calendario de la capital leonesa, todo el año esperando a que lleguen estas ferias y fiestas de San Juan y San Pedro, con muchísimos conciertos durante los próximos días, un sinfín de actividades, el Come y Calle en los Jardines de San Francisco, los Gigantes y Cabezudos, mañana sábado con esa concentración de peñas acompañadas por más de una decena de charangas, actividades, mercados medievales, ferias artesanales, en definitiva, todo aquello que rodea a las ferias y fiestas de una gran capital de provincia. Además, hace buen tiempo, hace calor, apetece salir a la calle.

0: Comercio, Consumo y Fiestas del Ayuntamiento de León. Camino Orejas, muy buenas tardes.
1: Hola, buenas tardes.
0: Bueno, ¿cómo pasa de rápido el tiempo, Camino? ¿Cómo pasa de rápido el año? Porque ya tenemos aquí una nueva edición de las Ferias y Fiestas de San Juan y San Pedro en la capital leonesa, que comienzan ya, hoy mismo, en un ratito.
1: Así es, hoy mismo ya acabamos de inaugurar las dos primeras actividades de estas fiestas y la verdad que el año se ha pasado rapidísimo, tienes toda la razón.
0: Mañana es el pregón, este sábado, a cargo de Rodrigo Cuevas, este artista asturiano de sobra conocido en el panorama nacional. Pero claro, hasta que llegue el pregón mañana por la tarde, van a pasar muchas cosas. Cuéntanos esas inauguraciones que tienen lugar hoy y luego te pregunto también por esa concentración, ese día de peñas tan famoso que se celebra este sábado.
1: Pues mira, hemos inaugurado ya el concurso hípico Ciudad de León y la Feria de la Artesanía de León, que este año es la 28ª edición. Estamos encantados. Ahora por la tarde vamos a tener la inauguración del Real de la Feria, la inauguración del Come y Calle. Tenemos una actividad preciosa de la Federación de Asociaciones Vecinales Rey Ordoño y comenzamos también ya con conciertos.
0: ¿Qué tenemos hoy?
1: Pues hoy tenemos el Festival León Salón Música en el Palacio de Exposiciones, que además vienen unos grupos de excepción como Ultraligera o Puño Dragón.
0: Sí, y además tenemos también un festival de rap a partir de las 10 de la noche.
1: Bueno, sí. Viene Arcano.
0: Sí, sí, también muy reconocido. Como está comentando la concejala, bueno, pues nombres lógicamente que suenan con fuerza en el panorama musical nacional. Ya con el sábado podríamos decir que comienza el plato fuerte, ya mucha gente que no tiene que trabajar, que puede disfrutar de verdad del inicio de las fiestas. Decía yo, esa concentración de peñas, ese día de las peñas, como se le llama allí en León. Cuéntele a los oyentes lo que significa esta actividad, porque aquella persona que mañana se acerque a León y nunca lo haya vivido, va a alucinar la cantidad de gente, charangas, que se va a encontrar por la calle.
1: Sí, las peñas en León no tienen una tradición como pueden tener en otras localidades de la comunidad, pero aquí tenemos dos días de peñas al año, llevan 13 o 14 años saliendo. Hace unos años, pues la verdad que eran 200, 300 personas las que salían, pero a día de hoy son unas 4.000. Entonces, la ciudad se llena de colores, de camisetas, de charangas, y bueno, es un día festivo muy bonito. Es verdad que como ahora son tanta gente, les hemos preparado una zona especial que va a ser en el parking de San Pedro, detrás de la catedral, para que ellos tengan, a pesar de que hacen su pasacalles tradicional desde por la mañana por las calles del casco antiguo, pues luego les derivamos un poco para esa zona del parking para que ellos puedan seguir teniendo un día de ocio, pero puedan descongestionar un poco lo que es el casco histórico de la ciudad para el bien de los vecinos también.
0: Claro, porque son 50 peñas, más de 10 charangas. El parking de San Pedro, para quien no conozca León, como dice Camino, está a un minuto de la catedral y a 3 minutos del barrio húmedo y a otros 3 del romántico, es decir, en pleno centro. Claro, porque esto ha generado, lo comentaba ahora usted, el hecho de los vecinos y las vecinas del barrio histórico de León, bueno, pues siempre hay gente que no está muy de acuerdo con estas actividades, por eso se les habilita el parking de San Pedro, pero claro, todo el mundo que vaya a León sabe que León, sin ir a los bares y sin disfrutar de las tapas, es como que nos falta algo. Por eso también ese pasacalles, bueno, pues para que circulen por el centro y puedan hacer esa parada también en los establecimientos
1: en los bares,
0: del centro.
1: Efectivamente,
0: claro.
1: Al final son las fiestas de León. Sí que tenemos que compaginar la fiesta con el descanso vecinal. De hecho, las peñas tienen una hora límite, que es hasta las 12 de la noche, para conciliar con ese descanso. Pero sí que es verdad que son las fiestas de León. Y es muy importante también que la gente podamos disfrutar de estos días festivos con la mayor alegría y el mejor ambiente.
0: Camino, ahora hablamos de todos esos conciertos. Nos mencionaba antes usted grupos como Ultraligera, también la actuación de Arcano. Son muchos días, muchos conciertos. Pero ¿qué le aportan no tanto las peñas, porque hablaba usted de que no había tanta tradición quizás en León, pero sí la gente que sale a la calle, tanto los leoneses y las leonesas como los que llegan desde fuera? ¿Qué le aportan a las fiestas de León, más allá de los conciertos y de las actividades programadas por el ayuntamiento, ese ambiente que le encanta a la gente de salir, que lo hace durante todo el año, haga frío, haga calor? ¿Qué le aporta eso a las fiestas de San Juan y San Pedro?
1: Bueno, la verdad que nosotros no concebimos las fiestas. Estamos desde el Departamento de Fiestas y desde todos los sectores del Ayuntamiento preparando grandes eventos, pero sin la participación de la gente, sin el cariño.

0: de todos los vecinos y vecinas de León y de todos los visitantes que nos acompañan durante estos días, pues no habría fiestas. Por eso les hemos preparado estas grandes actividades que hay de todos los tipos, desde actividades infantiles, actividades deportivas, los grandes conciertos que estarán en la explanada de los pendones leoneses, también en la Plaza Mayor. Vamos a contar con mucho talento local y también con mucho talento nacional. Y eso, esperamos que la participación de la gente de León pues sea clave en estos días festivos.
1: Vamos a hablar de esos conciertos, Caminos. ¿Qué nombres van a actuar durante estos próximos días en León? Tenemos conciertos en el centro, conciertos también en la explanada de los pendones leoneses. Cuéntenos esos artistas, esas bandas que
0: pues
1: van a pasar por la capital.
0: Aparte de grandes orquestas como es el grupo La Misión o como tenemos a La Última Legión, pues vendrán artistas
1: leoneses,
0: como Ana
1: además.
0: Roja, Café Quijano, vendrá Lucía de la Puerta, que es una gran influencer que yo creo que a la gente joven puede gustar mucho, ya que tiene 3,5 millones de seguidores en TikTok, más de 1 millón en Instagram. Viene Lérica, viene Revolver, viene bueno Rodrigo Cuevas, como hemos dicho, el pregonero, viene Zahara con su espectáculo Zahara Rey. El sábado por la noche también vendrá David de María, María Parrado. Vamos a tener unos espectáculos de excepción, por supuesto, no faltará el Festival Flamenco, los Días de la Identidad Leonesa con los grupos de León. Tenemos también una noche de cantautores, viene La Pura Sangre y Nadia Álvarez, que es una artista de León que la verdad que es maravillosa. Y mañana también abrirán en la Plaza Mayor Noah, que ha estado recientemente en La Voz, y un batería magnífico que es Drum Show.
1: Artistas del panorama nacional, algunos de la casa, como puede ser Café Quijano, también comentaba la concejala La Última Legión, una orquesta que para los leoneses y las leonesas, bueno, me atrevería a decir que en toda la comunidad, también tienen muchos conciertos durante el verano en las fiestas de Asturias, pero se mueven prácticamente por todo el país, han ido creciendo con el paso de los años, además con versiones de muchos grupos españoles, así que seguro que tiene también un gran éxito. Más allá de todos estos conciertos, más allá de la música, esas actividades que nos comentaba antes con las inauguraciones que están teniendo lugar ya este viernes, me viene a la cabeza, por ejemplo, Camino, el Come y Calle, que es algo que ha ido creciendo muchísimo con el paso del tiempo. Y yo, por ejemplo, soy de León, pero soy de un pueblo, es decir, no vivo en León. Toda la gente o mucha de ella que vamos a León, siempre tenemos que hacer una parada en el Come y Calle porque, no sé, es un espacio en los jardines muy acogedor, con una comida muy interesante. Es una actividad que también ha ido a más con el paso de los años.
0: Sí, el Come y Calle se ha consolidado ya como una de las actividades que más gustan en las fiestas de León. La verdad que tiene una ubicación inmejorable, los jardines de San Francisco, del Parque San Francisco. Es además un refugio climático, hace una temperatura excelente. Y el ambiente que se genera allí es estupendo. Es un ambiente familiar, un ambiente tranquilo, con las food trucks, mercadillo vintage, actividades infantiles y sobre todo una programación musical muy interesante. Viene Smile, estarán Los Gandules, estará Rata. Bueno, tienen una programación estupendísima y la verdad que animo a toda la gente a que pueda acercarse a tener esa convivencia tan chula, que además, pues eso, combinada con poderte tomar un refresco y poder tomar una hamburguesa o, bueno, hay bastante variedad de tipos de comida, así que seguro que cualquiera encuentra lo que le gusta.
1: No sé si en el caso de León Camino, a lo mejor haciendo la comparación con otras grandes capitales que pueda haber en la comunidad, a lo mejor nos puede venir por tamaño a la cabeza Valladolid, es verdad que el resto pueden ser de un tamaño similar, León, Salamanca, Burgos, parece que todo queda al lado, ¿no? Porque estamos hablando ahora de los jardines del Parque de San Francisco, antes hablábamos del parking de San Pedro, la catedral, el centro, al final son distancias muy cómodas, muy cortas, que nos permite desplazarnos con los amigos, con la familia, que todo se puede hacer andando, que al final es muy cómodo y creo que esto para disfrutar de las fiestas pues siempre es recomendable, ¿no? El hecho de no tener que coger el coche, además lo que suponen unas fiestas que podamos consumir alcohol, bueno, pues siempre apetece y es recomendable para que la gente vaya a León, que sepa que una vez aparque el vehículo va a poder disfrutar caminando o en transporte público sin recorrer grandes distancias.
0: Lo bueno de la ciudad es que se puede ir caminando a todas partes. Además, hemos intentado que las programaciones, en la medida de lo posible, porque hay programaciones a todas horas y todos los días, hemos intentado que no se solapen demasiado las actividades para que si uno puede y quiere ir a los conciertos de la Plaza Mayor, pues pueda verlos y cuando terminen acudir a los conciertos de la Esplanada. Y a la vez, pues como comentabas, el Come y Calle está muy cerca de la Plaza de las Cortes, en las que tendremos los bailes tradicionales cada tarde, tendremos en la Plaza de San Marcelo los bailes de las academias de bailes, que cada vez en León pues más familias están apuntadas en una y ahora nos demuestran el buen hacer y todo lo que han ensayado durante todo el año. La verdad que todas las actividades son accesibles andando. Tenemos también zonas habilitadas para personas con discapacidad en todos los eventos para que puedan verlo y participar de estos eventos toda la gente que así lo quiera.
1: ¿Cuál es el ambiente en la ciudad, Camino? Porque estaba recordando que hace un año, y poníamos antes el ejemplo de Rodrigo Cuevas, que va a ser el pregonero oficial durante la jornada de este sábado. El año pasado los pregoneros fueron por parte de la Cultural y Deportiva Leonesa, que consiguió ese ascenso histórico a Segunda División. Había un ambiente espectacular en la ciudad. Parecía que, estábamos de fiesta desde hace ya varios días gracias a ese ascenso. ¿Cuál es el ambiente ahora? No lo estoy vinculando al deporte, pero me refiero que al final el año pasado todo acompañaba y la gente estaba en la calle deseando celebrar, disfrutar. Este año, ¿cuál es el ambiente? No sé si notáis desde la corporación las ganas de fiestas.
0: Por supuesto. La gente, las fiestas de León coinciden fenomenal, porque coinciden con el final del curso escolar, con lo cual para toda la gente joven, tanto estudiantes como de instituto, universidad, pues siempre significan, o para los niños, significan el fin del curso, el poder ir a la feria, el poder quedar con los amigos, también significan el comienzo del verano. Y lo que todo comenzó siendo una feria tradicional equina, porque al final es de donde vienen estas fiestas de San Juan, de la feria equina que se celebraba y se celebra el día 24 en el mercado de ganados, y alrededor de ella fueron surgiendo comerciantes, pequeños puestos, circos, y alrededor de eso pues se ha generado todo este ambiente festivo que tenemos a día de hoy, que son 11 días de fiestas en los que la gente de León pues sale a la calle para disfrutar de la música, de la tradición y de su cultura y de su fiesta.
1: Además va a acompañar el tiempo. Es verdad que quizás demasiado calor, porque el domingo, por ejemplo, va a comenzar una ola de calor, pero bueno, si hace mucho calor parece que nos viene mal, si llueve nos viene peor, así que vamos a disfrutarlo.
0: Sí, el tiempo está. Es lo único que no podemos contratar, así que esperemos que el tiempo nos acompañe en la medida de lo posible, que si llueve lo haga en un momento en el que no estropee los espectáculos, porque al final no solo el trabajo municipal, es el trabajo de las fiestas, se hacen entre todos y hay mucho esfuerzo detrás de cada ensayo, detrás de cada proyecto y me gustaría lógicamente que todo pudiera salir bien y que el tiempo no nos aguara la fiesta, pero bueno, esperemos y tenemos confianza en que todo va a salir fenomenal y que haga el mejor tiempo posible.
1: Y dos últimas, muy rápidas, Camino. Fiestas de San Juan y San Pedro. Primero, pregunto por San Juan. ¿Habéis preparado algo especial para la noche de San Juan?
0: Sí, por supuesto. La noche de San Juan este año la tenemos dedicada a la reina Urraca I de León, como no podía ser de otra manera, en el 900 aniversario de su fallecimiento. Están desde hoy por la mañana, han comenzado los trabajos de instalación de la hoguera y tanto los fuegos artificiales como la hoguera pues irán dedicados a ella.
1: ¿Y cuál es el día clave, el día festivo, para que la gente lo sepa? Si este día me acerco a León, ojo que a lo mejor me encuentro algún establecimiento cerrado porque es día festivo. ¿Cuál es ese día grande?
0: Bueno, nuestro día festivo local es el día 24 de junio, pero bueno, actividades seguiremos teniendo y para compensar este cierre, el día 25 tendremos la fiesta del comercio local, donde todas las tiendas sacarán algún producto a la calle y harán algún guiño, bueno, pues para que se sepa que están ahí, queremos apoyarles, queremos fomentar este tipo de comercio de proximidad y habrá pasacalles musicales, además amenizando los comercios de la ciudad.
1: Qué bueno, además con bailes tradicionales, hemos hablado del Come y Calle, la feria de artesanía, esos food trucks que decíamos antes,
0: tenemos
1: los conciertos, de todo.
0: Los gigantes y cabezudos que irán por los barrios. También, pues conciertos de la banda de música municipal, exhibiciones de capoeira, el concurso hípico, tenemos el kilómetro aventura en Papalaguinda, que además es gratuito para los para los peques de la casa, que también va a estar todas las tardes. Tenemos el Musizán al rescate, bueno, muchísimas actividades, conciertos también de pago, como el de Ara Malikian. Así que bueno, yo creo que tenemos actividades para todos los gustos y que no dejarán indiferente.
1: Pues todo el mundo invitado, ¿no? A acercarse a León durante estos próximos días.
0: Animamos a toda la gente que estos fines de semana o si tienen ya vacaciones, pues que puedan acercarse a compartir con nosotros estos días tan especiales para la ciudad.
1: Eso es, esas ferias y fiestas de San Juan y San Pedro que arrancan hoy en León y durante este fin de semana y toda la semana que viene con muchísimas actividades para disfrutar de, bueno, pues jornadas festivas y además con ese buen tiempo que a priori va a acompañar. Camino Orejas, concejala de Comercio, Consumo y Fiestas, gracias como siempre por estos minutos en la sintonía de Vive Radio y a disfrutar mucho de las fiestas de León. Un fuerte abrazo.
0: Muchas gracias, un abrazo.
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0: 5 minutos para alcanzar las 2 de la tarde, sintonía de la cartelera. Ya tenemos por aquí a Lidia Veiga. Lidia, buenas tardes.
1: Muy buenas tardes a todos.
0: Con los estrenos que llegan a las salas de cine, ¿verdad?
1: Eso es, los estrenos que llegan hoy o que ya han llegado, porque empezamos con un cambio total, vengo con sorpresas. Directamente, vamos a escuchar esto.
2: Pero es que nadie va a pensar en los niños.
0: Pues sí.
1: Efectivamente,
0: ya te
1: sí.
0: Lo digo yo.
1: ¿Pero qué crees, que han pensado más en los niños o en los mayores nostálgicos?
0: Es para todos, ¿no? Un poquito.
1: Que...
0: para los niños que no la conocen y para los mayores que todavía piensan en ello.
1: Bueno, efectivamente, coincido totalmente que es para los más pequeños que deberían ver las 4 películas anteriores y también para nosotros que seguro que ya las hemos visto. A lo mejor alguno de nuestros oyentes ya ha estado en las salas de cine viendo esta película porque se estrenó el miércoles, no llega hoy. Se hizo a nivel mundial todo el miércoles. Vamos a escuchar el tráiler de Toy Story 5.
3: Forky, ¿aceptas a Karen Beverly como tu legítima esposa?
4: ¡Hija! ¡Yo os declaro marido y cuchiller! ¡Oh! ¡Oh! ¡Quién ha envenenado a la dama de honor! ¡Ah!
5: ¡Paquete para ti!
3: ¡Gracias, gracias!
1: Los juguetes están de vuelta. Esta vez Buzz Lightyear, Woody, Jessie y el resto de la pandilla se van a enfrentar a un nuevo reto cuando conocen a Lilypad. Es una nueva tablet que llega con sus propias ideas disruptivas sobre lo que es mejor para Bonnie. ¿Qué pasa? Pues que llega la tecnología y los niños, claro, están muy motivados con todo ello, con todas las pantallas, pero claro, ¿qué pasa con la imaginación, con la creatividad, con cómo jugaban antes? Pues ahí está, puesto el debate encima de la mesa. También llega a las salas de cine Viva.
6: ¡Bebedura!
7: Who wouldn't like to live 120 years?
8: ¿Ustedes son consumidores? But we're not the only one.
1: Película española que habla de un futuro marcado por la sequía extrema, porque Nora es una mujer a la puerta de los 40 y enfrenta el retorno de su vida después de superar un cáncer de mama. Verá también tambalear sus planes con la irrupción de Max, un chico mucho más joven que ella, 23 años, y que bueno, pues le va a traer un cambio a su día a día. Misma tema, más o menos, el que se trata, pero de una forma muchísimo más cómica y mucho más superficial. Película francesa, El placer es mío.
9: ¿Por qué no ha venido a verme antes?
10: Nunca he tenido un orgasmo. Si quiere disfrutar, tendrá que currarse.
11: No funciona. Bueno.
10: Y dejarse llevar.
12: ¡Sí, sí, sí!
10: Librarse de la culpa.
11: Quiero tener un orgasmo. Tengo derecho.
10: Tendrá que hablar con su marido.
13: ¿En 20 años nunca te has corrido?
11: No.
14: El 100% de las
1: Fanny mujeres. Y Tom llevan 20 años felizmente casados. Sin embargo, un día sale a la luz un secreto revelador. Fanny nunca ha tenido un orgasmo. Tom es ingeniero de profesión y decide ponerse manos a la obra para crear el invento que revolucione el placer femenino. Es todo un desafío y es una historia basada en hechos reales. Oh. Película española para terminar la cartelera, Bajo el mismo sol.
15: Acudo a vosotros con una petición. A 2 jornadas ahí abajo posee un terreno que abarca parte del valle.
1: 1819, un joven heredero español, una tejedora china y un desertor haitiano luchan por encontrar su lugar y su humanidad en el tenso cruce de culturas del Caribe colonial, mientras embarcan en la ambiciosa empresa de establecer una fábrica de seda en pleno corazón de la isla de La Española. 1819.
0: Van a subir las temperaturas este fin de semana, así que es una buena opción. El cine con ese aire acondicionado y disfrutar durante un ratito. Pues muchas gracias, Lidia Veiga.
1: A ti, buen fin de semana a todos.
0: Igualmente, buen fin de semana a todo el mundo. Nosotros estaremos de vuelta enseguida. Son las 2 de la tarde, servicios informativos de Vive Radio. A las 2 y cuarto estamos de vuelta con más Vive Castilla y León.

0: Son las 2 de la tarde.
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3: Buenas tardes, es viernes 19 de junio, jornada con intervalos de nubes altas, con probabilidad de chubascos dispersos con tormentas, sin descartar rachas muy fuertes de viento, temperaturas estables que alcanzarán máximas de 35 grados, a esta hora tenemos 31 grados en el centro de Valladolid. Pilar Garcés hace historia al tomar posesión como la primera mujer rectora de la Universidad de Valladolid en sus 800 años de trayectoria. Alberto Sánchez, buenas tardes.
4: El acto institucional celebrado en el Paraninfo de la Universidad y presidido por el presidente de la Junta de Castilla y León, Alfonso Fernández Mañoco, formalizó el relevo de Antonio Largo Cabrerizo tras el proceso electoral del pasado mes de mayo. En su discurso, Garcés ha apostado por una universidad más humana, con menos carga burocrática y que forme ciudadanos críticos, además de profesionales. También entre sus prioridades ha situado el impulso de proyectos estratégicos como el futuro Campus de la Salud de Valladolid, para el que ha reclamado la colaboración de todas las administraciones.
5: En este espíritu de cooperación aspiramos a impulsar proyectos estratégicos para nuestros campus. En Valladolid, avanzando hacia un verdadero campus de la salud que integre formación, investigación, innovación y transferencia de conocimiento en un entorno colaborativo al servicio de la universidad. No se trata únicamente de construir espacios mejores, sino de ofrecer a nuestros estudiantes, investigadores y profesionales las condiciones que merecen para desarrollar todo su potencial.
4: El presidente de la Junta de Castilla y León, Alfonso Fernández Mañoco, ha participado en la toma de posesión de Pilar Garcés, a quien ha felicitado por su elección y ha destacado su trayectoria académica, experiencia en gestión y capacidad de liderazgo.
6: La prioridad que damos a las universidades ha permitido incrementar la financiación autonómica. He tomado buena nota de la reivindicación que deja encima de la mesa el rector saliente. Pero hay que recordar que entre el 19 y el 25 se ha aumentado un 30% la financiación de la Universidad de Valladolid. Ha permitido que hoy la Universidad de Valladolid tenga 4.300 profesionales.
3: El acto simbólico de inicio de las obras de cimentación de la nueva estación de trenes de Valladolid ha servido esta mañana al ministro de Transportes, Óscar Puente, para lanzar una dura ofensiva contra el Ayuntamiento y la Junta de Castilla y León, Daniel González.
7: Puente les ha acusado de bloquear proyectos ferroviarios que, según sostiene, cuentan ya con financiación y respaldo técnico, además de seguir defendiendo un soterramiento que considera técnicamente inviable y económicamente inasumible. Frente a ello, el ministro ha reivindicado el modelo de integración ferroviaria que asegura permite mejorar la permeabilidad entre barrios, crear nuevos espacios públicos y ejecutar actuaciones concretas en plazos asumibles. Como ejemplo de integración, ha señalado también las obras de la nueva terminal, que considera la prueba de que las inversiones impulsadas por el Gobierno son hechos tangibles, lo que contrapone con la gestión del Ayuntamiento y la Junta.
8: Ciudad, merecen algo. Ya no digo algo mejor, digo al menos algo, que hagan algo. Porque lo que ha traído el sanchismo a Valladolid es tangible, se puede ver y se puede tocar. Lo que está por ver es lo que vaya a traer el mañuequismo y el carnerismo a la comunidad autónoma y a Valladolid. Bueno, carnerismo, algunas cosas que se pueden ver desde luego y que están a la vista de todos no son precisamente muy edificantes.
7: Sobre otros proyectos importantes de la provincia, Puente ha anunciado que volverá próximamente a Valladolid para inaugurar nuevos tramos de la A11 y presentar un gran proyecto industrial para la ciudad, previsiblemente vinculado a la futura gigafactoría de baterías de Gotion. El acto del ministro ha estado marcado también por la ausencia de representantes municipales, ya que el ayuntamiento no había sido invitado por el ministerio, un hecho al que el alcalde Jesús Julio Carnero ha restado importancia al considerar que el acontecimiento más relevante de la jornada ocurría en la Universidad de Valladolid.
9: No me ha entendido, no me han invitado. Claro, lo he dicho, le he dicho que tiene usted razón, no me han invitado. Cuando me ha preguntado su compañero.
10: Ah, vale.
9: No me han invitado, queda alguna duda. No me han invitado, pero hoy, le repito, el punto de atención para el alcalde de la ciudad está puesto, como no puede ser de otra manera, en el hecho tan significante, tan significado. Por primera vez en la historia de nuestra universidad va a tener como rectora a una universidad. Y yo creo que eso trasciende a cualquier otro acontecimiento, por lo menos para el alcalde de la ciudad.
3: Tiempo para la información regional. Buenas tardes.

0: ¿Qué tal? Buenas tardes. Castilla y León ha declarado la alerta por riesgo de incendios forestales desde mañana, sábado 20 de julio, hasta el martes, día 23. La Consejería de Medio Ambiente y Energía activa esta situación debido a la llegada de la primera ola de calor del verano, una masa de aire sahariana que traerá un aumento destacable de las temperaturas, tormentas con aparato eléctrico y humedades relativas bajas. El domingo, el lunes y el martes se van a alcanzar los 40 grados en la comunidad. Durante estos días se prohíbe encender fuego en el monte, así como en zonas recreativas. Tampoco se podrán realizar barbacoas en espacios abiertos y se prohíbe también el uso de material pirotécnico. Ángel Sánchez, director de Prevención y Extinción de Incendios Forestales.
1: Hemos declarado una alerta para los siguientes días, desde el sábado el inicio hasta final del martes, debido a que las circunstancias meteorológicas que hemos analizado con el equipo de planificación, junto con los datos que nos ha proporcionado la IMET, nos indica que vamos a tener una atmósfera convectiva en general en toda la comunidad, de manera que es posible altas temperaturas.
0: Desde el Partido Socialista denuncian la absoluta falta de planificación de la Junta para el operativo de prevención de incendios en Castilla y León. El secretario general autonómico del PSOE vuelve a cargar contra el Ejecutivo autonómico por la falta de efectivos. Carlos Martínez.
2: En Ávila, lo que nos están trasladando es que de las 17 cuadrillas, 11 son privadas y que están amenazando con ese paro patronal y, por tanto, no tenemos efectivos para dar cobertura si mañana o hoy mismo se produce un incendio. De los helicópteros de 3, tan solo tenemos 2 y, por tanto, no hay acuerdo con Traxa, la bolsa de trabajo sin contratar hasta el 30 de junio y esa es la realidad que tenemos.
0: La economía de Castilla y León creció en el primer trimestre del año un 2,9% impulsada por la industria, que subió un 4,2% y gracias al dinamismo del sector servicios, que mejoró un 3,7% y de la construcción un 2,4%. Todo ello a pesar del descenso en 7 puntos porcentuales registrado por el sector primario, provocado por una bajada de las producciones y de los peores precios de los productos agrarios y ganaderos. El consejero de Economía y Hacienda, Carlos Fernández Carriedo, ha presentado esta mañana la contabilidad regional correspondiente al primer trimestre del año.
3: Todavía es muy temprano, lógicamente, para pensar que este dato nos hace modificar la previsión, porque quedan 3 trimestres y son trimestres donde vemos un escenario de posibilidad de menor crecimiento económico. Y a pesar de ello, también si ustedes comprueban este dato del 2,9%, que es un dato importante, superior a nuestro entorno, mayor de lo que preveíamos.
0: El PSOE ha registrado esta mañana en las Cortes Autonómicas su ley contra la violencia de género para actualizar la normativa de Castilla y León aprobada hace 16 años, en 2010. Los socialistas apuntan directamente al PP. Ahora tienen una oportunidad de oro, ha dicho la viceportavoz Patricia Gómez Urbán, en referencia a los dirigentes del Partido Popular, ya que ha señalado que se podrán retratar y demostrar si están al lado de los derechos humanos, la democracia y las mujeres.
4: Respecto a la primera pregunta, si nos vamos a reunir, la proposición de ley se registra hoy. Los grupos las van a tener todos la proposición de ley. Simplemente es leerla y creo que cualquier grupo parlamentario que esté del lado de la democracia y de los derechos humanos es imposible que pueda rechazar esta proposición de ley. Estamos hablando de mujeres asesinadas, de mujeres víctimas de violencia de género, a las que se las quiere y se las tiene que dar respuesta, de adaptar esta ley al pacto de Estado. No entiendo, es que yo no entiendo que alguien que está del lado de la democracia y de los derechos humanos pueda rechazar esta proposición de ley.
0: CESIF Castilla y León afronta la nueva legislatura de la Junta con el objetivo de mejorar las condiciones laborales de los empleados públicos como vía para retener el talento en la comunidad. Entre sus principales reivindicaciones figuran la actualización de la carrera profesional, la reducción de la brecha salarial, el refuerzo de las plantillas, una nueva ley de función pública y una reforma del diálogo social. Un día más, varias provincias de la comunidad están en aviso amarillo por tormentas que podrían estar acompañadas por vientos fuertes y granizo. Burgos, Segovia y Soria son los territorios en alerta, aunque también hay probabilidad de precipitaciones en otras zonas de Castilla y León. Por tanto, se esperan chubascos dispersos para esta tarde en gran parte de la comunidad, con las temperaturas por encima de los 32 grados. Más información con Lidia Veiga.

0: ¿Qué tal? Buenas tardes. El juez Juan Carlos Peinado ha abierto una pieza separada dentro de la causa contra Begoña Gómez por los presuntos delitos de prevaricación y fraude a los intereses de la Unión Europea que la Fiscalía Europea investigaba en relación con el empresario Juan Carlos Barrabés. Se trata de un expediente de adjudicación sobre el que la UCO de la Guardia Civil sembró sospechas y que la Fiscalía Europea quería investigar en el marco del procedimiento donde la mujer del presidente del Gobierno declaró hace unos meses como testigo. La fiscal general del Estado, Teresa Peramato, ha instado a reforzar la confianza tanto interna como externa en la institución y ha defendido la legalidad de sus nombramientos, que se han articulado a través de decisiones fundadas en el mérito, en la capacidad y en la adecuación al puesto. Así se ha expresado Peramato en la Comisión de Justicia en el Senado para dar cuenta de su mandato o explicar las reuniones mantenidas entre excargos de la Fiscalía General del Estado con personas señaladas en el caso Leire 10.
1: Tenemos que reforzar y fortalecer la confianza interna y también la confianza externa. La confianza interna se recompone desde el respeto al principio de unidad y de colaboración activa. Es esencial reforzar los canales de participación, el diálogo profesional y el sentimiento de pertenencia a un proyecto común. Hay que alcanzar consensos, sin duda, porque si bien la Fiscalía es una institución jerarquizada, como ustedes saben, cuidar de ese equilibrio sin ninguna duda es clave.
0: El PP ha reformulado y ha ampliado la moción que registró ayer en el Congreso para votar en el próximo pleno la dimisión del Gobierno y la convocatoria de elecciones o una cuestión de confianza, y confía en que esta vez pase el filtro de la mesa que preside Francina Armengol. La nueva redacción mantiene los puntos más controvertidos, exigiendo la inmediata dimisión en bloque del Gobierno y la convocatoria de elecciones, tal y como se solicitaba en una proposición no de ley de Vox que la mesa admitió a trámite en octubre de 2024. El PSOE ha registrado en el Senado una petición de reconsideración a la mesa para que inadmita el punto de la moción del PP que se votará el miércoles, en el que insta al presidente del Gobierno a convocar elecciones porque el reglamento no permite solicitudes de actuación a otros poderes del Estado. El secretario general del PP, Miguel Tellado, ha manifestado que la imputación de las hijas de José Luis Rodríguez Zapatero en el caso Plus Ultra retrata como persona y como político al expresidente.
2: El tiempo de la confianza ciega ha pasado. Y desde luego al Partido Socialista se le ha caído su gran faro moral, el constructor, el arquitecto del sanchismo, el que apadrinó los pactos con los partidos con los que en España nunca se pactaba. Él es Rodríguez Zapatero, el que hundió la economía de un país y mandó a cientos de miles de españoles directamente al paro como consecuencia de su nefasta gestión.
0: Un Tellado que ha señalado sobre el caso que afecta a Alberto González Amador que si hay un empresario que tiene que arreglar cuestiones concretas con la Hacienda Pública es una cuestión personal que nada afecta a la presidenta de la Comunidad de Madrid, Isabel Díaz Ayuso. El presidente del Gobierno, Pedro Sánchez, no ha cerrado la puerta a adelantar las elecciones generales en caso de que no se aprueben unos nuevos presupuestos. El vicesecretario de Política Autonómica y Local del PP, Elías Bendodo, ha asegurado que las manifestaciones del presidente del Gobierno sobre esa presentación de los presupuestos o un posible adelanto electoral si no logra aprobarlos es otra patada hacia adelante, y ha alertado del riesgo de colapso del Gobierno.
3: Durante 3 años Pedro Sánchez ha ido anunciando que iba a presentar los presupuestos. No los ha presentado porque sabía que perdía la votación y no saldrían adelante. Y ahora quiere usted que nos creamos que va a decir que va a presentar los presupuestos. Pues yo creo que es otra patada hacia adelante, no nos fiamos.
0: La ministra de Sanidad, Mónica García, ha avanzado que su departamento intentará llevar la ley de medicamentos y productos sanitarios al Congreso de los Diputados antes del verano, tras asegurar que la normativa estará aprobada antes de que acabe la legislatura. Además, ha reiterado que su departamento ha pasado el testigo sobre el Estatuto Marco a las comunidades autónomas después de haber puesto encima de la mesa la primera reforma laboral sanitaria en 23 años. En clave internacional, el viceprimer ministro y ministro de Exteriores de Pakistán ha afirmado que el primer ministro del país y mediador en las negociaciones entre Irán y Estados Unidos no viaja a Suiza como tenía previsto y que el encuentro entre delegaciones se ha cancelado tras la firma telemática por parte de Washington y Teherán. Además, el ministro de Exteriores ruso considera que ahora mismo es imposible entablar un diálogo con Europa porque está convencido de que participa activamente en la guerra de Ucrania con el objetivo último de expandir. 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

0: 2:15 de la tarde, estamos de vuelta en la sintonía de Vive Radio, Vive Castilla y León, en este viernes 19 de junio, en el que desde la una les estamos contando todo lo que está pasando hoy en la comunidad. Tenemos ahora 45 minutos más por delante, hasta las 3, para seguir actualizando las noticias de Castilla y León. 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Noticias de este viernes 19 de junio. Lucía Roales, buenas tardes.
1: Buenas tardes.
0: Castilla y León ha declarado la alerta por riesgo de incendios forestales desde mañana, sábado 20 de junio, hasta el martes día 23. La Consejería de Medio Ambiente y Energía activa esta situación debido a la llegada de la primera ola de calor del verano, una masa de aire sahariana que traerá un aumento destacable de las temperaturas, tormentas con aparato eléctrico y humedades relativas bajas. El domingo, el lunes y el martes se van a alcanzar los 40 grados en la comunidad.
1: Según se recoge en la resolución publicada hoy en el Boletín Oficial de Castilla y León, durante estos días se prohíbe encender fuego en el monte, en todo tipo de espacios abiertos, así como en zonas recreativas y de acampada, incluso en zonas habilitadas para ello. Tampoco se podrán realizar barbacoas en espacios abiertos y se suspenden todas las autorizaciones para el uso del fuego que se hayan otorgado. Se prohíbe también el uso de material pirotécnico y se suspenden las autorizaciones para el lanzamiento de cohetes o artefactos que contengan fuego. Desde la Junta también se recuerda la prohibición del uso de maquinaria en el monte y la franja de 400 metros que lo circunda, cuyo funcionamiento habitual genere fuego, deflagración, chispas o descargas eléctricas, tales como soldadores o radiales. Ángel Sánchez es el director de Prevención y Extinción de Incendios Forestales.
2: Hemos declarado una alerta para los siguientes días, desde el sábado el inicio hasta final del martes, debido a que las circunstancias meteorológicas que hemos analizado con el equipo de planificación, junto con los datos que nos ha proporcionado la IMET, nos indica que vamos a tener una atmósfera convectiva en general en toda la comunidad, de manera que es posible altas temperaturas, fuertes rachas de viento y seguramente una desecación importante del combustible. Solicitamos a los ciudadanos su colaboración, máxima responsabilidad. Ya quedan determinadas algunas de las limitaciones en la propia resolución y desde luego lo que sí solicitamos es el aviso al 112 cuanto antes en cualquier situación en la que puedan detectar cualquier indicio de un posible incendio.
0: Desde el Partido Socialista denuncian la absoluta falta de planificación de la Junta para el operativo de prevención de incendios en Castilla y León. El secretario general autonómico del PSOE vuelve a cargar contra el Ejecutivo autonómico por la falta de efectivos. Carlos Martínez.
3: En Ávila lo que nos están trasladando es que de las 17 cuadrillas, 11 son privadas y que están amenazando con ese paro patronal y por tanto no tenemos efectivos para dar cobertura si mañana o hoy mismo se produce un incendio. De los helicópteros de 3, tan solo tenemos 2 y por tanto no hay acuerdo con Traxa, la bolsa de trabajo sin contratar hasta el 30 de junio y esa es la realidad que tenemos.
0: Además, Daniel de la Rosa, procurador burgalés del PSOE, lamenta que el modelo actual esté caducado y que durante este año no se han mejorado los operativos tras la dramática experiencia que se vivió el año pasado en Castilla y León.
1: Desde el PSOE están manteniendo reuniones con sindicatos del sector de prevención y extinción de incendios en las provincias a fin de conocer el trabajo desarrollado durante estos meses por la Junta. El procurador ha afirmado que los profesionales les han vuelto a trasladar una absoluta falta de planificación, control, organización y coordinación en el operativo de prevención contra incendios en Castilla y León. Ha aprovechado su intervención para lamentar también que Juan Carlos Suárez Quiñones no haya comparecido para explicar las medidas de la Administración en materia de incendios y también que no asumiese, ha dicho, su responsabilidad el año pasado. Mañueco debería haberle cesado, pero en lugar de eso le recompensa, ha opinado de la Rosa en referencia a la Consejería de Industria, Empleo, Universidades y Comercio Comercio, de la cual se hace cargo ahora Suárez Quiñones.
0: La economía de Castilla y León creció en el primer trimestre del año un 2,9%, impulsada por la industria, que subió un 4,2%, y gracias al dinamismo del sector servicios, que mejoró un 3,7%, y de la construcción un 2,4%. Todo ello, a pesar del descenso de 7 puntos porcentuales registrado por el sector primario, provocado por una bajada de las producciones y de los precios de los productos agrarios y ganaderos.
1: El consejero de Economía y Hacienda, Carlos Fernández Carriedo, ha presentado la contabilidad regional correspondiente al primer trimestre del año.
4: Todavía es muy temprano, lógicamente, para pensar que este dato nos hace modificar la previsión, porque quedan tres trimestres y son trimestres donde vemos un escenario de posibilidad de menor crecimiento económico. Y a pesar de ello, también si ustedes comprueban este dato del 2,9%, que es un dato importante, superior a nuestro entorno, mayor de lo que preveíamos, es por contra inferior a lo que hemos registrado en los trimestres del año 2025. Por tanto, seguimos creciendo a buen ritmo, pero a menos nivel que lo veníamos haciendo durante el año 2025. El crecimiento es mayor a nuestro entorno porque este dato del 2,9% de crecimiento del primer trimestre del año 2026 es superior a la media de España, que estaría en el 2,7%.
1: Desde el punto de vista de la demanda, la mayor aportación al crecimiento de la economía de Castilla y León llegó de la formación bruta de capital e inversión, con un 7,2% más, impulsada principalmente por la inversión en bienes de equipo, que repuntó un 12,3%, mientras que el sector exterior restó 7 décimas.
4: Desde el punto de vista de la demanda, el crecimiento se sustenta fundamentalmente en dos factores: la demanda interna, que está creciendo a un ritmo del 3,6%, y la formación bruta de capital, es decir, las inversiones, que están creciendo a un ritmo superior al 7%, en este caso al 7,2%. Hay un muy buen comportamiento tanto de las inversiones como de la demanda interna. Por contra, hay un efecto negativo en esta ocasión del saldo exterior. Las exportaciones siguen creciendo en un contexto de dificultad por los aranceles, por la situación de conflictos internacionales, por la evolución de nuestros principales socios. A pesar de ello, hay un crecimiento de las exportaciones todavía, pero las importaciones están creciendo todavía más deprisa. El valor de los productos que importamos está creciendo y también destaca en ello el valor de los productos energéticos que tenemos que importar, y esto hace que, a pesar del crecimiento de las exportaciones, la contribución del saldo exterior a nuestra economía está siendo negativa, porque las importaciones están creciendo a mayor ritmo que nuestras exportaciones en este primer trimestre del año.
0: Hablando de economía, Carlos Pollán, vicepresidente primero de la Junta y consejero de Desregulación, Familia y Ayudas Sociales, ha avanzado que los presupuestos generales de la comunidad para 2027 permitirán aplicar la prioridad nacional a las ayudas sociales y de vivienda, y para dar pasos en la desregulación, en el fomento de la natalidad o en el apoyo al campo, los autónomos y las familias.
1: Todo ello va unido, ha dicho, a la aprobación de estas cuentas, las primeras del Ejecutivo de coalición de PP y Vox. También ha asegurado que la desregulación afectará a todas las consejerías y promete atacar las políticas de inmigración ilegal del presidente Pedro Sánchez.
0: Siguen celebrándose actos institucionales vinculados al comienzo de la nueva legislatura, la duodécima, en Castilla y León. La semana comenzaba el lunes con la toma de posesión por parte de los nuevos consejeros y consejeras de la Junta, y termina hoy con la toma de posesión, en este caso, de los secretarios y secretarias generales de las distintas consejerías de la Junta.
1: Todos ellos han estado arropados por sus respectivos consejeros y consejeras, como por ejemplo el titular de Industria, Universidades, Empleo y Comercio, Juan Carlos Suárez Quiñones, que ha aprovechado el acto para defender la nueva configuración de su consejería con la incorporación del área de universidades, porque puede contribuir, ha dicho, a reforzar la conexión entre el ámbito universitario y la actividad económica al cerrarse el círculo virtuoso de transferencia de conocimiento hacia las empresas, el tejido económico y los sectores productivos de Castilla y León. El consejero ha ratificado a la salmantina Saturnina Moro al frente de la Secretaría General de la Consejería y ha destacado su extraordinaria trayectoria profesional de más de 26 años en la Administración Autonómica. Además, el vicepresidente primero de la Junta y consejero de Desregulación, Familia y Servicios Sociales, Carlos Pollán, augura que Santiago Díez, ejercerá su cargo como secretario general del departamento con responsabilidad, profesionalidad y dedicación de servicio.
5: Mi felicitación, el deseo de los mayores éxitos en esta etapa, porque será el éxito de todos, y estoy convencido de que desempeñarás tu cargo con la responsabilidad, la profesionalidad y la dedicación de servicio a todos los castellanos y leoneses que vas a tener y que has tenido en tus anteriores puestos en la administración pública. Toda mi confianza y colaboración para afrontar estos retos que tenemos por delante.
0: El PSOE ha registrado esta mañana en las Cortes Autonómicas su ley contra la violencia de género para actualizar la normativa de Castilla y León, aprobada hace 16 años, en 2010. Los socialistas apuntan directamente al PP. Ahora tienen una oportunidad de oro, ha dicho la viceportavoz Patricia Gómez Urbán, en referencia a los dirigentes del Partido Popular, ya que ha señalado que se podrán retratar y demostrar si están al lado de los derechos humanos, la democracia y las mujeres.
1: El Grupo Parlamentario Socialista ha cumplido hoy su promesa de que la primera proposición de ley de la legislatura sería la de violencia de género, después de que en la anterior renunciaran a su iniciativa para intentar aprobar por consenso el proyecto que había registrado la Junta, si bien en la fase final de la tramitación también fue retirado. El secretario autonómico del PSOE, Carlos Martínez, ha acompañado a las representantes de los colectivos feministas y sindicatos en la presentación de esta iniciativa parlamentaria. Por su parte, Patricia Gómez Urbán ha manifestado que la normativa socialista responde a la realidad que sufren las mujeres y ha criticado que la comunidad acumule 16 años sin adaptar su norma a la estatal y sin un reglamento que la desarrolle. Afirma la viceportavoz socialista que es el momento de comprobar si en el PP son tan feministas como dicen.
6: El Partido Popular ha tenido demasiado tiempo para consensuar. De todas maneras, nosotras siempre hemos estado abiertas a consensuar. Es que lo hicimos en la legislatura pasada, cuando ellos presentaron su proyecto de ley. Yo quiero recordar que teníamos registrado una proposición de ley, el Grupo Parlamentario Socialista, que retiramos para en aras de buena voluntad, sentarnos con ellas, intentar negociar una ley que fuera buena. Para las víctimas de la violencia de género, no una ley buena para el Partido Popular, no una ley buena para blanquearse de ellos. Es que tú no puedes hacer una ley, primero, de espaldas al feminismo, sin recoger los tipos de violencia que sufrimos las mujeres. Es que pusieron líneas rojas que en el año, o sea, que no quieras considerar que el derecho que tenemos las mujeres a decidir sobre nuestra maternidad, que nos prohíban ese derecho, es un tipo de violencia de género. Es que no estás en el año 2026 y es que no quieres aprobar nada. Solo quieres blanquearte. Mano tendida siempre, pero escuchándolas a ellas, a las organizaciones feministas, que esta ley sale del acuerdo con ellas y de trabajarla. Lo que no puede ser es que el Partido Popular quiera una ley a la demanda, ad hoc, lo que a ellos, a beneficio de inventario, lo que a ellos les va bien. Esto no va de ellos, esto va de las víctimas de la violencia de género.
1: Desde el PSOE han asegurado que el presidente de la Junta ha invertido 0 euros de recursos propios en la lucha contra la violencia machista. Además, Patricia Gómez Urbán ha lamentado que el PP haya eliminado la Consejería de Igualdad, competencia que desarrolla ahora la vicepresidencia segunda de la Junta, y ha considerado que este tipo de actos demuestra que los populares no creen en esta lucha. Y respecto a la búsqueda de consensos, ha dicho lo siguiente.
6: Respecto a la primera pregunta, si nos vamos a reunir, la proposición de ley se registra hoy. Los grupos van a tener todos la proposición de ley. Simplemente es leerla y creo que cualquier grupo parlamentario que esté del lado de la democracia y de los derechos humanos es imposible que pueda rechazar esta proposición de ley. Estamos hablando de mujeres asesinadas, de mujeres víctimas de violencia de género, a las que se las quiere y se las tiene que dar respuesta, de adaptar esta ley al pacto de Estado. No entiendo, es que yo no entiendo que alguien que está del lado de la democracia y de los derechos humanos pueda rechazar esta proposición de ley.
0: Un día más, varias provincias de la comunidad están en aviso amarillo por tormentas que podrían estar acompañadas por vientos fuertes y granizo. Burgos, Segovia y Soria son los territorios en alerta, zonas de la cordillera Cantábrica, norte de Burgos, condado de Treviño y también en la meseta, aunque hay probabilidad de precipitaciones en otras zonas de Castilla y León. Por tanto, se esperan chubascos dispersos para esta tarde en gran parte de la comunidad.
1: Respecto a las temperaturas, se mantienen sin cambio. Mínimas por encima de los 15 grados y máximas que superan los 32 en toda Castilla y León. 35 grados se van a alcanzar en Palencia y Valladolid, 34 en Segovia y Zamora, uno más que en Burgos y Salamanca, y 32 de máxima en Ávila, León y Soria. Los termómetros subirán durante el fin de semana. El sábado se van a superar los 35 grados y el domingo cambiamos de estación. Llega el verano y con él la primera ola de calor. 40 grados esperan el domingo en provincias como Salamanca, Valladolid o Zamora.
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0: La ministra de Inclusión, Seguridad Social y Migraciones, Elma Saiz, ha defendido en Ávila las reformas acometidas por el Gobierno para garantizar la sostenibilidad del sistema de pensiones, a la vez que ha asegurado que el sistema es mucho más robusto que hace 8 años.
1: Saiz ha desplegado una intensa agenda en su visita a la capital abulense, en la que ha incluido un encuentro con la Unión de Jubilados y Pensionistas de UGT en Ávila, una reunión con los agentes colaboradores en la regularización extraordinaria de inmigrantes para conocer de primera mano la evolución del proceso y una visita a una de las oficinas de la Seguridad Social en la capital abulense.
10: Que tienen que saber que hay un gobierno que les apoya, que les garantiza revalorizar las pensiones conforme al IPC, porque entendemos que garantizarlo por ley da tranquilidad y es una cuestión de justicia social.
1: El secretario general de UGT en Castilla y León, Óscar Lobo, ha manifestado que en una comunidad despoblada y envejecida, como la castellano y leonesa, el problema no es la gente que viene, sino la gente que se nos va, en referencia al proceso de regularización y el papel de la inmigración en esta comunidad autónoma. Escuchamos a la ministra, al líder autonómico socialista, Carlos Martínez, y a Lobo.
10: Que da derechos a personas que ya viven entre nosotros, donde se ha puesto de manifiesto una palabra común, que ha sido un gracias.
11: Migrantes que se están siendo criminalizados, satanizados precisamente con ese acuerdo con Vox, fijándolos como uno de los objetivos a batir, la mujer y los migrantes, la parte más débil de la sociedad, la que más apoyo de propuestas de políticas públicas necesita.
12: Una comunidad despoblada, una comunidad envejecida, el problema no es la gente que viene. El problema es la gente que se nos va. Por eso aplaudimos el proceso de regularización.
0: El acto simbólico de inicio de las obras de cimentación de la nueva estación de trenes de Valladolid ha servido esta mañana al ministro de Transportes, Óscar Puente, para lanzar una dura ofensiva contra el Ayuntamiento y contra la Junta de Castilla y León. Puente les ha acusado de bloquear proyectos ferroviarios que, según sostiene, cuentan ya con financiación y respaldo técnico, además de seguir defendiendo un soterramiento que considera técnicamente inviable y económicamente inasumible.
1: Frente a ello, el ministro ha reivindicado el modelo de integración ferroviaria en superficie, que asegura permite mejorar la permeabilidad entre barrios, crear nuevos espacios públicos y ejecutar actuaciones concretas en plazos asumibles. Como ejemplo, ha señalado también las obras de la nueva terminal, que considera la prueba de que las inversiones impulsadas por el Gobierno son hechos tangibles, lo que contrapone con la gestión del Ayuntamiento y la Junta.
13: Que esta comunidad y esta ciudad merecen algo. Ya no digo algo mejor, digo al menos algo, que hagan algo. Porque lo que ha traído el sanchismo a Valladolid es tangible, se puede ver y se puede tocar. Lo que está por ver es lo que vaya a traer el mañuequismo y el carnerismo a la comunidad autónoma y a Valladolid. Bueno, carnerismo, algunas cosas que se pueden ver desde luego y que están a la vista de todos no son precisamente muy edificantes.
1: Sobre otros proyectos importantes de la provincia, Puente ha anunciado que volverá próximamente a Valladolid para inaugurar nuevos tramos de la A11 y presentar un gran proyecto industrial para la ciudad, previsiblemente vinculado a la futura gigafactoría de baterías de Gotion.
13: Un gran proyecto industrial. Yo creo que ustedes ya saben de lo que estoy hablando. Pronto estaremos aquí presentando un enorme proyecto industrial para Valladolid, el más grande para la comunidad autónoma desde hace más de 60 años. Pronto estaremos para abrir la A11 y permitir que esa comunicación entre Valladolid y Soria sea más fluida y más segura.
0: El acto del ministro ha estado marcado también por la ausencia de representantes municipales, ya que el ayuntamiento no había sido invitado por el ministerio.
1: El alcalde de Valladolid, Jesús Julio Carnero, ha restado importancia al no haber sido invitado a este acto, al considerar que el acontecimiento más relevante de la jornada de hoy en la ciudad es la toma de posesión de Pilar Garcés como primera rectora de la Universidad de Valladolid.
14: No me ha entendido, no me han invitado. Claro, lo he dicho, le he dicho que tiene usted razón, no me han invitado. Cuando me ha preguntado su compañero.
15: Ah, vale, vale.
14: No me han invitado, queda alguna duda. Me han invitado, pero hoy, le repito, el punto de atención para el alcalde de la ciudad está puesto, como no puede ser de otra manera, en el hecho tan significante, tan significado, por primera vez en la historia de nuestra universidad, va a tener como rectora a una universidad. Y yo creo que eso trasciende a cualquier otro acontecimiento, por lo menos para el alcalde de la ciudad.
0: Pilar Garcés hace historia al tomar posesión hoy como la primera mujer rectora de la Universidad de Valladolid en sus 800 años de trayectoria. El acto institucional celebrado en el Parainfo de la Universidad formaliza el relevo de Antonio Largo Cabrerizo tras el proceso electoral del pasado mes de mayo.
1: En su discurso, Garcés ha apostado por una universidad más humana, con menos carga burocrática y que forme ciudadanos críticos, además de profesionales. Entre sus prioridades ha situado el impulso de proyectos estratégicos en los cuatro campus de la institución, para el que ha reclamado la colaboración de todas las administraciones.
16: En este espíritu de cooperación aspiramos a impulsar proyectos estratégicos para nuestros campus. En Valladolid, avanzando hacia un verdadero campus de la salud que integre formación, investigación, innovación y transferencia de conocimiento en un entorno colaborativo al servicio de la universidad. Y del mismo modo tendemos la mano a las instituciones de Palencia, Segovia y Soria para seguir mejorando las infraestructuras y equipamientos de nuestros campus. No se trata únicamente de construir espacios mejores, sino de ofrecer a nuestros estudiantes, investigadores y profesionales las condiciones que merecen para desarrollar todo su potencial.
0: A la toma de posesión de Pilar Garcés ha asistido el alcalde de la ciudad y también el presidente de la Junta de Castilla y León, quien ha felicitado a la nueva rectora por su elección y ha destacado su trayectoria académica, experiencia en gestión y capacidad de liderazgo.
1: Alfonso Fernández Mañueco ha agradecido también la labor del rector saliente y ha reafirmado el compromiso de la Junta con la institución, subrayando la importancia de reforzar la colaboración entre la universidad, la investigación y el tejido empresarial para favorecer la generación y retención del talento en Castilla y León.
17: La prioridad que damos a las universidades ha permitido incrementar la financiación autonómica. He tomado buena nota de la reivindicación que deja encima de la mesa el rector saliente, pero hay que recordar que entre el 19 y el 25 se ha aumentado un 30% la financiación de la Universidad de Valladolid. Ha permitido que hoy la Universidad de Valladolid tenga 4.300 profesionales, un 13% más que en el 2019. El conjunto del sistema universitario de Castilla y León sigue creciendo, sigue expansionándose, sigue mejorando. Contamos con más de 103.000 alumnos y emplea a 16.400 profesionales entre docentes, investigadores, apoyo a la investigación, personal técnico y también el personal de gestión, administración y servicios. Yo creo que podemos decir que las universidades públicas de Castilla y León son cada vez más atractivas y es algo de lo que nos tenemos que sentir todos profundamente orgullosos.
0: Valladolid activa la situación 2 por contaminación de ozono. Esta

0: figura entre las que presentan mejores registros ambientales del país y asegura que la actuación busca justificar la compra e instalación de cámaras de control financiadas con fondos europeos.
1: CESIF, Castilla y León afronta la nueva legislatura de la Junta con el objetivo de mejorar las condiciones laborales de los empleados públicos como vía para retener el talento en la comunidad. Entre sus principales reivindicaciones figuran la actualización de la carrera profesional, la reducción de la brecha salarial, el refuerzo de las plantillas, una ley de función pública y una reforma del diálogo social.
0: En educación, el sindicato reclama desarrollar el acuerdo de mejora de las condiciones laborales firmado en 2025, avanzar en la equiparación salarial del profesorado y seguir de cerca el impacto del traslado de las competencias universitarias a la Consejería de Industria. Isabel Madruga es la presidenta del sector autonómico de educación.
2: Desde CESIF valoramos el tono de diálogo, en este caso de la Consejería de Educación. Esperamos noticias de la Consejería de Universidades, pero vamos a estar vigilantes para que este diálogo se traduzca, como digo, en hechos y para que se traduzca en mejoras de la calidad de la educación y, por supuesto, de las condiciones laborales del profesorado al que representamos.
0: En sanidad, CESIF exige el cumplimiento de los acuerdos pendientes con el personal de SACIL, reforzar las plantillas de atención primaria y hospitales, aprobar un nuevo decreto de carrera profesional con mejoras retributivas y avanzar en la reclasificación de los técnicos sanitarios. También piden que el futuro estatuto marco incluya la jubilación parcial y anticipada. Enrique Vega es el responsable del sector.
3: En definitiva, lo que pedimos es un diálogo abierto, una negociación donde hay que negociar, que es en la mesa sectorial. Y, por supuesto, nuestra organización, como siempre, estará en ese diálogo y estará en esa negociación cada vez que se nos requiera.
0: En cuanto a la Administración General, el sindicato reclama un nuevo convenio para el personal laboral, la cobertura de vacantes, la actualización de la carrera profesional y una reforma del operativo de incendios forestales para que esté integrado de forma completa por empleados públicos. Agustín Argulo es el presidente del sector autonómico de la Administración General.
4: O sea, lo que no puedes es ponerte a preparar la campaña justo cuando comienza. Entonces, tenemos ahora mismo autobombas sin conductores, sin peones, tenemos puestos de vigilancia, que serían los importantes de tenerlos cubiertos, porque lógicamente nuestros vigilantes son los primeros que ven esas incidencias y son los que nos ayudan a qué medios son los más necesarios y los más eficientes a la hora de poder acometer ese intento. Entonces, cuando tú no faltan esos medios para una atención temprana, lo que se produce después es grandes incendios, que después decimos que tienen una dinámica propia y demás, pero si atajáramos esos incendios cuando son conatos, cuando son incipientes, no tendríamos esa situación. ¿Por qué se nos dan esas situaciones? La mayoría de las veces por faltas de medios, como estamos ahora. Pero el problema es que después de lo que pasó el año pasado, el 2025, que lo estuvimos denunciando desde CESI hasta la saciedad, el pasado verano, seguimos igual de mal. Y por más, encima se premia al consejero dándole otra consejería, lo cual no entendemos de ninguna manera.
1: La huelga de los médicos en Castilla y León, desarrollada durante toda esta semana, finaliza con más de 40.000 consultas canceladas, más de 800 intervenciones quirúrgicas suspendidas y 1.900 pruebas diagnósticas que no se han celebrado en los hospitales de la comunidad. En definitiva, este paro ha tenido un seguimiento a lo largo de toda la semana del 18% en los hospitales de Castilla y León. 2:44 de la tarde, vamos con la agenda cultural.

0: Me vienen a... Comenzamos, Lucía, por la provincia de Ávila.
1: En Ávila mañana, visita teatralizada Ávila de Leyenda, también presentación del poemario Le Dolmen de María Ángeles Álvarez en el Aula Arqueológica de Bernuy Salinero y el domingo, Día Europeo de la Música.
0: Viajamos a Burgos.
1: En Burgos, mañana las guerreras del K-Pop en el Fórum Evolución y el domingo en el mismo espacio, concierto de Ara Malikian.
0: Provincia de León.
1: En León, la Feria de Antigüedades, Coleccionismo, Almoneda y Vintage, el León Antic toma el fin de semana hasta el domingo en el Palacio de Exposiciones. También todo el fin de semana, actividades con motivo del orgullo y el Festival Sabe a Tortilla en el Palacio de Congresos. Vamos a hacer aquí una pequeña pausa para escuchar lo que está sonando.

0: lo mejor.
1: Está sonando Rodrigo Cuevas porque va a ser el pregonero de las fiestas de San Juan y San Pedro de la capital leonesa, que arrancan hoy y van a durar hasta el día 29. Con la música y la tradición como ejes centrales, podemos destacar la batalla del rock con las orquestas La Última Legión y la orquesta Estrenos Rock Band el día 23, la noche de San Juan, y al día siguiente la orquesta La Misión, que sé yo a ti que te gusta la orquesta
2: La
1: Misión.
2: Sí, sí. Turno para Palencia.
1: En Palencia, hoy en la Catedral, concierto de la Orquesta Sinfónica del Conservatorio de Música de Palencia. Mañana, taller de swing a las 7:30 de la tarde por el Día Europeo de la Música en el Colegio Villandrando, lo he dicho bien. Y son las fiestas de Aguilar, habrá conciertos de Querida Margot y La Fuga.
2: Salamanca.
1: En Salamanca, hoy es el Mejillón Rock. Onda. En San Martín del Castañar. También hoy Salamanca acoge un concierto de música coral con obras de Mozart en la Catedral Vieja, organizado por el coro Francisco Salinas. Mañana, concierto de Iván Ferreiro, que está sonando en el Sánchez Paraíso, y concierto en el Teatro Liceo del Precoro y Coro de los Niños del Coro de la Ciudad de Salamanca.
2: Provincia de Segovia.
1: En Segovia son las fiestas de San Juan y San Pedro. Esta tarde se inaugura la Feria de Día y también es el festival Caja Viva Rock. Mañana a las 11 de la noche en la Plaza Mayor, la Orquesta Nebraska. El domingo, Paella Popular y retransmisión del Partido de España. Y a las 10 de la noche, la Orquesta Panorama en el antiguo Regimiento de Artillería.
2: Soria.
1: En Soria arranca hoy el Somos Transhumantes. ¿Te acuerdas que hablamos con los pastores. Con los hermanos Pérez? Pues ya se han dejado ver por las calles de Soria. De hecho, nuestro compañero Alfonso Blasco nos ha mandado un vídeo de los hermanos Pérez con su rebaño de ovejas que van hacia las tierras altas de Soria, ¿no? Creo que eran las tierras altas de Soria. Esta noche en el Botánico, concierto de Jordi Évole y los Niños Jesús.
2: Madre mía, vale para todo este hombre. Valladolid,
1: mañana el Zorrillas Fest, un festival gratuito en la Plaza de la Universidad con actuaciones de Bewis de la Rosa, Turista Sueca, Chica Sobresalto y muchos más. Mañana también, para los amantes de la música electrónica, Valladolid Electronic Music en el Museo Patio Herreriano. Y el domingo hay un sinfín de conciertos por el Día de la Música.
2: Uh-huh. Y rematamos con Zamora.
1: Pues en Zamora, como bien sabes, también arrancan las fiestas. Esta noche a las 11 en la Plaza Mayor, la Orquesta Renovation Experience. Mañana batalla de charangas a las 7 de la tarde. Hay feria de día, muchas más actividades, como ya te han contado en Vive Castilla y León. Pero si destacamos algo especialmente, que además es el próximo miércoles por la noche, es el siguiente concierto.

0: Bueno, pues estamos escuchando a Sanguijuelas del Guadiana, que van a dar un concierto gratuito el próximo miércoles, teloneados por El Nido, que también son grandes conocidos de esta casa. A las 9:30 de la noche arranca El Nido y después irá a Sanguijuelas del Guadiana.
1: Se lo recordaremos aquí la próxima semana. Gracias, Lucía Roales. Buen fin de semana.
0: Un placer, igualmente.
1: Vamos con el deporte.

0: fin de semana importantísimo para los clubes de Castilla y León, concretamente para tres equipos de nuestra comunidad. Tres ciudades, tres municipios de Castilla y León se juegan este fin de semana el ascenso. Dos de ellos a segunda división, es decir, al fútbol profesional, y otro a la segunda federación, a la cuarta categoría del fútbol de nuestro país. Vamos a comenzar por esos partidos de vuelta de la final del playoff de ascenso a segunda división. Juegan el Zamora y la Ponferradina. Comenzamos por el conjunto zamorano, que defiende hoy a partir de las 9 de la noche, la ventaja de la ida. El equipo de Óscar Cano ganó 1-0 en el Ruta de la Plata, gracias al gol de Mario Losada, y como decimos, el Zamora llega con esta ventaja al partido de vuelta, que se juega hoy a las 9 de la noche en el estadio del Sabadell, en la Nova Creu Alta. Estas son las sensaciones del entrenador y del vestuario del Zamora a poquitas horas del partido de esta noche.
1: Yo lo que tengo claro es que quiero estar en segunda división mañana a las 11:30, a las 12, a la hora que sea, ¿no? Y que estamos preparados para afrontar este último partido, sabiendo que tenemos un rival enfrente que tiene el factor campo a su favor, que ya demostró aquí durante gran parte de la segunda mitad, ¿no? Que no es casualidad, ¿no? Que hayan sido segundos de grupo, que hayan... Y esa sería mi gran satisfacción, estar en segunda. Por supuesto que por mí, por los míos, por los jugadores, por todos vosotros, por supuesto, ¿no? Pero sobre todo por cambiar de una vez por todas, ¿no? La mentalidad, ¿no? Porque yo sí que veo una ambición como tiene que ser, desmedida, ¿no? Ante una oportunidad que tiene el club de...
0: Oportunidad de oro para el Zamora, oportunidad histórica. Nunca ha jugado el Zamora Club de Fútbol en segunda división, por tanto, nunca ha pisado el fútbol profesional de nuestro país. Hablábamos antes con el teniente de alcalde de Zamora, concejal de festejos, David Gago, nos decía que no han podido instalar esa pantalla gigante por parte del ayuntamiento, pero sí que se han juntado los hosteleros de la Plaza Mayor para instalar una pantalla y que todo el mundo pueda ver hoy el partido, porque hoy además comienzan las fiestas patronales de San Pedro en Zamora capital. Nos vamos en directo hasta Sabadell. Allí está nuestro compañero de Vive Radio Zamora, Óscar Prieto. Óscar, compañero, buenas tardes.
2: ¿Qué tal? Buenas tardes. Efectivamente, aquí estamos en el hotel de... Bueno, precisamente en el hotel de concentración del Club Esportivo Sabadell, con los que nos acabamos de cruzar ahora mismo en la recepción del hotel, ahora mismo.
0: ¿Qué ambiente hay por ahí? ¿Cuánta gente ha viajado desde Zamora, Óscar?
2: Bueno, pues han viajado los que ha permitido el club arlequinado, 400 entradas que le ha dado el Sabadell al Zamora, y aproximadamente otras entre 50 y 100 entradas más que se han conseguido de otra manera, bien vía contactos, e incluso también zamoranos residentes en Barcelona que han conseguido entradas de socios del Sabadell, es decir, que va a haber repartidas por la grada también aficionados del Zamora. Aproximadamente yo calculo que habrá unas 600 personas. Dos autobuses han partido desde Zamora a las 5 de la mañana, estarán a punto de llegar. Y bueno, pues con mucha ilusión de romper ese maleficio, séptimo playoff de ascenso para el Zamora a segunda división y con esa ventaja mínima, pero creo que importante, de 1-0 en la ida.
0: Cuéntanos cuáles son las sensaciones, Óscar. Escuchábamos al técnico, a Óscar Cano, con la ilusión de conseguir ese ascenso histórico. Lo decías, el Zamora defiende el 1-0 de la ida. Para que la gente lo sepa, si gana el Sabadell, ascendería al conjunto catalán. En caso de ganar por un gol, se marcharían a la prórroga. Si es por dos, pues ascenderían. Y al Zamora le vale cualquier tipo de empate o, lógicamente, la victoria. ¿Cuáles son las sensaciones de la plantilla? ¿Tú cómo les ves?
2: Bueno, yo les veo muy bien. Están muy mentalizados. Terminaron el partido en casa ante el Sabadell, ese 1-0, y prácticamente no lo celebraron. El propio Carlos Ramos lo dijo claramente: vamos a saludar y agradecer a nuestros aficionados el apoyo que han tenido, pero nos quedan 90 minutos a full, a muerte. Es una oportunidad histórica, así lo han dicho, y yo les veo muy concienciados. Podrá pasar lo que pueda pasar en un campo complicado, en un escenario histórico como es la Nova Creu Alta, con 11.500 espectadores pues apoyando a los suyos, y podrá pasar lo que pueda suceder, pero no va a quedar porque este Zamora aproveche una oportunidad de oro de cambiar la historia, lo que antes comentaba, ¿no? Y subir a segunda división por primera vez, porque yo creo que la ciudad lo merece, el club y también un poco la propiedad, ¿no? Desde hace el año pasado, recordemos que la familia Páez cogió el testigo de Víctor de Altama y están apostando económicamente por el club, por la ciudad. Es cierto que sería al segundo año del plan de ruta, primer año mantenerse, segundo año jugar playoff, tercer año ascender, pero claro, la ocasión la pinta en calva y hay que aprovecharlo porque quién sabe si la próxima temporada haces un equipo de campanillas y te pegas la torta. Más cerca, bueno, sí lo hemos tenido, recuerdo en Castellón, hace ya años 2-1, el Zamora gana en la ida y pierde en Castalia por 1-0, valía el valor doble de los goles en aquel momento. Ha sido la vez que más cerca ha estado el Zamora y en esta ocasión se iguala con ese 1-0 en la ida.
0: Pues ojalá si sea el partido, a partir de las 9 de la noche podamos contar ese ascenso del Zamora a segunda división. Gracias, compañero Óscar Prieto, a disfrutar del partido.
2: Gracias, un abrazo.
0: Y mañana a las 6:30, turno para el otro equipo de la comunidad, la Ponferradina. En este caso va a jugar en Balaídos contra el filial del Celta, contra el Celta Fortuna. 0-0 en el partido de ida, es decir, la Ponferradina tiene que ganar. No le vale el empate, en caso de empate se marcharían a la prórroga, pero después de los 120 minutos, la Ponfe necesita ganar. Eric Morán, jugador de la Ponferradina, a horas del partido.
3: Fue un partido muy igualado, creo que tuvimos alguna ocasión más que ellos para llevarnos el partido, pero bueno, creo que hicimos un muy buen partido ante un muy buen rival y esperemos que allí sea mejor todavía.
0: Suerte al Zamora, suerte a la Ponferradina y suerte al Club Deportivo Guijuelo, que también juega el partido de vuelta, el definitivo, para tratar de conseguir el ascenso a Segunda Federación. Ganó 2-1 el conjunto salmantino en la ida. Va a jugar este domingo a la 1:00 p.m. frente al Tamar Aceite. Es decir, viaja hasta las Islas Canarias, un rival complicado, pero con ventaja para el Club Deportivo Guijuelo. Suerte para todos los equipos de la comunidad. Vamos con el tiempo.
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0: Daniel Angulo, buenas tardes.
5: Hola, buenas tardes, amigos oyentes de Vive Radio y Vive Castilla y León. Hola, Iván. Bueno, pues estamos ya en las últimas horas de esta primavera astronómica, digamos, porque el domingo a las 9:24 de la mañana llega oficialmente o astronómicamente el verano y lo va a hacer con fuerza este año, diciendo: aquí estoy yo. Una masa de aire muy cálido procedente del norte de África se instala sobre los niveles medios de la atmósfera. ¿Por qué ocurre esto? Porque una gota de aire frío, una dana, se coloca al oeste de Portugal. En la atmósfera es como en un globo. Si tú aprietas por una parte, el aire se expande por otra. Bueno, pues el aire cálido es empujado por esa bolsa de aire frío por el oeste y todo el aire procedente del norte de África llega hasta la península. Y eso va a disparar las temperaturas a partir del domingo y en los días siguientes alcanzaremos valores pues de ola de calor, porque estaremos por encima de los umbrales establecidos prácticamente en todas las capitales de provincia de Castilla y León. Mucho calor, por lo tanto, a partir del domingo, insisto, y para el inicio de la próxima semana. Pero de momento, hoy viernes, nos fijamos sobre todo en las provincias del este, Burgos, Soria y Segovia, donde esta tarde puede haber tormentas que pueden ser fuertes o muy fuertes, especialmente en el norte y nordeste de Burgos, todo el Valle del Ebro, Condado de Treviño, toda la zona de la cara norte de la sierra, pues se van a formar nubes de desarrollo, de hecho ya se están formando por allí, por la Sierra de la Demanda, y allí puede haber tormentas muy fuertes. En el resto, cielos despejados. Estos días de atrás hemos visto que las tormentas se centraban sobre todo en la zona de León, donde habían sido muy fuertes. Ha habido incluso inundaciones, incluso que han afectado también a daños materiales, y también en el norte de Zamora. Bueno, pues hoy allí los cielos van a estar más despejados, sin embargo en el este es donde se van a centrar hoy las tormentas esta tarde. Y las temperaturas, muy parecidas a las de ayer, quizás en el este donde aparezcan las nubes de desarrollo bajan un poco, porque al haber nubes ya no va a haber tanta radiación solar, pero en Burgos, por ejemplo, hoy ya alcanzarán los 32, 33 grados, y en Valladolid ya llegarán a los 35, en Zamora 34, en el resto sobre 33, 34. 4 grados estarán las temperaturas. Mañana, en cuanto a temperaturas, muy parecidas a las de hoy, noche templada. Bueno, decir que hoy, por ejemplo, en León han tenido una mínima de 12,7, en Zamora la mínima ha sido de 16,2, 15,8 en Salamanca, 16,1 la mínima de Ávila, 18,9, atención, la mínima de Segovia, 17,5 en Valladolid, 14 en Palencia, 14,2 en Burgos y 14,5 ha sido la mínima de Soria. Mínimas, como vemos, altas. Por que el viento ha estado prácticamente en calma y ha habido también algunas nubes medias. Y atención, mañana sábado, temperaturas parecidas a las de hoy, también con tormentas y chubascos por la tarde, pero más débiles. Ya lo he dicho, el domingo ya a preparar el abanico y el botijo porque llega ese calor intenso. Buen fin de semana.
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0: 3 de la tarde, se quedan en compañía de los servicios informativos de Vive Radio. Nosotros regresaremos el lunes a partir de la 1 con más Vive Castilla y León. Pasen buen fin de semana y sean felices. Hasta el lunes. Adiós.

0: las 3 de la tarde.
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3: Buenas tardes, es viernes 19 de junio, jornada con intervalos de nubes altas, con probabilidad de chubascos dispersos con tormenta en la segunda mitad del día, sin descartar rachas muy fuertes de viento, temperaturas estables con máximas que alcanzarán los 35 grados. Ahora mismo tenemos 32 grados en el centro de Valladolid. Pilar Garcés hace historia al tomar posesión como la primera mujer rectora de la Universidad de Valladolid en sus 800 años de trayectoria. El acto institucional celebrado en el Paraninfo de la Universidad y presidido por Alfonso Fernández Mañueco, presidente de la Junta de Castilla y León, ha formalizado el relevo de Antonio Largo Cabrerizo tras el proceso electoral del pasado mes de mayo. En su discurso, Garcés ha apostado por una universidad más humana, con menos carga burocrática y que forme ciudadanos críticos, además de profesionales.
4: En este espíritu de cooperación aspiramos a impulsar proyectos estratégicos para nuestros campus. En Valladolid, avanzando hacia un verdadero campus de la salud que integre formación, investigación, innovación y transferencia de conocimiento en un entorno colaborativo al servicio de la universidad. No se trata únicamente de construir espacios mejores, sino de ofrecer a nuestros estudiantes, investigadores y profesionales las condiciones que merecen para desarrollar todo su potencial.
3: El acto simbólico de inicio de las obras de cimentación de la nueva estación de trenes de Valladolid ha servido al ministro de Transportes, Óscar Puente, para lanzar una dura ofensiva contra el Ayuntamiento y la Junta de Castilla y León. Puente les ha acusado de bloquear proyectos ferroviarios que, según sostiene, cuentan ya con financiación y respaldo técnico, además de seguir defendiendo un soterramiento que considera técnicamente inviable y económicamente inasumible. Frente a ello, el ministro ha reivindicado el modelo de integración ferroviaria que asegura permite mejorar la permeabilidad entre barrios, crear nuevos espacios públicos y ejecutar actuaciones concretas en plazos asumibles.
5: Que esta comunidad y esta ciudad merecen algo. Ya no digo algo mejor, digo al menos algo, que hagan algo. Porque lo que ha traído el sanchismo a Valladolid es tangible, se puede ver y se puede tocar. Lo que está por ver es lo que vaya a traer el mañuequismo y el carnerismo a la comunidad autónoma y a Valladolid. Bueno, carnerismo, algunas cosas que se pueden ver desde luego y que están a la vista de todos no son precisamente muy edificantes.
3: Sobre otros proyectos importantes de la provincia, Puente ha anunciado que volverá próximamente a Valladolid para inaugurar nuevos tramos de la A11 y presentar un gran proyecto industrial para la ciudad, previsiblemente vinculado a la futura gigafactoría de baterías de Gotion.
5: Un gran proyecto industrial. Yo creo que ustedes ya saben de lo que estoy hablando. Pronto estaremos aquí presentando un enorme proyecto industrial para Valladolid, el más grande para la comunidad autónoma desde hace más de 60 años. Pronto estaremos para abrir la A11 y permitir que esa comunicación entre Valladolid y Soria sea más fluida y más segura.
3: El acto del ministro ha estado marcado también por la ausencia de representantes municipales, ya que el ayuntamiento no había sido invitado por el ministerio. Un hecho al que el alcalde, Jesús Julio Carnero, ha restado importancia al considerar que el acontecimiento más relevante de la jornada de hoy ocurría en la Universidad de Valladolid.
6: No me ha entendido, no me han invitado. Claro, lo he dicho, le he dicho que tiene usted razón, no me han invitado. Cuando me ha preguntado su compañero.
7: Ah, vale.
6: No me han invitado. ¿Queda alguna duda? No me han invitado. Pero hoy, le repito, el punto de atención para el alcalde de la ciudad está puesto, como no puede ser de otra manera, en el hecho tan significante, tan significado. Por primera vez en la historia de nuestra universidad va a tener como rectora a una universidad. Y yo creo que eso trasciende a cualquier otro acontecimiento, por lo menos para el alcalde de la ciudad.
3: Un año después de la tromba de agua que provocó inundaciones en decenas de comercios de Valladolid, el PSOE critica que el equipo de gobierno PP y Vox no haya concedido ayudas a los afectados ni haya puesto en marcha medidas para evitar que se repita una situación similar. Los socialistas recuerdan que los establecimientos de zonas como Portugalete, La Antigua, Platerías, Juan Mambrilla o Esgueva sufrieron importantes daños y algunos tuvieron que cerrar varios días para reparar sus locales. Tiempo ya para la información autonómica de la mano de Iván Álvarez. Buenas tardes.

0: ¿Qué tal? Buenas tardes. Castilla y León ha declarado la alerta por riesgo de incendios forestales desde mañana, sábado 20 de julio, hasta el martes, día 23. La Consejería de Medio Ambiente y Energía activa esta situación debido a la llegada de la primera ola de calor del verano, una masa de aire sahariana que traerá un aumento destacable de las temperaturas, tormentas con aparato eléctrico y humedades relativas bajas. El domingo, el lunes y el martes se van a alcanzar los 40 grados en la comunidad. Durante estos días se prohíbe encender fuego en el monte, así como en zonas recreativas. Tampoco se podrán realizar barbacoas en espacios abiertos y se prohíbe también el uso de material pirotécnico. Ángel Sánchez, director de Prevención y Extinción de Incendios Forestales.
1: Hemos declarado una alerta para los siguientes días, desde el sábado el inicio hasta final del martes, debido a que las circunstancias meteorológicas que hemos analizado con el equipo de planificación, junto con los datos que nos ha proporcionado la IMET, nos indica que vamos a tener una atmósfera convectiva en general en toda la comunidad, de manera que es posible altas temperaturas.
0: Desde el Partido Socialista denuncian la absoluta falta de planificación de la Junta para el operativo de prevención de incendios en Castilla y León. El secretario general autonómico del PSOE vuelve a cargar contra el Ejecutivo autonómico por la falta de efectivos. Carlos Martínez.
2: En Ávila, los que nos están trasladando es que de las 17 cuadrillas, 11 son privadas y que están amenazando con ese paro patronal y, por tanto, no tenemos efectivos para dar cobertura si mañana o hoy mismo se produce un incendio. De los helicópteros de 3, tan solo tenemos 2 y, por tanto, no hay acuerdo con Traxa, la bolsa de trabajo sin contratar hasta el 30 de junio y esa es la realidad que tenemos.
0: La economía de Castilla y León creció en el primer trimestre del año un 2,9% impulsada por la industria, que subió un 4,2% y gracias al dinamismo del sector servicios, que mejoró un 3,7% y de la construcción un 2,4%. Todo ello a pesar del descenso en 7 puntos porcentuales registrado por el sector primario, provocado por una bajada de las producciones y de los peores precios de los productos agrarios y ganaderos. El consejero de Economía y Hacienda, Carlos Fernández Carriedo, ha presentado esta mañana la contabilidad regional correspondiente al primer trimestre del año.
3: Todavía es muy temprano, lógicamente, para pensar que este dato nos hace modificar la previsión, porque quedan 3 trimestres y son trimestres donde vemos un escenario de posibilidad de menor crecimiento económico. Y a pesar de ello, también si ustedes comprueban este dato del 2,9%, que es un dato importante, superior a nuestro entorno, mayor de lo que preveíamos.
0: El PSOE ha registrado esta mañana en las Cortes Autonómicas su ley contra la violencia de género para actualizar la normativa de Castilla y León aprobada hace 16 años, en 2010. Los socialistas apuntan directamente al PP. Ahora tienen una oportunidad de oro, ha dicho la viceportavoz Patricia Gómez Urbán, en referencia a los dirigentes del Partido Popular, ya que ha señalado que se podrán retratar y demostrar si están al lado de los derechos humanos, la democracia y las mujeres.
4: Respecto a la primera pregunta, si nos vamos a reunir, la proposición de ley se registra hoy. Los grupos van a tener todos la proposición de ley. Simplemente es leerla y creo que cualquier grupo parlamentario que esté del lado de la democracia y de los derechos humanos es imposible que pueda rechazar esta proposición de ley. Estamos hablando de mujeres asesinadas, de mujeres víctimas de violencia de género, a las que se las quiere y se las tiene que dar respuesta, de adaptar esta ley al pacto de Estado. No entiendo, es que yo no entiendo que alguien que está del lado de la democracia y de los derechos humanos pueda rechazar esta proposición de ley.
0: CESIF Castilla y León afronta la nueva legislatura de la Junta con el objetivo de mejorar las condiciones laborales de los empleados públicos como vía para retener el talento en la comunidad. Entre sus principales reivindicaciones figuran la actualización de la carrera profesional, la reducción de la brecha salarial, el refuerzo de las plantillas, una nueva ley de función pública y una reforma del diálogo social. Un día más, varias provincias de la comunidad están en aviso amarillo por tormentas, que podrían estar acompañadas por vientos fuertes y granizo. Burgos, Segovia y Soria son los territorios en alerta, aunque también hay probabilidad de precipitaciones en otras zonas de Castilla y León. Por tanto, se esperan chubascos dispersos para esta tarde en gran parte de la comunidad, con las temperaturas por encima de los 32 grados. Más información con Lidia Veiga.

0: ¿Qué tal? Buenas tardes. El juez Juan Carlos Peinado ha abierto una pieza separada dentro de la causa contra Begoña Gómez por los presuntos delitos de prevaricación y fraude a los intereses de la Unión Europea que la Fiscalía Europea investigaba en relación con el empresario Juan Carlos Barrabés. Se trata de un expediente de adjudicación sobre el que la UCO de la Guardia Civil sembró sospechas y que la Fiscalía Europea quería investigar en el marco del procedimiento donde la mujer del presidente del Gobierno declaró hace unos meses como testigo. La fiscal general del Estado, Teresa Peramato, ha instado a reforzar la confianza tanto interna como externa en la institución y ha defendido la legalidad de sus nombramientos que se han articulado a través de decisiones fundadas en el mérito, en la capacidad y en la adecuación al puesto. Así se ha expresado Peramato en la Comisión de Justicia en el Senado para dar cuenta de su mandato o explicar las reuniones mantenidas entre excargos de la Fiscalía General del Estado con personas señaladas en el caso Leire 10.
1: Tenemos que reforzar y fortalecer la confianza interna y también la confianza externa. La confianza interna se recompone desde el respeto al principio de unidad y de colaboración activa. Es esencial reforzar los canales de participación, el diálogo profesional y el sentimiento de pertenencia a un proyecto común. Hay que alcanzar consensos, sin duda, porque si bien la Fiscalía es una institución jerarquizada, como ustedes saben, cuidar de ese equilibrio sin ninguna duda es clave.
0: El PP ha reformulado y ha ampliado la moción que registró ayer en el Congreso para votar en el próximo pleno la dimisión del Gobierno y la convocatoria de elecciones o una cuestión de confianza y confía en que esta vez pase el filtro de la mesa que preside Francina Armengol. La nueva redacción mantiene los puntos más controvertidos exigiendo la inmediata dimisión en bloque del Gobierno y la convocatoria de elecciones tal y como se solicitaba en una proposición no de ley de Vox que la mesa admitió a trámite en octubre de 2024. El PSOE ha registrado en el Senado una petición de reconsideración a la mesa para que inadmita el punto de la moción del PP que se votará el miércoles en el que insta al presidente del Gobierno a convocar elecciones porque el reglamento no permite solicitudes de actuación a otros poderes del Estado. El secretario general del PP, Miguel Tellado, ha manifestado que la imputación de las hijas de José Luis Rodríguez Zapatero en el caso Plus Ultra retrata como persona y como político al expresidente.
2: El tiempo de la confianza ciega ha pasado y desde luego al Partido Socialista se le ha caído su gran faro moral, el constructor, el arquitecto del sanchismo, el que apadrinó los pactos con los partidos con los que en España nunca se pactaba, el de Rodríguez Zapatero, el que hundió la economía de un país y mandó a cientos de miles de españoles directamente al paro como consecuencia de su nefasta gestión.
0: Un Tellado que ha señalado sobre el caso que afecta a Alberto González Amador que si hay un empresario que tiene que arreglar cuestiones concretas con la Hacienda Pública es una cuestión personal que nada afecta a la presidenta de la Comunidad de Madrid, Isabel Díaz Ayuso. El presidente del Gobierno, Pedro Sánchez, no ha cerrado la puerta a adelantar las elecciones generales en caso de que no se aprueben unos nuevos presupuestos. El vicesecretario de Política Autonómica y Local del PP, Elías Bendodo, ha asegurado que las manifestaciones del presidente del Gobierno sobre esa presentación de los presupuestos o un posible adelanto electoral si no logra aprobarlos es otra patada hacia adelante y ha alertado del riesgo de colapso del Gobierno.
3: Durante 3 años Pedro Sánchez ha ido anunciando que iba a presentar los presupuestos. No los ha presentado porque sabía que perdía la votación y no saldrían adelante. Y ahora, ¿quiere usted que nos creamos que va a decir que va a presentar los presupuestos? Pues yo creo que es otra patada hacia adelante, no nos fiamos.
0: La ministra de Sanidad, Mónica García, ha avanzado que su departamento intentará llevar la ley de medicamentos y productos sanitarios al Congreso de los Diputados antes del verano, tras asegurar que la normativa estará aprobada antes de que acabe la legislatura. Además, ha reiterado que su departamento ha pasado el testigo sobre el Estatuto Marco a las comunidades autónomas después de haber puesto encima de la mesa la primera reforma laboral sanitaria en 23 años. En clave internacional, el viceprimer ministro y ministro de Exteriores de Pakistán ha afirmado que el primer ministro del país y mediador en las negociaciones entre Irán y Estados Unidos no viaja a Suiza como tenía previsto y que el encuentro entre delegaciones se ha cancelado tras la firma telemática por parte de Washington y Teherán. Además, el ministro de Exteriores ruso considera que ahora mismo es imposible entablar un diálogo con Europa porque está convencido de que participa activamente en la guerra de Ucrania con el objetivo último de expandir. 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

0: Son las 4 de la tarde. 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
1: ¿Qué tal? Buenas tardes. El juez Juan Carlos Peinado ha abierto una pieza separada dentro de la causa contra Begoña Gómez por los presuntos delitos de prevaricación y fraude a los intereses de la Unión Europea que la Fiscalía Europea investigaba en relación con el empresario Juan Carlos Barrabés. Además, la fiscal general del Estado, Teresa Peramato, ha instado a reforzar la confianza tanto interna como externa en la institución y ha defendido la legalidad de sus nombramientos que se han articulado a través de decisiones fundadas en el mérito, en la capacidad y adecuación al puesto. El PP ha reformulado y ha ampliado la moción que registró ayer en el Congreso para votar en el próximo pleno la dimisión del Gobierno y la convocatoria de elecciones o una cuestión de confianza, y confía en que esta vez pase el filtro de la mesa que preside Armengol. Además, también desde el PP, su secretario general Miguel Tellado ha manifestado que la imputación de las hijas de José Luis Rodríguez Zapatero retrata como persona y como político al expresidente. Y en clave internacional, el ministro de Exteriores ruso considera que ahora mismo es imposible entablar un diálogo con Europa porque está convencido de que participa activamente en la guerra de Ucrania.

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1: Son las 5 de la tarde. 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
2: ¿Qué tal? Buenas tardes. El juez Juan Carlos Peinado ha abierto una pieza separada dentro de la causa contra Begoña Gómez por los presuntos delitos de prevaricación y fraude a los intereses de la Unión Europea que la Fiscalía Europea investigaba en relación con el empresario Juan Carlos Barrabés. Además, la fiscal general del Estado, Teresa Peramato, ha instado a reforzar la confianza tanto interna como externa en la institución y ha defendido la legalidad de sus nombramientos que se han articulado a través de decisiones fundadas en el mérito, en la capacidad y adecuación al puesto. El PP ha reformulado y ha ampliado la moción que registró ayer en el Congreso para votar en el próximo pleno la dimisión del Gobierno y la convocatoria de elecciones o una cuestión de confianza, y confía en que esta vez pase el filtro de la mesa que preside Armengol. Además, también desde el PP, su secretario general Miguel Tellado ha manifestado que la imputación de las hijas de José Luis Rodríguez Zapatero retrata como persona y como político al expresidente. Y en clave internacional, el ministro de Exteriores ruso considera que ahora mismo es imposible entablar un diálogo con Europa porque está convencido de que participa activamente en la guerra de Ucrania. 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
1: Son las 6 de la tarde. 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
2: ¿Qué tal? Buenas tardes. El presidente del Gobierno, Pedro Sánchez, ha reafirmado que las elecciones generales se celebrarán en 2027 y no coincidirán con las autonómicas y municipales. Mantiene su intención de agotar la legislatura y aprobar los presupuestos de 2026, aunque deja abierta la puerta a un posible adelanto técnico de unos meses. Mientras, el PP ha registrado una nueva moción para reclamar un adelanto electoral y que Pedro Sánchez se someta a una cuestión de confianza tras el veto de la mesa del Congreso a iniciativas similares. El juez Peinado ha abierto una nueva línea de investigación en el caso Begoña Gómez por posibles irregularidades en un contrato financiado con fondos europeos y adjudicado a una UTE vinculada al empresario Juan Carlos Barrabés. La fiscal general del Estado, Teresa Peramato, ha defendido la legalidad de los nombramientos realizados durante su mandato, fundamentados, dice, en el mérito, la capacidad y adecuación al puesto, al tiempo que ha apelado a reforzar la confianza en la institución. Y en internacional, Israel y Hezbollah habrían acordado un alto el fuego para este viernes, aunque los ataques y las alertas de seguridad han continuado sobre el terreno.

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¿Qué tal, amiguetes? Muy buenas tardes. ¿Cómo te ha ido el día? Bien, bueno, pues nosotros ahora, imagínate, tenemos el gustazo y el lujo de poder darte lo mejor en la cinta de Vive Radio con buenas canciones como esta que nos llega a cargo de quien fue voz de Los Rodríguez ya en solitario, Andrés Calamaro, con uno de sus temazos, Flaca, seguidamente por Daft Punk, otros de los mejores productores de la música dance del viejo continente. Get Lucky, vive lo tuyo, vive tu radio, vive tu tarde con Rob.

Estuvieron con nosotros en la finalísima del primer certamen de Bivestival en Valladolid. Se llaman Gecko, llegan desde León y suenan así de bien. ¡Aru! Pero tenemos mucho más que regalarte, como siempre, en la asiento de Vive Radio. Por aquí llega Sia, Give Me Love. Vive lo tuyo, vive tu radio, vive tu tarde con Robin Cutsi.

Disfruta de los mejores temazos musicales a través del asiento de Vive Radio, porque esta semana precisamente los chicos de La La Love You, que son unos cracks, son nuestro Vive de la semana con esta canción. A ver quién se duerme ahora. Vive de la semana. Disfrútalo.

Pero bueno, si es que ya ha pasado la hora prácticamente y no nos hemos dado ni cuenta disfrutando de todas las canciones, enseguida, tras las señales horarias, volvemos que tenemos mucho más. Vive lo tuyo, vive tu radio, vive tu tarde con Robin Cutsi.

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1: Son las 7 de la tarde. 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
2: ¿Qué tal? Buenas tardes. El presidente del Gobierno, Pedro Sánchez, ha reafirmado que las elecciones generales se celebrarán en 2027 y no coincidirán con las autonómicas y municipales. Mantiene su intención de agotar la legislatura y aprobar los presupuestos de 2026, aunque deja abierta la puerta a un posible adelanto técnico de unos meses. Mientras el PP ha registrado una nueva moción para reclamar un adelanto electoral y que Pedro Sánchez se someta a una cuestión de confianza tras el veto de la mesa del Congreso a iniciativas similares. El juez Peinado ha abierto una nueva línea de investigación en el caso Begoña Gómez por posibles irregularidades en un contrato financiado con fondos europeos y adjudicado a una UTE vinculada al empresario Juan Carlos Barrabés. La fiscal general del Estado, Teresa Peramato, ha defendido la legalidad de los nombramientos realizados durante su mandato, fundamentados, dice, en el mérito, la capacidad y adecuación al puesto, al tiempo que ha apelado a reforzar la confianza en la institución. Y en internacional, Israel y Hezbollah habrían acordado un alto el fuego para este viernes, aunque los ataques y las alertas de seguridad han continuado sobre el terreno.

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Hola Vivers, continuamos por aquí compartiendo como siempre las canciones que tanto te gustan y te hacen sentir muy bien. Fue Vive de la semana hace muy poquito, Álvaro de Luna con Levantaremos al Sol, seguidamente en esta hora junto a Ace of Base, Life is a Flower, protagonistas de muchos carteles de festivales en inicios de este verano. Vive lo tuyo, vive tu radio, vive tu tarde con Robin Cootsie.

canción de un mundial de fútbol y ahora estamos inmersos en otro. Ojalá tengamos muchísima suerte. Lo que más nos importa, la música. Ricky Martin, Living la Vida Loca. Y otra rubia dorada preciosa es Paulina Rubio. Lo haré por ti. Una de las canciones con las que se dio a conocer y fue prácticamente un huracán en todo el mundo. Vive lo tuyo, vive tu radio, vive tu tarde con Robin Cutsi.

¿Y quién se duerme ahora? Esta semana es nuestro Vive de la Semana. Estos chicos que nos llegan desde Galicia han sabido conquistar muchos corazones, muchas listas de éxitos y sobre todo allí por donde van, arrasan. Esta semana, nuestro Vive de la Semana viene a cargo de Lala Love You. Esta canción, llamada tal cual, es nuestro Vive de la Semana. ¡Disfrútalo!

Oye, qué un placer como siempre y muchísimas gracias por estar ahí, porque contigo nos lo pasamos en grande. Un saludo de todos los que conformamos esta santa casa y además seguimos creciendo cada día solo por y para ti. En la producción musical, como siempre, mi querido Mario Move, vive lo tuyo, vive tu radio, vive tu tarde con Robin Cutsi. ¡Nos vemos! ¡Chao!

0: las 8 de la tarde. 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
1: ¿Qué tal? Buenas tardes. El presidente del Gobierno, Pedro Sánchez, ha reafirmado que las elecciones generales se celebrarán en 2027 y no coincidirán con las autonómicas y municipales. Mantiene su intención de agotar la legislatura y aprobar los presupuestos de 2026, aunque deja abierta la puerta a un posible adelanto técnico de unos meses. Mientras el PP ha registrado una nueva moción para reclamar un adelanto electoral y que Pedro Sánchez se someta a una cuestión de confianza tras el veto de la mesa del Congreso a iniciativas similares. El juez Peinado ha abierto una nueva línea de investigación en el caso Begoña Gómez por posibles irregularidades en un contrato financiado con fondos europeos y adjudicado a una UTE vinculada al empresario Juan Carlos Barrabés. La fiscal general del Estado, Teresa Peramato, ha defendido la legalidad de los nombramientos realizados durante su mandato, fundamentados, dice, en el mérito, la capacidad y adecuación al puesto, al tiempo que ha apelado a reforzar la confianza en la institución. Y en internacional, Israel y Hezbollah habrían acordado un alto el fuego para este viernes, aunque los ataques y las alertas de seguridad han continuado sobre el terreno. 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

¡Buenas tardes, Luxianos! Hoy toca agradecer de forma contundente y rotunda a un amigo, mentor musical y compañero durante esta primera temporada. Sí, sí, sí, sin su apoyo, uno no hubiera llegado a ofreceros el lujo gratuito que nos proporciona la música. Hablamos de Jesús Mujico, el sheriff de Classic Thunder Rock, aquí en Vive Rock Deluxe, en Vive Radio. Inimitable, indómito y genuino, yo dejo ya de intentar imitarle y me centro en darle su ración de rock. Desde cualquier parte del planeta y con tan solo una máxima, que lo que se escuche sea gasolina para nuestro motor. Nos descubrimos hace casi 10 años, amigo, gracias a este disco que ha abierto nuestro programa, Devil in the Moonshine, con su tema homónimo. Ellos eran Outlaws and Moonshine, mi primera review para Rock Angels. ¿Cómo pasa el tiempo? Pero seguimos indagando en la persona más allá del periodista y viajamos a los años 70, a Australia, donde este cocodrilo dandy ha sacado multitud de joyas. Nos emborracharemos de poder con The Angels y su tema Shadow Boxer del disco No Exit. Y es que no, amigos, amigas, no hay salida de este triángulo de las Bermudas infinito.

los 80, nuestro Aníbal Lecter musical desangraba y chupaba sangre a los grupos que copaban el momento, pero iba más allá y se salía del tiesto buscando armas sin numerar para cometer sus delitos. Rock City Angels, su disco Young Man's Blues y Our Little Secret, nuestro pequeño secreto de longevidad asfalta la autopista a mediados de los años 90, una década en la que nuestro cazatalento se ha sumergido en profundidad, demostrando que en el subsuelo del hormigón también se erguían raíces como para que supergrupos cobraran vida como Neurotic Outsiders con Matt Sorum y Duff McKagan de Guns N' Roses, Steve Jones de Sex Pistols y John Taylor de Duran Duran. Inicialmente iban a tomar partido Steve Stevens y Billy Idol, pero esto quedó en la supuesta era arrasada por el grunge como una anécdota. No podía ser de otra manera. ¡Que suene Angeline!

Somos de CIA, no solo de nombres masivos, ha nutrido el Indiana Jones de las seis cuerdas. No, no, no, no, no. Nos ha descubierto decenas de bandas que no tuvieron su oportunidad más allá de cuatro medios especializados y que en la galaxia del rock, como así, como quien anda por casa, donde se... Bueno, se dio vida y cancha tantísimas, tantísimas, tantísimas grandes canciones en ese nicho de infinitas estrellas que nos cobijó a muchos durante muchas, muchas horas. Pues allí sonaron también los New American Same, que han sonado con Under It All y ese aire barrio bajero que tan cómodos nos hace sentir. Pero si hay que ir de gala y entrar en el nuevo milenio de forma erguida, nuestro Howard Stern de las Vascongadas hallaba oro donde solo relucía bisutería barata. Arabia fue una de esas bandas que con un tufo total a la mejor etapa de House of Lords se atrevían a devolver guitarras contundentes a melodías indelebles. The Heart is a Lonely Hunter, de su disco A Thousand One Nights de 2001.

ampliando su espectro sensorial, el Stallone del pedal caja, tupa, tupa, aún ha seguido tras la pista de las nuevas sensaciones del momento para los despistados en sus colecciones estancadas de manual. Million Dollar Beggars pasan del mito para embadurnarse con bourbon y hielos en I Forgot to Die at 27. Corría 2008 y hasta el día de hoy. Como habéis podido comprobar en su sección, su empeño no ceja. Hail Caesar, te espero en Planet Women, Mr. Classic Thunder Rock.

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6: ¿Ya habéis comprobado que es un gran amante también de las melodías por debajo de las voces? Y es que aquí también en Planet Women tiene su espacio. ¿Por qué? Porque de las divas ha hecho sus diosas. Un amante adelantado a los tópicos y beligerante contra la desigualdad de género. Su sensibilidad es manifiesta y de sus gustos aprendemos desde ayer hasta mañana. Pat Benatar, I Want Out, Good Nervous, año 1982.

Otra de las musas de nuestra sección, dedicada a la figura indispensable para equilibrar la belleza musical, es la de Alana Miles, quien aquí en mucha parte del público considera como una One Hit Wonder Woman, de manera muy equivocada. Porque su entrega al material compositivo es de ley y nada desdeñable. Has escuchado Dark Side of Me de su disco Oh Anna, de 1995, mismo año en el que apareció el disco de una Stevie Van, de la que ya hemos hablado aquí al colaborar con Bryan Adams, pero que por sí sola manejaba cócteles Molotov de esta envergadura. Escucha What in the World?

Ya sabes, amante bandido, ¿a quién escuchabas? A una de tus insustituibles, una de las mejores, si no la mejor, a Ann Wilson, veterana transmisora de sentimientos, narradora de historias inolvidables y, sobre todo, facultativa del alma tanto con Heart como en solitario como en sus proyectos. Ann Wilson, en este caso con Trip Sealer y el temazo Stranger in a Strange Land, nos da pie a los poco valorados Mother's Finest. Con la guía de la tremendísima vocalista Joyce Baby Jean Kennedy. Si nunca escuchaste a esta banda, no sabes lo que te pierdes y la cantidad de géneros a los que han contribuido, incluso los más viscerales. Venga, hombre, que te tenga que contar yo esto. Vamos con Cry Baby, de Black Radio Won't Play This Record.

daros las gracias, hermanas, por mantener viva la fe y por rubricar cada día vuestra generosidad para con el mundo. Madres e hijas en la lucha por la auténtica verdad. Nadie es mejor que nadie. Nos despedimos con otra de las damas que lleva tatuadas en su alma el hombre que ensordecía a los oyentes, Don Jesús Mujico y Beth Hart. Esta última con un bonus track en acústico de su disco Better Than Home, año 2015, y el telón cae con As Long As I Have a Song. Tú siempre tendrás una canción, amigo mío.

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3: Sí, sí, sí, sí. Tras esta variación de intensidades para conocer a una persona única, uno de los rostros ocultos tras sus maravillosos textos que ejercieron de palabra de rock. Su espíritu indomable siempre ha estado guiado por el aullido apocalíptico del rock and roll. Para eso contaba con sus jinetes, The Four Horsemen. Nada más empezada la década de los 90 con el pepinazo Nobody Said It Was Easy. Y es que no, no, nadie dijo que fuera fácil, pero aquí estamos siempre buscando problemas, ¿verdad, Jesús? ¡Me sumo al jaleo! ¡Looking for trouble!

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Baches Luxianos, bienvenidos y bienvenidas a una nueva edición de Classic Thunder Rock. Y es que cuando las luces de la ciudad se apagan, el verdadero poder despierta. Y esta noche va a estar dedicada a explorar los secretos del rock más travestido llegados desde USA. ¿Oléis eso? Es el olor a neumáticos quemados y a válvulas a miles de revoluciones. Pues eso, encended el motor, apagad el cerebro y dejaos llevar por la furia de Classy Thunder Rock. Y no olvidéis abrir los oídos porque el rock va a empezar. Estáis escuchando Rock de Luz en Vive Radio. Soy Jesús Mujico y comenzamos. Y esta noche vamos a tocar el capítulo del glam rock americano, que destaca por su enfoque en la teatralidad, por una estética andrógina, por el hedonismo de sus letras y un sonido de hard rock comercial muy directo. Y nos vamos rápidamente a la primera de las formaciones. Nos llegan desde Nashville y ofrecen un sonido que fusiona el descaro de AC/DC, el melodrama de Cheap Trick y las brillantes melodías de C.

nadie se pierda en directo a Tuk Smith, porque sus shows son crudos y cargados de pura energía. Y vamos a continuar con el guitarrista de Love Blacks, que sus presentaciones en vivo se caracterizan por una energía salvaje y desbordante, y muy influenciado por la estética de los 80s. Brian Derby.

Ojito, porque a Brian Derwin se le critica porque viste con mallas y peluca, basando su carrera en imitar a viejas glorias, y para ellos eso carece de cualquier mérito artístico. Y nos vamos hasta Sacramento con una banda que mezcla perfectamente el glam de los 70 con el hard rock de los 80.

Red Bullet están apadrinados por Frank Jano de Tesla y el propio Sammy Hagar, así que algo tienen que tener. Y señores y señoras, nos van a cortar la luz, pero jamás nos podrán cortar las ganas. Y si el mundo se acaba mañana, que os pillen con el volumen al 11. ¡Hasta la próxima! Pero no nos podemos ir sin pasar por Hollywood, porque allí nos vamos a encontrar con una banda que resucita la actitud fiestera y la energía desenfadada del glam.

Ay, le teníamos completamente ajeno a este homenaje, presentándonos pues lo que él sabe hacer, el mejor rock sin etiquetas. Esta vez, sí, esta vez condensándolo en sus gustos musicales, con su maestría, con su elegancia y con su tono personal. Este es el mío, te estoy intentando imitar, compañero, pero tú eres inigualable. Como hermano, en una banda de forajidos nos abalanzamos sobre el subidón que da tener cerca un apasionado perfeccionista a la hora de comunicar y sentenciar con disparos certeros y balas nominales. Band of Brothers, Rush, Classic Thunder, Rush.

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2: Maestro Vigi, es tu turno. Calma este huracán que nos arrebata desde Arkansas, Alaska, pasando por Medina. 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Vamos a darle un poquito más de melodía.

bienvenidos, bienvenidas a Vigilux en Vive Radio. Nueva edición de este espacio en el cual te ponemos una sola canción y te montamos algunas pinceladas del grupo del solista que va a sonar dentro de este maravilloso programa Rock Deluxe. Ya en esta larga temporada hemos pasado por diferentes estilos dentro de la Ori Melody Rock incluso. Y hoy vamos a ir con una banda que a mí personalmente este disco me encanta. Espero que a ti también. Es lo que está sonando, evidentemente, mi bajo mis palabras, pero no he elegido este tema que sonaba, sino otro que suena así de bien.

Pues en 1990 salía esta maravilla. La banda Benny's. Con este All My Life, toda mi vida, eso es lo que llevo yo, luchando por este estilo. Toda mi vida, desde el 86, que comenzamos delante de un micrófono, defendiendo este estilo, el AOR y el Melody Rock. Y aquí seguimos todavía. Y te vamos a presentar esta banda, que es una banda de primos. Como digo, se llaman Benny's. Son de Venice Beach, California, por eso se llaman así. Y bueno, se formaron en los 80. Son primos, o sea, dos hermanos, Keith Lennon. Creo que eran Keith Lennon y Michael Lennon y Mark Lennon y Pat Lennon. Pero bueno, en cualquier caso, cuatro primos formaron esta banda. Y este primer álbum, que se llama como ellos, muy recomendado. Curiosidades de esta banda, bueno, aparte de que sean primos, siguen en la actualidad, ¿eh? Todavía tienen discos por ahí, han sacado uno hace poquito tiempo. Una curiosidad es que esta banda es enormemente popular en Holanda, en los Países Bajos, no sé por qué, pero son súper, súper reconocidos allí. De esta gente te voy a contar alguna curiosidad. Por ejemplo, para un episodio de Los Simpsons, Keith Lennon fue seleccionado por Michael Jackson para cantar por él en un episodio de Los Simpsons del 91 llamado Star Rabbin Dad. O sea que algo vio en Keith, que canta de maravilla. Fue por restricción en la discográfica. Michael Jackson solo pudo poner la voz al personaje, por lo que Keith interpretó ese Happy Birthday Lisa, que bueno, tal vez recuerdas si eres seguido de Los Simpsons. Dos familias que tienen

0: aquel de los Simpsons. Y poco más te contamos de estos Venice, más que nada que los escuches, que los disfrutes. Este disco de 90 es una maravilla. Y una semana más, hasta aquí Vigilux. En Vive Radio y en Rock de Luz. Hasta la próxima semana. Chao.
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Y hasta aquí llegamos y os recomendamos y encomendamos a vivir nuestros sueños libremente. Porque lo mismo puedes pasear por, yo qué sé, románticamente por París, que acariciar el polvo de la ruta 66 mientras disparas a la luna. Es la magia de Classic Thunder Rock. Es la magia de Jesús Mujico. De Vive Rock Deluxe. De tu radio incansable, Vive Radio. Nos escuchamos la semana que viene, familia.

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